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2: En Granada la noche ha sido larga, con varias réplicas y pequeños terremotos, y muchas personas han decidido dormir a la intemperie, pero la ciudad y las localidades del área metropolitana están intentando poco a poco recuperar la normalidad. Jesús Reina, ¿cómo está la situación?
3: Efectivamente, se está intentando recuperar esa normalidad. Los trabajadores, los funcionarios se han incorporado a sus puestos de trabajo, aunque en muchos casos es básicamente para evaluar los daños que han sufrido los edificios. Sobre este tema tenemos una noticia magnífica, y es que no se han detectado daños estructurales. Esto significa que no se ha detectado por el momento ningún edificio habitado, ningún edificio útil que deba ser demolido como consecuencia de los daños que haya sufrido. Es verdad que hay daños en aleros, en balcones, en muros, en tabique, por todas partes. Realmente los daños son cuantiosísimos, pero afortunadamente daños estructurales no hay ninguno. De momento estamos viviendo una fase de absoluta normalidad. Me explico, el último terremoto importante ha sido a las 6 de la madrugada en Otura, con 2,5, prácticamente no se ha percibido, y de momento esperemos que todo siga así. Ayer hubo una salida masiva de vehículos hacia la costa y hacia Jaén y hacia otros pueblos lejanos, pero en estos momentos la normalidad se está recuperando en todas las partes, en todos los sitios, tanto públicos como privados, en Granada y en su área metropolitana.
2: Pues el alcalde de la localidad de Gójar, en Granada, epicentro del seísmo de mayor magnitud esta noche, apuntaba también en Canal Sur Radio que la normalidad se va a conseguir con el tiempo. Desde Las Gavias, donde han sido desalojados 600 vecinos, apuntan a que si todo sigue así, pueden volver hoy a sus viviendas.
4: Fisura, no ha habido daños estructurales ninguno, por lo cual también hay que decirlo y hay que destacar que las edificaciones se han comportado muy bien.
5: Sigue existiendo miedo porque las réplicas continúan, hemos tenido réplicas a lo largo de la noche, también hace aproximadamente unos 15 minutos ha habido otra réplica de menor intensidad, por supuesto, pero todavía sigue pues ese miedo.
2: Más cosas. La Guardia Civil confirma la localización de las armas que han sido usadas presuntamente en el tiroteo de Isla Cristina, en el que murieron 3 personas. Pilar La Huerta.
6: Dichos efectos han sido aprehendidos por los agentes de la Guardia Civil y serán remitidos al servicio balístico para su análisis e informe personal. Una vez finalizado el estudio técnico, las armas y el informe serán remitidos a la autoridad judicial que entiende la causa. La operación sigue abierta para encontrar a los 2 autores del tiroteo y la vigilancia policial se mantiene en Isla Cristina y en las barriadas del Torrejón y Pérez Cubillas.
2: Y según ha podido saber Canal Sur, el hachís y la cocaína están a la cabeza de las incautaciones de droga en Andalucía. Se han decomisado casi 200 millones de kilos de hachís, casi el 78% de toda España. 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
7: Buenos días. El Ayuntamiento ha abierto este miércoles y durante 20 días el plazo de solicitud de la convocatoria pública de ayudas de hasta 4.000 euros para los comercios afectados por la primera fase de la obra de Emasesa en la calle Bajes del Corro. Estas ayudas cuentan con una dotación de 78.000 euros y 22 son los comercios potencialmente beneficiarios. El delegado de Economía y Comercio, Álvaro Pimentel, ha enumerado algunos de los gastos subvencionables por estas ayudas.
8: Los 22 comercios afectados por la primera fase de la obra podrán optar a estas ayudas para afrontar gastos como el suministro eléctrico, la cuota de autónomos o el alquiler desde agosto de 2025 hasta mayo de 2026.
7: Y el Ayuntamiento también ha renovado más de 31.300 luminarias de toda la ciudad con una inversión de 17 millones y medio de euros. El delegado de Urbanismo, Juan de la Rosa, ha destacado el ahorro energético que supone.
9: Con ello hemos conseguido un ahorro energético medio del 66% gracias a la instalación de LEDs de alta eficiencia que ya suponen el 75% del parque total del alumbrado público de Sevilla.
7: Por otra parte, el Grupo Municipal de Vox en el Ayuntamiento ha exigido al Gobierno Municipal que acelere la tramitación de la nueva ordenanza reguladora de las zonas de bajas emisiones y acabar con el actual sistema de sanciones automáticas en la Cartuja, además de devolver las cantidades abonadas por los sancionados por el actual sistema. Y la Confederación Empresarial de Sevilla asegura que la incertidumbre con el suministro energético limita el desarrollo de nuevos suelos y el crecimiento empresarial e impide, por ejemplo, que polígonos industriales como el de Dos Hermanas tengan todos sus suelos vendidos. El presidente de la CES, Miguel Rus, afirma que la falta de planificación eléctrica es un peligro muy grave para la competitividad de la provincia y para su crecimiento y futuro. Son las 10 y 5.
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2: Puentes sobre el Guadalquivir.
3: El puente de San Telmo se encuentra en Sevilla, aún el centro de la ciudad con el barrio de Los Remedios. Fue el tercer puente que se construyó en Sevilla tras el puente de Alfonso XIII y el de Triana. Chema Suárez.
4: El puente de San Telmo debe su nombre al cercano palacio del mismo nombre que hoy alberga la presidencia de la Junta de Andalucía en Sevilla. Se empezó a construir en 1925 y es obra del ingeniero José Eugenio Rivera. Tuvo un presupuesto de 8 millones de pesetas. El objetivo era impulsar el desarrollo de los barrios que se encuentran en la orilla norte del río. En principio fue un puente móvil, pero en 1968, cuando la zona portuaria fue desplazada río abajo, la parte central fue transformada en un tercer arco fijo. Tenía unas farolas de estilo fernandino, pero en la Exposición Universal de 1992 las sustituyeron por otras de corte moderno que causaron polémica. Es un lugar idóneo para hacer fotografías. Desde allí obtenemos una panorámica de la Torre del Oro, la Catedral, la Giralda, la calle Betis y el puente de Triana. Actualmente el puente posee 4 carriles, 2 en cada sentido, así como una acera por cada lado, existiendo en una de ellas un carril para bicicletas.
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3: Estamos en la Al-Ándalus de la era de Abderramán II, emir de Córdoba entre los años 822 y 852, protector de las artes y las letras. Algunos de los grandes sabios del momento formaban parte de su corte.
4: Pero de todos ellos, hoy nos vamos a detener en este.
5: Soy Abbas Benfirnas. He estudiado química, física y astronomía. La historia me recordará como el primer hombre que quiso volar.
3: De origen bereber y nacido en un distrito de lo que hoy es Ronda, Abbas Benfirnas era además un hábil prestidigitador de juegos de manos y las ciencias ocultas eran su especialidad.
4: Aquí le tenemos en uno de sus grandes logros. Todo empezó en una biblioteca de palacio.
5: Decidme, ¿qué es este libro que nunca veo consultar entre los anaqueles?
6: Es el Tratado de Métrica Árabe de Jalil. Nadie ha sido capaz de descifrar su contenido y por eso está abandonado.
4: Él lo comprendió al instante y lo descifró ante un auditorio que quedó con la boca abierta.
3: ¡Oh! Además, fue un inventor de muchos y diversos aparatos, como los relojes anafóricos. También fue el primero en desarrollar la técnica de talla del cristal de roca y en utilizar en toda la península ibérica las tablas astronómicas de Singhit, de origen hindú. Creó una esfera armilar para representar el movimiento de los astros y un planetario en su propia casa.
4: Cuentan que esta cúpula que imitaba el cielo se ponía a su voluntad clara o nubosa, añadiéndole rayos y truenos. Pero esta creación despertó la envidia de otro competidor, Mumid Ibn Said.
7: Bah, seguro que esos truenos no son más que sus propios pedos.
3: Sin embargo, su hazaña más genial fue su tentativa de volar.
4: Se confeccionó una funda para todo el cuerpo a la que cosió multitud de plumas y a la que añadió dos alas móviles proporcionadas a su estatura. Y de esta forma se lanzó al vacío desde los peñascos de la Ruzafa de Córdoba ante una muchedumbre que él mismo había convocado.
3: Aunque el aterrizaje fue malo, se fracturó las dos piernas, el vuelo fue globalmente un éxito. Permaneció en el aire una decena de segundos. Comprendió después su error. Tendría que haber añadido una cola a su artefacto.
4: Este fracaso causó una gran alegría en su habitual enemigo, Mumid Ibn Said, que no recató decir con ironía.
7: Quiso aventajar al grifo en su vuelo y solo llevaba en su cuerpo las plumas de un buitre viejo.
3: Sea como fuere, en el mundo árabe ha trascendido la figura del sabio Abbas Benfirnas como la del primer hombre que intentó volar.
4: Los libios han emitido un sello con su efigie y los iraquíes han construido una estatua suya en la carretera del Aeropuerto Internacional de Bagdad.
3: Un cráter de la cara oculta de la luna lleva su nombre.
4: Además, en Córdoba, la ciudad que lo vio volar, el día 14 de enero de 2011 se inauguró un puente sobre el río Guadalquivir con su nombre. En Ronda, su ciudad natal, se ha inaugurado un centro astronómico que lleva su nombre.
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1: Extravalleguas, golitupeo, infurricutible, son todas formas que los pueblos de Andalucía tenemos de calificar a las personas que nos rodean. Sobre todo, abundan los adjetivos negativos, aquellos que resaltan las características no gratas de una persona. Comencemos, por ejemplo, por los montes de Granada, en pueblos como Iznayoz o Pedro Martínez, donde para decirle a una persona que no vale para nada, tienen palabras tan llamativas como extravalleguas, follamimbres o estripaterrones. Todas, como nos señala Juan Rodríguez, significan lo mismo.
2: Un saltabalate, igual que saltatrenes, hay toda una relación con el mismo significado. Saltatrenes, saltacieca, pela espiga, follamimbre, esta es característica de Gorafe, también de la zona. Estripaterrones, extravalleguas, peliescarzo, todas hacen referencia peyorativa, claro, a personas de poca valía, personas poco juiciosas o personas en general que se amoldan mal a las normas sociales, algo así como una persona marginal en algún sentido.
1: También para los cotillas encontramos a lo largo y ancho de Andalucía muchas calificaciones. Es el churrimindingui de Jimena, la alcandora de Villamartín, el metifori de Archidona, la chirreanta de Lucainena o el parpayoto de Durcal. En Algeciras está muy extendido el uso de esta expresiva palabra. El cotilla es un golitupeo.
3: Golitupeo es la persona curiosa, cotilla, me tomen todo. Si te das cuenta es como decir oler tu pedo. Es aquella persona que se meten tanto en la vida de los demás que incluso va detrás de ellos, pues oliéndole aquello que no se debe oler. Dice, ten cuidado que viene fulanito y es un gulutupeo. Como se entere de lo que estamos hablando, ya sabes tú que va a ser comidilla en el barrio.
1: En el pueblo costeño de Motril, en la provincia de Granada, el cotilla y el correveidile se unen en esta otra palabra compuesta, el orejicaliebre.
4: Orejicaliebre es una persona que es un correveidile, ¿no? Es una persona que no es de fiar, es una persona a la cual no se le puede comentar ninguna cosa secreta porque automáticamente lo cuenta. Entonces a esa persona se le conoce en el lenguaje motrileño como orejica liebre.
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1: Se van perdiendo las palabras por su poco uso y porque otras más modernas las van sustituyendo. En Fuenteridos, al norte de Huelva, hay un adjetivo precioso y muy expresivo para los que son muy delgados, infurricutible. El investigador de la Sierra de Aracena, Rodolfo Recio, nos comenta esta palabra.
6: Es un adjetivo total, ¿no? Dice, es que viene un tío muy infurricutible.
7: Muy delgado, ¿no?
6: Sí, muy infrecutible, muy poca cosa. Es un compuesto de varias palabras, pero la gente que la usa en Fuenteridos, mi madre que en paz descanse la usaba mucho, Dios, hay que ver lo infurricutible que se ha quedado fulanito, ¿no?
5: Sabía que...
1: Hay muchas expresiones en Andalucía para indicar que una persona es tranquila, que sabe manejar las situaciones. Nos ha parecido muy bonita la que nos explica José María Dabrio desde La Palma del Condado. El que maneja bien los nervios tiene mucha camá.
8: Aquí, y que yo tenga noticia en los pueblos próximos, no se dice, se utiliza mucho la palabra camá, que hace referencia a una especie de forma de ser cachazudo. Oye, tiene mucha camá, es decir, es una persona que no se altera con facilidad, ¿no? En ese sentido, que tiene mucha corcha, ¿no?
1: Escríbanos si también nos quiere contar usted palabras y expresiones curiosas de su pueblo.
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2: En Granada y su área metropolitana se siguen produciendo réplicas de terremotos, pero con una magnitud ya por debajo de los 3 grados. Esto permite ir recuperando la normalidad. Jesús Reina, adelante.
3: Efectivamente, el Instituto Geográfico Nacional en las últimas 12 horas nos ha informado de un total de 8 réplicas, pero todas ellas por debajo de 3 grados. En muchos casos no son perceptibles por parte de la población. Si vas andando por la calle, seguramente ni te enteras del ruido ni tampoco del movimiento que puede ocurrir bajo nuestros pies. Eso por una parte. Por otra, los que sí están trabajando a destajo son los servicios de inspección de edificios, que están todavía inspeccionando, están todavía revisando la estructura. Seguimos con la misma esperanza, que no se detecte ni una sola vivienda, ni un solo edificio habitado en el que haya que provocar una demolición. De momento, eso es lo que podemos contar. Cientos de viviendas inspeccionadas, pero ninguna de ellas en condiciones de no ser reparada.
2: Pues seguiremos muy pendientes de lo que ocurre en Granada, y una colisión frontal entre dos camiones está provocando el corte total de la Nacional Cuarta entre El Cuervo, Sevilla y Jerez de la Frontera, Cádiz. La Dirección General de Tráfico ha establecido un desvío señalizado para los conductores a través de la autovía AP4. Y el Ayuntamiento de la localidad sevillana de Aznalcóllar ha puesto en marcha un censo oficial dirigido a empresas, autónomos o particulares que se hayan visto afectados por el incendio forestal de Niebla en Huelva. Es para coordinar posibles ayudas. Lo contaba el alcalde Juan José Fernández a los vecinos.
4: Es un formulario oficial, puede que cambie más adelante, pero es el cometido y lo que hemos acordado tanto la OCA como la administración para tener un censo, no definitivo, pero sí un poco ir haciendo valoraciones.
2: Y los cortes de luz siguen siendo una pesadilla para muchos almerienses. En la capital y localidades cercanas como Gádor o Níjar sufren cortes de hasta 10 horas. Chelo Rodríguez.
5: Con la subida de temperaturas han llegado los apagones. La localidad de Gádor ha sufrido cortes de luz de hasta 10 horas. Lo mismo ha ocurrido en Níjar. Los alcaldes reclaman a Endesa explicaciones y soluciones ante un problema que se repite año tras año.
6: Esta situación es inadmisible. Níjar ha crecido y necesita una infraestructura eléctrica adecuada a su población y a los miles de visitantes que recibimos. Nuestros vecinos y empresarios no pueden seguir pagando las consecuencias de unas deficiencias que venimos denunciando año tras año y desde hace varias temporadas.
5: Desde Endesa se asegura que el aumento de consumo es considerable y que se están reforzando las líneas eléctricas de la costa.
2: Y sepan también que las policías de España y Portugal han detenido a 3 miembros de una organización criminal dedicada al transporte de cocaína entre el país vecino y la Costa del Sol. Hay 2 detenidos en Torremolinos y Marbella, un tercero en Portugal. Han sido intervenidas más de 3 toneladas de cocaína. 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
7: Buenos días. Una colisión frontal entre 2 camiones está provocando el corte total de la Nacional 4 entre El Cuervo y Jerez de la Frontera. La Dirección General de Tráfico ha establecido desvío señalizado para los conductores a través de la autovía AP4. Y por otra parte, la Guardia Civil ha detenido a 2 personas de 16 y 19 años de edad en Los Palacios y Villafranca tras el robo continuado en establecimientos hosteleros utilizando vehículos sustraídos en la misma localidad. Delito en el que estaban especializados estos detenidos. De hecho, presuntamente habrían participado en más de 20 delitos de este tipo. La investigación se inició tras detectar un aumento significativo de la sustracción de vehículos en la localidad en los últimos meses. El portavoz de la Guardia Civil, Pedro Gil, ha explicado cómo actuaban.
8: El modus operandi empleado consistía en forzar el vehículo con el objetivo de descodificar el sistema de arranque y posteriormente dicho vehículo era utilizado para realizar alunizaje en establecimientos hosteleros y tras cometer este fin era abandonado y calcinado en zonas aisladas.
7: Se han recuperado 3 vehículos de los sustraídos, uno de ellos con una máquina recreativa en su interior, cuyo robo también había sido denunciado. No se descartan nuevas detenciones en los próximos días. Y el Ayuntamiento de Aznalcóllar ha puesto en marcha un censo oficial dirigido a empresas, autónomos o particulares que se hayan visto afectados por el incendio forestal de Niebla. Así, para coordinar así junto a la Oficina Comarcal Agraria y el resto de administraciones posibles ayudas. Hay un formulario que hay que rellenar tanto en la sede electrónica municipal o en el mismo ayuntamiento, donde hay que aportar toda la documentación, como explica el alcalde Juan José Fernández a los vecinos.
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Las cantiñas son un grupo de cantes de tono festivo que se desarrollaron en el entorno de la bahía de Cádiz. Su origen más probable está en la jota o jotilla gaditana, y a este grupo pertenecen las alegrías, las romeras, los caracoles, el mirabrás y las cantiñas propiamente dichas, con estilos locales y aportaciones personales diversas. Otro cante ya casi desaparecido que forma parte de este grupo es la rosa, que durante un largo periodo dejó de interpretarse y que en la actualidad apenas se escucha. Es un estilo de cante vivaz, alegre, con mucho ritmo, muy vinculado al baile, ya que posibilita el lucimiento del bailaor o la bailaora. Suele tener un comienzo majestuoso y reposado de cintura para arriba, y a medida que se va adentrando en la coreografía de la danza, va ganando en fuerza y nervio, con desplantes que generalmente resultan electrizantes para el público que presencia su ejecución.

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2: El primer viaje en automóvil de 100 kilómetros de distancia tuvo lugar un día del mes de agosto del año 1888 y su conductor, en este caso conductora, fue Bertha Benz. Sin que su marido se enterase, Bertha, la mujer de Erz Benz, que vinculamos a una conocida multinacional del automóvil alemana, en la actualidad había construido y patentado ese invento de tres ruedas, un extraño y curioso invento a motor, y esta mujer, Bertha Benz, decidió cogerlo sin que su marido se enterara, y en compañía de sus dos hijos, Eugene y Richard, y sin saber que iba a hacer historia, emprendió un viaje publicitario a primera hora de la mañana de aquel día del mes de agosto del año 1888, y llevó ese automóvil o vehículo de tres ruedas desde Mannheim hasta Pforzheim, en Alemania. Iba a ser el primer viaje de 100 kilómetros en la historia en automóvil. En realidad, este vehículo era un triciclo con motor de un cilindro cuya potencia era solo de 0,88 caballos de vapor, lo que le permitía alcanzar en terreno llano la increíble velocidad de 16 kilómetros por hora. El motivo del viaje, mostrar al mundo las ventajas del invento de su esposo. Al atardecer, el osado trío llegaba sano y salvo a su destino y enviaba un telegrama al padre, a Carl Benz, para comunicarle que el primer viaje de larga distancia en su automóvil a motor había sido todo un éxito. El acontecimiento sensacional para la época se divulgó rápidamente. Una mujer y dos chicos en un auto que avanzaba sin caballos que tirasen de él, silbando y resoplando, podía ser solo obra del diablo, según algunos. Pero Bertha Benz consiguió su objetivo. Los críticos quedaron convencidos de la fiabilidad de aquel invento de su marido y el carro a motor Benz, patentado por su marido, estaba en boca de todo el mundo. No cabe duda de que sin la intervención y el arrojo de aquella mujer, Bertha Benz, el automóvil lo hubiera tenido un poco más difícil en su viaje hacia el futuro. Fue uno de los grandes logros de una mujer para aquella época. Sin duda, es difícil pensar hoy en día que un viaje de 100 kilómetros sea una aventura, pero si lo pensamos en que no había estaciones de servicio, ni talleres de reparación, ni repuestos, será más sencillo evaluar la importancia y la trascendencia de aquel hecho. El pueblo de Wiesloch le sirvió de punto de abastecimiento en el recorrido. Sin duda, el boticario de aquel pueblo se debió de quedar alucinando cuando le pidieron agua y bencina para aquel motor del extraño vehículo. La siguiente parada fue en un pueblo llamado Bretten, para el que tuvieron que empujar a ese triciclo en el ascenso hacia Bauschlot, donde un zapatero suministró el cuero necesario de repuesto para los frenos. Llegaron a Pforzheim de noche, sanos y salvos. El automóvil no tenía luces. Llegaron y gracias a una mujer y a sus dos hijos, comenzó la historia del automóvil.
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1: La zanahoria es una planta originaria de Eurasia y el norte de África, ampliamente distribuida por todas las regiones templadas. Es la hortaliza con mayor contenido en vitamina A. Al vapor, hervida, licuada o simplemente abocados. La zanahoria forma parte del grupo de alimentos con efectos prometedores en la prevención de algunos tipos de cáncer, según la Organización Mundial de la Salud. España ocupa la undécima posición en la producción de zanahoria, con casi 500.000 toneladas al año. Sus propiedades van más allá de los beneficios para la vista. Comerla cruda fortalece los dientes y las encías. Ayuda a combatir el estreñimiento gracias a su alto contenido en fibra. Por su alto contenido también en agua, es diurética y al ser rica en potasio y fósforo, es un excelente vigorizante para mentes cansadas y restauradora de nervios. También mejora la calidad de la leche materna y fortalece las uñas y el cabello. La vitamina A ayuda a la producción de sebo, beneficioso para el cuero cabelludo. Y por si fuera poco, protege nuestra retina y evita la aparición de cataratas. La ingesta diaria de zanahorias está especialmente recomendada en casos de pérdida de agudeza visual y ceguera crepuscular.
2: ¡Debes comerte todas las zanahorias!
3: ¿Cuál fue la última parte?
2: ¡Debes comerte todas las zanahorias!
1: Rallada con manzana, unas gotas de limón y aceite de oliva constituye un aperitivo original y apetitoso.
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2: En Granada siguen los trabajos de inspección de edificios, aunque por el momento todas las estructuras han soportado bien, sin riesgo de desplome, la sucesión de terremotos y réplicas. Cuéntanos, Celia Carrasco.
3: Pues sí, en el día de hoy ya se están abriendo al tráfico algunas de las calles que estaban cortadas y la actividad hoy se centra en seguir evaluando daños. Por delante una jornada en la que los servicios municipales tienen más de 290 tareas de revisión e inspección. En estos momentos, de hecho, un equipo de bomberos está inspeccionando el estado de una fisura que ya existía en la iglesia Sagrado Corazón de Jesús en la Gran Vía. El apoyo voluntario está siendo esencial. Escuchamos a Marifran Carazo, que es la alcaldesa de Granada.
4: Tenemos esta mañana 291 tareas, servicios de evaluación en diferentes edificios y también en edificios municipales que estamos evaluando, alcanzando ya el 50% de los edificios que han sido evaluados que pertenecen al Ayuntamiento de Granada.
2: El delegado del Gobierno, Pedro Fernández, se encuentra en La Zubia, en Granada. Allí ha confirmado también que no hay daños estructurales graves y que se va a poner en marcha una línea de ayudas.
5: Estamos trasladando, en este caso concreto, a la alcaldesa de La Zubia, a su equipo de gobierno. Así se va a hacer con todos los ayuntamientos. Las líneas de ayudas que el propio gobierno de España tiene abiertas de manera permanente para que los vecinos que se hayan visto perjudicados por algún tipo de daño en su vivienda o en sus bienes, pues a través de los ayuntamientos, en coordinación con la subdelegación, puedan cursar si se puedan tramitar, ¿no?
2: La Virgen del Rocío va a ser trasladada hoy al monte, como cada 7 años, dando comienzo al año jubilar. En la aldea ha terminado la misa y está Fran López de Paz.
6: Buenas tardes. Acaba de entrar en el santuario del Rocío, del que suenan las campanas, o en el que suenan las campanas, la custodia, porque se acaba de celebrar la procesión del Rocío Chico después de la función, que es el paso previo al traslado de la Virgen a una hora indeterminada del mediodía. La última vez fue a las 3:45. Los almonteños pues saltarán la reja para sacar a la Virgen del Rocío, que lleva su traje de viaje, y trasladarla al monte. Antes estarán varias horas por la aldea, que está exornada con cadenetas, con tuyas, con palmeras. Cada hermandad ha querido poner un adorno en honor a la Virgen del Rocío, y lo que estamos escuchando, Olga, son los disparos de los trabucos que señalan la grandeza de este día que llega cada 7 años al Rocío.
2: Eso está ocurriendo ahora mismo en el Rocío. Gracias, Fran. Y el Ministerio de Defensa ha confirmado que son 24 los militares contagiados de sarna en la Comandancia General de Ceuta, pero lo desvincula de la entrada masiva de inmigrantes a finales de julio. Dice que 2 de ellos se habían infectado antes. 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
7: De dos camiones está provocando el corte total de la N4 entre El Cuervo y Jerez. Hay un atrapado y se ha movilizado a la Guardia Civil de Tráfico, bomberos, mantenimiento de la vía y emergencias sanitarias del 061, que ha desplazado a un helicóptero. La Dirección General de Tráfico ha establecido también un desvío señalizado para los conductores a través de la AP4, de la autopista AP4. También un camino se ha asfaltado paralelo a la N4, se ha habilitado, salva el accidente y vuelve a esta misma vía. Por otra parte, este miércoles ya estamos notando un cambio de tiempo. Una dana entra por el Golfo de Cádiz y una masa de aire frío llega por el Atlántico. Las temperaturas caerán por debajo de la media en estas fechas, que son unos 35 grados. Hoy miércoles vamos a tener una máxima de 34 en la capital y mañana jueves 31. Mañana también se espera lluvia, que será sin barro y sin viento. Esta situación se prolongará durante unos 8 días y la bajada de temperaturas nocturnas será más lenta, como ha contado a Canal Sur Radio el delegado de la EMET en Andalucía, Juan de Dios del Pino.
8: Las mínimas también van a bajar, van a tardar más en bajar, pasaríamos por debajo de la media ya en el fin de semana. Puede que ya a partir del sábado dejemos los 20 grados e incluso bajemos un poquito más, ¿no? El lunes, una mínima poco habitual en esta época del año, en torno a los 16, 17, 15 grados incluso, ¿no? No habría que descartarlo, ¿no?
7: Y según estimación mensual de nacimientos del INE, del Instituto Nacional de Estadística, en la provincia de Sevilla es donde más bebés nacieron de Andalucía. En junio fue en Sevilla con 1.133 nacimientos, 6.871 en el acumulado de lo que va de año, un 0,25% menos que el año anterior.
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2: Salud. La idea de una alimentación sana sigue ganando adeptos. Sin embargo, hay una paradoja entre la información de que disponemos sobre la alimentación y lo que realmente comemos. Es una circunstancia esta que llama la atención a especialistas endocrinos y nutricionistas. Le damos la vuelta a la idea con el doctor Antonio Escribano, entre otras cosas, autor de varios libros sobre el tema de la alimentación.
3: Ahora cada vez más, pero también paradójicamente, mientras más interés se despierta la gente por lo que come y más inquietud hay, sin embargo, se siguen haciendo cosas cada vez peor. Sí. Porque, hombre, con la información que hay, y teniendo en cuenta un dato que yo siempre refiero, una persona en su vida se come 60.000 kilos de alimentos. Uh-huh. Es lo único que entra en el organismo y se queda, porque el agua, que bebemos 100.000 litros de agua en una vida, pero el agua entra y sale. Todos uh-huh. los días reponemos, todos los días entra. No, ni se queda, ni de alguna manera expulsamos excesivamente. El oxígeno, si respiramos aire, entra con un porcentaje de oxígeno y lo devolvemos con un poquito menos porque nos quedamos con él. Uh-huh. Son unos electrones que luego se devuelven, pero esos 60.000 kilos, de cómo se elijan esos 60.000 kilos, primero, como yo digo siempre, que sean 60, no 90, uh-huh. que no haya por encima, yeah. y luego que estén bien elegidos, pues depende todo, depende de la salud, la enfermedad, uh-huh. el estado de ánimo, la longevidad, mil cosas. Sí. Pues hoy día, con la cantidad de información que hay, muchas veces no entiendo cómo es posible que siga la gente teniendo esa tendencia siempre a meter la pata.
2: Yeah.
3: A meter la pata.
2: Sí, esto es un poco.
3: Porque yo un minuto. Mira, cuando sí. yo hablo de nutrición en los sitios, uh-huh. siempre todas las preguntas, a ver cómo hago esto para saltármelo. Es como si la Guardia Civil fuera a los uh-huh. colegios a explicar el código de la circulación y todas las preguntas fuesen: ¿cómo me salto el semáforo? ¿Cómo uh-huh. me salto el stop? ¿Cuándo no me pongo el cinturón? Hombre, no. Bueno, ¿y esto cuándo puedo? Vamos a hacerlo bien. Vamos a no meter la pata.
2: Claro, acumulamos, y nunca mejor dicho, acumulo. Bueno, creo que fue el mismo Hipócrates, ¿no? El que lanzó al mundo aquella sabia frase que se ha recuperado como un concepto importante estos días, ¿no? Somos lo que comemos. Eso parece que está claro después del dato que me acabas de dar, ¿no? 60.000
3: kilos.
2: Claro,
3: sí, Hipócrates no exactamente se le atribuye, luego hay controversia, pero sí, ¿no? Vamos a dejarlo
2: bueno,
3: en Hipócrates, ¿no?
2: Bueno, vamos a dejarlo en Hipócrates, que fue un gran tipo de...
3: Hace unos 2000 y pico años que dijo, y vamos a atribuírsela a él, ¿no? Que haya divergencias, ¿no?
2: Vale, vale.
3: Somos lo que comemos, y cuando todavía no se tenía un concepto claro de lo que era la química,
2: claro.
3: lo que eran las proteínas, ni lo que eran los hidratos de carbono. Bueno, claro. Ni las vitaminas siquiera, y sin embargo ya intuyó el que eso tenía mucha importancia.
2: Somos lo que comemos, una máxima clásica e intuida, según nos dice el doctor Escribano, que se revela cada vez más como una pista fundamental para acercarse a la felicidad a través del bienestar general.
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2: Tórrido. Duele este verano ardiente que derrite desde las chanclas al cerebelo. Este calor extremo torra o turra. Torrar es quemar y tostar. De torrar, torrezno, torrija y torrefactar. Y atorrante, un adjetivo despectivo, una voz más americana que española para llamar al vago, al desvergonzado o a lo soberanamente aburrido.
3: Mis amigos son unos atorrantes.
2: Torridus era en latín lo mismo que en castellano, algo muy caliente que podía y puede aplicarse al clima y a las pasiones. Un verano tórrido o un tórrido romance. Este adjetivo es proparoxítono, menudo palabra, no es ninguna enfermedad. Significa que es esdrújula, que lleva el acento en la antepenúltima sílaba. Tórrido.
4: Llevo 15 días sin dormir, ¡qué calor!
5: ¡Ay, sí!
4: Todos los mosquitos van para mí, ¡qué calor!
5: ¡Ay, sí!
2: Vulturnus era en latín el aire del sudeste. De todas las lenguas romances, el francés, el italiano, el portugués o el rumano, es decir, las lenguas que surgen del latín, solo en castellano, Vulturnus dio. Mantengamos el suspense. Dentro de la palabra Vulturnus hay una U, una L y una T juntas. ULT, Vulturnus. Ese grupo consonántico cambió aquí en la península a CHE. Caprichos del idioma. Le pasó también a la ULT que había en CULTELU y dio cuchillo. Y a la ULT de MULTUS que ha dado mucho. Y a la de AUSCULTARE y ahí tenemos escuchar. Procedamos pues con el cambio. Donde hay una ULT ponemos un H. Y Vulturnus da Buchurnus. Esto ya parece algo. Ahora créanme si les digo que la U latina se cerró en O. Pues siguiente paso, donde hay una U, sustitución de Buchurnus a Bochorno.
6: Bochorno, bochorno y calor. Bochorno, bochorno y calor.
2: Ese calor sofocante que era en la época de los romanos, el viento cálido del sudeste, se aplica también al encendimiento pasajero del rostro, al sofoco que produce una ofensa que nos abochorna y nos deja abochornaos. ¡Qué bochorno! Al sustantivo verano cada vez le sienta mejor el adjetivo tórrido. Se llaman el uno al otro, se llevan bien. Estas palabras se han hecho inseparables. Tórrido verano, verano tórrido, inclemente y bochornoso.
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1: Ilustres. Rita Luna nació en Málaga y fue la mejor actriz del siglo XVIII. Todo hacía presagiar que Rita Luna iba a ser actriz, hija de cómicos de Joaquín Alonso Luna y de Magdalena García. Lo que quizás no fuera previsible es que se convirtiera en la mejor actriz de su época, pero así fue. Luna nació en Málaga en abril de 1770. Con 18 años debutó en el escenario gracias a la influencia de su padre. Y un año después actúa en un teatro madrileño situado en un bajo de la calle del Barco. A partir de ahí comienza el camino hacia el estrellato de la joven malagueña. Rita Luna se especializó en representar comedias de teatro antiguo, como por ejemplo La casa de dos puertas de Calderón de la Barca. Después de haber actuado en la calle del Barco, ingresa en la compañía de los Sitios Reales. Allí precisamente la descubre el conde de Floridablanca, que al ver las posibilidades escénicas de la joven, la recomendó para que ingresara en la compañía del teatro O Corral del Príncipe, la que dirigía Manuel Martínez. Empezó como segunda dama y con sus constantes estudios y con su tesón se convirtió en primera figura. Pronto desbancaría a las tres mejores actrices de su época, que se convirtieron en una competencia muy difícil. Hablamos de María del Rosario Fernández, la Tirana, Juana García y Gabriela Leporta. Dicen las malas lenguas que la rivalidad llegaba hasta tal punto que la Tirana fingió estar enferma para que le dieran su papel sin previo aviso a Rita Luna en Celos no ofenden al sol. Luna era muy precavida y se lo había estudiado y obtuvo con él uno de sus mayores éxitos, pero la actriz malagueña estaba cansada de tensiones y decidió abandonar el Corral del Príncipe para ingresar después en el Coliseo de la Cruz. En el Coliseo de la Cruz debutó con la obra El desdén con el desdén, de Agustín Moreto, y allí representó durante 16 años obras como La estrella de Sevilla o El vergonzoso en Palacio. Allí fue donde se convirtió en la mejor actriz de su época. Rita Luna fue una malagueña muy guapa y, a pesar de las muchas proposiciones de matrimonio que recibió, nunca se casó, dice, porque su amor no fue correspondido. Goya la retrató con mirada triste y melancólica. Pasó sus últimos años dedicada a las obras pías y de caridad, no sin antes haber conseguido que el Ayuntamiento de Madrid le pagase una pensión de jubilación de 8.200 reales al año, cuando decidió retirarse. Rita Luna murió en Madrid en 1832. 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
2: Continúan las réplicas, aunque de menor intensidad, en Granada y su área metropolitana. La última ha sido de 2,8 grados, como decimos, y ha ocurrido en torno a las 12 del mediodía. El consejero de Emergencias, Antonio Sanz, acaba de ofrecer un balance de la situación de los edificios. No hay ninguno en riesgo de derrumbe, ha dicho. También ha informado de la puesta en marcha de un plan extraordinario de información en redes sociales y canales oficiales, donde van a ofrecer datos actualizados y consejos sobre cómo actuar en caso de réplicas.
3: De las 447 viviendas analizadas hasta el último balance, 4 estaban clasificadas en rojo, ninguna en negro, y la clasificación roja lo que indica es que el inmueble requiere atención y no debe ocuparse hasta que se adopten esas medidas necesarias. No significa necesariamente que exista riesgo de derrumbe, sino estaría en negro, y no hay ninguna que esté en negro. Y las inspecciones, por tanto, van a continuar y las cifras se van a actualizar conforme avance el trabajo de los técnicos.
2: Mientras tanto, nuestros compañeros han podido volver a las instalaciones de Canal Sur Radio y Televisión en la capital granadina tras el cierre preventivo. ¿Qué novedades son las que hay hasta el momento, Celia Carrasco?
4: Pues hace apenas unos minutos, ya lo decías, pasada las 12:30 p.m, hemos sentido una nueva réplica con epicentro en Ojíjares. Granada y su área metropolitana intenta recuperarse poco a poco, aunque el miedo y la incertidumbre pues siga. Y es que después de las réplicas de la mañana de ayer, la más notada fue una que sorprendió a las 10:35 de la noche con una magnitud de 3 grados. De ahí y hasta ahora han seguido surgiendo más de 20 réplicas. Y en Las Gavias, los vecinos que fueron desalojados ayer siguen sin poder volver a sus casas porque los trabajos que se esperaban a terminar hoy se va a alargar unos 3 días más porque van a reforzar los pilares de los edificios.
2: Pues esa es la última hora desde Granada. Muchas gracias, Celia. Nos vamos ahora a la aldea del Rocío, donde ya ha terminado la misa previa a la procesión de la Virgen hasta la localidad de Almonte, como cada 7 años. Allí se encuentra nuestro compañero Fran López de Paz.
5: Aquí lo que hay es un terremoto contenido, Ausi, de emociones a la espera de que vayan pasando las horas y que llegue ese momento indeterminado, no se sabe cuándo, que será el que los almonteños pues cruzarán la reja, saltarán la reja y cogerán a la Virgen con el traje de viaje para trasladarla al monte. Este es el momento en el que pues todo el mundo se distribuye por diversos puntos de la aldea. Es un ir y venir incesante dentro del santuario de personas que llegan de la playa. Se nota perfectamente los que van a peregrinar esta noche porque vienen pertrechados con unos zapatos, digamos que de trabajo, con punta de hierro y una mochila para llevar alimento durante todo el camino que comenzará a la hora del Lubricán, es decir, cuando se ponga el sol. En ese momento a la Virgen se le pondrá el guardapolvo y el pañito para iniciar, como cada 7 años, el traslado al monte, su pueblo, su villa, a la que llegará en torno a las 6:30 de la mañana.
2: Pues muchísimas gracias, Fran. 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
6: Buenas tardes, hoy miércoles la Consejería de Salud ha comunicado un nuevo caso grave de virus del Nilo en Dos Hermanas, lo que eleva a 47 el número de casos en humanos de esta enfermedad registrados en lo que va de 2026 en Andalucía. Todos excepto uno se han dado en la provincia de Sevilla. Este último caso es el único localizado desde el pasado lunes. La persona afectada ha desarrollado la enfermedad de forma neuroinvasiva. Y en Tomares, el ayuntamiento va a habilitar apartamentos para acoger a 70 personas del centenar de familias afectadas por el desalojo de un centenar de viviendas este pasado lunes tras el incendio de un garaje comunitario. En estos momentos el consistorio aloja a 36 personas y ha solicitado la ubicación para otras 29, acogidas en un principio con familiares, pero han requerido la asistencia municipal una vez conocida la prolongación del desalojo. Y es que, aunque no hay plazo para la vuelta de estas viviendas, a estas viviendas, en una primera estimación de la empresa encargada de los trabajos, se podría alargar entre 5 y 6 semanas. Se trabaja en la reparación de las canalizaciones de luz, agua, gas y desagüe de los edificios 1 y 2 de los 3 bloques de la Plaza de las Nieves. Y en la capital ha comenzado los trabajos para la pasarela Princesa Leonor o pasarela de Altadis, que unirá Los Remedios con el centro de la capital y que será realidad en 1 año y medio. Las obras se centran en el muelle de Nueva York, en la cimentación sobre la que descansará la futura estructura, que tendrá una longitud de casi 142 metros por 4 de ancho y combinará acero y hormigón. El pavimento se hará con un microaglomerado en tonalidad albero. Es la 1:04 p.m.
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3: En los cotos de caza de Andalucía contamos con uno de los perros más expertos, el maneto. Se trata de un animal autóctono de aquí, de Andalucía, una especie de podenco enano ideal para cazar conejos. Tiene una adaptación perfecta a los terrenos de vegetación espesa y de difícil acceso. El perro maneto tiene una morfología muy especial. Tiene las patas muy cortas y el cuerpo alargado. Las orejas le sobresalen bastante y, a pesar de su falta de esbeltez, es digno de ver en el campo persiguiendo conejos y perdices. Precisamente el tener las patas tan cortas le hace ideal para meterse por parajes de difícil acceso, atravesando zarzas, arroyos y barrancos, siguiendo sin descanso a su presa. José Haro es el presidente de la Asociación Andaluza del Podenco y el Maneto.
4: Perro que cuando se va de casa del conejo es lento, no tiene la rapidez del podenco y con facilidad castiga al conejo y se le puede matar fácilmente. El otro, sin embargo, es un perro que, como dicen los cazadores, asusta más al conejo, y el conejo de alguna forma se suele encerrar mucho de ello. Ya con el maneto, pues es un perro que no encierra tanto el conejo.
3: El maneto es muy conocido en los campos andaluces y cada vez más en el resto del territorio nacional.
4: Es un perro que hay muchísimos perros de este tipo en las provincias, concretamente las más que tienen maneto, podríamos calificar a Cádiz, Sevilla, Málaga, que son sus provincias limítrofes, pero hoy día está en todo el territorio nacional. Muy apreciado por toda la gente que caza un maneto. Es raro que lo tenga una persona que no sea un cazador.
3: Como ven, el maneto es buen amigo de los cazadores, pero nos preguntamos si también puede ser buen perro de compañía para los no aficionados a la actividad cinegética.
4: Lo pueden tener perfectamente. Hay gente que lo tiene y está contentísimo con ellos, porque tiene un carácter muy afable, un carácter extraordinario para la convivencia con niños. No es un perro agresivo, un perro muy dócil. Pero cuando miramos bien un maneto o un podenco, pues lógicamente no hay perro más cazador que este tipo de animal, porque su función es eso, cazar, cazar y cazar.
3: El maneto surgió por variaciones genéticas y básicamente es un podenco andaluz afectado de acondroplasia, lo que conocemos por enanismo. Es un perro muy antiguo y la Real Sociedad Canina lo ha aceptado como raza, pero falta el reconocimiento internacional, algo en lo que la Asociación Andaluza está luchando desde hace años.
4: Hay unas pruebas de sangre y tenemos que tener 10 líneas distintas de sangre para que ellos no lo acepten, cosa que es difícil, porque el cazador no suele inscribir los perros en la Real Sociedad Canina en el libro de origen español, sino son pocos los que se inscriben. No tenemos la población suficiente para poder resolver el problema que tenemos esta asociación con el tema del reconocimiento del podenco y el maneto.
3: Dos características más del maneto: es muy inteligente y tiene gran resistencia física.
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2: La guerra de sucesión española finalizó con la caída de Barcelona en manos de Felipe V. Meses antes se había firmado el Tratado de Utrecht. Entre España y Gran Bretaña quedaba por zanjado un conflicto europeo que duró 12 años, que implicó a las grandes potencias y causó más de 1 millón de muertos. También cambió el eje de poder, ya que Gran Bretaña se convertía en la principal potencia mundial. La guerra de sucesión tuvo sus orígenes en los últimos años del reinado de Carlos II, conocido como el Hechizado. Ante la muy deficiente salud del rey y su falta de descendencia, las potencias de la época decidieron repartirse el reino de España. Incluso antes de la muerte del rey, Luis XIV de Francia y Guillermo III de Inglaterra ya estaban en ello y junto con Holanda firmaron incluso 2 tratados de reparto. Ante esta situación, poco antes de su muerte, Carlos II buscó un sucesor entre sus familiares. Los candidatos eran entre los Habsburgo, el archiduque Carlos de Austria, y entre los Borbones, Felipe de Anjou, nieto del rey Sol. Al final optó por los Borbones, lo que provocó que se formaran 2 bandos enfrentados que iniciaron una guerra civil y europea que finalizó con la caída de Barcelona. Nos lo cuenta el catedrático de Historia y escritor José Calvo Poyato.
3: Bueno, en septiembre de 1714, concretamente el día 11, las tropas de Felipe V, el primer Borbón español, entran en la ciudad de Barcelona, con lo cual se da por terminada la guerra de sucesión. Hay en realidad un enfrentamiento, no es exacto, pero en líneas generales podríamos trazarlo así, entre la corona de Castilla y la corona de Aragón. En la corona de Aragón se quiere un Austria, que la casa de Austria continúe gobernando en España, continúe reinando en España, mientras que la corona de Castilla apuesta por la nueva dinastía, apuesta por los Borbones, ¿no? La guerra de sucesión tiene también un componente internacional, es decir, fue el primer gran conflicto, uno de los primeros grandes conflictos generales europeos.
2: El ascenso al trono español de Felipe V representaba la hegemonía francesa y la temida unión entre España y Francia bajo un mismo monarca. Este peligro llevó a Inglaterra y a Holanda a apoyar al candidato austriaco. Pero ¿cómo eran esos dos modelos de concebir el Estado para cada uno de los candidatos al trono español? El escritor José Calvo nos habla de esos dos modelos.
3: La llegada de los Borbones significa la configuración de un Estado mucho más centralizado, mucho más centralista. Van desapareciendo los virreyes, van desapareciendo esas diferencias legislativas y aparato administrativo, de utilización de elementos judiciales diferentes en un sitio que en otro, pero está claro que el Estado se centraliza muchísimo más. La monarquía de los Austrias españoles fue una monarquía muy descentralizada, un modelo de Estado muy descentralizado, donde los diferentes territorios que integraban la monarquía tenían su propio sistema legislativo, su propio aparato judicial, su propia estructura administrativa. Tenía ciertos paralelismos con lo que hoy denominamos un Estado de las autonomías.
2: Estos eran los protagonistas y los modelos a seguir en aquella guerra de sucesión por la corona española. Una guerra que finalizó en septiembre de 1714. Y una de las canciones de aquella época era esta famosa canción de niño, Mambrú.

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1: Nutrición. Comer unos 45 pistachos al día es bueno para nuestra salud y nos puede ayudar a perder peso. Los nutricionistas recomiendan el consumo diario de frutos secos como alimento por sus propiedades para reducir el colesterol o aportar calcio y magnesio. Pero también hay una cualidad que puede resultar más sorprendente. Ayuda en las dietas para perder peso. La doctora Magda Carlas recuerda que pueden ser un magnífico tentempié y con gran efecto saciante.
2: Es que de verdad es un alimento que creo que hay que reivindicar. Primero porque es muy de proximidad, es muy nuestro y esto es muy interesante. Y lo segundo porque es natural. Y lo tercero porque ya sería hora que para picar y para nuestros tentempiés cojamos cosas naturales. Que además está muy bueno porque es que el fruto seco, la ventaja que tiene es que es sano, pero además es que es muy agradable de tomar.
1: Hay que recordar que para controlar el peso o seguir cualquier dieta de adelgazamiento es muy importante evitar estar muchas horas sin comer.
2: Cuando transcurren muchas horas del desayuno a la comida y de la comida a la cena, pues claro, el apetito aumenta muchísimo. O sea, los niveles de glucosa nos bajan y hay un momento que el apetito es descontrolable, que es cuando ya tú vas al plato y te lanzas. Es eso lo que tenemos que evitar.
1: Una vez en la mesa, mejor optar por cantidades que no sean demasiado grandes, pero tampoco levantarse de ella con hambre. Y para ello tenemos también como aliados los frutos secos, por ejemplo, en ensaladas.
2: Pero si quieres utilizar como tentempié a media mañana, su desayuno hasta la comida, pues lo puedes comer de golpe. Y ahí está la gracia del fruto seco, ¿no? Que realmente te va a saciar muchísimo.
1: Sin olvidar además todas sus propiedades.
2: Que tienen unas grasas muy cardiosaludables, porque, por ejemplo, el pistacho, la mayor parte de sus grasas, que es más que el 50% del peso del fruto, son grasas monoinsaturadas, o sea, similares al aceite de oliva. Pero es que además tiene unas sustancias que son los fitoesteroles, que ayudan a bajar el colesterol. Pero es que también tiene calcio, tiene magnesio, tiene un antioxidante que es la vitamina E. Es decir, es un alimento que es muy completo.
1: Y entre ellos, los pistachos como fuente de hierro.
2: Todos tienen unas características muy positivas, esto es la purísima verdad, pero es verdad que el pistacho, por ejemplo, y cara sobre todo al público femenino, es el fruto seco que más hierro tiene, y eso nos interesa, porque una de las carencias, pues que realmente más frecuente entre las mujeres en edad reproductiva es justamente el hierro. O sea que por ahí nos ayuda. Y aparte que tiene un sabor como muy neutro y que va bien con muchísimas cosas.
1: Un último consejo, los frutos secos deben consumirse crudos o poco tostados.
2: Claro, ni fritos, ni con mucha sal, ni rebozados, ni sofisticaciones, ¿no? El fruto seco tiene que estar o crudo o tostado, punto.
1: Una ración de 30 gramos de pistachos, 49 frutos aproximadamente, proporciona más del 11% de la dosis recomendada de proteína.
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0: Las 2.
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2: Buenas tardes. Granada va recuperando la normalidad tras los intensos terremotos que causaron ayer la alarma de miles de ciudadanos. Todavía se suceden las réplicas. Pasadas las 12:30 del mediodía, se ha sentido la última de intensidad 2,8 y epicentro en Ojíjares. En el área metropolitana de Granada siguen desalojadas 600 personas del municipio de Las Gavias. Hay 13 familias alojadas en el Teatro Municipal. El resto han buscado acomodo con familiares. Los desalojados no van a poder volver de momento a sus casas. Granada, Celia Carrasco, buenas tardes.
3: Las tareas ahora en el área metropolitana son revisar e inspeccionar los edificios dañados, y en la capital todavía hay vecinos afincados en parques por miedo de que una nueva réplica les pille en casa. En Las Gavias, los alrededor de 600 vecinos que fueron desalojados este martes siguen sin poder volver a sus casas. Al parecer, los trabajos se van a alargar entre 2 o 3 días más. María Merinda es la alcaldesa de Las Gavias.
4: Estamos preparando un comunicado para todos los vecinos que fueron desalojados en el día de ayer sobre cuándo van a poder volver a su vivienda, aunque a día de hoy todavía no lo podemos garantizar con certeza. Según los informes técnicos, a lo largo de esta semana será posible.
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2: Ahora los trabajos se centran en inspeccionar el estado de los edificios. 580 se han revisado hasta el momento, ninguno presenta daños graves estructurales. Eso apuntaría a el denominado nivel negro. Solo hay 14 edificios en nivel rojo, como ha explicado el vicepresidente primero de la Junta, consejero de Emergencias, Antonio Sanz.
5: Ninguna en negro, y la clasificación roja lo que indica es que el inmueble requiere atención y no debe ocuparse hasta que se adopten esas medidas necesarias. No significa necesariamente que exista riesgo de derrumbe, sino estaría en negro, y no hay ninguna que esté en negro.
2: En Granada capital se han inspeccionado la mitad de los 291 edificios afectados. Los daños más notables se centran en la barriada del Zaidín. El ayuntamiento va a ampliar por las tardes el horario de la oficina de atención a los afectados y también va a citar a los vecinos en grupos para resolver en persona sus dudas. También se va a atender a los que vuelvan a pasar la tarde o la noche acampados en parques y plazas, como esta pasada noche.
6: Llevamos 3 noches aquí, se cayeron todos los cuadros, se me han hecho grietas encima de la cama. Hemos sido de pánico, y ahora tenemos pánico entrar a la casa.
7: Y no podemos estar, no se puede quedar uno aislado entre edificios.
2: Mientras siguen las inspecciones de edificios, se recupera la normalidad en la asistencia en todos los centros sanitarios. También ha reabierto las puertas la Alhambra, donde solo se han detectado daños en elementos no estructurales, como las yeserías. El patronato ha comunicado que va a devolver el dinero de las entradas a los visitantes afectados, pero este episodio, fíjense, sí que está afectando al turismo. La Federación de Empresas de Hostelería y Turismo señala que se está produciendo ya una ralentización en las reservas. Incluso la actividad deportiva se ve afectada. El Ayuntamiento de Granada está planteándose solicitar el aplazamiento del partido de fútbol entre el Granada y el Mallorca del próximo lunes en Los Cármenes. Novedades sobre el tiroteo entre bandas de narcos que costó la vida a 4 personas en el municipio onubense de Isla Cristina. La Guardia Civil confirma la localización de las armas que presuntamente fueron utilizadas en ese tiroteo. La Junta ha solicitado al Gobierno más medios en la lucha contra el narcotráfico. Pilar La Huerta, buenas tardes.
8: Buenas tardes. Las armas han sido aprehendidas por los agentes de la Guardia Civil y serán remitidas al servicio balístico para su análisis e informe personal. Una vez finalizado el estudio técnico, las armas y el informe serán enviados a la autoridad judicial. La operación sigue abierta para encontrar a los 2 autores del tiroteo. El vicepresidente primero y consejero de Presidencia, Antonio Sanz, pide que el Gobierno dote de más medios a la lucha contra el narcotráfico.
2: Y en Ceuta continúa la crisis tras el asalto fronterizo de migrantes hace 3 semanas. Un nuevo frente se abre con discordias entre los socios del gobierno. El Ministerio de Juventud e Infancia, de Sumar, asegura que prepara el traslado a la península de unos 500 menores, fundamentalmente niñas, y que busca la fórmula para que no sean las comunidades autónomas las que tengan que responder de su acogida. Entre tanto, la ministra de Migraciones y portavoz del gobierno, Elma Saiz, del PSOE, que había apostado por la reagrupación familiar, ha evitado en una entrevista pronunciarse sobre este asunto.
0: Esta cuestión, bueno, pues están abordando por parte de la ciudad autónoma de Ceuta con el Ministerio, en este caso, de Infancia y Juventud. Y a ese trabajo, bueno, pues me remito.
2: El plante de los ministros del Interior, de Exteriores y de Defensa a la Comisión del Senado, que pretendía rendir cuentas sobre este asunto, no ha gustado en el PP. Plantean los populares la reprobación de estos tres ministros, además de la de Sanidad y la de Igualdad. La portavoz de los populares en la Cámara Alta, Alicia García, dice que los ministros que no han comparecido están en rebeldía democrática.
9: No es una invitación, no es una cortesía, es una obligación constitucional y parlamentaria. Y que nadie se refugie en la excusa de que ya van al Congreso. Una comparecencia posterior ante el Congreso no sustituye la comparecencia regularmente reclamada en el Senado.
2: El gobierno de Gibraltar anuncia otro proyecto de rellenos al mar de 47.000 metros cuadrados. Se va a ejecutar en la zona cercana al puerto, mirando a la bahía de Algeciras, donde se prevé la construcción de 2.300 viviendas. Ángeles Carreras.
10: Gibraltar continúa con su política de expansión, ganando terrenos al mar. Ahora, además, con el respaldo que le concede el acuerdo tras el Brexit, carta blanca para aplicar su propia legislación medioambiental. Jesús Verdú es doctor en Derecho Internacional Público.
11: El tratado básicamente lo que consolida es una situación de dejar hacer, de manos libres. No regula nada específicamente en relación con los rellenos y lo deja todo a la libre voluntad de cada una de las partes.
10: Verdemar Ecologistas en Acción ya ha denunciado esta nueva actuación de rellenos.
2: El municipio onubense de Almonte se prepara para la venida de la Virgen del Rocío, que esta tarde-noche va a partir desde la aldea hasta la parroquia almonteña de Nuestra Señora de la Asunción. Una efemérides que se produce cada 7 años y que en esta ocasión va a coincidir con el año jubilar. Esta mañana se ha celebrado la misa de Acción de Gracias y ya comienzan los preparativos para la procesión y para el traslado de la Virgen. Todo lo van a poder seguir en la programación especial que ha preparado tanto Canal Sur Radio como Canal Sur Televisión y Canal Sur Media. En la aldea del Rocío está Fran López de Paz. Buenas tardes.
12: Buenas tardes, Manolo. Aquí comienza el compás de espera. Hace 7 años la Virgen salió en esta hora que nos queda, es decir, salió a las 3 menos cuarto. Hoy se espera que no sea tan temprana la salida. Hace calor, aunque sopla una brisa bastante agradable en la aldea del Rocío, donde nos encontramos también antiguos dirigentes de la Hermandad Matriz. Le han pedido a los almonteños que no salgan tan pronto, precisamente para evitar las horas de más calor. La Virgen, antes de ir al lugar donde se le pone el guardapolvo, al final del Rocío, pues tiene que recorrer la aldea. Miles de personas, después de haber pasado 7 años, están expectantes para vivir el momento en el que la Blanca Paloma alza su vuelo de nuevo hacia el monte, hacia su ciudad.
2: Y ahí vamos a volver en un rato para contarles cómo transcurre la salida de la Virgen del Rocío. Ahora nos situamos en Málaga, donde la feria llega hoy a su ecuador. Es festivo y eso se está notando con un gran ambiente a esta hora, tanto en el Real como en el centro de la capital. Raquel Ruiz, buenas tardes.
13: ¿Qué tal, compañeros? Buenas tardes. Málaga vive hoy uno de sus días grandes. El Real de Cortijo de Torres ya es una fiesta, se empieza a llenar a esta hora y se espera que hoy rebose de malagueños y visitantes que siguen con muchas ganas de feria. Y en el centro a esta hora las pandas de verdiales animan la calle Larios, en una jornada en la que el Terral también hace acto de presencia en la feria como cada agosto.
2: En la Malagueta, Marco Pérez abrió ayer la tercera puerta grande de la feria y esta tarde la terna la van a completar Alejandro Talavante, Emilio de Justo y Roca Rey. Cuéntanos, Juan Ramón Romero.
14: De nuevo se abrió la puerta grande de la Malagueta en el día de ayer. Lo hizo el debutante en esta plaza, Marco Pérez. El torero salmantino hizo una gran faena al tercer toro de la tarde, al que cortó 2 orejas. Una muy buena corrida del Parralejo en su conjunto, brava y con transmisión. Y los toreros que estuvieron a gran nivel. El Fandi dio un auténtico recital de toreo en todos los sentidos. Con las banderillas destacó en un tercio formidable y cortó 1 oreja en cada uno de sus toros. También Borja Jiménez pudo tocar pelo, pero lamentablemente falló con los aceros 2 faenas de enorme intensidad. y el triunfador, Marco Pérez, dos orejas, salida por la puerta grande. La plaza se llenó completamente. Y para esta tarde tenemos un gran cartel: Alejandro Talavante, Emilio de Justo y Roca Rey, que van a lidiar los toros de Victoriano del Río. A las 7 menos cuarto en Radio Andalucía Información, Carrusel Taurino.
2: Así es, como cada día, Carrusel Taurino en Radio Andalucía Información, pero además Canal Sur Televisión se vuelca con la Feria Taurina de Málaga y va a transmitir en directo las corridas de mañana con Morante, Diego Urdiales y Fortes, la del viernes con Manuel Escribano, Emilio de Justo y Fortes, y la extraordinaria del 150 aniversario de la Malagueta, que el sábado va a reunir a Morante, Roca Rey y David de Miranda. Y en el deporte esta tarde vuelve la gran jugada, en la que vamos a contar el estreno del Málaga en su regreso a Primera División, un partidazo de altura en el Metropolitano frente al Atlético de Madrid. Javier Moreno, buenas tardes.
15: ¿Qué tal? Buenas tardes, Manolo. Efectivamente, la afición malaguista vuelve a citarse hoy con la historia tras un paréntesis, fíjate, de 8 temporadas. El Málaga disputa de nuevo un partido oficial en primera, como decías, a las 9 en el Metropolitano contra el equipo del Cholo Simeone. Y hoy, además, seguimos atentos a la situación que se vive en Granada. En lo deportivo, crece la sensación de que determinadas actividades no deberían celebrarse, especialmente el partido de segunda división del próximo lunes en Los Cármenes entre el Granada y el Mallorca. Esta mañana ha habido inspección a las instalaciones por parte del ayuntamiento. Mañana se espera que se personen allí técnicos de la liga.
2: Pues lo contaremos. Mañana también esperamos la llegada de una dana que en las próximas horas va a bajar notablemente las temperaturas. Agencia Estatal de Meteorología, Luz Cepeda, buenas tardes.
16: Buenas tardes. Hoy bajan las temperaturas de forma notable ya hacia el oeste de Andalucía. Sin embargo, en la zona más oriental suben las temperaturas debido al viento de poniente. Suben en las costas de Málaga, Granada y en la provincia de Almería. La máxima hoy de 37 grados en Málaga y en Granada, 36 en Córdoba, 35 en Almería y Jaén, 32 en Sevilla, 28 en Huelva y 27 en Cádiz. Por la tarde tendremos intervalos de nubes en el tercio oriental, sin descartar en las sierras del este alguna tormenta muy ocasional, ligera presencia de polvo en suspensión en las costas orientales durante la tarde, viento del oeste que alcanzará intervalos fuertes en las costas de Málaga, Granada y Almería, soplando con más fuerza ese poniente en el estrecho. Mañana las temperaturas siguen bajando, se debilita el calor y mañana aumenta la probabilidad de tormentas en el interior oriental. Es una información de AEMET.
2: Así comienza Andalucía a las 2, el espacio de noticias de Canal Sur Radio que produce Roberto Amaya y realiza Manu Japón.
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2: 2:13. Poco a poco va recuperando la normalidad Granada y su área metropolitana después del último episodio de fuertes terremotos que afectan a esta zona de Andalucía desde ayer. Las últimas réplicas, de hecho, se han dejado sentir este mismo mediodía, en torno a las 12:30. Un terremoto de intensidad 2,8 y epicentro en Ojíjares. Y en el área metropolitana siguen desalojadas 600 personas del municipio de Las Gavias. Hay 13 familias alojadas en el Teatro Municipal. El resto ha buscado acomodo con familiares y no van a poder volver a sus viviendas al menos hasta finales de semana. Entre tanto, se van inspeccionando los edificios. Celia Carrasco.
3: Durante la jornada de hoy lo que se está haciendo es revisar e inspeccionar de la mano de profesionales el estado de los edificios que han presentado daños después de los seísmos de este martes. La incertidumbre sigue latente con las réplicas que se han estado produciendo desde la noche de ayer. Ya van más de una veintena. En el caso de Las Gavias, los alrededor de 600 vecinos que fueron desalojados en la tarde de este martes siguen sin poder volver a sus casas. Los trabajos técnicos y de evaluación estaban previstos que terminasen hoy, pero al parecer se van a alargar unos 2 o 3 días más porque se están reforzando los pilares de los edificios dañados. No será hasta finales de esta semana cuando quizás puedan regresar a sus hogares. María Meríndez, la alcaldesa de Las Gavias.
4: Un equipo de operarios que suma una treintena están realizando la obra de actuación de emergencia, no solamente en el apuntalamiento de los pilares que se han visto dañados, sino también en un refuerzo desde el muro de contención de esos pilares que han sufrido los daños por el temblor de tierra.
3: Tal fue el susto que en la mañana de ayer la circunvalación quedó atascada por el éxodo de muchos vecinos que decidieron salir de Granada para evitar que más temblores les pillasen aquí.
2: En la capital, en Granada capital, se recupera esa normalidad. Se está prestando asistencia sanitaria en todos los centros de salud. Se están evaluando también los daños. ¿Cuál es la situación a esta hora, Jesús Reina?
21: Quedan por realizar 291 tareas de evaluación sobre el estado de otros tantos edificios. Es decir, se ha conseguido ya revisar más de la mitad de los inmuebles afectados. En muchas partes las aceras están acotadas al tránsito por peligro de caída de cascotes, losetas o ladrillos. Aunque lo más importante es que no se ha detectado edificio alguno que deba ser demolido, ya que a pesar de los innumerables daños en tabiques, aleros, tejados, muros, cerramientos o paredes, la estructura portantes de los edificios han resistido de manera ejemplar. Marifran Carazo es la alcaldesa de Granada.
22: Que Granada, sus construcciones han resistido, que aun lloviendo sobre mojado no se han detectado graves daños estructurales en ninguno de estos edificios. Yo creo que esta es una buena noticia que ofrece tranquilidad, ¿no? Dentro de saber que son momentos, bueno, pues complicados para las familias.
21: La oficina de atención a los afectados abrirá a partir de ahora también por las tardes y la semana que viene. Y también habrá reuniones grupales por el elevado número de personas que piden asesoramiento sobre seguros y gastos.
22: Que vamos a poner al servicio también del ciudadano sesiones grupales de información. La primera va a ser este viernes a las 12:30 de la mañana. Sesiones para seguir despejando dudas, para aclarar información, para marcar el procedimiento con las aseguradoras, que es una de las cuestiones que más nos están planteando los vecinos.
21: Protección Civil repartirá esta tarde botellas de agua en los parques donde permanecen personas que aún no han querido regresar a sus hogares.
2: Ya se han inspeccionado 580 edificios. Ninguno presenta daños graves estructurales, lo que supondría nivel negro. Solo hay 14 en nivel rojo que requieren alguna atención. El vicepresidente primero de la Junta, consejero de Emergencias, Antonio Sanz, informa de que ya se ha restablecido también la actividad en los 4 centros sanitarios que tuvieron que cerrar ayer.
5: Bueno, pues mantenemos las inspecciones, los acordonamientos y la señalización de los daños. La actividad asistencial sanitaria se ha restablecido con normalidad. Había ayer 4 centros de salud cerrados por prevención en cuanto a las infraestructuras, y después de las revisiones realizadas en las instalaciones hemos podido abrir todos los centros de salud y la atención tanto primaria como hospitalaria están funcionando con normalidad.
2: El delegado del Gobierno en Andalucía, Pedro Fernández, ha visitado la zona y ha comunicado la colaboración con los ayuntamientos y la Junta para poner en marcha las ayudas para la rehabilitación de los inmuebles dañados.
23: Estamos trasladando, en este caso concreto, a la alcaldesa de La Zubia, a su equipo de gobierno. Así se va a hacer con todos los ayuntamientos. Las líneas de ayudas que el propio Gobierno de España tiene abiertas de manera permanente para que los vecinos que se hayan visto perjudicados por algún tipo de daño en sus viviendas o en sus bienes, pues a través de los ayuntamientos, en coordinación con la subdelegación, puedan cursar si se puedan tramitar, ¿no?
2: Francis Rodríguez, presidente de la Diputación Provincial de Granada. Buenas tardes.
24: Buenas tardes, Manuel.
2: Presidente, ¿cuál es la situación a esta hora en Granada? El último temblor, según teníamos informado, se ha sentido en torno a las 12:30.
24: Sí, la verdad que tenemos réplicas continuas, pero es cierto que en el día de hoy no ha habido ya ningún terremoto de escala que sea destacable, por lo que sigue la situación de miedo, sigue en algunos casos personales pues casi de pánico. Pero es cierto que nosotros el día de hoy ha sido mucho más fácil, hemos podido también trabajar coordinados y buscando soluciones, que es lo que tenemos que hacer las administraciones públicas ya en este momento.
2: Presidente, usted ha recorrido las zonas más afectadas, donde se han sufrido mayores daños. Ya hemos conocido por boca del vicepresidente primero de la Junta que afortunadamente no hay ningún edificio con daños graves estructurales, pero sí que hay algunos inmuebles que requieren una cierta atención. De hecho, en Las Gavias hay 600 vecinos que van a tener que seguir de momento fuera de sus viviendas.
24: Sí, aprovecho para felicitar al vicepresidente Antonio Sanz por la coordinación ejemplar una vez más, en la que tanto el pasado sábado como ayer mismo por la mañana estuvimos reunidos todas las personas que forman parte de este equipo de emergencia, y la verdad que muy, muy agradecido a la coordinación del vicepresidente. Hemos estado esta mañana en Ojíjares, que es uno de los puntos más afectados, donde tenía la Diputación instalada con sus bomberos el centro de mando avanzado, y en la línea de lo que estábamos comentando antes, ¿no?, prestando servicio a los vecinos. Es cierto que hay daños más destacados y otros que son menores, pero a todo el mundo le importa y le preocupa los daños sufridos en casa, grietas, rotura de cornisas, alguna chimenea desplazada, pero es cierto que no hay que destacar ningún daño personal, y es lo más importante. Nosotros como Diputación hemos tenido un desplome de una cubierta de un tejado de una residencia justo en el epicentro del terremoto, entre Lendini y Ojíjares, y la verdad es que estamos trabajando de modo que hemos desalojado a 77 personas dependientes, los hemos reubicado en otra residencia de la metropolitana de Granada, y estamos también buscando, como bien decía ahí antes, la valoración técnica y el visto bueno de los técnicos para recuperar los edificios y restaurar y ejecutar la obra lo antes posible.
2: Presidente, ¿cuándo podrían regresar estas 77 personas? Y no sé si tiene información detallada de cuándo podrían hacerlo los vecinos de Las Gavias.
24: Bueno, los vecinos de La Gavia, y estuvimos precisamente con la alcaldesa y el vicepresidente y la consejera de vivienda, y nos comentaban los técnicos que en superficie no hay nada que, vamos, desde la planta cero hacia arriba nada destacable, pero sí es cierto que en la zona de sótano había que medir muy bien todo lo que eran los pilares y hacer un análisis exhaustivo. Nosotros, la residencia, pues como lo que se ha caído en una parte de la cubierta, no tenemos ninguna prisa. Es verdad que están muy bien alojados los mayores dependientes en residencias que están también concertadas con la Junta de Andalucía, y lo que ahora mismo más nos importa es garantizar su seguridad, por lo que no tenemos ninguna prisa en que retornen, sino tenemos prisa en hacer ese contrato de emergencia que nos permita hacer la obra cuanto antes para poder trasladar de nuevo a los residentes a la que es su casa.
2: Imagino que ahora mismo lo más importante es mandar un mensaje de tranquilidad y de calma y atender a estas personas para que puedan pasar la próxima noche de la mejor manera posible.
24: Sin duda, la verdad es que la directriz que nos está dando desde el minuto uno, la vicepresidencia de emergencia lo deja muy claro, ¿no? Hay que intentar estar o bien dentro de nuestras propias casas o evitar estar en zonas de fachada, en zonas de cornisas, y también, como no, todo el que tenga una residencia que no esté en la zona más afectada, una segunda residencia, si puede, tiene la oportunidad de salir, pues que también lo aproveche.
2: Francis Rodríguez, presidente de la Diputación Provincial de Granada, gracias por habernos atendido. Mucho ánimo y confiamos en que pronto se resuelva esta situación.
24: Muchísimas gracias a vosotros, Manuel. Un abrazo y buena tarde a todos.
2: Gracias, presidente. Entre tanto, pues decirles que además de afectar a la vida de los ciudadanos, también se está dejando ya notar en la economía de la zona. La Federación de Empresas de Hostelería y Turismo de Granada dice que se está percibiendo ya el frenazo en las reservas en el sector y también en el mundo del fútbol, del deporte. Fíjense, porque el Ayuntamiento de Granada se está planteando solicitar el aplazamiento del partido que va a disputar el Granada el próximo lunes con el Mallorca en el Estadio de los Cármenes. Mañana debe de resolver la Liga si se decide el aplazamiento de este partido. 2:23 p.m.
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2: 2 y 24, la Guardia Civil confirma la localización de las armas que se utilizaron presuntamente en el tiroteo entre dos bandas de narcos en el municipio nubense de Isla Cristina, un tiroteo que, recuerden, costó la vida a 4 personas. Entre tanto, la Junta vuelve a insistir al gobierno central en la necesidad de que se doten más medios para la lucha contra el narcotráfico en la provincia. Pilar La Huerta.
8: Los agentes de la Guardia Civil han aprendido esas armas y serán remitidas al servicio balístico para su análisis e informe personal. Una

0: para luchar contra esta terrible lacra que requiere una respuesta y por tanto lo que nosotros reclamamos desde el Gobierno de Andalucía es reacción.
1: Respecto al tiroteo de Isla Cristina, las primeras líneas de investigación apuntan a un posible ajuste de cuentas entre clanes como móvil del crimen, que además estaría relacionado con el que acabó con un hombre muerto y otro herido en 2024 en la barriada del Torrejón de Huelva, aunque no se descartan otras hipótesis en un caso que está bajo secreto de sumario y que investiga el juzgado de instrucción número 3 de Huelva. La Guardia Civil y la Policía Nacional continúan con un gran despliegue de seguridad, tanto en Isla Cristina como en Huelva capital.
2: Y en la provincia de Málaga han sido detenidos dos miembros de una organización dedicada al tráfico de cocaína entre España y Portugal en los municipios de Torremolinos y de Marbella. Hay otro arrestado además en el país luso gracias a la operación conjunta de la policía de ambos países. Se han incautado 3.300 kilos de coca. Alicia Pérez.
3: 1.700 estaban ocultos en el interior de un domicilio de Torremolinos, junto a tres armas de fuego, dos vehículos, 1.100 euros, cámaras fotográficas, un monóculo de visión nocturna y equipo de transmisiones. Agentes de la policía española y portuguesa vigilaban las idas y venidas de una furgoneta que descargaba bultos de grandes dimensiones en ese inmueble. La localizaron en territorio luso con 1.500 kilos de cocaína y dos armas en su interior. En Marbella persiguieron e interceptaron otro vehículo que salió del mismo inmueble de Torremolinos y que ocultaba 200 kilos de cocaína. Los tres detenidos están en prisión preventiva acusados de pertenencia a organización criminal, tráfico de drogas, tenencia ilícita de armas, atentado a agente de la autoridad y contra la seguridad vial.
2: Andalucía se ha convertido en la comunidad en la que se realizan más decomisos de droga en todo el país, en toda España. Nuestra tierra es la puerta de entrada, es el primer muro de contención policial, no solo a nivel nacional, también para Europa. Durante el pasado año se incautaron 198 toneladas de hachís, 25 de cocaína, casi 10 de marihuana y 20 kilos de heroína. Carlos López.
4: Andalucía es la región que combate más y primero al narco de todo el país. Sigue siendo la primera comunidad en decomisos porque muchos de los alijos interceptados en alta mar se contabilizan en nuestra tierra. Según el último informe del Ministerio del Interior, con datos de 2025, Andalucía ha decomisado el 33% de la cocaína de España y el 77% del hachís. Se han detenido a 5.267 personas, supone el 24% de los arrestados por narcotráfico en toda España. En comparación con 2024, bajan los decomisos en cocaína un 50% y en marihuana un 23%. Suben, sin embargo, en hachís en torno al 38% y heroína sobre el 25%. Destaca la bajada de la cocaína debido sobre todo al refuerzo de la vigilancia que va desde la desembocadura del Guadalquivir hasta la entrada a Sevilla.
2: Un asunto más de la política nacional. Juanma Serrano, el que fuera presidente de Correos y jefe de gabinete de Pedro Sánchez en el PSOE hasta 2018, ha podido recoger esta mañana su teléfono móvil después de que la Audiencia Nacional llevara a cabo en la tarde de ayer el clonado de su contenido, intervenido el pasado 27 de mayo como prueba dentro del llamado caso Leire Díez. Serrano, al que la UCO de la Guardia Civil atribuye una participación preeminente en la trama, fue imputado en el caso por el juez Santiago Pedraz el pasado 10 de julio. El 14 de julio ya se llevó a cabo una primera operación de clonado, pero su defensa la impugnó al no estar presente el acusado en la misma. Ahora, el juez Pedraz le ha permitido estar presente reconociéndole este derecho procesal para salvar así la prueba. En el primer clonado se observaron hasta 10.000 mensajes cruzados entre Serrano, que fue, como decimos, presidente de Correos en la época en la que Leire Díez trabajó en esta empresa pública con la llamada fontanera del peso. Nos acercamos a las 2:30 de la tarde.
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2: Son las 2:30 y es el momento en el que cada día conectamos con la Dirección General de Tráfico para conocer el estado de la circulación por las carreteras de Andalucía. DGT, Daniel González, buenas tardes.
7: ¿Qué tal? Muy buenas tardes. En estos momentos se encuentra cortada en Cádiz la Nacional 4 entre El Cuervo y el aeropuerto de Jerez debido a un siniestro que sigue complicando este tramo y vía. El desvío lo encontrarán en la AP4. Al margen de ello, hay tráfico lento en esta provincia, ya en la A6,

0: 7 Guadacorte sentido Algeciras y en Málaga en esta misma 7 San Pedro Alcántara en ambos sentidos y Fuengirola hacia la capital malacitana. Se complica también en Almería la A7 en los entornos ya de Viator en sentido Motril y por último en Sevilla su SE30 en el puente del Centenario hacia la A49.
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5: 2 de la tarde, 32 minutos. Tenemos que hablar un día más de la crisis migratoria que afecta a Ceuta y que ha provocado ya una discordancia entre los socios del gobierno de coalición, especialmente por la gestión de los más de 2.000 menores que la Policía Nacional ya ha identificado en la ciudad autónoma. El Ministerio de Juventud e Infancia, que gestiona Sumar, asegura que prepara el traslado a la península de unos 500 de esos menores. La ministra de Migraciones, la socialista Elma Saiz, no ha querido valorar este anuncio. Daniel Illana.
6: En principio, los ministros del PSOE se habían mostrado favorables a poner en marcha los mecanismos de reagrupación familiar y comenzar a devolver los menores a sus familias. Pero Sira Rego, titular de Infancia, ha adelantado que trabaja en trasladar al menos a 500 menores, fundamentalmente niñas, a la península y que busca la fórmula para que no sean las comunidades quienes tengan que asumir su tutela. Saiz evitaba valorar este anuncio y defendía la partida presupuestaria extraordinaria anunciada por su ministerio.
7: Creo que es muy importante respetar evidentemente estos principios y esta normativa que regula estas competencias, pero también ese compromiso y ese acompañamiento con eso, con 25 millones de euros.
6: Respecto a la devolución de los menores, el Masaiz ha asegurado que España no va a renunciar al derecho internacional, mientras que ha vuelto a defender la cooperación con Marruecos.
7: Saben que Marruecos es un socio fiable, las relaciones son buenas y es un diálogo constante en esta cuestión y bueno, es importante cómo se hacen las cosas. Y estamos hablando de un marco legislativo que es claro. España no va a renunciar al derecho internacional.
6: El Ministerio de Infancia propone que sean las organizaciones sociales quienes asuman la tutela de estos menores que quieren sean trasladados a la península, en número aproximado de 500, pero aún por determinar.
5: Y el PP va a reprobar a 5 ministros por la gestión que el gobierno está llevando a cabo de esta crisis. La portavoz popular en el Senado, Alicia García, ha anunciado que se va a llevar adelante en la Cámara Alta la reprobación de los titulares de Defensa, Interior y Exteriores, que dejaron plantada a la comisión que trataba de tener información sobre este asunto en el Senado, además de los ministros de Sanidad y de Igualdad. Las reprobaciones saldrán adelante porque el PP tiene mayoría absoluta en el Senado y será entonces la tercera vez que el Senado repruebe al ministro Grande Marlaska, la segunda que lo haga con Mónica García y con Ana Redondo. Alicia García del PP tacha de desolador el resultado de la política del gobierno.
8: El resultado es desolador. Servicios públicos colapsados, mujeres y niñas violadas, caos en las calles, negocios cerrados todavía y riesgo real de una crisis sanitaria. Una muestra de descontrol absoluto son las declaraciones ayer de la ministra portavoz, que no sabía cuántos migrantes ilegales hay en este momento en Ceuta.
5: Entre tanto, Bruselas presiona a España para que retorne a Marruecos a todos los migrantes, incluidos los menores, que cruzaron a Ceuta. Europa rechaza que estas personas que permanecen en la ciudad autónoma sean acogidos o dispersos por la península. Carlos López.
9: La Comisión Europea no acepta la posición de España ante la crisis migratoria. Bruselas insta al gobierno a devolver a todos los migrantes a Marruecos, sean menores o no. La Comisión apela al nuevo reglamento de retorno que no aprobó nuestro país y que establece procesos acelerados de devolución de migrantes y además incluye a Marruecos como país seguro, es decir, no pueden apelar al asilo político. El presidente de la Comisión de Libertades y Justicia del Parlamento Europeo, Javier Zarzalejos, lamenta la postura de España ante la norma.
10: España ha sido el único país que en el Consejo Europeo votó en contra del reglamento de retornos. España está en una situación muy complicada ante sus socios europeos, que tienen el foco muy puesto sobre la capacidad del gobierno para gestionar estas situaciones.
9: Zarzalejos es tajante con la devolución rápida, incluidos los menores.
10: Tienen que ser debidamente identificados con el objetivo de que sean devueltos a sus familias o la entrega a los servicios sociales del país del que procedan.
9: Sobre la postura de Marruecos, que exige la repatriación de sus menores, manifiesta:
10: pues yo creo que la distancia entre lo que Marruecos dice y lo que hace pues es bastante notable, ¿no?
9: El nuevo reglamento endurece la política de retornos y consolida los centros de deportación fuera del territorio de la Unión Europea.
5: Pues tal como les contábamos ayer, los sindicatos policiales y las asociaciones de guardias civiles insisten en que las mafias están trasladando a estos migrantes desde Ceuta al campo de Gibraltar. La última llegada, según ha denunciado la Asociación Unificada de la Guardia Civil, fue la interceptada con 7 migrantes a bordo y 2 presuntos patrones que ya han sido detenidos. Algeciras, Bea Díaz.
11: Después de 3 semanas de la entrada masiva de migrantes, las mafias están empezando a hacer caja ante la desesperación de los más de 5.000 personas que siguen en Ceuta. La Asociación Unificada de la Guardia Civil está denunciando una falta de medios endémica ante situaciones con embarcaciones cada vez más sofisticadas. Se están utilizando, dicen, incluso narcolanchas y que ya no llegan solo a las costas del campo de Gibraltar, sino también a las de Almería. Victoriano García, de la Asociación en Cádiz.
12: No se está tomando lo en serio que debe tomarse una situación como esta, ni el Estado ni la Unión Europea. Es decir, ¿el Estado hace lo suficiente para combatir esas dos lacras? Obviamente no. No hay embarcaciones suficientes, no hay efectivos suficientes en Guardia Civil y Policía Nacional. Aunque se entiende que la dejadez institucional es una omisión que roza lo criminal en respecto a la situación que estamos viviendo.
5: El delegado del Gobierno en Andalucía, Pedro Fernández, niega que se esté produciendo un aumento de la llegada de personas migrantes a las costas andaluzas tras la crisis de Ceuta.
13: Un menor número de llegadas. Porcentualmente hemos ido bajando de una manera muy importante en los últimos años. Esa es la tendencia y es gracias al plan de choque permanente y continuo que hay para atacar justamente a las organizaciones criminales, transitando tanto con personas como con droga. El hecho de que sea Ceuta o Melilla no consta, no hay constancia de que haya un incremento que se haya producido.
5: La otra polémica en la gestión de esta crisis la denuncian las asociaciones de militares, que dicen que ya hay varios casos diagnosticados con sarna. El Ministerio de Defensa confirma que son 24 los militares contagiados en la comandancia de Ceuta, pero lo desvincula de la entrada masiva de migrantes. En un comunicado señala que 2 de ellos se habían infectado antes. Olga Moya.
14: El Ministerio de Defensa señala que la sarna es una infección común en zonas de elevada humedad como la Ciudad Autónoma y añade que ya se han tomado medidas tanto para atender a los infectados como para proceder a la higienización de las instalaciones. La Unión de Militares de Tropa denunció el pasado lunes la situación y la hizo pública. Lo ligó a las condiciones en las que fue alojado el personal que llegó para reforzar a los efectivos en la crisis migratoria. Un brote que se ha producido en la antigua batería de Costa K8. Es una dependencia que, según la Unión de Militares de Tropa, habitualmente está en desuso sin el mantenimiento higiénico preceptivo, con antecedentes de otras plagas similares y donde han sido alojados en situación de hacinamiento.
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5: 2:39. Sigue estabilizado el incendio forestal en Niebla, en la provincia de Huelva. Casi medio centenar de efectivos del Infoca siguen en la zona para tratar de conseguir extinguirlo definitivamente. Entre tanto, el Ayuntamiento sevillano de Aznalcóllar, que también se ha visto afectado por las llamas, ha puesto en marcha un censo oficial dirigido a los afectados por el fuego para coordinar la solicitud de las ayudas. Patricia Arzuaga.
16: Hay un formulario que hay que rellenar donde hay que aportar toda la documentación, como se lo ha contado el alcalde Juan José Fernández por redes sociales a los vecinos.
17: Es un formulario oficial, puede que cambie más adelante, pero es el cometido y lo que hemos acordado tanto la OCA como la administración para tener un censo no definitivo, pero sí un poco ir haciendo valoraciones.
16: La declaración de zona catastrófica también ayudará, dice el alcalde, a que todo sea más ágil.
17: No es menos, y desde ahí es lo que estamos hablando, porque esta declaración significa que sería también funcionar con más rapidez, más agilidad y, por supuesto, más particulares.
16: Pide Fernández que hagan copias de todo, de fotos, vídeos, documentos. Si necesitan ayuda, se ha habilitado una oficina en el mismo ayuntamiento para asesorar a los vecinos que así lo necesiten.
5: En la comarca cacereña de Las Hurdes siguen 700 personas desalojadas por el grave incendio que ha arrasado ya hasta 1.600 hectáreas. Fuegos que este verano están comportándose de manera especialmente virulenta en todo el país. Se esfuman las expectativas de capitales andaluzas como Málaga o Sevilla para instaurar la tasa turística tras meses de reclamaciones. El vicepresidente segundo y consejero de turismo, Manuel Gavira, ha descartado que la Junta vaya a regular esa tasa porque se niega a que los andaluces paguen más impuestos y que se sientan como extranjeros en su propia tierra. Raquel.
18: Manuel Gavira aboga por otras fórmulas para contribuir a aquellas ciudades andaluzas con mayor presión turística y encontrar otra forma de financiación.
19: Nosotros no podemos estar de acuerdo en que se trate a los andaluces como extranjeros en la propia Andalucía. ¿Qué queremos? ¿Que los andaluces paguen más impuestos? Pues mire, no, porque hay fórmulas. Fórmulas las hay. Lo que pasa es que lo fácil, lo reduccionista, es decir, una tasa turística.
18: Asociaciones de hoteleros como AECOS no aceptan este impuesto porque aseguran afectan negativamente al destino. Javier Hernández es el vicepresidente de la Asociación de Empresarios Hoteleros de la Costa del Sol.
20: Tendría sus repercusiones en lo que es la competitividad de la actividad turística.
18: Eso sí, tienen claro que las localidades más turísticas tengan una financiación extraordinaria para compensar esa actividad.
5: Pues sí, los empresarios entienden que esta tasa sería un impuesto al alojamiento que encarecería los destinos. Advierten que el turismo, la principal industria de Andalucía, no puede resistirlo todo. Pilar González.
21: El presidente de la Comisión de Turismo de la Confederación Empresarial de Sevilla, Manuel Cornás, considera que una tasa turística podría retraer la llegada de viajeros. Consciente de que se aplica en otras ciudades españolas, como Barcelona o Mallorca, entiende que el tamaño de la ciudad importa y que Sevilla es una ciudad media que tiene que cuidar su imagen y su marca. Una tasa perjudicaría sobre todo a los hoteles de categoría media y a los contratos de grandes grupos turísticos.
22: Redes sociales son las que mandan, y como las redes sociales empiecen a marcar un destino por sucio, por caro, por lo que sea, eso afecta a la hora de tomar una decisión de viaje. Entonces tenemos que ser muy cautos, porque hoy en día ya no se vende tanto con publicidades ni con campañas, sino por lo que se pone en internet. Entonces tenemos que ser muy cautos.
21: En caso de implantarse, la patronal exigiría que los recaudados se invirtiera en el sector, en promoción, en mejorar la oferta de congresos e incluso en limpieza de la ciudad.
5: El municipio nubense de Almonte se prepara para la venida de la Virgen del Rocío hasta la parroquia de Nuestra Señora de la Asunción, una efemérides que se produce cada 7 años y que en esta ocasión va a coincidir con el año jubilar. Esta mañana se ha celebrado la misa de Acción de Gracias y ya está todo preparado para que comience la procesión y el traslado. Todo lo van a poder seguir en Canal Sur Radio y también en la programación que dispone Canal Sur Televisión. Por Canal Sur Radio, en la aldea de Almonte, Fran López de Paz, buenas tardes.
23: Estamos frente a la ermita. Hace 7 años a esta hora fue cuando los almonteños saltaron la reja para iniciar la procesión. Vamos a ver cómo están los ánimos dentro del santuario. Adelante, Rubén Garrido, buenas tardes.
24: Buenas tardes, Fran, buenas tardes, Andalucía. Los hombres de Almonte que están agarrados a esta reja se van sucediendo las botellas de agua que van pasándose unos a otros para hidratarse. Ya ha habido un tímido conato, aunque ha quedado todo en broma. Todavía no hay movimiento. Sí vemos a muchos chavales, a diferencia del lunes de Pentecostés.
23: Esa es la situación en el interior del santuario, al lado en la Casa de Hermandad. Las abuelas almonteñas han recibido los atributos de la Virgen, más de 100 familias que van a llevar hacia la población de Almonte la corona, la ráfaga, las arras con romero. Ha sido un momento entrañable, cae el sol de pleno aquí en la explanada que está frente al santuario, donde no hay mucha gente esperando el momento incierto en el que comenzará la procesión para el traslado de la Virgen del Rocío al monte.
5: Traslado que le contaremos puntualmente en Canal Sur Radio. Ahora, a las 3 menos cuarto, llega la información local.
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16: Hola, buenas tardes, Sevilla. Los ayuntamientos del Madroño y Aznalcóllar ya están recogiendo solicitudes de afectados por el incendio forestal de Niebla en Huelva, que sigue estabilizado de cara a las futuras ayudas. El centenar de vecinos de Tomares desalojados por otro incendio en su garaje este lunes no podrán volver a sus casas al menos hasta dentro de 5 o 6 semanas, según las primeras estimaciones. En la capital, la patronal rechaza la implantación de la tasa turística porque dice que encarecería el destino, mientras en el muelle de Nueva York han comenzado los trabajos de cimentación de la futura pasarela Princesa Leonor dentro del proyecto Vera Sevilla, una conexión que va a unir Los Remedios con el centro de la ciudad. Y a esta hora los bomberos están interviniendo en un incendio en el aparcamiento del Charco de la Pava. En este punto miramos el tráfico, ¿cómo está? Pilar González, buenas tardes.
0: Buenas tardes. La Nacional Cuarta está cortada en ambos sentidos por la colisión frontal entre dos camiones en el kilómetro 622 entre El Cuervo y Jerez. Se ha establecido un desvío por la 3103. El accidente se ha producido sobre las 8:30 de esta mañana. Los servicios de emergencia se han desplazado hasta el lugar y los bomberos han tenido que intervenir para auxiliar a un ocupante de uno de los vehículos que había quedado atrapado. Incluso un helicóptero sanitario se ha desplegado allí. Los dos camiones siguen a esta hora en la vía. Por lo demás, hay un kilómetro de retenciones en el Centenario sentido Huelva y uno también en el Nudo de la Gota de Leche hacia Ronda Urbana Norte.
16: Gracias, Pilar. 2:46.
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16: Los ayuntamientos del Madroño y Aznalcóllar ya están recogiendo las solicitudes de los afectados por el incendio de Niebla. En Aznalcóllar quieren elaborar un censo oficial para coordinar junto a la oficina comarcal agraria y el resto de administraciones posibles ayudas. Hay un formulario que se puede rellenar tanto en la sede electrónica municipal como en el mismo ayuntamiento, donde hay que aportar toda la documentación. Así se lo ha pedido el alcalde Juan José Fernández por redes sociales a los vecinos.
17: Hace falta también fotos, si tenéis imágenes, documentación, todo lo que tengáis para juntarlo con copias, que quede claro, nada originales, copias son las que se quedan aquí para que después nosotros podamos tener esa valoración y además esa consensuación con la propia administración a la cual tenemos que ir mandándole la documentación.
16: No hay una fecha exacta para la vuelta de los vecinos de Tomares tras el incendio que el lunes sufrieron un garaje comunitario. En una primera estimación de daño se habla de 5 o 6 semanas de trabajos de reparación de canalizaciones de luz, agua, gas, desagüe en 2 de los 3 bloques afectados en la Plaza de las Nieves. Son un centenar de vecinos los desalojados. El ayuntamiento va a habilitar apartamentos para acoger unas 70 personas en total. Algunas de ellas estaban con familiares o amigos, pero visto lo visto han pedido ayuda a el consistorio. El alcalde José María Soriano asegura que la tendrán el tiempo que sea necesario.
3: Todo el tema de bajante, habrá que revisar la instalación eléctrica, habrá que revisar la instalación de gas, de wifi y tal, pero daños estructurales parece que no hay, que efectivamente son las compañías aseguradoras las que tienen que afrontar todos esos daños, pero en cualquier caso el ayuntamiento siempre va a estar al lado de los vecinos en todo lo que pueda necesitar hoy, mañana y el tiempo que haga falta.
16: Seguimos en la provincia. Nuevo caso grave de fiebre de virus del Nilo en Dos Hermanas. Son 7 ya en el municipio, incluido el único fallecido esta temporada, un hombre de 83 años con patologías previas graves. Sin embargo, Villamanrique de la Condesa continúa siendo el municipio sevillano con mayor número de positivos, 10. En Coria del Río hay 6. Las cifras se elevan a 47 afectados desde el pasado mayo, todos en la provincia de Sevilla, menos uno en Hinojos, Huelva. Según la Junta, 32 han sido los casos leves y 15 han desarrollado la enfermedad de forma neuroinvasiva. Lo han notado, el tiempo ha comenzado hoy a cambiar, el termómetro baja 6 grados con respecto el martes, ayer martes, y va a continuar así hasta principios de la próxima semana. La dana que entra por el Golfo de Cádiz y la masa fría que llega por el Atlántico se va a ir notando poco a poco, con unas temperaturas que están por debajo de la media habitual en verano, rondando los 30 grados. Las nocturnas también bajan, pero habrá que esperar al sábado para que pasen el umbral de los 20 grados. Mañana, además, se esperan lluvias, como ha contado el delegado de la EMET, Juan de Dios del Pino.
4: Prácticamente en toda la provincia puede llover. No es una lluvia importante, ¿eh? Es una lluvia, es un frente no muy activo, que baja, pasa de oeste a este, como suele ser habitual en estos frentes, pero además es un frente que no es invernal, no se espera, digamos, grandes precipitaciones, pero sí puede ser que caigan algunas gotas, ¿no? Que en algún momento pueda llover algo.
16: 2:50.
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16: La Confederación Empresarial de Sevilla denuncia un desajuste entre la oferta de suministro energético y la demanda, que limita el desarrollo de nuevos suelos y el crecimiento empresarial. Junto a la Universidad de Sevilla va a hacer un estudio para comprobar el impacto real en el Producto Interior Bruto de la provincia de la falta de suministro. El presidente de la patronal, Miguel Ruz, explica que hay polígonos que no se desarrollan completamente, como el de Dos Hermanas, por la falta de garantía de la red eléctrica, y esta situación también frena la construcción de viviendas.
10: Son los suelos con proyección y desarrollo de residencial para viviendas protegidas, para viviendas libres, en los cuales no se pueden desarrollar ni encontrar la financiación ni poder urbanizar, porque no tienen la seguridad ni la garantía de que van a tener un suministro eléctrico cuando se terminen esas viviendas.
16: Patronal sevillana que rechaza la implantación de la tasa turística en la ciudad, una medida que defiende el ayuntamiento y a la que se opone la Consejería de Turismo de la Junta. El presidente de la Comisión de Turismo de la Confederación Empresarial Sevillana, Manuel Cornac, se entiende que sería un impuesto al alojamiento que encarecería el destino, y advierte de que turismo no puede resistirlo todo. Argumenta que Sevilla, a diferencia de Barcelona, es una ciudad media y la tasa perjudicaría sobre todo a los hoteles de categoría media y a los contratos de grandes grupos turísticos.
25: Probablemente una persona de poder adquisitivo alto, pues evidentemente no va a dejar de venir. Una persona que va a un hotel de 5 estrellas gran lujo y que tiene que pagar 5 o 6 euros, no le va a afectar absolutamente para nada. Pero hay que tener en cuenta que hay muchísimo alojamiento que no tiene esos niveles y donde los recargos son muy sensibles. Y luego están los grupos turísticos y la tour operación, donde los contratos se negocian por 50 céntimos y se pierde un contrato por 1 euro de diferencia con un competidor.
16: Han comenzado los trabajos para que la pasarela Princesa Leonor, o pasarela de Altadis, que unirá los Remedios con el centro de la capital, sea una realidad en 1 año y medio. Se centran en el muelle de Nueva York, en la cimentación sobre la que descansará la futura estructura, que tendrá una longitud de casi 142 metros por 4 de ancho. Va a combinar acero y hormigón, va a pesar 400 toneladas, se está construyendo en Galicia y llegará a Sevilla por el Guadalquivir, una pasarela que forma parte del proyecto Vera Sevilla. El ayuntamiento, por cierto, ha abierto este miércoles y durante 20 días el plazo de solicitud de la convocatoria pública de ayudas de hasta 4.000 euros para los comercios afectados por la primera fase de la obra de Masesa en la calle Pajés del Corro. El delegado de Economía y Comercio, Álvaro Pimentel.
26: Los 22 comercios afectados por la primera fase de la obra podrán optar a estas ayudas para afrontar gastos como el suministro eléctrico, la cuota de autónomos o el alquiler desde agosto de 2025 hasta mayo de 2026.
16: La clavecinista sevillana Irene González Roldán ha ganado el primer premio de la competición en Brujas, en Bélgica, un festival que se centra en un ciclo rotativo de instrumentos históricos como el fortepiano, el órgano o el clave, un instrumento al que ha estado dedicada la edición de este año. Así terminamos las noticias de Sevilla en este informativo. Continúa la información en Canal Sur Radio.
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5: 3:05 de la tarde, momento de hacer resumen de los asuntos más destacados de esta jornada de este miércoles 19 de agosto. Lo hacemos con Daniel Illana. Buenas tardes.
11: Buenas tardes, Manuel. A las 12:30, el área metropolitana de Granada ha vuelto a registrar otro par de temblores perceptibles dentro de la serie sísmica que viene atravesando desde el pasado sábado. En la localidad de Las Gavias, la más afectada hasta el momento en cuanto a inmuebles con problemas por los temblores, unos 600 vecinos siguen sin poder regresar a sus hogares, a pesar de que, como confirmaba la alcaldesa de la localidad, María Merinda Sábada, se está trabajando a destajo para revisar las viviendas.
12: Un equipo de operarios que suma una treintena están realizando la obra de actuación de emergencia, no solamente en el apuntalamiento de los pilares que se han visto dañados, sino también en un refuerzo desde el muro de contención de esos pilares que han sufrido los daños por el temblor.
11: El consejero de emergencias, Antonio Sanz, ha actualizado los datos que arroja la serie sísmica hace poco más de una hora. Asegura que los 4 centros sanitarios que se vieron afectados ayer ya han restablecido su actividad y que no hay ninguna vivienda que tenga riesgo cierto de derrumbe.
13: La clasificación roja lo que indica es que el inmueble requiere atención y no debe ocuparse hasta que se adopten esas medidas necesarias. No significa necesariamente que exista riesgo de derrumbe, sino estaría en negro y no hay ninguna que esté en negro.
11: La última hora además la daba Francis Rodríguez, presidente de la Diputación de Granada, en este informativo.
14: Y la verdad es que estamos trabajando de modo que hemos desalojado a 77 personas dependientes, los hemos reubicado en otra residencia de la metropolitana de Granada, y estamos también buscando, como bien decía ahí antes, la valoración técnica y el visto bueno de los técnicos para recuperar los edificios y restaurar y ejecutar la obra lo antes posible.
11: En la localidad onubense de Isla Cristina siguen conmocionados por el crimen de la barriada del Rocío del pasado domingo. La investigación avanza y hoy se ha dado un paso muy importante, la misma cuando la Guardia Civil ha localizado las armas que presuntamente se usaron en el crimen, en el que fallecieron un menor y una mujer embarazada. El juez que investiga el caso ha decretado secreto de sumario, aunque en principio las hipótesis apuntan a un enfrentamiento entre clanes que podrían arrastrar rencillas violentas desde hace años. Y en Página Política hoy la noticia está en el Senado. La respuesta a la no comparecencia de los 3 ministros que había registrado el Partido Popular en la Cámara Alta no se ha hecho esperar. La portavoz popular en la Cámara de Representación Territorial ha anunciado que su partido quiere reprobar y reprobará a los ministros de Interior, Defensa, Asuntos Exteriores, Sanidad e Igualdad.
19: Si no se van ellos, lo dirá el Partido Popular en el Senado, uno por uno, con nombre y apellidos y con el voto por delante. Les anuncio que el Grupo Parlamentario Popular va a registrar la reprobación de 5 ministros.
11: Y este es el sonido que vive Almonte con la Avenida del Rocío. Esta mañana se ha celebrado la misa de Acción de Gracias y ya comienzan los preparativos para una procesión y el traslado de la Virgen esta noche. Una fiesta mariana que se vive en directo en Canal Sur. Y Manuel, terminamos con un nombre propio, el de Ricardo Pachón, productor musical, arreglista y compositor sevillano. Se le considera una figura clave en la transformación del flamenco contemporánea, ligado a nombres como Loli, Manuel o Camarón. Su mayor obra es la producción del afamadísimo La Leyenda del Tiempo, que escuchan, del Genio de la Isla. Nos deja a los 89 años.
5: Descanse en paz, Ricardo Pachón. Por tanto, gracias, Daniel. De La Leyenda del Tiempo nos vamos hasta la Feria del Centro y el Real de la Feria de Málaga, que este miércoles llega a su Ecuador. Continúan las ganas de pasarlo bien, de malagueños y visitantes, en un día que es jornada festiva y está marcada por el Terral. Los más jóvenes van a hacer doblete para no faltar a la cita con la tradición y con la diversión. Raquel Ruiz.
20: Hoy es un día de gran afluencia en el Real de Cortijo de Torres y en el centro. Desde primera hora de la mañana, casetas y bares recargan mercancía para un día con mucho público.
27: Lo que tenemos son tanques de 1000 litros que reponemos cuando se gastan con un camión cisterna. Viene a las 8 de la mañana. En torno a 2.500 litros de cerveza o por ahí tiraremos hoy.
20: Los puestos de adornos, flores y abanicos hacen su agosto porque el calor aprieta.
28: Nosotros tenemos abanicos muy bonitos y sombrero, pero lo que mejor tenemos son los mantones.
20: Y amigas que aprovechan para terminar de vestirse en plena calle Larios eligiendo complementos y flores.
29: ¡Ay, mira las flores de la feria!
30: ¿De qué color?
29: Nos estamos entonando yo amarilla.
20: Desde mediodía las más flamencas pasean y se engalanan en este miércoles festivo.
31: Soy de Madrid pero vivo aquí ya hace muchos años y lo primero que aprendí fue la tradición de vestirse de flamenca, me encanta.
20: Y el Real sigue a tope.
32: Pero vengo con mucha ganas y a seguir y a luego ir a cantar a todo, pero a vivirla la feria a tope.
20: Esta noche tocan en el Auditorio Municipal Hoffman y Nancy Rubias. Me da igual.
5: Mañana volverá a Andalucía a las 2, son las 3. Hasta mañana.
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0: Cádiz llegó la familia Alvear en plena guerra de la independencia. Diego, como comandante del cuerpo de brigadas de artillería, logró que se rindiera la flota francesa en la bahía, reorganizó las milicias de Cádiz, un cuerpo de 2.000 voluntarios, y defendió la ciudad de las tropas napoleónicas. La periodista y escritora Maripau Domínguez así lo cuenta en su novela Las dos vidas del capitán.
1: Junto a otros, es cierto, pero él fue uno de los artífices de que los franceses no entraran en el que al final fue el único reducto en el que no entraron, que es la Isla de León, actualmente San Fernando, en Cádiz. Él fue uno de los héroes de la Isla de León. Y además, él también había sido previamente un gran defensor de la Constitución, gran defensor de las Cortes de Cádiz. Buscó, fue el encargado de buscar el emplazamiento para las Cortes de Cádiz y llegó a ser gobernador y estuvo al mando de la artillería. Tuvo muchos cargos, todos muy heroicos, con los que cumplió sobradamente, porque sobre todo era un hombre muy entregado a los demás.
0: El último reducto de la España libre, esa Isla de León a salvo de los franceses. Desde allí, Diego de Alvear, como gobernador político y militar, tuvo también la responsabilidad de buscar ese lugar para las Cortes donde se promulgaría la Constitución de 1812. Los franceses se marcharon y Fernando VII, como rey absoluto, comenzó la persecución de los liberales y también los principios de la Constitución de 1812 que había jurado defender. Diego de Alvear padeció, como otros tantos liberales, la persecución del rey felón. También cayó el decreto de purificaciones sobre él.
1: A él le costó muy caro defender el trienio liberal, le costó muy caro defender que la soberanía recaía en el pueblo y no en la majadería de un rey absolutista como era Fernando VII. Fernando VII se sacó de la manga una cosa terrible e infame, que fue el decreto de las purificaciones, según el cual se montaba un tribunal caótico y sin ningún fundamento te declaraban impurificado y te exiliabas, ¿no? Y bueno, tuvo que volver a Londres, de donde era su mujer. Lo vivieron no solo él, sino muchísimos españoles. En el final de su vida, siendo ya muy mayor, casi 70 años, lo despojó de todos los honores militares y fue expulsado de la Armada. Muy poco antes de morir se le restituyeron los honores y la graduación, pero le fue vedado siempre el último escalafón, ¿no? que él soñaba con, antes de morir, llegar a ser almirante, y murió siendo brigadier, lo cual también fue bastante injusto, porque tenía sobrado expediente como para haber sido almirante, y ni siquiera eso le fue concedido, ¿no?
0: La apasionante vida de Diego de Alvear y Ponce de León, uno de esos andaluces que han marcado la historia y que para muchos andaluces sigue siendo un gran desconocido.
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1: Ballenas y ballenatos. De la pluma de Herman Melville nació la ballena más temible y colosal, Moby Dick. Los romanos llamaron ballena a ese mamífero grandioso que carece de dientes y en su lugar posee unas varillas denominadas barbas o ballenas, que eran usadas en corsetería para formar el armazón de fajas y corsés.

0: Ballena se escribe con B y con B se escribe vallenato, la cría de la ballena. No hay que confundir ese vallenato con este vallenato.
1: No, no vayas a llorar, que eso no aliviará ni un instante tu alma.
0: El vallenato, la música colombiana, se escribe con V. No tiene relación con las ballenas, sino con los valles. Con el valle de Upar, en la costa Caribe. Cuando a los nativos se les preguntaba en otras tierras de dónde eran, respondían: soy nato del valle, nacido en el valle, del valle nato. El mayor de los cetáceos es el cachalote, nombre que hemos tomado prestado del portugués. Está formado sobre cachola, que en esta lengua significa

0: El ámbar gris es una sustancia que le crece al cachalote en las vísceras. Es gris con vetas amarillas y de un olor almizcleño, delicado y muy preciado en perfumería. Pablo Oca, alumno de la clase de oratoria del Colegio Santa Clara de Sevilla, nos propuso investigar sobre la palabra ballena. Si como él tienen sugerencias o comentarios que hacernos, pueden enviarlos a pildorasgramaticales@gmail.com.
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2: A veces en lo más pequeño se esconden las mejores sorpresas. Aquí tienes este cuento, tan diminuto y tan maravilloso, como el bebé que está esperando, la tita María José. Historias diminutas. En la calle están los manzanos. De los manzanos cuelgan manzanas rojas. Y en cada manzana hay una pequeña casa. Y cada casita de manzana tiene 5 habitaciones. Y en cada habitación de manzana hay una desnuda pipa morena. Y en cada pipa de manzana duerme un pequeño, un nuevo manzano diminuto. ¿No lo crees? Pues pon una oreja en la manzana. Estate callado, muy callado. ¿No oyes cómo susurran los nuevos árboles? Y hoy te traigo también, como te mereces lo mejor, te mereces todo un mundo, te traigo 2. Aquí están, uno pequeño y otro del revés. Voy a dibujar un mundo. Voy a dibujar un mundo tan pequeño, que solo me quepan 3. Un niño, una niña y un pez. Si se quiebra y desbarata, lo intentaré otra vez. Un niño, una niña y un pez. Y este otro, Nuevo Mundo, se titula. Vistos cabeza abajo, los árboles vuelan, los coches flotan y los edificios cuelgan. Algunas veces da gusto ver el mundo vuelto del revés.
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2: En el área metropolitana de Granada continúan desalojadas 600 personas del municipio de Las Gavias tras la serie de terremotos que causaron ayer la alarma a miles de ciudadanos. Hay 13 familias alojadas en el Teatro Municipal, el resto se han trasladado a casas de familiares. Y sigue habiendo réplicas. Por ejemplo, este mediodía se ha producido un sismo de intensidad 2,8 y epicentro en Ojíjares, donde se sitúa el puesto de mando avanzado. El desplome de la cornisa del tejado de una residencia obligó a reubicar a 77 ancianos que deberán esperar a que terminen las reparaciones, según ha afirmado a Canal Sur Radio el presidente de la Diputación, Francis Rodríguez.
3: Como lo que se ha caído en una parte de la cubierta, no tenemos ninguna prisa. Es verdad que están muy bien alojados los mayores dependientes en residencias que están también concertadas con la Junta de Andalucía, y lo que ahora mismo más nos importa es garantizar su seguridad, por lo que no tenemos ninguna prisa en que retornen, sino tenemos prisa en hacer ese contrato de emergencia que nos permita hacer la obra cuanto antes.
2: Y la Alhambra ha vuelto a abrir sus puertas al público después del cierre decretado ayer por el patronato motivado por los seísmos. Únicamente se han detectado daños en elementos no estructurales del monumento. Este miércoles se procede ya a la devolución del importe de las entradas a los visitantes afectados por ese cierre. La medida incluye a todas aquellas personas que disponían de entrada para la visita a los palacios nazaríes entre las 10 de la mañana y las 8 de la tarde. Tras el incendio de Niebla, el Ayuntamiento del Berrocal va a pedir la declaración de zona catastrófica. En un pleno extraordinario que se celebrará el próximo lunes, los 7 miembros de la Corporación Municipal solicitarán de manera unánime esta declaración de zona gravemente afectada por una emergencia de protección civil. Pilar La Huerta.
4: Así lo ha anunciado su alcalde, Ángel Luis Romero, que confirma que la masa forestal del municipio ha quedado gravemente afectada. Romero ha subrayado la plena sintonía de la corporación local para reclamar auxilio institucional sin distinción de siglas políticas.
5: No se debería de entender y no nos lo deberíamos de permitir, pero ha ocurrido. Ahora lo que tenemos que buscar es soluciones. Soluciones, y dentro de las soluciones también está eso, un aprendizaje.
4: El regidor berrocaleño ha expresado el alivio de los vecinos por encontrarse sus casas, aunque ha remarcado que la magnitud de la tragedia va mucho más allá de lo medioambiental.
2: La avenida de la Virgen del Rocío a la parroquia almonteña de Nuestra Señora de la Asunción tiene lugar hoy, por lo que la Reina de las Marismas parte de la aldea del Rocío, donde está Fran López de Paz. Buenas tardes.
6: Buenas tardes, a las 13:25 han saltado la reja los almonteños para sacar a la Virgen en procesión. Ahora se encuentra junto a la Madre de las Marismas, totalmente seca en esta tarde de agosto. La Virgen, con el traje de viaje, es llevada a hombros de los almonteños mientras suenan los trabucos, algo tradicional en todos los traslados, en todas las avenidas. La Virgen, como hemos dicho, en la explanada de delante del santuario. Ahora comenzará un recorrido por la aldea hasta que lleguen las 8 de la tarde aproximadamente. Se percibe, esta es la primera vez que sale la Virgen sin el baldaquino, sin el palio, después de la restauración, un rostro muy blanquecino de la blanca paloma de la Virgen del Rocío, que ahora está siendo portada por los hombros o a hombros de sus hijos del monte.
2: Gracias, Fran. Conocemos ahora cuál es la situación del tráfico en toda Andalucía. Dirección General de Tráfico, Alejandro Martín, buenas tardes.
7: ¿Qué tal? Muy buenas tardes. Pues especial precaución debido ya a ese terremoto que está complicando ya en la provincia de Granada, aunque afortunadamente, en cuanto a tráfico se refiere, no van a encontrar dificultades en las entradas ni tampoco en las salidas de la capital de la provincia. Por el momento, tráfico fluido y cómodo en gran parte de la provincia. Van a encontrar, eso sí, ya dificultades en la provincia de Málaga, en la carretera 7, en los entornos de Mijas y Benalmádena, todo ello hacia la capital malacitana, al igual que en esta misma 7, en San Pedro Alcántara, en ambas direcciones. Se complica también en Cádiz, esta misma autovía 7, en los entornos de Guadacorte y San Roque, todo ello en dirección a Algeciras. Ya en el resto de carreteras andaluzas, por el momento, se circula, eso sí, ya con total normalidad.
2: Temperaturas a esta hora, 35 grados en Granada, la máxima, 34 en Córdoba y Jaén, 32 en Sevilla, 31 grados marcan Almería y Málaga, 27 Huelva, 25 Cádiz. Andalucía, 4 de la tarde y 4 minutos.
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Bienvenidos a Portal Flamenco, una hora por delante. Ole de nuevo a todos. Hoy creo que nos lo vamos a pasar bien durante este Portal Flamenco, o al menos esa es la intención de todas las grabaciones que van a sonar en el programa. ¿Por qué? Pues porque vamos a tratar ese binomio perfecto de flamenco y humor. Vamos a dedicar una serie de programas a esa vinculación. Podremos hablar, por supuesto, del carnaval de Cádiz, pero primero vamos a centrarnos en esos primeros humoristas flamencos. Esto a algunos le sonará como algo ajeno, algo extraño. Humoristas flamencos, bueno, algo hay, pero es casi anecdótico. No, a lo largo de la historia ha habido quien ha hecho carrera de flamenco humorístico. Incluso algunos eran más cantadores que humoristas, otros más humoristas que cantadores. Se grababan discos de humor y hay figuras importantísimas que hemos de tratar. Primero vamos a ir con algunos de los clásicos. Ese binomio flamenco y humor da para mucho. Podemos hablar de anécdotas, que hay miles, del Beni de Cádiz, de estos cantadores, el Chano Lobato, pero para centrarnos, el arranque del programa va a ser todo aquello que hicieron carrera del humor. Vamos a hablar del Chato de las Ventas, vamos a escuchar también al Peluso, aquel que se vestía de Charlotte, por supuesto, Emilio el Moro, y también algunos cantes de no de humoristas, pero sí cuajados de humor. Ese bombero torero de Nano de Jerez, algunos cortes de Curro Malena, de José de la Tomasa, de Lola Flores incluso, que hay mucho, ¿no? Indagando por las letras, indagando por la intención, hay mucho en torno al puro cachondeo, que esto no trata de otra cosa. Hoja Roja, hay un cantador que algunos conoceréis, otros muchos estoy seguro que no, que fue el Chato de las Ventas, cantador de Madrid, en concreto de las Ventas por donde cantaba, que triunfa en los años 20, los años 30, hasta que muere asesinado. Pasa a la historia de una manera injusta. ¿Por qué? Pues porque los papeles aparece que muere de infarto de miocardio, que bueno, él muere en la cárcel de Cáceres en el 1936, y muchos de los fusilados, pues bueno, se le ponía infarto de miocardio, pero en realidad no sabemos de qué fue su muerte. Además, para ser más injusto todavía, dicen que muere de infarto ante el anuncio de que van a fusilarlo. O sea, es ya una cosa que es lo que uno se esperaría de un cómico, pero la realidad es algo difusa. El Chato de las Ventas era un cantador de buen cuño y lo que hacía era parodias en los palos flamencos, es decir, lo que hacen los morancos, pero en una milonga, en una solea o en unos tanguillos. Yo lo quiero presentar con los tanguillos. No se escuchan demasiado bien, son del año 28, y aquí el Chato de las Ventas hace un tanguillo futurista, el que viva en el año 2000. Y ojo, porque acierta en algunos en su imaginario lo que ocurra en el año 3000. Es verdad que no vamos en naves espaciales, pero sí que algo de lo que ahí va ha ocurrido, ha terminado ocurriendo.

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1: Dicen que para reírse del de enfrente, antes uno ha de saber reírse de sí mismo. Esto lo llevó también a rajatabla el Chato de las Ventas, pues una de sus grabaciones más conocidas es con la guitarra de Sabicas, es por Milonga y se titula Mi retrato.
2: Vamos a ver cómo se toca la milonga, Sabicas.

El Chato de Las Ventas fue uno de los cantadores que hace carrera en torno al humor, uno de sus primeros referentes en este sentido, con esos tanguillos futuristas, con una malagueña muy personal que graba, y bueno, él mismo presume en esa milonga de fealdad extrema, que eso siempre, el reírse de uno mismo, como decíamos, es importante. Es curioso, El Chato de Las Ventas, por ejemplo, le puso voz a la música de la primera película de dibujos animados sonoros, con producción española. Fue El amor de Juan Simón en 1933, y ahí estaba él, que se estaba codeando pues con las figuras de la época, con Ramón Montoya, un jovencísimo Sabica, como escuchábamos, Antonio Chacón. Él comparte en el Circo Price, en las giras que se hacían entonces, comparte cartel con las primeras figuras de su generación. Había también en la época y un poquito después cantadores muy genuinos, de gran expresividad, que podían cantar por fandango de una manera exquisita y muy personal, sin ningún tipo de humor ni intención cachonda aparente, pero que después también tenían esa parte, esa corriente humorística. Un caso es el cantador sevillano El Peluso, que tiene unos fandangos grabados exquisitos, también por bulería, pero después era un tipo que iba a las fiestas privadas vestido de Charlotte a hacer números humorísticos. Graba unas bulerías, las bulerías de Charlotte, con la guitarra de Ramón de Algeciras, y también, por conocer esa dualidad, os lo quiero traer por fandangos sin cachondeo. Primero, la parte más jocosa, por bulerías.

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1: Es una beta aún por explorar, el flamenco y humor llevado al arte escénico. Siempre se habla de las anécdotas de los flamencos, de la gracia natural, de la vivencia y la supervivencia de algunos en una determinada época, del aje incluso elevado, la figura del pillo elevada a los despachos cuando bautizan los espectáculos de los años 20 como ópera flamenca, porque la ópera tributaba menos, pero se hicieron espectáculos puramente flamencos y con muy poquito de ópera. Sí que verá que han pasado muchos humoristas, cómicos, por el flamenco de distintas formas, en forma de parodia, como estamos viendo, simplemente con letras que rezuman muchísima ironía, muchísima retranca, como se suele decir, pero no hay demasiado, queda de puertas para adentro muchas veces el humor en el flamenco. Hay en la actualidad artistas como David Palomar, como Villaescusa también, Alejandro Villaescusa, que sí que exploran esa beta, pero no hay en el programa actual, ni lo ha habido nunca, toda una verdadera escena de cómicos flamencos. El Peluso fue uno de ellos. Si lo escuchábamos por esas bulerías de Charlot, también tiene sentido que lo hagamos con esa parte, digamos, que deja atrás todo lo que no sea la expresividad, la fatiga. Crea un fandango personal, que es este, y lo hace, entre otros, con la guitarra de Manolo de Badajoz. A tu cara me acerqué, se titula.

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Ay.

Y si hablamos de flamenco, de cantaores y hablamos de cómico, tienes que pasar por este programa la figura de Emilio Jiménez Gallego, cantaor de Melilla, que nace en el 1923. Y que fue conocido como Emilio el Moro, uno de estos artistas que se da cuenta que cantando flamenco en una silla puede llegar hasta un público, pero dicen que un día recibió una ovación tan enorme, tan grandísima, cantando al estilo árabe, con, con tono de cierta comedia, recibió tal ovación que a partir de entonces se centra en el puro cachondeo que también ha reinado los lares hondos. Y a lo que se dedica Emilio el Moro es hacer parodias con estilos muy conocidos muchas veces, pues, y estilos propios de la época, a través del fandango, a través de la soleá, a través de una malagueña o una rumba. Él cogía melodías ya existentes, le cambiaba el texto y hacía cosas que sonaban así.

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En Trigo Limpio escuchamos a Emilio el Moro y disfrutamos de su creatividad. La creatividad a la hora de encontrar canciones, de buscar rescoldos. Aquí nos junta una canción muy popular de la época de Antonio Molina, le llamaban La Caoba, con otra que muchos flamencos conoceréis, de Pepe Pinto, Trigo Limpio, de Pepe Pinto, que finalmente queda en el título ese Trigo Limpio en un fandango por Soleá. Y vemos que Emilio el Moro tiene capacidad para cantar, tiene recursos, tiene sentido rítmico, tiene una forma de afinar muy importante, y después hace con la garganta verdadera virguería, ya sea acercándose a Pepe Pinto o a Gardel.

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1: Seguimos escuchando a Emilio El Moro. Ante lo que viene

0: a continuación solo les pido una cosa, y es que no lo juzguen con la mirada de hoy. Es una grabación antigua, el humor ha cambiado, ya no nos reímos ni de la misma manera, ni de los mismos temas, ni con la misma intención. Todo cambia, y es cierto que el humor caduca rápido. Uno escucha a humoristas de los 90 y es que ha cambiado muchísimo el panorama, y hay chistes pues, que quizás ya no tienen sentido, que los hemos escuchado demasiado, o que ha cambiado la sensibilidad en función del tiempo, de la época. Por eso no podemos juzgar a Emilio el Moro con los ojos de hoy, porque sería sumamente injusto. La gente que se reía con Emilio el Moro pertenecía a una sociedad bien distinta, no tenía nada que ver. Y es verdad que Emilio el Moro se hartó de vender discos, muchos de ellos en casete, y es que se vendían gasolineras, que sonaba por las carreteras de España. Y la gente ante esto, pues entregaba la cuchara, como se suele decir también. Vamos con una rumba de Manolo Escobar, según Emilio el Moro, donde recupera un clásico del humor español, como es la figura de la suegra.
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Emilio el Moro, en este mi suegra me la robaron, no mi carro me lo robaron. En fin, que disparate a los ojos de hoy, pero ya le decía que no hemos de mirarlo desde esa perspectiva. Y no ha sido el único que le ha cantado a la figura de la suegra desde el flamenco y para hacer reír al que escucha. Curro Malena, por desgracia, muerto el 20 de mayo de 2023, hace relativamente poco, cantador lebrijano de sello exquisito, con una fuerza muy particular a la hora de atacar el cante y que marca escuela. Pues Curro Malena también recupera la figura de la suegra con la guitarra de Manolo Sanlúcar. Lo hace además en un palo, siempre estamos diciendo, siempre se cantan las mismas letras cuando se canta un garrotín. Pues bueno, aquí se le cambió la letra. Garrotín de la suegra con Curro Malena.

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1: El cante de Curro Malena con la guitarra de Manolo Sanlúcar. Ya sabe que en el flamenco esto convive. Es decir, podemos tener a un José de la Tomasa con un nano de Jerez en un camerino charlando, comentando y rezumando gracias y después tenerlos a estos mismos artistas cantando por seguirillas a su madre muerta encima de ese mismo escenario. Hay una anécdota por ahí de José de la Tomasa y el nano de Jerez, precisamente, en el que el nano de Jerez le pregunta a José, por lo que sea, que cómo le gustaba hacer el amor. Esto es una anécdota conocida, la que estoy contando, no le desvelo nada. Y José le dice que cómo me gusta hacer el amor. A mí me gusta hacer el amor frutado. ¿Y eso qué es, José? ¿Eso qué es? Nada, de higos a breva. Esto es lo que le respondió. Y lo que explica lo que es el flamenco, lo que es el sentir flamenco, no es precisamente esto, sino que esto vaya combinado de que después se suben al escenario y cantan de una manera determinada, con una carga dramática sumamente importante, echando la fatiga de un siglo, la fatiga del corazón ahí, pero sin perder nunca esas dualidades, ¿no? Siempre cantando la pena se olvida. En Portal Flamenco también nos gusta poner cantes muy populares. Un ratito vamos a poner a José de la Tomasa y a Nano de Jerez precisamente, pero antes vamos a escuchar algo muy popular. Igual que estoy seguro que muchos no conocían al Chato de las Ventas o al Peluso, que sonaban en este Portal Flamenco, estoy seguro que esto de Lola Flores, la mayoría lo ha escuchado. Los Tanguillos de la Abuela, que creo que merecen su inclusión en un programa que habla de flamenco y humor.

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Mi abuelita era de Jerez de la Frontera. Mi abuelita no se podía aguantar, era vidente y veía las cosas antes que pasaran. Por algo era mi abuela de Jerez, de mi tierra. ¡Ay, mi abuela! ¡Ay, mi abuela, mi abuela, mi abuela! Mi abuelita tenía una olla, la metía debajo la cama. Y a la olla no sé lo que hacía, que la convertía en bola infernal. Y en la bola dice que veía porque lo leía, lo que cualquier día no puede pasar. Metía en la bola pellejo de rana, diente de tortuga, api y marihuana, pelo de elefante, ajo y perejil, haciéndose un porro como un cepelín. ¡Uy! ¡Uy! ¡Uy! ¡Uy! Ay, grifota, grifota, grifota, perdía la bola, miraba y por bulería cantaba y bailaba. Y en un trabalengua que nunca entendí, mirando a la bola me decía así: quita ahí, quita ahí, quita ahí, que ahora mismo te lo voy a decir. Mi abuelita metía en la bola los hocicos de una mona tonta, pico de un loro, ajo y perejil, un poquito de hierba luisa, canela y limón. Y moviendo, moviendo las manos de la misma olla salió un marico. ¡Ojo! ¡Hasta y alza! Mi abuelita me enseñó el secreto de leerte en tu mano el destino, de decirte cuál es tu camino, con pata de cabra, con 100 lagartijas, con un cigarrón, con las 20 pulgas que tiene mi abuela debajo del corchón. Con las sabias leyes del rey Salomón, con la pata coja te lo digo yo, el rabo de un toro, la boca torcida, tarántula manca, tu mano en la mía, con 20 duritos que me ponga aquí, tu gracia, tu garbo y tu porvenir, con gracia y salero te lo voy a decir. 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Vamos a ver esa manita, muchacho. Vamos a ver qué buen mozo eres, hombre. Hoy qué raya tienes en la mano. Chiquillo, tú eres un extraterrestre. Hoy, tú tienes mucha suerte. ¿Ahora has tenido de verdad? ¿O todavía vas a tener más suerte? Todavía te va a tocar una quiniela como al albañil de Zaragoza. Ay, pero tiene una fartilla. ¿Que te gusta el bingo más que un tonto una tiza? Pues mira, cuando vaya al bingo, tú pregunta por el cartón 28. Y si no te toca, te compra un bizcocho. Hasta que toma mi abuela. Hoy, hoy qué enamoradizo eres, chiquillo. Te vas a enamorar otra vez y vas a tener mucha suerte. Vas a encontrar una mujer con los ojos verdes. Te vas a ser muy feliz y va a tener lo menos 8 niños. Anda, anda, lo que pasa, amigo mío, que con lo apasionado que tú has sido, como ya era un poquito mayorcillo, ya no es tan seguido como era antes. Pero no importa. Venga, dame ya los 20 durillos, lo que me vaya a dar, que si no, esto tiene un mar bajillo. Gracias, mi alma, gracias. Gracias, así me gustan los hombres rumbosos. ¡Ole! Por eso tengo que decirle a mi abuela

0: acabó, Fernando, se acabó.
1: Los tanguillos de la abuelita de Lola Flores que van anunciando la recta final de este portal flamenco. Antes hacíamos alusión a una anécdota conocida de José de la Tomasa y de Nano de Jerez, y con ellos dos nos vamos a quedar al compás de la bulería. Conocemos a ese José de la Tomasa que lleva sobre los hombros la bella carga del apellido, ¿no?, de la familia. Su padre Pies de Plomo, su madre la Tomasa, su abuelo Pepe Torre, por tanto Pepe Torre, hermano de Manuel Torre, ¿no? Vemos la herencia familiar, el amplio abolengo que tiene en su sangre. Pero José de la Tomasa no solo canta por Seguirilla, por Soleá y por Taranto de una manera sumamente exquisita, sino que también nos ha dejado grabaciones con humor. El humor prefiere derrocharlo en conversaciones entre amigos, también en entrevistas, por supuesto, ante los medios, pero es verdad que en el escenario no ha explorado demasiado esa beta humorística. Pero algo nos ha dejado, por ejemplo, en las bulerías del batallón de mi abuelo, bulerías de Cádiz.

José de la Tomasa tiene dos maneras de ser, estar y parecer. Una de ellas es la que ve el público, la que ven los espectadores cuando él se sube a un escenario y canta por Seguirillas, canta por Taranto, recuerda las cosas de Pepe Torre, de Cayetano Muriel, Niño de Cabra, cuando hace sus cantes propios, por supuesto. Y otra es cuando se baja del escenario y está en una entrevista, está en una charla entre amigos, y es un hombre dispuesto a reír y a hacer reír, a disfrutar, a pasárselo bien, un hombre rápido de mente, con siempre un chiste en la cartuchera y bueno, alguien muy rápido, ¿no? Pero es cierto que no muestra siempre esa otra mitad, ¿no? Por eso creo que tiene sentido, después de una bulería que muestran Alborozo, que es ese lado más jocoso, más divertido, creo que tiene sentido escuchar ahora a José de la Tomasa para ver estas dualidades que se producen en los artistas en un cante más dramático, en concreto en unos tarantos del año 2006 desde el Centro Provincial de Málaga, en un homenaje que se le dio al Tiriri, cantador de esta tierra, de Málaga. La guitarra es de Juan José Pantoja.

0: muchas gracias.
1: Con Fandango.
0: Muchísimas gracias.
2: Cantaba José de la Tomasa con la guitarra de Juan José Pantoja en ese homenaje al Tiriri. Y bueno, esto es un programa de humor, ¿no? Que hace aquí un taranto. Pues esto era para ver la dualidad que se produce en esos artistas, ¿no? Esta paradoja de que celebramos la pena, lloramos la alegría. Aquí todo se mezcla, todo se mezcla. Pero ahora sí, como este programa iba dedicado al flamenco y al humor, cerramos con el Nano de Jerez en una actuación mítica que incluso le persiguió durante algunos años, porque es cierto que el Nano de Jerez es un cantaor pues de un paladar, de un soniquete, de una forma cantaora mairenera, pero según Jerez, eso, con un sentido rítmico superdotado, un cantaor con mucho gusto, como decíamos. Sin embargo, le persiguió porque todo el mundo le pedía por favor, qué gracioso eso de el bombero torero. Las cosas de Canal Sur, que hizo popular esa faceta del Nano y le costó desquitarse un poco de ella. Nos quedamos con ella en Portal Flamenco. Muchísimas gracias.
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1: Andalucía, 5 de la tarde.
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3: En Granada, los equipos técnicos han inspeccionado 580 edificios, de los que 459 no presentan daños, 105 tienen desperfectos leves y 14 requieren medidas. Es el balance provisional de la evaluación de daños tras la serie sísmica sufrida. El sector de la hostelería y el turismo informa que han caído las reservas, especialmente en la capital y su área metropolitana, debido a la crisis de los temblores que se inició el pasado 14 de agosto. El presidente de la Federación, Gregorio García, lamenta la desinformación y los sobre el tema, que influyen muy negativamente en la actividad económica. García deja claro que todos los circuitos e itinerarios turísticos son seguros.
4: Los turistas, pues hay que transmitirles tranquilidad, porque los técnicos están diciendo que van a menos, y acabo de hablar con el director de la Alhambra está abierta, no hay desperfectos, no hay ningún problema, con lo cual yo creo que debemos de seguir con la normalidad.
3: La Asociación Unificada de la Guardia Civil está denunciando el aumento de las redes de tráfico de personas con embarcaciones que salen de Ceuta ilegalmente con destino a las costas andaluzas. La última fue interceptada con 7 migrantes a bordo y 2 presuntos patrones ya detenidos. Denuncian la falta de medios endémica ante situaciones con embarcaciones cada vez más sofisticadas y que llegan ya a las costas del campo de Gibraltar y de Almería. Victoriano García, de la Asociación de Cádiz.
5: Cuando vemos que arriban o se interceptan en alta mar un pequeño flotador con 3 personas, un kayak o un flotador tipo toy, que esto que usan los críos en piscinas y demás, obviamente eso son salidas esporádicas, ¿no? De personas que lo hacen por sus propios medios, ¿no? Una vez que ya se usa una embarcación dotada de un motor, dotada de un patrón, que esa embarcación patronea a una persona que es de confianza de esa organización criminal, y ahí estamos viendo ya que hay una jerarquización en los medios, una estructura.
3: En Málaga, el Ayuntamiento de la capital reabre las playas de Guadalmar, Sacaba, Misericordia y San Andrés. La analítica de las últimas muestras constatan que las aguas ya son aptas para el baño. Normalizada también la situación en todas las playas de Benalmádena. Alicia Pérez.
6: Bandera verde en las playas de la capital después de que el lunes se detectaran altas concentraciones de bacterias fecales hasta en 6 puntos del litoral después de una tormenta. Penélope Gómez, concejal de Sostenibilidad Ambiental.
7: Al caer ese volumen en menos de una hora, pues suceden estos alivios, estos vertidos al mar, porque de otra manera, si no sucedieran, al final acabarían saliendo por los rebosaderos, acabarían provocando inundaciones en la ciudad que no son deseables.
6: Por otra parte, en Benalmádena acaban de reabrir también las playas de Santa Ana y La Gaviota después de que las últimas analíticas realizadas por Salud hayan corroborado que no existe ningún contaminante en el agua.
3: Ha muerto Ricardo Pachón, productor y compositor sevillano, impulsor de la música popular española de mediados del siglo pasado. Desde el flamenco al rock, fue responsable de discos como La leyenda del tiempo de Camarón o Nuevo día de Lola y Manuel. El presidente de la Junta, Juanma Moreno, y la consejera de Cultura, Patricia del Pozo, han transmitido su pesar por la pérdida de esta figura de la cultura andaluza a través de las redes. Pibe Amador ha sido amigo y compañero en distintos trabajos. Lo recuerda así, con las botas puestas.
8: Muy triste, porque hasta hace menos de un mes estaba todavía hablando conmigo con pensamiento de hacer un disco nuevo. Ha muerto con las botas puestas.
3: A esta hora los termómetros marcan 34 grados en Granada, Córdoba y Jaén, 32 en Sevilla, 31 en Almería y Málaga, 27 grados en Huelva, 25 en Cádiz. Andalucía, 5 de la tarde y 3 minutos.
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0: Buenas tardes a todos, bienvenidos a Andalucía Ahora. Hoy comenzamos el programa en la provincia de Huelva, en la aldea del Rocío, porque estamos en los días más esperados en Almonte y en el Rocío. Hoy comienza la venida de la Virgen del Rocío al Monte, una de las tradiciones de mayor arraigo del municipio y que tiene lugar cada 7 años. Este año, además, en un año especialmente significativo por la celebración del año jubilar rociero. Nuestro compañero Fran López de Paz se encuentra en la aldea y nos va a mantener informados de todo. Fran, buenas tardes.
1: Buenas tardes, Mariló. Frente por frente a la Virgen del Rocío con este traje de viaje que la gente conoce como el de pastora, después de haber salido o de que se hubiera saltado la reja a las 3 y 27 minutos, pues la Virgen ha iniciado un recorrido por los alrededores de la ermita y ahora se está acercando, para la gente que conozca esto, a la Hermandad de Huelva, que ha levantado un arco delante de su casa hermandad. Están escuchando ustedes el campanil. Y las palmas de los romeros de Huelva, una de las hermandades más importantes del Rocío, al acercarse la Virgen. Hace calor, pero es soportable. Quienes peor lo pasan son quienes se encuentran debajo de la Virgen del Rocío.
0: Claro.
1: Vamos a ver si nuestro compañero Rubén Garrido está también con nosotros, más cerca de la Virgen, ahora que es cuando un sacerdote se ha encaramado a los hombros de varios rocieros para rezarle a la Virgen la salve. Rubén, ¿qué tal? ¿Dónde estás? Rubén tiene que estar muy cerca de la Virgen del Rocío. Hay niños que se acercan a la imagen, gente que de Almonte que levanta carros de rueda para que las personas que a lo mejor lo peor lo están pasando, pues se acerquen también a la imagen de la Virgen del Rocío, como ahora lo está haciendo una pequeña a la que están llevando en volanda hasta prácticamente el paso, hasta besar uno de los corazones que están prendidos de la saya de la Virgen del Rocío, que como hemos dicho, desde el siglo XVI, pues es llevada al monte por las necesidades de su pueblo. Este no es el ambiente de la romería del Rocío, no, claro. Están la gente de las hermandades que vienen y demás. Es sobre todo una celebración más local, ¿no? Más de la villa de Almonte, que en estos momentos pues está viviendo en la calle Camarista un instante especialmente emotivo, porque aquí la gente ha adornado, Mariló, mucho. Sí. Las casas del Rocío. Hay un montón de cadenetas, de flores, de arcos que se levantan con tuyas, con palmeras, porque esto es un día importante y además pasa solamente de 7 en 7 años.
0: ¿No? Ya está, creo, pues, Rubén con nosotros, Fran.
2: En efecto, sí, Rubén, la Virgen del Rocío, que se encuentra justamente pasando ahora por este arco que ha hecho la Hermandad del Rocío de Huelva, con dos lámparas, una al comienzo, otra al final. La medalla de la Hermandad Matriz que antecede este arco, la medalla de la Hermandad del Rocío de Huelva, que nos da la espalda y que pone Ave María, la Virgen justamente detenida entre las dos, estas dos lámparas que cuelgan desde ahí, avanzar todavía en los hombros de los almonteños, no se ha depositado. Ahora mismo le estamos viendo esa parte trasera del manto, la Virgen que va mirando prácticamente al azulejo donde reza aquello de Huelva. También se encuentra el escudo de la ciudad más antigua de Occidente, esa ciudad mariana, las campanas de esta casa de hermandad que repican este arco que también emula la fachada de esta casa de hermandad de la Hermandad de Huelva de 1889, si no me falla la memoria, el arco que también se va moviendo. Ahora la Virgen retrocede hacia atrás, aquí el bullicio es absoluto. Un bebé, una pequeña que justamente ahora posa su cabeza sobre la saya de la Virgen del Rocío, que parece que no quiere pasar por este arco, que no quiere irse hasta la Hermandad de Gine y salir hasta el Camino de los Llanos. Va retrocediendo justamente ahora esa pamela con amapolas, tantísimas amapolas de color rojo que están prácticamente perpendicular a la medalla de la Matriz de Almonte. Sigue retrocediendo, vemos cómo los almonteños van saliendo, van pidiendo aire. Ahora de nuevo va avanzando a la Virgen, Frank. Prácticamente el perfil derecho que mira ese pastorcito divino que se encuentra en la mitad del arco, porque en el arco hay dos escudos. El de la Villa de Almonte, el pastorcito divino, y por último, el de la ciudad de Huelva. Ya prácticamente la Virgen a punto de rebosar esas dos últimas columnas de este arco de papeles de flor blanca. Bueno, de papeles de flor blanca, de seda blanca adornado con unas especies como de lazos de color dorado, bellísimo, elegantísimo, que durante tantas semanas han trabajado la gente de la ciudad de Huelva, que va mirando también ese arco donde se encuentra una paloma blanca, una gran hilera de cadenetas de flores de papel blanco, la Virgen poco a poco que va avanzando. Esos son los sonidos de los hombres de Almonte, que querían salirse con tanto calor. Imagínense ustedes, no estamos debajo y nosotros estamos sudando. Ahora la Virgen, que gira levemente hacia la derecha, que está mirando hacia el lugar vacío donde se encuentra en la romería esa carroza y el sin pecado de la hermandad onubense, va de lado a lado, de izquierda a derecha, y en la parte izquierda una abuela de Almonte con su medalla de la hermandad matriz, y atisbo a ver que va abriendo los brazos rezándole la salve. Los caireles de esta presea que lleva la Virgen estrenando en este caso para la ocasión, que también se van moviendo, esos caireles de color dorado con algunos remates de color verde, absolutamente maravilloso. Se va acercando, como decimos, hasta la Casa de Hermandad del Rocío de Huelva, que no para de repicar su campana al sol del viento. También se van moviendo las palmeras que rematan los arcos, los palos de eucalipto revestidos con romero, las casas de todos estos vecinos de Almonte y del Rocío, panzurrinos de pura cepa, completamente engalanadas con palmeras, con flores de color blanco, con lazos blancos y amarillos alusivos al carácter pontifical de esta hermandad madre, de esta hermandad matriz de Almonte. Ahora la Virgen, que de nuevo intenta retroceder una mijita, pero sigue avanzando. La gente que empuja, la gente que se agarra con fuerza, que te demuestra el cariño. Y este es el aplauso multitudinario de todos los que aquí se... Ahora vemos como un bebé con el pelo rubio se acercaba con una camisa de color vino tinto, prácticamente en sintonía con el terno que lleva hoy la Virgen vestida de pastora. Vemos como en la parte trasera esas amapolas de color rojo también nos recuerdan los 9 meses que pasará la Virgen en Almonte. Ahora una chiquitina en la parte trasera vestida con un vestido azul con cuadros blancos, que se va acercando poco a poco, que los brazos de Almonte la va cogiendo hasta depositarla en estas andas de madera tan diferentes a la de la procesión gloriosa de la Virgen en su romería el lunes de Pentecostés.
1: Ahí lo que suena es el campanil de la Casa Hermandad de Huelva, que una y otra vez está haciendo tañer sus campanas. La imagen de la Virgen del Rocío se queda, ¿no?, en esta zona de la calle Camarista, que es donde se encuentra la Hermandad de Huelva. Antes, uh-huh, Mariló, sí, antes de venir hasta aquí, se ha desviado por el camino porque ha ido a la casa donde la casa privada, ¿no?, de las camaristas del Rocío, uh-huh, de Carmen Morales y de su hija y de su hijo, que son los que se encargan del atavío de la Virgen. Y ha sido un momento muy emotivo, ¿no?, porque la Virgen, ya te digo, se ha desviado del itinerario que está tomando por los arcos, por estas cadenetas de papel de seda. La gente aplaude ahora.
0: Claro. Cuánta emoción, Fran.
1: Hecho, sí, la verdad es que es muy distinto montado esto al lunes de Pentecostés.
2: Sí, sí, sí, Fran,
1: ahí dime. Está Rubén al lado de la Virgen del Rocío.
0: Sí. Se escucha las campanas y la gente, sí.
1: Sí, mira, vemos a la gente de Almonte, que son los que tienen el privilegio de llevar a la Virgen.
0: Claro.
1: Y se les distingue por los zapatos, ¿no? Todos llevan unos zapatos de estos de punta de hierro, es decir, botas de trabajo, ¿no? Uh-huh. Que utilizan porque es bastante... el esfuerzo es tremendo, ¿no?, cuando se encuentra uno debajo de la Virgen del Rocío. Después escucharemos una cosa maravillosa que hemos vivido esta mañana, como es a las abuelas almonteñas. Más de 100 abuelas almonteñas pertenecientes a familias de Almonte, pues llevan desde aquí, desde el Rocío hasta la Villa de Almonte, los atributos de la Virgen, es decir, las coronas, la ráfaga, uh-huh, las arras que llenan de romero. Es una tradición ancestral esto de llevar a la Virgen o llevar las cosas de la Virgen, haciendo el camino de los llanos a pie, para que todo el ajuar de la Virgen llegue al monte, a la que es su tierra, ¿no?, a la que es su ciudad. Como digo, una mañana muy íntima de Almonte, es decir, es distinta a la del lunes de Pentecostés, que es más multitudinaria, hay más gente. Y sobre todo ahora nos llama mucho la atención que hay muchísima gente joven, muchísimos chavales con las botas de trabajo, con las botas de punta de hierro, que se están estrenando, ¿no? Porque la Virgen no lleva el baldaquino, es decir, lleva simplemente unas andas, no tiene un peso similar. Mira aquí, te acabas de salir de la Virgen, ¿no? Estás muerto, ¿no? Dice este chaval, muy joven, tendrá 15 o 16 años, pero se estrena ahora, es como un rito, ¿no? Que cumplen siempre, todos los años, o cada 7 años, ¿no? Cuando la Virgen del Rocío pues se va al monte.
0: Y se van alternando, aquí, ¿no? Los chavales a lo largo de los 15 kilómetros que dura el recorrido.
1: Y además los ves entrar en las casas sí. Están abiertas. Los ves entrar en las casas pidiendo agua,
0: claro.
1: Sudando como pollo, y además los distingues perfectamente, ¿no? Como este joven que acabas de salir de la Virgen, ¿no?
3: Sí, pero te lo agradezco.
1: ¿Cómo ha ido? ¿Todo bien?
3: Bien, muy bien, gracias.
1: Venga, es un almonteño, ¿no? Que acaba de salir con los pelos mojados, está bebiendo agua. Ya te he dicho, la gente entra en las casas, ¿no? Para pedir agua o para pedir algo, porque es bastante duro por estos calores, ¿no? Parecía que la Virgen del Rocío iba a salir más tarde este año.
0: Sí, eso dijeron.
1: Hace 7 años lo hizo a las 3 menos cuarto, este año lo ha hecho a las 3 y 27 minutos, porque hace mucho calor, ¿no? Pero muchas veces, ¿qué pasa? Un amigo que nos saluda, lo que pasa es que muchas veces tienen una presión, la gente de Almonte, ¿sabes? La presión que hace todo el mundo que está aquí, ¿no? Que se ponen al lado de la reja, y este año no estaban quitadas ni las ceras, ni las flores, ni nada, es decir, que cuando han saltado los almonteños, pues han tenido que quitar las jarras y todos los elementos litúrgicos, ¿no? Que adornaban a la Virgen del Rocío. Como digo, un momento distinto al de Pentecostés, sí. El que estamos viviendo ahora. La Virgen ahora va para la zona del Eucaliptal y lo seguiremos contando aquí ahora, la Andalucía ahora, verano, en este programa que hoy se convertirá un poco en un camino del Rocío, el camino del Rocío al monte.
0: Por supuesto que sí, Fran, aquí estaremos, nos vas pidiendo paso y nosotros iremos contigo relatando todo lo que esté ocurriendo en la aldea del Rocío.
1: Ha venido gente de Aracena también por aquí, ¿sabes? Pues
0: le saludas de mi parte.
2: De
1: todas partes, ¿no? Sí.
0: Pues le vas mandando saludos.
2: Ya te lo digo yo, Fran.
0: Muy bien, Rubén, pues nada, a
1: nos
0: seguir
1: escuchamos
0: ahí.
1: En un rato.
0: Sí, claro que sí.
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0: Momentos alegres y estupendos en la aldea del Rocío y también momentos de emoción y momentos también de emoción y tristes los que hemos vivido desde esta mañana cuando nos hemos enterado de la muerte de este hombre tan grande, enorme para todos los andaluces, que es Ricardo Pachón, especialmente conocido por ser el productor, ahí estamos escuchando, de La Leyenda del Tiempo, de Camarón. Pero Ricardo era mucho más que eso, él era arreglista, compositor, cineasta, director del Instituto Andaluz del Flamenco, historia de la música en esta tierra. Y quien sabe muchísimo de él, sin duda, es nuestro compañero Pibe Amador, que está con nosotros. Pibe, buenas tardes.
5: Hola, buenas tardes.
0: Tarde triste.
5: Pues sí, tarde y mañana triste, porque esta mañana nos enteramos ya de que estaba sedado, y poco después pues supimos ya que nos ha dejado este gran hombre de la música andaluza y española.
0: Cuéntanos, ¿cómo definirías tú, quién era para ti Ricardo Pachón?
5: Bueno, Ricardo en primer lugar era como un poco padre mío como productor, puesto que era bastante mayor, ¿no? Y era un gran amigo, y por una parte, y por otra parte, pues el mejor productor que ha dado la música andaluza y española en el último medio siglo. Porque, como tú bien has dicho, no solo La Leyenda del Tiempo, que ha pasado, que se ha convertido en leyenda, como es lógico, dependió de él completamente, sino muchas cosas anteriores, empezando por Esma, Lola y Manuel, un largo etcétera, rockeros como Tabletón en Málaga y Silvio en Sevilla, y Rocío Jurado, Pata Negra, el grupo Veneno. Son tantos las producciones que son tantas las producciones que nos dejó Ricardo, y tan valiente y tan generoso siempre fue en el mundo de la música, que la gente no sabe, mucha gente no sabe lo mucho que le debemos cada vez que estamos escuchando la música que se hace hoy día en Andalucía.
0: Sin duda. Y estábamos hablando de música en general. Tú has nombrado, por ejemplo, a Lole y Manuel. Sus tres primeros LP, por ejemplo, fueron producidos por él. Y no solamente gente tan conocida como Lole y Manuel. A lo mejor no todo el mundo conoce a Rafael Riqueni, pero es un grandísimo músico, y también estaba detrás de él. Quizá no pudiéramos hablar del rock andaluz o de los principios del rock andaluz sin mencionarlo a él, ¿verdad?
5: Por supuesto, está detrás de muchas más, como te he dicho antes, está detrás de muchas más cosas de los que cualquier aficionado puede imaginar, ¿no? Puesto que lo que sucede con los productores es que hacen una labor sorda, digamos, valga la expresión, y no son conocidos como son los artistas, lógicamente, a los que producen, ¿no? Pero esos artistas no serían nada, el Camarón jamás se le hubiera ocurrido hacer La Leyenda del Tiempo, pues sí, si no se lo dice y se la hace Ricardo Pachón.
0: Y también fue un gran cineasta. Su fascinación por Triana se reflejó en aquel documental Triana Pura Pura. Fue nominado al Goya por ese documental. Ahí sí, narraba. No,
5: claro, sí. Ese documental trabajé sí, yo también con él.
0: Trabajaste tú con él.
5: Ocho capítulos extraordinarios, ¿no?
0: Sí.
5: Y la serie que hizo para Televisión Española, que se llamaba El Ángel.
0: ¿Sí?
5: Por supuesto, todo lo que tuviera que ver con la música y todo lo que sirviera para potenciar la música andaluza y española, pues ahí estaba Ricardo entregado y con un conocimiento de las circunstancias que pocos productores o ninguno han existido como él.
0: Ese documental maravilloso en el que hablaba de la expulsión de los gitanos del barrio, que también consiguió ahí el Grammy Latino a Mejor Vídeo Musical en versión larga. Para él, Triana tenía algo especial, y ya él lo comentó muchas veces y decía cosas como, por ejemplo, esta.
6: Padres se mudaron a Los Remedios, entonces yo di así una vueltecita y me di con la cava de los gitanos de Triana y ahí me quedé. Era una época maravillosa donde ibas a Utrera y tenías fiestas en casa de la Fernanda o de Bambino, de cualquiera, por nada y menos, ¿no? O sea, unas fiestas para celebrar la vida, como digo yo, sin motivo y con pocos medios económicos, hasta que de pronto pues empecé a producir discos en 1968.

0: Celebrar la vida. Yo creo que esa es una frase que se le podía escuchar en su boca en más de una ocasión, para ir la música, hacer música y estar en sitios como Triana y rodeado de gente como Lole, pues para él era algo realmente extraordinario, ¿verdad?
1: Hombre, celebrar la vida con poco dinero, como él decía. Como él ha dicho, que es lo que tiene mérito, porque celebrarla con mucho no tiene gracia ninguna. Por supuesto, él estaba enamorado completamente de su trabajo, enamorado del flamenco, enamorado de la aportación gitana al flamenco. Era un gran defensor de la importancia de los gitanos dentro del flamenco y ha muerto, se puede decir, con las botas puestas, porque ha muerto con 89 años y hace menos de un mes me estaba hablando de que quería hacer un disco nuevo y me estaba hablando y señalando letras y yo indicándole, porque ya le costaba trabajo localizarlas en internet, yo buscándole los poemas que él me decía, recordando hasta el último momento, ha estado creyendo en lo que hacía y pensando solamente en eso.
0: Pero nos ha dejado un legado impagable, ¿no? Porque él tiene un archivo importantísimo, perfectamente inventariado.
1: Eso no está del todo. Esa es la pena que él se lleva. A ver. Que no ha liquidado. Él tiene ha dejado un montón de grabaciones que él hacía y cosas importantísimas. Ha hecho muchas gestiones en los últimos tiempos, pero no ha recibido la atención y el interés que merece el legado que deja, y veremos a ver qué sucede con ese legado, porque no está claro qué se puede hacer con él. No ha conseguido en vida que ninguna administración o ninguna entidad de solvencia se haga cargo de ese legado, y esa hace poco me seguía hablando de sus problemas con ese tema de las acciones que hacía. Y la verdad es que ahí hay una laguna, no sabemos qué va a pasar con lo que ha dejado. Inédito, que es lo que tiene interés, porque lo editado lo estamos disfrutando hace más de medio siglo todos los buenos aficionados.
0: Me entristece lo que estás diciendo. ¿Y qué es lo que hay en ese archivo, de sobre todo esa parte que desconocemos por lo que tú estás diciendo? ¿Qué es lo que hay ahí?
1: Pues mira, él se hizo en los años 70 de un magnífico magnetofón holandés, que buscó ese magnetofón, y entonces pues se presentaba en el sitio más insospechado a realizar grabaciones. Entonces conserva en su archivo grabaciones de los más importantes artistas del flamenco, sobre todo, y también de rockeros, ¿no? Grabaciones que están inéditas, y algunas pues tienen un valor extraordinario. Eso ya es una cosa que es difícil de valorar. Lo que pasa es como los sellos discográficos solo oyen con el bolsillo, pues, y eso tiene un valor, digamos, artístico y cultural que alguna entidad sin ánimos de lucro debería de encargarse de ello. Pero ya te digo que ahí ha dejado algo y no está cerrado el capítulo ese, y veremos a ver qué sucede con el tesoro sonoro que ha dejado Ricardo Pachón.
0: Pues a ver qué pasa con eso, desde luego.

0: pueda conseguir. A él le debemos discos tan importantes como los que hemos escuchado tantas veces, de Tomatito, Diego Carrasco, La Macanita, Pata Negra. Madre mía, yo, será que como he crecido con esos discos, le doy tanta importancia. Claro. Yo creo que toda la importancia claro. que tienen, pibe, claro, es que hombre, no es para menos.
1: Yo contaba en una de nuestras charlas de los martes, en el programa, yo contaba cómo convenció a Manuel Molina para que e integrará en el grupo ESMAD, hablando con el suegro de Ricardo, que era militar importante en aquellos tiempos, pues lo podía librar de la mili, ¿no? Y por eso consiguió que Manuel Molina se quedara en ESMAD. Y ya te digo, son tantos recuerdos lo que nos deja. Recuerdo también que organizamos unos festivales extraordinarios en el manicomio de Sevilla, en Miraflores, que hay unas grabaciones extraordinarias, y la verdad ha sido incansable su trabajo para la música, y ahí queda.
0: Pues ahí queda.

0: Y vamos a recordar también a nuestros oyentes, a todos, que en Canal Sur Más y conducido por Pepe Arenzana hay tres capítulos del Callejón del Rock que están precisamente dedicados a Ricardo Pachón. Así que quien quiera saber más acerca de Ricardo también puede acudir ahí para conocerlo un poco mejor, que como dice Pibe, para algunos, para muchos, es un gran desconocido. Y ahora ya lo que nos queda es eso, que todo ese archivo perfectamente inventariado que tiene en su haber, pues que no se pierda bajo ningún concepto, ojalá que sea así. Pibe, yo te agradezco muchísimo porque sé lo que te duele, pues eso, poder hablar de él precisamente
1: también,
0: en este día.
1: También me consuela.
0: También te consuela, ¿no? Hablar de él.
1: Poder proclamar su categoría.
0: Pues sí, es verdad, tienes toda la razón. Pibe Amador.
1: Somos grandes amigos, además, y eso es lo más importante.
0: Seguiremos escuchándonos.
1: Por supuesto, si Dios quiere.
0: Gracias por atender siempre nuestra llamada. Gracias. Un abrazo grande, Pibe.

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0: Pues recordando, desde luego que sí, a Ricardo Pachón. Bernardo, ¿tú conociste a Ricardo?
1: Personalmente no, conozco su trayectoria y sobre todo su obra, ¿no? No solo como productor, no solo como impulsor, sino precisamente como investigador, que es una faceta nada habitual a la que se le reconoce a la mayoría de los flamencólogos, y sobre todo como el padre de un documental que me fascinó, que me descubrió una época y un paisaje de Sevilla que no conocía hasta entonces, Triana Pura Pura,
0: sí,
1: en el que explicó de forma magistral precisamente el exilio forzado, la expulsión de los gitanos de Triana, que se instalaron en guetos en Sevilla, en las cocheras del tranvía en un primer lugar, durmiendo de forma hacinada, en mantas, en hamacas improvisadas, y después que fueron instalados las 3.000 viviendas, que es uno de los barrios más humildes de Sevilla capital. Y allí descubrí con aquel documental aquella figura, ¿no?, que me pareció sensacional. Y además, con el tiempo, busqué más información y descubrí la figura de otro flamencólogo, José Luis Ortiz, que es de Archidona, malagueño, y que ha sido otro de los auténticos genios del estudio del flamenco en Andalucía, porque el primero que estudió del flamenco fue Blas Infante, curiosamente el padre de la patria andaluza, y el que buscó la raíz lingüística del flamenco, ¿no?, que él descubrió o él defendió, él proclamó que flamenco procede de las palabras, de los términos árabes flamencub, el campesino desposeído, porque el flamenco es aquel que pierde no solo lo material, sino también lo emocional. Si los flamencos eran aquellos campesinos, mayoritariamente andaluces, que fueron expulsados de sus territorios y que fueron al exilio sin pertenencias, pero sin pasado.
0: Vas a tener que hacer una sección sobre
1: no.
0: flamenco.
1: Soy un ignorante absoluto. Me gusta leer. Y cuando escuchaba a Curao en Canal Sur Radio,
0: sí,
1: pues me encantaba.
0: Maravilloso.
1: Porque, oh, sí, porque además los flamencólogos son, la mayoría de ellos, son gente autodidacta.
0: Sí, señor.
1: Con escasa formación en general.
0: No todos.
1: Por eso he dicho en general, he querido matizar.
0: Sí.
1: Sobre todo los pioneros. Porque hay que recordar que además los flamencólogos nacen en la Universidad de Sevilla y Cádiz en los años 60. Se convierte en materia universitaria.
0: Para la cátedra de flamencología y hay algunos que la tienen.
1: Claro, pero aquellos pioneros no eran precisamente, no todos, insisto, algunos de ellos, autodidactas, gente sin formación académica adicional, y fueron auténticos revolucionarios y descubrieron maravillas de un arte que hoy es patrimonio de la humanidad, pero que sobre todo es sangre, esencia y ADN de Andalucía.
0: Exacto, muy bien dicho, Bernardo. Está clarísimo, ha quedado fenomenal. Ana Carvajal.
2: A mí no me ha dejado nada que decir, Bernardo.
0: No te ha dejado casi nada que decir, pero si tú quieres decir algo,
2: lo
0: puedes decir.
2: Me parece que Ricardo era un auténtico visionario, sobre todo una persona súper valiente y con una imaginación y un ingenio absolutamente brutal, porque es que lo que a él se le ocurrió, ¿a quién? Se le ocurría, a quien se le ocurría, y gracias a él hemos tenido, yo creo, de los momentos más gloriosos de la historia de la música internacional. Iba a decir de Andalucía, pero no de Andalucía, porque es mundial.
0: Sí,
2: mundial.
0: Sí, sí. Por supuesto, sin
3: y qué
0: duda.
3: Pena lo que decía Pibe, ¿no? Que ese invaluable archivo sonoro y gráfico que tiene que tener en casa.
2: Tesoros. Eso es un tesoro.
3: Se llegará a conocer.
0: Como se suele decir, a veces las cosas suceden una vez que ha muerto la persona. Es triste, pero en este caso, pues ojalá que aunque sea post-mortem, pues
3: sí,
0: suceda.
3: Que ese legado siga.
0: Que ese legado,
3: continúe.
0: Exactamente, pueda quedar vea la luz y pueda quedar a disposición de todo el mundo, porque yo creo que lo merece. Pues vamos también a otro asunto que estaba ahí coleando, porque hemos estado hablando del Rocío y vamos a seguir hablando de ese traslado de la Virgen, y nuestra maquinita, que siempre está al loro de todo, pues ya ha pillado cacho. Vamos a ver qué es lo que dice nuestra máquina hoy, que seguro que tiene que ver.
4: ¿Y si tuvieras que elegir una romería? ¿Cuál elegirías? ¿Cuál es la romería de tu devoción a la que siempre vas?

0: Entra ahí da la música, Dani. Pues esa es la pregunta. A ver, ¿cuál es esa romería que es la romería de tu devoción, esa a la que siempre vas, que nunca te la pierdes? O también, bueno, ¿cuál elegirías? Porque a lo mejor no has ido nunca y es una que tienes ahí pendiente y te apetecería muchísimo ir, patearla, ¿no? No solamente en el sitio donde esté la ermita, sino hacer todo el camino desde donde estés hasta donde tengas que llegar. ¿Cuál sería esa romería que te gustaría, a la que te gustaría ir? Estos son nuestros WhatsApp para que puedes ir dejando ya tus mensajes.
1: Este es nuestro WhatsApp, 670-940-200, 670-940-200.
0: Esto casi que te lo pregunto a ti primero, Bernardo, porque seguro que con lo aficionado que eres a pateártelo todo, ¿tendrás alguna romería que te guste especialmente?
2: Fíjate, no soy especialmente proclive a las romerías, sí soy un auténtico enfermo de la Semana Santa, pero... Si hay romerías que me gustaría descubrir, la romería de la Virgen de la Cabeza, de Andújar, que además con una historia maravillosa, sobre todo durante el siglo XVII, XVIII, por los peregrinos que acudían al Cerro del Cabezo, la romería de la Virgen del Rocío, creo que merece la pena descubrirla al menos una vez en la vida. Y después romería, merecen muchísimo la pena, la romería de la Virgen de Valme de Dos Hermanas, la romería de la Pura y Limpia de Pruna, de la provincia de Sevilla, de la Sierra Sur. Y no es una romería, son unas procesiones gloriosas que a mí me gustan muchísimo por su origen y por su sentido primitivo. Y son los domingos de mayo de Priego de Córdoba, un pueblecito maravilloso de la Subbética de Córdoba.
0: Sí, señor, bonito, bonito, muy bonito el pueblo.
2: Pues son unas procesiones que nacieron por rogativas de lluvia, y que se celebran durante el mes de mayo, los domingos, en los que diferentes imágenes de gloria y pasionistas, porque también procesionan el Amarrado a la Columna y Jesús Nazareno, que es el rey de Priego, que procesiona la mañana del Viernes Santo y obra, no diría cumbre, pero sí una de las mejores obras del barroco andaluz. Y son verdaderamente recomendables los domingos de mayo de Priego de Córdoba.
0: Muy bien, pues ya sabéis dónde nos tenéis que contar cuál es esa romería que os gusta y a la que le tenéis verdadera devoción. Y mientras lo hacéis, tenemos un invitado muy especial hoy, porque mañana jueves, precisamente mañana jueves 20 de agosto, a las 10 de la noche en el Auditorio Municipal Cortijo de Torres, dentro de la programación de los conciertos gratuitos de la Feria de Málaga, va a haber una oportunidad magnífica para disfrutar en directo de Cenet. Sí.

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1: Fened, buenas tardes.
2: Buenas tardes.
1: Bienvenido a Andalucía Ahora, bienvenido a Andalucía, bienvenido a Málaga. ¿Dónde estás exactamente?
2: Estoy estoy muy cerca del Cañón de las Buitreras, en la Sierra de Gaucín, y he tenido que buscar una esquina para tener una pequeña ventana de cobertura para hablar con vosotros, porque he tenido un contratiempo, hemos tardado más de la cuenta en salir del cañón. Y he tenido que correr hasta encontrar cobertura en el camino de vuelta.
1: Bueno, pues creo que tienes unas vistas impresionantes, por eso te lo preguntaba, porque nos estás dando mucha envidia. Sí, esa es la verdad.
2: La verdad es que el sitio es una verdadera maravilla, una de las joyas que tenemos en Málaga, y he aprovechado estos días, que no siempre se puede, y he aprovechado estos días para buscar sitios fresquitos con agüita limpia, maravillosa, y me he dado una vuelta por la Serranía de Ronda, Grazalema, y mañana llego corriendo a la prueba de sonido, así que así estamos.
1: Bien, es fenomenal, contento, me imagino, porque tú siempre que estás en Málaga estás feliz.
2: Sí, la verdad es que sí. Bueno, ya sabes que yo voy y vengo, aunque vivo en Madrid desde hace muchísimos años, pero yo tengo mi casita en Málaga y siempre es mi guarida, es mi rincón, es mi lugar. Desde mi casa veo casi, bueno, los días claros veo África. Y la verdad es que siempre que tengo la oportunidad vengo aquí a perderme un poquito, sí.
1: Te hemos estado siguiendo en esa gira que comenzaste en enero con ese maravilloso álbum Las manos y la voz, con el que yo creo que desaceleras el ritmo endiablado que nos hemos empeñado nosotros en imprimir a nuestras vidas, con esos ritmos que ahora tienes de bolero, tango, bossa nova, folk. 5 continentes musicales y emocionales. Es de agradecer, Fened.
2: Sí, es un poco lo que he hecho siempre. Lo que pasa es que esta vez he decidido volver un poco al origen de la crudeza, de la pureza de la guitarra y la voz. En el disco anterior estuve haciendo experimentos con sonidos, con bases pregrabadas, con algo de electrónica que estaba siempre al servicio de mi estilo y de mi voz, sin volverme loco, pero sí que es verdad que estuve jugueteando con otros sonidos y esta vez quizás por circunstancias, algunas de ellas que yo no era consciente del todo, quizás también la falta de mi querido amigo, compañero José Taboada, de alguna manera me hizo volver a ese origen de la guitarra y la voz, y a partir de ahí fue cuando yo fui componiendo cada uno de los temas, buscando cada una de las guitarras que me tenía que acompañar. Y fíjate, lo hice de una manera prácticamente inconsciente. Me fui a buscar cada sonido. A Daniel Casares me fui a su casa, Estepona, para hacer con él un fado maravilloso. A Raúl Kiokio me fui detrás de él para que me ayudara a hacer un tango. Y así sucesivamente. Dayana Abad para que me ayudara a hacer un bolero. Digamos que todo lo que yo hacía antes con una sola guitarra, que era la de mi amigo José, en cierto modo, sus grandes amigos y compañeros, otros guitarristas me han ayudado a hacerlo cada uno a su manera, ¿no?
1: Arduo trabajo, pero qué hermoso.
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0: Con este tema, palabras, que acompañas además con un videoclip que se publicó junto al lanzamiento del disco. Me encanta el videoclip, además, porque, bueno, blanco y negro, y ese juego de manos con los bailarines. Qué hermoso, qué bonito, qué sensibilidad tan enorme tienes.
1: Todo esto es una historia de encuentros, y además se fueron dando de una manera orgánica. Los bailarines son queridos amigos. Tomé Araujo, tantísimos años, coreógrafo brasileño, residente en Málaga, maestro de muchas generaciones, y ella es Ana Buitrago, también amiga desde hace muchísimos años, y que nos hemos reencontrado en ese local que tiene en la Sierra de Monachil, ese local maravilloso, que es un cubo de hormigón y de cristal en medio de la naturaleza, que es una maravilla. Y la letra de Juan Lumora, mi querido Juan Lumora, que ya había hecho con él La Estación del Momento. Todos estos encuentros han sido gracias a que he podido hacer las cosas con mucho tiempo de antelación, con eso, un año entero.
0: Eso es.
1: Por lo tanto, ha habido tiempo por delante.
0: Eso es, poder hacer las cosas con esa tranquilidad, eso es fundamental. Tú no cantas, tú interpretas las canciones, y yo creo que eso hace que sintamos esa cercanía, ¿no?, con lo que cuentas. ¿Echas de menos tu faceta de actor?
1: De vez en cuando sí. Fíjate que tiene mucho que ver la profesión de actor y la profesión de cantante tiene como dos facetas dentro de la misma cosa. Es decir, grabar un disco se parece como hacer una película. Tú puedes volver a repetir la toma todas las veces que quieras si eres un perfeccionista, porque lo que va a quedar para el resto del tiempo va a ser esa, la que tú decidas. Y es exactamente igual. En un disco tú puedes repetir todas las veces que quieras para dejar la mejor toma. Y luego el directo se parece mucho a una obra de teatro. Depende de cómo estés el día, tu compañero te da el pie y tú le das el pie a tu compañero. Hay una reacción directa con lo que ocurre en escena, y las personas que van a verlo nunca van a ver una cosa exactamente igual. Por lo tanto, sí que es verdad que tiene mucho que ver, y yo a veces echo de menos esa cosa del rodaje, esa cosa de estar con los compañeros y que todos vayamos a una, que todos improvisemos con la interpretación, igual que si fuera jazz. Pero, ¿sabes qué te digo? Hoy en día puedo elegir más o menos lo que puedo hacer, porque no dependo totalmente de ello, y en cierto modo me va bien como voy, ¿sabes? O sea, que yo creo que las oportunidades aparecerán de forma orgánica también.
0: Seguro que sí. Y cuando estás en directo en el escenario y tienes al público y lo tienes cerquita y se produce ese feedback inevitable, ¿tú con qué crees que es más cercano o que la gente responde mejor? ¿Con un bolero, con un tango, con una bossa, con el folk? ¿Con qué crees tú que responde mejor contigo?
1: Hombre, a ver, hay una parte de mi música que es divertida y inevitablemente yo soy, tengo un sentido del humor que me gusta compartir con el público, y hay chispa también por ahí en mis conciertos, y es cierto que el swing me ayuda muchísimo a eso,
0: claro,
1: a ser divertido. Si siempre en mis conciertos me gusta que terminen con una sonrisa en la boca, pero te digo que cuando uno se mete a cantar con el alma y cuando uno abre un ojillo y se da cuenta que en primera, segunda fila tienen los ojos vidriosos como los tengo yo, esa comunión es imposible de imitar. Es una cosa realmente muy potente que te toca el alma y te das cuenta por qué haces lo que haces, ¿no?
0: Pues sí, realmente es así. Yo quiero recordar a todos los oyentes que nos están escuchando que mañana está esa oportunidad en la Feria de Málaga, en el Auditorio Municipal Cortijo de Torres, de poder disfrutar del directo de CENET. Y bueno, el sábado 22 en el Festival de la Música en Huelva, ¿no?
1: Así es, no hay respiro. O sea, que yo termino Málaga y como no voy a ir a Madrid para cambiar las maletas, lo que hacemos es que nos vamos a Huelva un día antes, nos asentamos un poquito en Huelva, tenemos un momento de descanso, sufriremos muchísimo teniendo que comernos una gamba blanca de Huelva, ¿qué se le va a hacer? Hay cosas peores en la vida. Y en ese sufrimiento esperaremos al día siguiente para estar en ese maravilloso festival, que vamos a hacer una formación además más íntima que la de Málaga. La de Málaga es una formación grande, con Pepe Rivero al piano,
0: wow,
1: con Moisés Porro a la batería. Tengo un trío cubano espectacular y tengo trío argentino también que me acompaña. Por lo tanto, no va a faltar de nada en Málaga. Y en cambio, en Huelva va a ser algo más íntimo, más interesante. Cambio de repertorio y voy a utilizar un poquito la guitarra de Raúl Quiocchio, el argentino, para hacer algo muy especial en Huelva también.
0: Pues a lo grande o en plan íntimo no hay que perderse en ningún momento a Cenet, y yo te agradezco muchísimo que nos hayas dedicado estos minutos aquí en Andalucía Ahora Verano, y te deseo lo mejor y ojalá que podamos verte en directo pronto también por otros lugares en Andalucía, que ahora sé que tiene, que sigues con la gira, estás en otros sitios, pero también por aquí te estamos siempre echando de menos.
1: Muchísimas gracias, yo soy muy radiofónico y es un placer para mí estar en un sitio tan bonito como este y estar en contacto con vosotros y hacer esta pequeña intervención. A mí me ha encantado, la verdad.
0: Bueno, un abrazo enorme, Cenet.
1: Un abrazo.
0: Gracias. Chao.

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2: Y como todos los miércoles, no queríamos dejar de tener con nosotros a Mercedes Gutiérrez en el cajón de las palabras, que seguro que tiene muchas guardadas para nosotros. Mercedes, buenas tardes.
3: ¿Qué tal? Buenas tardes, Mariló y compañía.
2: Hola. Aquí disfrutando con Cenet, que siempre tiene palabras bonitas.
3: Bueno, sí, sí, sí, ha sido maravilloso escucharlo y la verdad es que sí, sí, lleváis una tarde, vamos, intensita, ¿eh? Intensita.
2: Sí, sí, señor. Fíjate que tú hoy querías hablarnos de la construcción del personaje y estaba yo hablando con Cenet y pensando en ti y diciendo, qué buen personaje sería Cenet para cualquier obra de teatro, novela. Novela, pues, relato.
3: Sí, sí, además que es un personaje que tiene mucho que contar, la verdad es que sí. Pues como muy bien dice Mariló, la propuesta que traíamos para esta tarde, para todos nuestros oyentes, pues era hablar de los personajes, porque ya sabemos que este verano estamos con nuestra construcción de nuestro texto, ¿no? De nuestra novela, de nuestro relato, de lo que queramos hacer cada uno. Pues es importante hablar de los personajes, ¿no? Porque, bueno, toda historia necesita a sus protagonistas, pues ya sean humanos, animales, vegetales, ya sea una montaña o cualquier otro tipo de objeto, ¿no? Ahí la imaginación y la inspiración es amplia, ¿no? Entonces, bueno, en ese sentido, decir que los personajes, pues como todos podemos saber, son el alma, ¿no? De una historia, porque son a ellos a los que les pasa cosas que nos resuenan a nosotros como lectores y nos hace conectar con la historia, ¿no? Con lo que estamos leyendo. Entonces, bueno, a mí me parece interesante, más que adentrarnos en técnicas y demás, que hay mucha literatura al respecto, ¿no? Sí. A mí me parece interesante adentrarnos en la relación que podemos tener como escritor o escritora con nuestros personajes. No sé si vosotros, así hablando de este tema, tenéis algún personaje que recordéis ahora o que os haya marcado en vuestra vida. ¿Tenéis algo así en mente o...?
2: Pues mira, en El nombre de la rosa, el libro, por ejemplo, sí. A mí Guillermo de Baskerville no me hubiera importado nada tenerlo como personaje en una novela.
3: Como personaje. Ahí bien cerquita, ¿no?
2: Sí.
3: Bueno, te decía porque siempre hay veces que bueno, quizás así en frío, ¿no? Pero hay personajes que nos quedan más marcados, ¿no? Y bueno, para mí lo más importante en esta relación que hablaba, pues es conocer a tus personajes de manera lo más profunda posible, ¿no? Entonces, ¿por qué? ¿Por qué digo esto? Porque es la mejor manera de que podamos transmitir esa historia, ese mensaje que trae el personaje a nuestros lectores, ¿no? Si yo no conozco a de quién estoy escribiendo, es muy difícil después que pueda transmitir emociones, vivencia, anécdota, su claro. Forma de pensar. Por eso ese trabajo, ese primer trabajo es muy importante. De hecho, fijaros, hay veces, o al menos yo me he cruzado con personas que han escrito sus historias, que la primera inspiración le ha venido a través de un personaje. Es decir, no sabía de qué iba la historia, pero sí sabía que ese era un personaje, ¿no? Sí. De la historia. Y entonces de ahí empezaron a tirar del hilo y surgió todo. Fijaros, cuento esto porque me parece que es muy importante no perder ningún detalle, ¿no? Y nada de lo que la inspiración nos traiga pasarlo por desapercibido, ¿no? Porque todo tiene su sentido. Entonces, bueno, pues desde ahí comentar a las personas que están ahora escribiendo cómo podemos mejorar, ¿no? Esa relación con nuestros personajes, pues bien, teniendo una relación directa con ellos, aunque parezca una tontería, pero hablar con los personajes. Y para ello, por ejemplo, se puede utilizar técnicas como la de la silla vacía, ¿no? Que son técnicas incluso terapéuticas que funcionan. Pues ese tipo de cosas, tener esa relación de hablar directamente, incluso pedir un sueño para que te aclare, porque hay personas que funcionan muy bien con los sueños, ¿no? Oh. Que te aclare sobre ese personaje, esa vivencia.
2: Pedir un sueño, pero lo dices en realidad, que eso se puede hacer así.
3: Sí, pedir un sueño, pedir que en el sueño de esa noche o en esos días, pues que se te aclare, ¿no? Que el personaje, es una manera que la inspiración también tiene durante el sueño, y no tiene por qué ser de noche, puede ser en el sueño de las siestas, ¿sabes? Pero hay sueños que son muy reveladores en cuanto cuando tú estás metida en la construcción de una historia y de un personaje, ¿no?
2: Me parece interesantísimo, Mercedes, lo que nos estás contando. Se nos acaba el tiempo, nos queda menos de un minuto, sí, vamos a tener que dejarlo aquí. Entonces estoy pensando que tal vez deberíamos abundar en esto, en el tema del personaje. Me encantaría que pudiéramos hacer algún reto, algún ejercicio.
4: A mí también, Mercedes.
2: Que nos pusieras alguna trampa con esta historia.
3: Bueno, la tenía preparada, pero si os parece, la dejamos para
2: el próximo miércoles. Guárdanoslo, por favor.
3: No, lo guardamos.
2: Me encanta el tema.
3: Y ahondamos. Dejo aquí la pincelada de personajes y profundizamos en otro momento.
2: Bien,
3: claro que sí.
2: Bien, bien. Y además para que nos explique un poquito mejor eso del sueño, que
4: me lo voy a pedir. Yo ya me lo voy a pedir, sí, para la semana que viene con Mercedes.
2: Pues Mercedes Gutiérrez, te emplazamos para el próximo miércoles, ¿vale?
3: Muy bien,
2: muchas gracias, papá. Gracias.
3: A vosotras, chao.
2: Bueno, pues en unos segundos estamos con los servicios informativos y enseguida volvemos con nuestra gran segunda hora, que hoy esté abarrotada de cosas.
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6: El Instituto Geográfico Nacional ha registrado 55 movimientos sísmicos con epicentro en Granada y su área metropolitana durante este miércoles, la mayoría temblores de intensidad baja. Solo tres han sido percibidos por los vecinos, especialmente uno de 2,8 que se ha registrado pasado el mediodía con epicentro en Armilla. El Ayuntamiento de Las Gavias trabaja desde primera hora en las estructuras afectadas para reforzar los pilares de los 6 bloques de viviendas que fueron este martes desalojados de manera preventiva. El gobierno andaluz envía esta tarde un mensaje público en redes sociales de apoyo a los ceutíes y reclamando al gobierno de la nación que dé respuesta, la respuesta que necesita la ciudad autónoma con carencia de recursos de todo tipo. Así lo asegura en el vídeo la vicepresidenta de la Junta, Carolina España.
7: Quiero enviar en nombre del gobierno andaluz pues nuestro cariño y nuestro apoyo a la ciudad de Ceuta y a todos los ceutíes. Andalucía sabe bien lo que significa ser frontera sur de Europa. Hace falta responsabilidad, coordinación. El gobierno de España tiene que actuar con celeridad, con firmeza. Es lo que esperan todos los españoles y lo que esperan sobre todo los ceutíes.
6: La Policía Nacional detiene en Almería al patrón de una patera que trasladó a 9 migrantes desde Argelia, previo pago de 3.500 euros por persona. Consuelo Rodríguez.
8: El detenido de origen argelino se encargaba del pilotaje, de mantener el rumbo mediante una brújula y del repostaje de la embarcación durante la navegación. Daniel Bedmar es portavoz de la Policía Nacional.
9: La embarcación fue localizada en alta mar durante la madrugada del 11 de agosto. Se trataba de una patera rígida de apenas 4,5 metros de eslora, equipada con un motor de 40 caballos, en la que los ocupantes permanecieron alrededor de 11 horas.
8: Tras su rescate, los ocupantes fueron trasladados hasta el Centro de Atención Temporal de Extranjeros del puerto de Almería, donde recibieron asistencia de Cruz Roja.
6: Y en Granada, 4 hombres han sido detenidos por un presunto delito de homicidio con grado de tentativa en Loja. Celia Carrasco.
10: La Guardia Civil ha detenido a 4 hombres de entre 20 y 38 años como presuntos autores de un homicidio en grado de tentativa y tenencia ilícita de armas en Loja. Los hechos ocurrieron la madrugada del 15 de agosto, cuando los sospechosos presuntamente abrieron fuego contra un hombre que regresaba a su domicilio acompañado de otras 3 personas. La víctima resultó herida por perdigones mientras sus acompañantes salieron ilesos. La investigación apunta a rencillas previas. Los 4 detenidos han quedado en libertad provisional por orden judicial.
6: La Junta ha confirmado un nuevo caso grave de virus del Nilo en la localidad sevillana de Dos Hermanas. Patricia Arzuaga.
11: Dos Hermanas registra ya 7 casos y un fallecido, un hombre de 83 años con patologías previas. Sin embargo, es en Villa Manrique de la Condesa donde se contabilizan más afectados, 10 casos desde que comenzó la temporada el pasado mayo. Son 28 los municipios andaluces declarados áreas en alerta por circulación de mosquitos portadores del virus cerca de la población. Los trabajos contra las larvas y los mosquitos adultos continúan esta semana tanto con equipos terrestres terrestres como por aire, con avionetas y drones.
6: Extremadura mantiene el nivel 2 de peligrosidad en el incendio de pinofranqueado en la comarca cacereña de las Urdes. Unos 250 efectivos y 23 medios aéreos trabajan sobre el terreno intentando evitar que llegue a una zona forestal, el Valle de los Tejos, donde alcanzaría una actividad explosiva según los expertos. Hay 700 desalojados y el vicepresidente de la Junta de Extremadura, Abel Bautista, espera que no sean necesarios más desalojos.
12: No descartamos la evacuación de Nuño Moral, está el preventivo preparado. Trabajamos para evitarla en la medida de todo lo posible, sobre todo porque se trata de una población mayor. Pero como digo, tenemos que estar a la espera de la evolución del incendio en las próximas horas.
6: 34 grados a esta hora en Granada, Córdoba y Jaén, 32 en Sevilla, 31 en Almería y Málaga, 27 grados en Huelva, 25 en Cádiz. Andalucía, 6 de la tarde y 4 minutos.
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2: Son las 18 y 5 minutos, volvemos a la aldea del Rocío donde la Virgen salió a las 3 y 27 minutos y volvemos a hablar con Fran López de Paz. Fran, ¿qué tal? ¿Cómo están las cosas? ¿Por dónde van?
17: Buenas tardes, estamos en la Plaza de Doñana, que es una extensión muy amplia en la que hay muchas casas de hermandad. Las campanas que escuchan son las de la hermandad de Gines. Aquí hay gente también de Elegido, la hermandad de Granada, fíjate, la hermandad de la ciudad donde pues tanto se ha sufrido por los terremotos en estos días. Está también en la esquina de una calle con arcos por la que va a pasar la Virgen del Rocío dentro de un momento. Si te parece, Mariló, lo primero que vamos a hacer es preguntarle a Rubén Garrido, que está muy cerca de la Virgen, ¿dónde se encuentra o cómo se encuentra? Rubén, claro. Adelante.
18: Pues mira, Fran, queridos oyentes de Andalucía, la Virgen ahora mismo que me está dando a mí la espalda se ha desviado levemente, tímidamente del recorrido de estos palos de eucalipto revestidos con romero. Se acercaba a los eucaliptos de esta plaza doñanada. Doñana, perdón, que ya se me mete la gente por medio y me va pisando el sonido. Ahora sí, de nuevo, se adentra en esta nave central, por así decirlo, de palos de eucalipto, como decíamos, revestido de romero, cuyo remate es una palmera que emulan aquellos arcos que en el siglo XIX ya se le ponía a la Virgen del Rocío en el pueblo de Almonte para darle la bienvenida, justamente ahora mismo dándole la espalda a la Casa de Hermandades El Rocío de Gines, que luce absolutamente preciosa, con un esorno floral con margarita, con amapola, donde aparece Eres Rocío, pastora nuestra, en el centro, justo donde aparece ese azulejo de la hermandad del Rocío de Gines, ese pastor que se encuentra a la Virgen, ese cazador con su perro, ahí en una esquina de la... El Coto Doñana, por aquel entonces completamente deshabitado, según cuenta la leyenda. Esas son las apreturas que se va viviendo aquí. Ahora la Virgen que está mirando justamente frente por frente a la hermandad de Nuestra Señora de Elegido, como tú bien decías, Frank, tímidamente va mirando a la derecha a esta casa de hermandad de Gines. Posteriormente mirará de frente a la hermandad del Rocío de Granada, tirará a mano izquierda por la hermandad del Rocío de Triguero, en Gines, las palmas, los brazos de la gente de esta hermandad sevillana que se asoman por encima de sus cabezas pidiendo que la Virgen vaya. Y así es, nosotros ahora mismo vamos viendo ese lazo de color rosa palo, como el pañito de este año que ha sido donado por las abuelas almonteñas, que va adentrándose, como decimos, la Virgen del Rocío hacia la Casa de Hermandad de Gines, en cuya puerta aparece un esorno floral elegantísimo con flores del Parque Nacional, donde se descubre el rostro de la pastora, porque así va vestida, y en lo alto de esa puerta una paloma blanca realizada con espigas de trigo, seco de esas plantas de las marismas poco a poco va hacia ella. Quisiera acariciar uno de esos palos de eucaliptos alto, como nosotros vamos diciendo. Ahora gira levemente el rostro hacia el lado derecho para ver esos arcos tan comunes del periodo árabe desde el punto de vista artístico que dejaron en la provincia de Granada y en toda Andalucía. Y ahora sí está mirando justamente frente por frente al repicar de la campana central de una de estas tres campanas de la Casa de Hermandad del Rocío de Gine, donde no cabe un alma, donde todos los balcones están a reventar. Pareciera que también, como en el año 2019, estuviese el nuncio papal, en este caso del Papa Francisco, ya fallecido. Las salvas que datan el primer documento de 1902 como referencia a esa venida de la Virgen. Ya saben ustedes que las salvas son un símbolo militar para dar la bienvenida a los reyes, pero es que hoy la reina es ella, la reina de las marismas, la patrona de Armonte, que va a reinar en Armonte durante 9 meses, que poco a poco se va acercando hacia la hermandad del Rocío de Gine. Van las palmas hacia arriba aplaudiendo, los móviles que no quieren perder detalle alguno. Un chiquitín entero vestido de blanco que poco a poco en brazos de su padre se va acercando hacia la trasera del manto, que está mirando esta parte trasera donde vemos las amapolas de la Virgen, de su esclavina, los flecos de color dorado con perlas, bueno, con perlas, con amatistas de color verde que también se van meciendo al sol. En este sol estamos viendo a la Virgen en una estampa insólita por la tarde. Los trabucazos, las escopetas, dime, Frank.
17: Rubén, estamos aquí de la hermandad de Granada, una ciudad que tanto miedo, ¿no?, por los terremotos. ¿Cómo estamos?
19: Pues mira, lo estás diciendo mejor que nadie. Es una sensación agridulce, porque mientras nuestros familiares venir, estamos con la incertidumbre en el cuerpo, algunos desperfectos en muchas iglesias y demás. Bueno, ahora estamos a la Virgen y lo que nos toca es pedirle que por favor esta situación se esté en nuestra ciudad.
17: Claro, es un momento especial, ¿no? Después de todo lo que habéis sufrido, todo lo que han sufrido la gente de Granada, de estar aquí, a Blanca Paloma pase por vuestra casa.
19: Pues eso es la sensación de que estamos muy cerca y de que desde Granada venimos cientos y miles ya de personas que han venido, han llegado autobuses, algunos de ellos incluso se adelantaron su salida por ese miedo a los terremotos. Y bueno, pues lo que toca de verdad, con nuestra fe, con nuestra creencia, pedirle que por favor nuestra ciudadanía.
17: Pero qué ánimo tiene la gente de Granada, ¿no?
2: Perdemos la cobertura, Fran.
19: Lo que es lo que nos rociaron de hacer, se reza cantando y estamos encantados. Tenemos la suerte también de la ubicación de nuestra casa hermandad y que por nuestra puerta.
17: Que sí que es un terremoto de emociones, ¿no?, lo que estamos viviendo.
19: Lo de los terremotos fueran de esto, bonito y de emociones, y sobre todo pues transmitir a todos que creemos, ¿no?, que por la historia que hay de los terremotos que nos recomiendan, pues van bajando en intensidad y esperemos que sea ya los últimos días.
17: Claro que sí. Venga, muchas gracias por estar con nosotros y buen traslado.
19: Preagarzu por la
2: Fran, se pierde mucho la cobertura.
17: Va a disfrutar ahora el hermano mayor del río de Granada, aquí delante, esperando de que llegue la Virgen, que se encuine donde está Rubén Garrido. Rubén.
18: Exactamente, Fran. Ahora la Virgen parece que mira uno de estos palos, como decimos, las cadenetas de flores de papel de seda de color blanco que están meciéndose al compás de las campanas y al compás del viento en esta plaza Doña Ana. Todavía la Virgen no se ha adentrado hasta esta casa de hermandad de Gines. Nadie quiere perderse detalle. Va avanzando hacia adelante, después retrocede hacia atrás. No cabe un alma, no cabe un alfiler. Qué bonito esa estampa que tú tendrás que estar viviendo desde la hermandad de Granada, con ese azulejo de la Virgen del Rocío en tonalidades azules, con un fondo blanco absolutamente bellísimo. A su lado izquierdo, la hermandad del Rocío de Trigueros, que también va repicando sus campanas, que el año que viene, 2028, cumplirá, bueno, el año que viene no, dentro de 2 años, cumplirá el centenario de su fundación. Y cómo está engalanada toda esta calle con arcos, con cadenetas. Ahora la Virgen del Rocío, que va avanzando hacia atrás como si quisiera volver de nuevo hacia el santuario, llegando a metros de esta parada de autobús de aquí, de la Plaza Doña Ana, tan característica, de color blanco, con el chozo de junco tan típico de esta zona del Parque Nacional de Doña Ana. Prácticamente ha abandonado de nuevo este recorrido que decíamos de palos de eucalipto revestidos de romero y que culminan estas palmas de palmeras ya secas de color marrón. Vemos cómo los niños siguen sucediéndose, que quieren acariciar a la Virgen del Rocío, alguno de ellos, en este caso una chiquitina con un vestido azul, que no quiere sentarse en las andas, pero que cuando entienda lo sucedido dirá, yo ahí es donde tenía que estar.
2: Está claro, hermosa estampa. Rubén Garrido, muchísimas gracias. Ya volvemos con vosotros. Fran, en unos minutos, cuando ya queráis, pedís paso de nuevo y nos volvemos con vosotros a la aldea del Rocío.
20: Y llegaban los pastores.
2: Seguimos recibiendo vuestros WhatsApp para que nos digáis cuál es esa romería que lleváis en el alma, que siempre os gusta ir, que no faltáis nunca, o esa en la que os gustaría estar próximamente en cuanto vuelva a ser. Así que ahí tenéis nuestros WhatsApp para que nos lo contéis. Y ya creo que tenemos alguna comunicación, ¿verdad?
21: Hola, buenas tardes, soy Carmen, de aquí de Agua Dulce. Yo elegiría, claro, la mía, la de San José Obrero. Es el día 1 de mayo. No es muy relativamente antigua, es muy jovencita. Se empezó a ir a la romería aquí en el año 67, pero está muy bien. Y claro, como cada uno pues nos tira lo nuestro. Después me encantaría de ir a la de la Virgen de la Cabeza, en Andújar. Me gustaría mucho de verla, porque sí, a la del Rocío sí he ido. Y me gusta también, claro. Pero eso, la de aquí de Agua Dulce. Ahora está un poquito de capa caída por las cosas, la gente que se distancia y bueno. Pero que sí, la mía. A ver si se pone como era antes. Una romería ahí toda de gente junta y todo el mundo y no distancia como ahora.
2: Pues venga, animando el cotarro.
21: Venga, un besito a todos.
2: Un besito para ti.

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1: Ya tenemos aquí con nosotros a nuestro escritor y editor de cabecera, especialista en literatura norteamericana contemporáneo, gestor cultural. A nosotros nos vas a tener que gestionar. A ver si ponemos pie en pared hoy aquí y podemos ir dando cabida a todo lo que nos va llegando, que como verás, nuestra gestión cultural es importante.
2: Bueno, está quedando una tarde
1: magnífica. Hay que trabajar aquí mucho.
2: Sí, sí, sí.
1: Pepe. Pues sí, ¿Qué nos traes hoy?
2: Pues mira, dentro de esta tarde de espiritualidad y de religiosidad, ¿no? Hoy os vengo a hablar de un libro que de un modo u otro habita en nosotros. Y la mayoría de las veces sin darnos cuenta. Sí, un libro que está detrás de Shakespeare, de Dostoyevsky, de García Márquez. Es el texto que más ha influido no solo a escritores, sino también a pintores, a músicos, a escultores. Y ese libro es la Biblia.
1: Uh-huh. ¡Anda! ¿El más vendido?
2: Sí. Sí, y digo que bueno, nos acompaña a diario porque, sin darnos cuenta, solemos utilizarlo como parte de nuestro propio lenguaje, en expresiones cotidianas. Os pongo algunos ejemplos. Si decimos la niña de tus ojos, ¿qué significa?
3: Algo que nos importa muchísimo, una persona que es como fundamental para nosotros.
1: ¿Y una película?
2: Efectivamente, muy buena, por cierto. Pues bueno, esta expresión, la niña de tus ojos, tiene origen bíblico. Aparece en varios pasajes del Antiguo Testamento y alude a la pupila del ojo, considerada algo que había que proteger especialmente. Así, en la tradición bíblica aparece la idea de guardar a alguien como la pupila del ojo. En el, a ver si lo digo bien, Deuteronomio, lo he dicho bien, aparece este pasaje. Se halló en la tierra de desierto y en yermo de horrible soledad. Lo trajo alrededor, lo instruyó, lo guardó como a la niña de su ojo.
1: Pues sí, señor.
2: Mirad, más expresiones y muy comunes, ¿no? Los pies de barro. Uh-huh. Tener los pies de barro. Se dice de alguien que es extraordinario, pero que posee alguna debilidad fundamental, podemos decir, ¿no? Este viene del sueño de Nabucodonosor, en el libro de Daniel. El rey ve una enorme estatua con cabeza de oro, pecho y brazos de plata, vientre de bronce, piernas de hierro, pero los pies, pues tiene barro.
3: ¿Cuántas cosas?
1: Ahí está su debilidad.
2: Sí, sí.
1: Y como bueno, el talón de Aquiles.
2: Totalmente. Y hay una que me gusta especialmente, ¿no? Ser la sal de la tierra. ¿Qué es eso? Uh-huh. Cuando lo dices, es la sal de la tierra, ¿no? Que son muy de aquí, de Andalucía.
1: Sí, sí.
3: Sí, es algo, ser una persona buena, ¿no? Ser una persona...
1: Lo mejor.
2: Efectivamente, eso. Efectivamente. Pues proviene del Evangelio de Mateo, donde Jesús le dice esta frase a sus discípulos. La sal era, bueno, y es uh-huh. un elemento valioso y fundamental en la vida cotidiana. Pues de ahí viene.
1: Uh-huh. Anda. Fíjate. Interesante.
2: Pero también encontramos la Biblia diseminada por la literatura que leemos, incluso donde menos nos lo esperamos, ¿no? Por ejemplo, en Moby Dick.
3: No, en Moby Dick también.
2: Sí, sí. Porque su autor, Herman Melville, conocía profundamente los textos bíblicos y su influencia atraviesa esta novela de arriba abajo. Bueno, de hecho, investigaciones académicas sobre Moby Dick destacan precisamente la presencia de los libros sapienciales del Antiguo Testamento y cómo estos ayudaron a Melville a pensar problemas de su época y hasta el propio poder del relato y del lenguaje. Es que mira, os pongo un caso, fijaos. El narrador de Moby Dick se llama Ismael. El Ismael bíblico es el hijo de Abraham, que acaba expulsado del desierto. Y Melville comienza su novela con una frase que probablemente sea una de las aperturas más reconocibles de la literatura. Llamadme Ismael. Uh-huh. Además tenemos también a Abad, el capitán obsesionado con la ballena blanca, que es también el nombre de un rey bíblico famoso por su relación con Jezabel. Uh-huh. Así que fijaos qué bonito. Pero bueno, no hace falta irnos muy lejos, ¿no? Vayámonos aquí, a nuestra Andalucía. Poeta en Nueva York, de Federico García Lorca.
1: Ah.
2: Hay incluso estudios específicos sobre el intertexto bíblico de este poemario. Y es que Lorca toma imágenes, escenas, estructuras y símbolos del propio imaginario bíblico y los transforma pues, para hablar de la ciudad moderna, ¿no? La injusticia, la muerte, la soledad o la propia angustia. Porque antes de convertirse en el Lorca de los gitanos, de Yerma, de la casa de Bernarda Alba, Federico García Lorca tuvo una etapa profundamente religiosa, de fascinación religiosa, y llegó a escribir una obra sobre Cristo incluso. ¿Quién no ha leído algunos versos, ¿no? de poeta
3: en Nueva York?
2: En Nueva York. Mira, algunos, por ejemplo, ¿no? En el poema El grito hacia Roma, Lorca se dirige simbólicamente al Papa, nada más y nada menos que desde el edificio Chrysler. Bueno, y acusa a la Iglesia de haberse alejado del verdadero mensaje cristiano. O en La iglesia abandonada, ¿no? Que es la pasión trasladada, pues, a la Gran Guerra. O en Vuelta de paseo, ¿no? Que me encanta. El primer verso comienza: asesinado por el cielo. Cielo, salvación y trascendencia.
3: Fíjate.
2: Sí, es muy interesante, ¿no? Porque Lorca no utiliza la Biblia para hablar de Dios, sino para hablar del hombre, ¿no? De nosotros. Como Luis Cernuda, por ejemplo.
3: Lo bueno es que ahora, cada vez que leamos todo esto, nos vamos a fijar muchísimo. Nos ha puesto...
1: ¿Dónde está Dios?
3: Una alerta, nos ha puesto una alerta.
2: Incluso, aunque no lo queramos, lo tenemos pululando cerca, ¿verdad? Uh-huh. Os mencionaba a Luis Cernuda, ¿no? La religión desde el deseo y la rebelión. Bueno, este caso es más sutil, ¿no? Porque... Y puede ser muy interesante. Cernuda, miembro de la generación del 27, utiliza en ocasiones un imaginario cristiano y bíblico, pero desde una posición de conflicto, ¿no? De deseo, de culpa, de rebeldía. Aquí ya no hablamos del escritor creyente que utiliza la Biblia, no, sino del escritor que dialoga, discute o incluso se rebela con ella. Fijaos.
1: Al final está ahí.
2: Pues sí.
1: Muy interesante.

0: Pues sí, y hablando de influencias, ¿no? Corpóreas o incorpóreas, de lenguaje y de obras literarias, todo esto me ha llevado a hacerme una pregunta. ¿De dónde viene una idea? Una pregunta en apariencia sencilla, pero que encierra uno de los grandes misterios de la creación. Porque antes de que exista un poema, una novela o una canción, hay un instante en el que algo aparece. Una imagen, una palabra, una historia que hasta ese momento no existía. A ver, durante siglos lo llamaron revelación. Luego, inspiración. Los griegos hablaban de las musas, los místicos de escuchar, los creyentes de Dios. Y muchos escritores han contado esa extraña sensación de que una historia no la inventaron del todo, sino que de alguna manera la encontraron. Bueno, a ver, lo que sí parece claro es que crear es abrir una puerta al otro. Y tal vez ese sea uno de los misterios más hermosos de la creación. Un pensamiento, una idea, una luz. Sí, una luz. Una luz se enciende en algún lugar que no sabemos exactamente dónde está. Viaja hasta nuestra cabeza. Allí se convierte en palabras. Y muchos años después, otro ser humano, ¡pah!, abre un libro. Me gusta pensar que crear es eso, otra forma de iluminar a los demás.
1: Qué bonito. Es que es así, ¿no, Pepe?
0: Pues sí, la importancia, ¿no?, que tiene las letras y la palabra y los libros, ¿no?
1: Todo,
0: ¿no?
1: Pero la creación.
0: Y la creación, ¿no? Sobre todo en un mundo en el que vivimos obsesionados con buscar respuestas, ¿no? Quizás lo más importante es plantearnos preguntas, ¿no? Y yo siempre digo que el que cree, crea, ¿no? Y hay algo más bonito en la vida que crear, más allá incluso en la literatura, en todo, ¿no?
1: Disfrutar de lo que crean también los demás,
0: sí,
1: también es muy bonito.
2: Además, ayer hablábamos precisamente de la faceta oculta de Lorca como artista vinculado,
0: sí,
2: pero no a Dios, sino a la religiosidad popular de Andalucía, porque era su forma de manifestarse, porque uno de sus cuadros era Los Siete Dolores de María. Pero,
0: ¿cierto?
2: ¿Qué María? La de Granada, la de Ronda, la de su tierra natal. Es decir, él buscaba, no buscaba ni a Dios, aunque fuera creyente, aunque si criara en una familia creyente, buscaba a la Virgen María de Andalucía, porque se crió en una familia matriarcal y era su conexión precisamente con la tierra, ese cordón umbilical que ni con el asesinato se dejó de alimentar, porque precisamente ese recuerdo aún permanece vivo. Y quizás la sección de hoy es maravillosa porque se relaciona con Andalucía, porque es quizás una de las pocas, no diré la única, para que Patri no me censure porque ella me dice que soy excesivamente chauvinista, pero sí, me voy a atrever, la única tierra del mundo en la que los ateos creen en Dios porque le rezan a Jesús y a María, pero al nuestro, al de Andalucía.
1: ¿Otro creador? De otra manera,
2: no, para
1: pero
2: nada.
1: Aquí nuestro Bernardo
2: para
1: también
2: nada. Es creador. Una opinión muy controvertida, pero que creo que en nuestra tierra durante 8 días está muy de manifiesto en la calle.
1: A ver. Sin palabras.
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1: A ver, Bernardo, que te me has puesto muy religioso y aquí vamos a algo mucho más mundano.
2: Bueno, bueno.
3: Hoy sí. Descubrimos en Andalucía Moderna una figura de mujer. Las últimas semanas nos estamos distinguiendo por rescatar del olvido y de la memoria perdida figuras de mujeres que fueron revolucionarias. Y hoy una de un sector nada femenino, el de la banca.
1: Exacto.
3: La primera mujer banquera de España era andaluza.

0: 31, 7 años después, se convierte en la primera mujer banquera de España al fundar Viuda de Rodríguez. En principio, en los orígenes era una casa de comisiones, giro y transferencia, para una forma de pago para el comercio, ¿no? No era un banco al uso. Entonces las entidades bancarias no eran entidades bancarias al uso como hoy en día, ¿no? Pero fue tal su importancia, fíjate el dato, en 1840 se giraron en España 1.500 transferencias por valor de 30 millones de reales.
1: ¡Guau!
0: Pues el 80% procedían no de Madrid, no de Barcelona, de Granada.
1: Fíjate.
0: El 80% de esos 30 millones de reales, 24 millones, procedían de la región de Granada. El 13% del resto de España y el 7% restante de Andalucía. Y de Acosta, en Granada, prácticamente ejercía en régimen de monopolio. Su vida estuvo plagada de vicisitudes. Además, no le permitieron nombrar al banco que hoy ocupa uno de los hoteles más prestigiosos, modernos, afamados y lujosos de la ciudad. No diremos el nombre, pero busquen en internet porque merece la pena el edificio. Allí residía precisamente la familia. Jamás le permitieron nombrar al banco con su propio nombre y siempre funcionó como Viuda de Rodríguez. Falleció en 1851 con un capital de 400.000 reales. El doble del que heredó. Fue capaz de multiplicar por dos la fortuna familiar. Fue titular de fincas urbanas y rústicas y también, fíjate qué curiosidad, propietaria de títulos de minería. Fue la primera empresaria de España que compró acciones de aquellas sociedades mineras que procedían de Francia y de Inglaterra y que se instalaron en Andalucía.
1: Has dicho que su papá y su marido estaban muertos.
0: Sí.
1: Ya. Ya está. No, es que no era para entenderlo.
0: Sí, sí, sí. Por eso precisamente fue perseguida en el punto de que no emprendieran solitario, sino siempre como la heredera de la fortuna de su marido, que fue un genial empresario, sí. Pero no tan brillante como ella.
1: Como
0: la
1: ella.
0: Primera mujer banquera de España, no era de León, era de Granada, y acumuló el 80% del valor de todas las transferencias del Estado en 1840.
1: Y se llamaba María Teresa de Acosta.
0: Granadina de pura cepa, como Lorca.
1: Muy interesante, sí, señor. Pues hacemos una pausa para digerir esto bien y volvemos enseguida.
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2: Esta tarde en este apartado nos vamos a ocupar del páncreas, pero antes, inevitablemente y una vez más, tenemos que hablar del virus del Nilo, porque Andalucía eleva ya a 47 los casos tras detectar un nuevo caso grave en dos hermanas.
3: Así es, Mariló, de los 47 casos confirmados hasta el momento, 32 han presentado una enfermedad leve y 15 han desarrollado enfermedad neuroinvasiva. En cuanto a su evolución clínica, desde el inicio del recuento se han registrado una defunción, una persona se ha curado sin secuelas y han sido ingresadas 17, uno más desde el último recuento. Personas desde el comienzo del conteo, de las que 7 permanece estándolo. Los casos humanos detectados este año en Andalucía se concentran en la provincia de Sevilla y Huelva. Villamanrique de la Condesa continúa siendo el municipio con mayor número de positivos, con 10, seguido de dos hermanas con 7, Coria del Río con 6, La Puebla del Río con 5 casos cada uno, Aznalcázar y Almensillas con 4 casos, y a ellos se suman también Palomares del Río y Sevilla con 3 casos positivos cada uno de ellos, mientras que Los Palacios y Villafranca, Olivares e Hinojos han contabilizado un caso cada uno. Y también acabamos de conocer que el Centro de Conservación de la Biodiversidad Zoobotánico Alberto Durán de Jerez ha cerrado de forma preventiva tras detectar un caso positivo de fiebre del Nilo en un águila real y otro sospechoso en un casuario que está siendo analizado. La Junta de Andalucía ha declarado Jerez como área en alerta por fiebre del Nilo Occidental hasta confirmar que no existen más casos. Mientras, Mariló, permanezca esta situación, pues se va a reforzar los controles de mosquitos y las medidas de salud pública.
2: Este verano está siendo duro en este sentido, Patricia. Duda, ya llevamos ya bastantes casos. Bueno, pues vamos al tema que nos ocupa. Hoy ponemos el foco en un órgano del que hablamos poco, pero que desempeña funciones esenciales, el páncreas. Interviene en la digestión y también en el control de la glucosa en sangre.
3: Imaginen que dentro de nuestro cuerpo tenemos una fábrica que trabaja 24 horas al día, sin vacaciones y sin hacer ruido. Una fábrica que fabrica sustancias necesarias para digerir los alimentos y que además ayuda a mantener a raya nuestro azúcar en sangre. Esa fábrica tiene nombre, se llama páncreas. Y hoy vamos a entrar en ella para conocer cómo funciona y qué podemos hacer para que siga trabajando muchos años. Y lo hacemos en la mano del doctor Diego Sánchez, especialista en aparato digestivo y director médico del Instituto Digestivo IDI.
2: Doctor Sánchez, bienvenido. Gracias, por estar aquí. Si le parece, vamos a dar nuestro WhatsApp por si hay algún oyente que tenga alguna pregunta que hacerle, que pueda hacerlo.
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2: Doctor, qué interesante que hablemos del páncreas, porque parece que solo lo hacemos cuando tenemos problemas con él. No nos ocupamos demasiado, como decía Patricia, de para qué nos sirve en realidad.
5: Exacto, el páncreas es un órgano muy desconocido, ¿no? Quizá porque, bueno, está ahí justo en el centro de todo, ¿no? No es tan accesible ni por delante ni por detrás, ¿no? Pero es verdad que se le tiene mucho miedo, ¿no? La palabra páncreas, la palabra pancreatitis, por supuesto. Eso. El cáncer de páncreas es uno de los más temidos, ¿no? Siempre alerta mucho, ¿no? Y es un gran desconocido porque tiene dos funciones básicas, ¿no? Una es la endocrina. La más conocida es el control del azúcar, con la insulina y el glucagón. Hay otras muchas hormonas, pero tiene una parte fundamental que es la parte exocrina, la parte digestiva, que es absolutamente fundamental para hacer la digestión.
3: Doctor Sánchez, ¿qué síntomas deberían hacernos sospechar que algo no funciona bien en el páncreas?
5: Bueno, la pancreatitis aguda, que es un caso, una enfermedad muy, muy aguda, muy alarmante, porque además duele mucho, el dolor es muy característico, ¿no? Un dolor en la boca del estómago que va como si fuera un cinturón. Los pacientes lo definen todo igual, ¿no? Tengo un cinturón muy apretado, ¿no? junto con una determinación de una enzima pancreática, la amilasa, que se eleva. Eso es diagnóstico de una pancreatitis. Ese dolor que muchas veces le hace acudir al paciente a urgencia, pues bueno, con una simple analítica se detecta y se diagnostica, ¿no? Ya las pancreatitis crónicas, las insuficiencias pancreáticas, son síntomas mucho más insidiosos, ¿no? Son dolores más tontorrones, más suaves, más crónicos en el tiempo, ¿no? Cambios a la hora de ir al baño, más diarrea, las heces que flotan, que no se hace bien la digestión, ¿no? Son síntomas que manifiestan eso, ¿no?
3: ¿Y qué papel desempeña, doctor, el alcohol y los cálculos biliares?
5: Bueno, esas son las dos causas más frecuentes, sin duda. Se llevan el 95% de las causas de pancreatitis aguda, ¿no? El alcohol, bueno, en nuestro entorno es mucho más frecuente, ¿no? Porque, bueno, hay en los países occidentales hay un consumo muy excesivo, ¿no? De alcohol, ¿no? Aunque no nos parezca. Y el páncreas, pues, tiene que estar sobrefuncionando, ¿no? A la hora de recibir alcohol, ¿no? Y cuando hay problemas biliares, los conductos biliares, el colédoco, está íntimamente unido a la desembocadura del conducto pancreático, con lo cual una piedrecita que salga de la vesícula biliar por el conducto y atasque ese conducto va a atascar también indefectiblemente el conducto pancreático y provocar una pancreatitis.
2: Doctor, siempre que hablamos del tabaco, por ejemplo, decimos que el tabaco y el cáncer de pulmón pues van unidos. ¿Hay algo que vaya unido al cáncer de páncreas? ¿Podemos echarle la culpa a qué?
5: Al tabaco. Precisamente. ¿Al tabaco también? El tabaco es uno de los grandes causantes. El cáncer de páncreas, no se conoce muy bien la genética, no está tan estudiado como, por ejemplo, el colon o como, por ejemplo, el estómago, ¿no? Pero sí es verdad que está muy mediatizado por factores tóxicos. El alcohol, como hemos dicho antes, pancreatitis de repetición, que hacen una pancreatitis crónica, y como cualquier inflamación crónica puede desarrollar un cáncer a lo largo del tiempo, pero uno de los factores que en los últimos años se ha descubierto y está más que demostrado es que el tabaco tiene una relación directa con el páncreas. No sabemos muy bien el mecanismo directo, ¿no? Yo me acuerdo, mi padre fumaba y mi padre no comprendía que el tabaco fuera más abajo de los pulmones, ¿no? Entonces, pues así va más abajo, ¿no? De hecho, hay otros cánceres, el cáncer de vejiga, por ejemplo, también está muy relacionado con el tabaco, ¿no? Entonces, el cáncer de páncreas está íntimamente relacionado con el tabaco. Y a los pacientes que han tenido una pancreatitis, pacientes que fuman, pacientes que tienen alteraciones pancreáticas, les recomendamos encarecidamente que dejen el tabaco ya.
2: También puede ser genético.
5: Sí, claro, la genética influye ahí, hay factores genéticos. Sí, sí.
3: ¿Y hay síntomas tempranos que permitan detectarlo, el cáncer?
5: Pues desgraciadamente lo más frecuente es que sea muy callado, muy silencioso, hasta que es demasiado tarde. Por eso es tan peligroso y por eso se tiene tanto miedo. El cáncer de páncreas, cuando da síntomas, es porque ha englobado las estructuras nobles que tiene alrededor, que básicamente son las vías biliares. Entonces, bueno, pues los pacientes se ponen amarillo, tienen ictericia, es un síntoma muy llamativo, ¿no? Y, por otro lado, engloban los nervios, las arterias, la arteria aorta, la vena cava, que pasan por ahí, que son los vasos principales del organismo, y entonces da mucho dolor al englobar esos nervios, ¿no? Claro, cuando aparecen esos síntomas, la inmensa mayoría de los casos ya está muy avanzado, muy avanzado. Y no ha habido todavía un desarrollo importante. Hay pruebas, hay formas de verlo, pero no hay un desarrollo de prevención, de pruebas que podamos hacer antes de que aparezca o cuando son lesiones muy pequeñitas, ¿no?
6: Una especie de cribado, ¿no? Como se hace con otros órganos.
5: Exacto. No está bien estudiado, no está bien catalogado. Las pruebas de imagen son cada vez más precisas, pero no hay un programa establecido de quién se puede beneficiar, a qué edad, a qué ritmo, etcétera, de hacer pruebas para verlo.
2: Vamos a recordar a nuestros oyentes nuestro WhatsApp por si quieren hacer alguna pregunta.
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2: Doctor, ha dicho antes que hay una cuestión genética que puede influir para que una persona pueda tener cáncer de páncreas. ¿En qué momento se le puede decir a la familia, por ejemplo, ha tenido un par de personas en la familia con cáncer de páncreas? ¿Cuándo tiene la familia que hacerse pues alguna exploración o alguna prueba para saber si es candidato o no y cada cuánto tiempo? ¿Cómo sería eso?
5: Eso es una pregunta que nos hacen muchísimo los pacientes cuando vienen con algún familiar con cáncer de páncreas, ¿no? como digo, no hay un protocolo establecido, porque no hay, quiero decir, muchos cánceres, muchísimos, en medicina hay que tocar varios interruptores para que aparezca una enfermedad, ¿no? O sea, uno puede tener la predisposición genética, pero después tiene que aparecer el factor ambiental o los factores ambientales que hagan que se desarrolle una enfermedad. Entonces, uno puede estar genéticamente predispuesto porque vive en una familia que alguien ha desarrollado un cáncer de páncreas, pero a lo mejor no tiene las herramientas o no ha tocado esos interruptores. No fuma, no bebe, no ha tenido pancreatitis, es una persona sana, no ha tenido otros problemas. Entonces, no está nada claro, no hay nada establecido, no hay ningún protocolo de cuando viene un paciente con un cáncer de páncreas, decirle a los hijos, a los hermanos, a los padres, que se hagan un TAC, una ecoendoscopia o algún estudio analítico que nos pueda determinar si va a tener una pequeña lesión ahí ya antes de que aparezca, ¿no? Antes de que sea más grande, ¿no? Ahora mismo no está establecido.
3: Ya. Doctor, ¿y qué relación existe entre el páncreas y la diabetes?
5: Bueno, la función endocrina del páncreas, como digo, es el control de la glucemia, ¿no? El páncreas secreta dos hormonas, la insulina y el glucagón. Una lo que hace es bajar el nivel de azúcar en sangre cuando está alto, y el glucagón hace lo contrario, ¿no? La sube cuando está baja, ¿no? Entonces, uno de los síntomas muy frecuentes cuando un paciente tiene una pancreatitis crónica es la aparición de diabetes. De hecho, la aparición de diabetes de novo en alguien que no le corresponde, entre comillas, que no le corresponde, ¿no? Alguien que no está obeso, alguien que lleva una vida sana, que no debe ser diabético y demás, pues una de las principales cosas que sospechamos es que tenga algún problema pancreático, ¿no? Y ahí sí estudiamos.
2: Vamos a recordar a nuestros oyentes de Radio Andalucía Información, los vamos a despedir porque ellos se quedan escuchando Carrusel Taurino y nosotros seguimos con lo nuestro.
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familia, muy buenas tardes. Estamos en La Malagueta, en la gran feria del 150 aniversario de esta emblemática plaza andaluza, plaza de primera categoría, que cumple 150 años, casi nada, y que lo está celebrando a lo grande, con una feria extensa, una feria que está siendo exitosa, una feria que está llevando muchísimo público a los escaños de esta preciosa plaza de toros, que es el anillo de bodas de la ciudad, es la base fundamental de la postal de Málaga, y que cada año se renueva con una enorme juventud por delante, sin duda. La verdad es que la plaza está preciosa y, como digo, acoge una feria importantísima que estamos viviendo en directo cada tarde aquí en Radio Andalucía Información en Carrusel Taurino. Hoy con un cartel de lujo donde las figuras están presentes: Alejandro Talavante, Emilio de Justo y Roca Rey, que van a lidiar los toros de Victoriano del Río. Ese será nuestro hilo conductor durante toda la tarde, pero además estaremos en la plaza de Guijuelo y de Ciudad Real. En definitiva, tenemos una tarde por delante espectacular. Comienza ya, desde la Plaza de Toros de Málaga, Carrusel Taurino.

0: Bueno, vamos a presentaros a nuestro equipo que ya está preparado para contaros lo que acontezca a partir de las 7 de la tarde, hora del paseillo en la Plaza de Toros de Málaga. Bueno, pues como siempre tenemos los mejores en la realización técnica, ellos son los que van a ordenar los sonidos y nosotros trataremos de que esos sonidos, a través de la magia, de la imaginación, se conviertan en imágenes en vuestra cabeza, en vuestro cerebro y podáis vivir completamente la tauromaquia que se produce aquí en la Malagueta. Y pues empezamos por nuestro querido amigo que hoy debuta en esta feria de Málaga, en la realización en el estudio central, don Miguel Alba. Y aquí en la Plaza de Toros de la Malagueta está, como cada tarde, viene siendo habitual en esta temporada, el ingeniero, ese fenómeno que es capaz de meterse en la misma nariz del toro para encontrar los sonidos únicos que se producen en carrusel. Los sonidos del toro, los sonidos de la lidia, los sonidos del ruedo, mágicos totalmente y que hemos sabido aprovechados precisamente por uno de los protagonistas de hoy en el documental de Roca Rey, Tardes de Soledad, por su autor. Escuchó los sonidos que se generaban aquí en Carrusel Taurino y dijo: madre mía, esto es lo que yo quiero. Y no es que él no lo tuviera claro en la mente, sino que además aportó muchísimo esos sonidos que el ingeniero Antonio Barroso se inventa cada tarde de toros. Así que aquí en la Malagueta, Antonio Barroso. Vuelve el maestro Pedro Pérez Chicote, que como sabéis es un sabio. En el momento que sale el toro ya está metido en su cerebro. Don Pedro, buenas tardes.
1: Muy buenas tardes, Juan Ramón. Ojalá pudiese hacer eso.
0: No, pero lo consigue muchas tardes. Muchas tardes lo consigue. Te metes en la cabeza del toro y...
1: Lo que pasa es que siempre, siempre te apasiona el hecho de conocer de la forma más completa posible lo que puede hacer un animal o cómo va a reaccionar ese animal a lo largo de la lidia. Y eso lo transmite mucho por gestos, por movimiento, por sensaciones, por miradas, por hechura, o sea, hay muchísimas cosas que te van dando datos, ¿no? Y hay que leer un poco entre líneas para saber qué pueda pasar, ¿no? Pero bueno, a mí personalmente me apasiona porque me apasiona el animal y porque me apasiona la tauromaquia, ¿no?
0: Evidentemente. Nuestro historiador favorito, don Gabriel Camero, a saber dónde ha sacado hoy cualquier libro que tú te puedas imaginar. Aquí ha encontrado un filón en la semana, sí. y ha llevado sí. Tres libros inauditos.
2: Siempre. Buenas tardes, Juan Ramón.
0: Don
2: buenas
0: Gabriel Camero, buenas tardes.
2: A todos los oyentes de Carrusel de Orión. Siempre en los libros, siempre en los libros, en el papel, que todo lo aguanta. Fijaros qué curioso que hoy que tenemos alerta amarilla por altas temperaturas aquí en la Malagueta es el día que mejor estamos, lo que son las cosas.
0: Porque no hace sol. Tenemos una cubierta, una capota que nos libra.
2: Exactamente, 33 grados de temperatura, 36 de sensación térmica y también menos humedad que otros días, un 58% de humedad, según datos de la AM. Fíjate, Juan Ramón, qué interesante lo que es la historia. Llevaba Málaga años buscando una festividad y finalmente todos los estamentos de la ciudad se pusieron de acuerdo que fuera un 19 de agosto de 1887... para celebrar el cuarto centenario de la conquista de Málaga por los Reyes Católicos. Eso fue un 19 de agosto de 1887.
0: Tal día como hoy,
2: hace 139 años, la primera feria de agosto de la historia.
0: La primera feria de agosto, 1800, de la historia de Málaga.
2: Exactamente. ¿Y qué ocurrió ese día? Pues que una cabalgata que recorrió toda la ciudad. Se hizo un esfuerzo para recrear lo que fue la entrada de los Reyes Católicos a la ciudad. Partieron del antiguo convento de la Victoria hacia la Plaza de la Merced y esa es la raíz de la feria de agosto.
0: Qué dato más interesante.
2: Y además gustó mucho, ya por fin los estamentos de la ciudad de Málaga dijeron, pues esta va a ser nuestra festividad, la feria de agosto.
0: Qué bueno, 139
2: años. El año que viene 140. Eso. Damos una idea para, eso para es. Si, que lo quiera tener en cuenta.
0: Algo haremos. Vamos a dar ese dato a, a quien corresponda.
2: A quien corresponda.
0: Por ejemplo, al diputado encargado de la Plaza de Toros
2: siempre
0: de Málaga.
2: Hay que buscar un porqué, claro, en la, y un hilo conductor histórico.
0: Histórico. 139 años del inicio de la Feria de Agosto
2: día
0: en Málaga.
2: Festivo en Málaga, por cierto.
0: Vamos a irnos al patio de cuadrillas donde está don José Carlos Martínez Sousa. Buenas tardes, José Carlos.
3: Pues muy buenas tardes, Juan Ramón, y buenas tardes a todo el equipo de Carrusel Taurino. Pues efectivamente, aquí estoy en el callejón de la plaza, donde ya hay dos matadores. Está Alejandro Talavante vestido de malva y oro, y Emilio de Justo vestido de azul y oro. Roca Rey creo que aún no ha llegado, pero me encuentro muy cerca de Emilio de Justo. Vamos a hablar con él. Emilio, maestro, muy buenas tardes.
4: Hola, buenas tardes.
3: Una plaza de toros que le tiene mucho cariño y que se le da muy bien.
4: Sí, estoy muy feliz de volver otra vez a la Malagueta. Una plaza que creo que inspira a torear y a dar lo mejor de uno, a expresar la mejor versión de uno, porque es un público muy con mucha categoría, ¿no?
3: Dos tardes muy exigentes.
4: Sí, una apuesta fuerte, ¿no? También matar la corrida de Victorino. Dos ganaderías importantísimas en el escalafón. Y bueno, pues con mucha ilusión, ¿no? Del compromiso que yo creo que hay que tener con mi profesión y con una plaza con tanta historia como es Málaga.
3: Pues muchísimas gracias, maestro, y suerte.
4: A vosotros.
3: Pues mira, también muy cerquita mío me encuentro al maestro Alejandro Talavante, que lo voy a saludar. Maestro, muy buenas tardes.
5: Buenas tardes.
3: ¿Cómo se encuentra?
5: Bien, muy bien, muchas gracias.
3: La verdad, una plaza que se le da muy bien, una plaza que le ha dado bastantes triunfos.
5: Sí, una plaza muy querida por mí, y me siento también muy querido y estoy muy feliz de poder estar aquí.
3: Pues maestro, muchísimas gracias y suerte.
5: Muchísimas gracias.
3: Gracias a usted.
6: Este es la ayuda de Miguel Ángel.
0: Bueno, pues ahí está el testimonio de dos de los toreros que están ya en el patio de cuadrillas. Falta por llegar Roca Rey, que tiene esa costumbre de dejarse querer, ¿no? Esperar hasta última hora para llegar. Es muy habitual en él. Y bueno, pues cada torero tiene sus costumbres. Faltan en el reloj de la plaza 6 minutos para que sean las 7 en punto, y nosotros vamos a conocer los datos de la Malagueta.
7: Plaza de Toros de Málaga, Plaza de la Malagueta, de primera categoría. Hubo en Málaga una plaza de madera que estaba situada en terrenos junto al antiguo convento del Carmen, y su capacidad era suficiente para 5.000 espectadores. También de madera fue la plaza que la sustituyó en el año 1817. En 1865 se decide la construcción de la plaza que aún hoy subsiste, la Malagueta. La inauguración se verificó el 11 de junio del año 1876, lidiándose toros de Murube por las cuadrillas de Manuel Domínguez, El Gordito y Lagartijo. La plaza tiene forma de un polígono regular de 16 lados. El redondel mide 52 metros de diámetro. Tiene un aforo para 9.850 espectadores.
0: La Plaza de Toros de la Malagueta, que cumple 150 años, casi nada. 150 años, una celebración por todo lo alto, y la verdad es que están saliendo las cosas extraordinariamente bien. Hoy vamos a acercarnos al cartel de No hay billetes, creo. No se ha puesto todavía, me parece, pero poco le va a faltar, yo creo. Y la plaza ha estado llena todas las tardes.
1: Va a faltar muy poquito.
2: Sí, porque lleno aparente también se está viendo ya.
0: Sí, el lleno aparente está ya, sí, por supuesto. Pero el que no quepa ni un alfiler aquí...
2: Le quedan algunas entradas.
0: Algunas entraditas, sobre todo en la parte de del segundo piso.
1: Sí.
0: La grada del segundo piso.
1: En la grada del 9 y en la grada del 8, ¿no?
0: Sí.
1: 8 y 9.
0: En el segundo piso.
1: Sí.
0: Luego el primer piso está colmado y los tendidos romanos, por supuesto que sí, están llenos completamente en una feria que está siendo de llenos. De llenos un día tras otro.
2: Y con muchísimo contenido artístico. Todas las tardes están pasando cosas.
0: Ha habido algunos detalles importantes. Por ejemplo, en principio se apostó por una reducción muy espectacular en el abono de toda la feria.
2: En el precio del abono.
0: El precio del abono, que reduce las entradas en un porcentaje muy amplio. Pero hay otro dato relevante. En función del caché de los toreros y del coste de organización de la corrida, hay unos precios diferentes en cada corrida. No son uniformes.
2: Por ejemplo, la corrida que tuvimos, la Sabor a Málaga, la corrida del sábado, tenían unos precios inferiores a lo que ha sido el resto del abono, y unos precios superiores al resto del abono tendrá la corrida del 150 aniversario oficialmente, que será el
8: para
2: sábado.
8: Para compensar. Le vamos a preguntar al empresario, que va con prisa. Un momentito, que venía con prisa, pero es que estábamos hablando precisamente de la política de precios, de la política novedosa, en el sentido de, primero, hemos relatado en líneas generales una apuesta por los abonados, para haciéndole una gran reducción en el conjunto del abono, pero después hay un equilibrio entre corridas con un presupuesto mayor por el caché de los toreros, por las distintas circunstancias, y otras corridas que son más asequibles para el público, económicamente hablando, en las entradas individuales, en función también del coste de organización. Esto era una apuesta de la empresa por primera vez en una plaza de primera categoría. Ya sé que es el debut en plaza de primera categoría de Tauro Emoción, pero ¿cómo se confeccionó esta idea? ¿Y está dando buen resultado? ¿Estáis contentos? ¿No vais a potenciarla? Cuéntame un poco.
9: Bueno, a la vista,
8: Alberto.
9: A la vista está que el resultado es exitoso. O sea, nadie se esperaba que en las primeras corridas, desde la corrida Sabor a Málaga como la del lunes y martes, hubiera las entradas que ha habido. Y está claro que ha sido una apuesta principalmente de la Diputación. Creo que al final la liberalización del precio de entradas ha sido un acierto en Málaga, porque hace que podamos tener carteles tan remantados como el de hoy, o como sobre todo el del sábado 22, que llevaban tiempo sin haber en Málaga carteles tan rematados, y hacen también de que tú puedas jugar un poco con los precios a la hora, como bien has dicho, de los diferentes cachés, haciendo también muchísimas promociones a jóvenes y a niños, como hemos hecho por ejemplo en la corrida de ayer, que fue un éxito de asistencia, dejando a los niños a 10, o sea, a los jóvenes a 10 euros y a los niños a 1 euro. Al final nosotros lo que buscamos es que la plaza se vea llena, es nuestro objetivo, y a la vista de los resultados está siendo un éxito tanto para Diputación como para la empresa.
8: Totalmente. Yo cuando estábamos analizando este tema, lo que veía quizás, no sé si ha faltado o no ha faltado, eso ya lo veréis vosotros, pero el gran público está acostumbrado a que las entradas sean las mismas en una corrida que en otra, el precio las mismas, el gran público está acostumbrado, y no, yo creo que no le ha llegado la información bien de que esto es así, que hay entradas de menor precio. No,
9: fíjate, si ha triunfado el modelo, que la primera corrida que se acabó el papel entero a los 3 días fue la más cara, con diferencia. O sea, al final todo tiene que tener su precio, y no es lo mismo ver un cartel con 3 figuras contrastadas que ver un cartel con 3 toreros nobles o 3 toreros de la tierra que apenas entran en las ferias. Y al final es un análisis del mercado que ya habíamos hecho en otras plazas, como por ejemplo Valladolid, que llevamos haciéndolo 3 años, este es el 4º año, que nos había dado mucho éxito, y es aplicarlo, creo que es de razonamiento lógico. Hemos aplicado algo que, además Pedro está aquí, que sabe perfectamente el mundo de la música, que no tiene ninguna lógica que cueste lo mismo un supercantante internacional las entradas a un cantante local que se está promocionando. Creo que en los toros también tiene que imperar la lógica a todos los niveles, también al nivel de marketing.
8: Pero sí, yo estoy de acuerdo, yo estoy de acuerdo. Lo que quiero decir, que quizá el año que viene mucho más público se ha enterado de esto y se va a informar de cuáles son los carteles a lo mejor que ellos pueden acudir.
9: Claro, y yo hay un objetivo que busco, es en el que haya la mayor cantidad de público todas las tardes. Y por eso ha sorprendido tanto a la gente el impacto que ha sido ver el día 15 con ese entradón o la corrida de ayer de la juventud con tantísimo público. Pero luego, si te fijas, ayer daba gusto ver los tendidos, echabas un ojo y veías tantísima gente joven y niños, claro, que luego cuando saltaron, la verdad que una maravilla.
8: Enhorabuena y mucha suerte, que siga la suerte.
9: Gracias, muchas gracias.
8: Bueno, pues Alberto García, que es el CEO de Tauro Emoción, y que ha presentado este modelo en Málaga, novedoso completamente.
1: Y es un modelo que se copia, como bien ha comentado, del circuito musical. Los cachés en conciertos de artistas de renombre, artistas internacionales, no tienen nada que ver con los cachés de artistas nacionales o que no tienen ese predicamento ni ese tiro, ¿no? Entonces, es una forma inteligente de gestionar y de poner al alcance del mayor número de público un espectáculo que sea asequible. Claro.
8: Pues ya están ahí los alguacilillos de la Plaza de Toros de Málaga, al son del paso doble Pan y Toro, que don Gabriel Camero ha descubierto que se tienen datos oficiales que en 1880, ya en el paseillo de la Malagueta, sonaba Pan y Toro.
2: Así 1880. Desde 1880.
8: Enhorabuena, sí, enhorabuena, don Gabriel. Un dato muy importante.
2: Y yo encantado de compartir este patrimonio cultural que tenemos con todos nuestros oyentes.
8: Y don José Carlos nos va a decir que los alguaciles ya están saludando a la presidencia y despejando plazas.
9: Los alguacilillos, que son Manolo Cecilla, que monta Chocolate, y Sergio Santo, que monta Sorpresa. Y acaban de saludar al equipo presidencial formado por el presidente Carlos Bueno, asesor veterinario Antonio Moreno, asesor artístico Adolfo Ramos y delegado gubernativo José Conesa Martínez.
8: Pan y Toros, la banda Miraflores Gibraljaire, que cumple 50 años también en esta temporada, es un año de efeméride.
2: Así es, y desde 1984 es la banda titular de la Malagueta.
8: Los alguaciles, que ya han recorrido la mitad del anillo de la Malagueta, por su lado norte, el lado de los tendidos 3, 2, 4, y llegan a la altura de la puerta de cuadrillas para recoger a los matadores y los subalternos, picadores y demás, e iniciar la presentación de los toreros ante el público. El paseillo, todo un lujo.
2: Y qué expectación y qué garantía, Juan Ramón, de esta corrida de toros. Fíjate que en el orden de lidia tenemos un frenoso y un cantaor. Un frenoso fue el toro de la Feria de San Isidro en el 2025 y el cantaor mejor toro de la Feria de San Isidro 2026. Entonces, todo planteado para que sea una tarde grande de toros.
8: Gran ambiente en los tendidos y en el callejón también.
1: Yo no sé si se ha colgado el cartel de 9 billetes, pero vamos, yo creo que si no se ha colgado, quedarán 100 entradas o 50 entradas por vender.
8: Eso digo yo, te lo iba a decir ahora mismo.
1: Pero porque, vamos, no veo
8: ningún hueco. Solamente está, mira, en el palco que hay, en el primer piso, debajo de la banda de música, allí quedan un par de filas y allí sí que hay 30 o 40 entradas.
1: Pero vamos.
8: Pero no más.
1: No más.
8: O sea, podemos decir que hay un lleno total. No se ha puesto el cartel de no hay billetes, pero el lleno es impresionante. Esperando que salgan los toreros al ruedo. Sigue la banda Miraflores Gibraljaire interpretando el paso doble Pan y Toros, emblema de la Malagueta y de muchas ciudades del Mediterráneo, ejemplo Castellón y otras plazas, ¿verdad?
2: Y Valencia también.
1: Son paso doble que dan identidad a una plaza, ¿eh? Tú escuchas este paso doble en cualquier momento,
8: y
1: te viene a la Malagueta.
8: Pues escucha Plaza de la Maestranza y te vas a Sevilla.
1: Claro. Eso es así.
8: Ahí está ya Alejandro Talavante, de Malva y Oro. Capote de paseo blanco con dibujo rosa. A la derecha Emilio de Justo. Puede ser negro y oro o azul marino muy
9: azul
8: oscuro.
9: Azul y oro.
8: Azul noche y oro, capote de paseo blanco y el de Roca Rey, que está situado en el centro. ¿Qué le llamamos? ¿Tabaco? ¿O es un berenjena?
9: Me han comentado que es ciruela, Juan Ramón.
8: Ah, sí, ciruela. Ciruela y oro, sí. Estamos de acuerdo, José Carlos. Ya tú, como vas por delante, procura que y nos gana la vez.
9: Sí, es que ha sido el único que me ha faltado deciroslo. Bueno, porque como llegó tarde, deseando. Ya estaba ahí ustedes hablando y no quería interrumpir.
8: Deseándose suerte los matadores, mirando para atrás para las cuadrillas, los picadores. Es la ruleta de la suerte. Paso adelante de los tres toreros. Atraviesan las dos rayas de picar, la cuadrilla de Talavante va justo detrás de los matadores. Siempre un orden de antigüedad. El torero más antiguo a la izquierda, el segundo en antigüedad de alternativa a la derecha y el más joven en el centro. La cuadrilla del director de lidia va por delante, en medio la del segundo espada y delante de los caballos de picar, los seis caballos de picar, la cuadrilla de Roca Rey. Los caballos de picar por orden de salida al ruedo,
1: por
8: de
1: orden,
8: los picadores.
1: Por orden, claro.
0: Han cumplimentado ya los alguaciles, se han retirado, llegan los matadores a la altura del palco presidencial. Doctor Carlos Bueno, que saluda a los matadores. Las cuadrillas también lo hacen ahora, llegan los picadores, toque al castoreño, flexión de la cabeza, giro de riendas a izquierda, camino de la puerta de Arras, perdón, de cuadrillas, los mozos de caballo, que son tres, y en la cuadrilla de areneros, que son 8, 9 o 10, no sé cuánto, y los dos tiros de muda. Por delante el enjaezado con los colores de la provincia de Málaga, azules y blancos, y las tres mulas que van detrás con los colores de la ciudad de Málaga, verdes y morados, con las mantas verdes. Colorido espectacular. El paseillo en la Malagueta es un paso hacia el siglo XIX atrás, a través del túnel del tiempo, porque la plaza se conserva exactamente igual que en su origen. Ha habido algunas remodelaciones, sí, pero simplemente estructurales. Sí. Pero sí, luego la plaza es exactamente igual.
2: Recordamos que sobre los 70, 80, y hasta hace poco, estaba de blanco, pintada la fachada.
0: Eso sí,
2: de blanco.
0: Al ladrillo
2: y,
0: visto.
2: Y al ladrillo visto, que es como estaba, claro, en su forma original.
0: Un barro cocido de color más o menos vermellón, una cosa así.
2: Exactamente,
0: ¿no?
2: Y se fue
0: Almagra, Almagra, el color que tiene, efectivamente.
2: Qué nombre tan
0: y luego
2: bonito,
0: la forja de los arcos, tanto del primer piso como del segundo, vienen de las herrerías de los Heredia del siglo XIX.
2: Y se fueron.
0: Porque en los altos hornos no estaban en el norte, estaban en Málaga, en
2: así
0: el siglo XIX.
2: Es, así es.
0: Y es curioso, estos son los, digamos, los originales. Vienen de las herrerías malagueñas.
2: Y además que tienen símbolos taurinos, tienen cabezas de toros talladas, vaya, son una maravilla.
0: Bueno, pues todo dispuesto, los toreros que ya conocen que hace una brisilla que alivia el calor, pero que no va a molestar en el manejo de los capotes, que es lo que realmente le preocupa. Y todo dispuesto para que salte al ruedo el primer toro. Se cierra la puerta de cuadrillas, se observa que todo está perfecto y los bomberos en la meseta de toriles, clarines y timbales. Va a saltar al ruedo el primero de la tarde, de Victoriano del Río. Ganadería extraordinaria, sin duda. Vamos a escuchar los datos de la ganadería de Victoriano del Río. Don Miguel, cuando usted quiera.
10: Ganadería Victoriano del Río, propiedad Victoriano del Río Cortés, divisa negra y amarilla, señal de oreja muesca en ambas. Los toros se crían en las fincas El Palomar, Las Praderas y Medianillos, en Guadalix de la Sierra, Madrid. Antigüedad 12 de julio del año 1942. Procedencia actual Juan Pedro Domecq y Díez.
0: Y el primer toro de la ganadería de Victoriano del Río tiene los siguientes datos.
11: Primer toro de la tarde con el número 32, de nombre Frenoso, de capa negro, con un peso de 563 kilos, nacido en noviembre del 2021, de la ganadería de Victoriano del Río, para el maestro Alejandro Talavante.
0: Ahora va el torilero a abrir la puerta de toriles, se asoma Juanma Ortiz también. Se abre la puerta de toriles y Juanma, con su sombrero, comienza a llamar al toro, que se vislumbra allí al fondo en la boca de matadores. Ahí sale, el primero de la tarde. Salido en línea recta, toro negro, armado en corni delantero.
1: Potente el toro, muy potente. Toro serio, armónico, con los pitones delanteros, pitón blanco, la punta en negro, muy enmorrillado. Un puntito silleto el toro, pero serio.
0: Llega hasta el burladero del 8, donde llama, ya sale Talavante. Viene el toro por el pitón izquierdo, despliega el capote, pasa en línea recta, llega al burladero de matadores, se gira, va por el pitón derecho, paralelo a las primeras rayas de picar.
8: pasa por el capote de Talavante y sigue su camino hasta el burladero del 8. Talavante tranquilo, muy relajado, esperando que el toro se fije ahora en el capote. Ahí le llama, trota el toro, lleva la cara a media altura, no ha humillado todavía. Pasa por el lado derecho, eso sí, obedece, ahora se para delante del capote. Abre el capote de Talavante, está probándolo por ambos pitones. El toque, le echa el capote abajo, ahora humilla un poquito más por el lado izquierdo. Ya inicia el toreo a la Verónica, por el lado derecho la primera Verónica. Toro se para de nuevo delante del capote, un par de metros de distancia. Talavante lo abre para afuera y remata con media Verónica, muy vertical y relajado el cuerpo en esa media Verónica.
1: El toro se abre mucho, es muy obediente, pero luego es como se suele decir en México, muy agarradito al piso. Le cuesta trabajo, tiene un tiempo de espera mayor al de otros animales y hay que
8: provocarlo. Lo que no tiene celo ninguno.
1: Tiene celo. Ahora mismo hay que dejar un poco ahí el margen de...
8: Está haciendo unas cosas raras.
1: Pero no vamos a dejar margen.
8: Está haciendo cosas muy raras. Ha huido de los capotes. Cuidado que se ha encontrado con el caballo. Ahí va, comete al caballo. Pasa de uno, pasa del otro. Y lo que ha emprendido es una huida desesperada.
1: Eso es lo que se le está huyendo. Se veía con ese comportamiento.
8: Ahí le llaman al 8. Ingeniero, ahí tenemos los sonidos del toro.
1: Esa forma avanta de moverse, salir suelto, de
8: huir
1: de la querencia y de huir de los trazos.
8: El picador ya está en el ruedo y se va a colocar delante del burladero de matadores.
11: Primer picador de la tarde, Miguel Ángel Muñoz, que va vestido de blanco y azabache y monta al caballo Brandy, un caballo castaño morcillo con 12 años y 590 kilos. Y guardando la puerta, Manuel Cid, de verde y oro.
8: Toro está en los medios, lo deja subalterno en las manos, en el capote de Alejandro Talavante. Lo pasa por el pitón derecho.
1: Hay que esperarlo, hay que tener paciencia con él porque el toro es obediente. Lo que pasa es que, fíjate que como tú decías, hace cosas raras y es que anda de lado, embiste de lado, sale suelto, se sale al revés en algunas ocasiones, pero cuando mete la cara no lo hace mal.
8: No, pero mira, hoy por lo menos ha llevado la cara como distrayéndose,
1: sí,
8: ¿no?
1: Hay que pegarle un puñazo al toro y entonces verlo.
8: Para que se espabile y sepa que está en combate, evidentemente. Ahora va al peto. Ahí el toro que se queda ahora en el peto, empuja, lo ha cogido un buen sitio. Está empujando el toro, con el pitón izquierdo colocado delante.
1: Está el puñazo en un sitio extraordinario. Extraordinario, ha metido las cuerdas.
8: Milimétrico además. En donde termina el morrillo, justo donde termina el morrillo, la ha colocado la puya.
1: Totalmente.
8: Espectacular la posición, que es fundamental. El lugar donde se pica es clave para luego el comportamiento del toro.
2: No se está rompiendo ahí,
8: El toro está ahí.
1: Ahora es cuando va a cantar el toro lo que
2: va a ser.
8: Porque él ya se ha enterado dónde está. Ahora sale sueltecito. Capotes por aquí, capotes por allí. Se va al otro caballo. No, se va a la otra punta de la plaza a ver si encuentra algún huequecito. Eso.
1: A él tiene su querencia en chiquero. Él busca los chiqueros porque luego pasa por delante del caballo de la puerta y no hace caso omiso. O sea, hace caso omiso.
8: Ahí le pega un lance por el derecho, otro por el izquierdo, se queda muy cortito.
1: De todas formas, este tipo de toros luego en la muleta, cuando se quedan solos toro y torero, como esto tiene fondo, esto tiene raza, luego te suelen, en mucho un porcentaje alto, te suelen regalar 20 o 25 embestidas, además con movilidad, porque esto se viene arriba en los últimos tercios.
8: Va a hacer el quite Talavante, que le ha instrumentado una Verónica por el lado izquierdo, muy bonita, por el lado derecho, ahora se ha desplazado bien el toro, se abre bien. Talavante que se pone de frente y la media
1: derecho,
8: Verónica, el lado derecho el bueno.
1: Por ese lado derecho que se abre muchísimo el toro, pero muchísimo. Muy obediente y ahí su matador desde el principio lo vio clarísimo. Ahí embiste un poquito recto, por el lado izquierdo embiste un poco recto y de forma distraída. Pero por este lado derecho
8: también la hace las cosas de vez en cuando, pero cuando viene empapado en el capote no.
1: Se tienen que quedar solo. Todo el torero quitarlo de distracciones.
8: Segundo puyazo reglamentario, también lo hace por el derecho. Lleva la cara alta y pierde la mirada del capote.
0: se le va la mirada del capote. Lo hace por los dos pitones cuando a él le parece. Ahí Miguel Ángel que está dándole paso atrás al caballo, a Brandi. Este caballo picó la corrida de Miura de Sanlúcar. Ahí va. Uy, ha intentado regatear al caballo, irse al otro lado, pero Miguel Ángel, con muy buen criterio y muy buen jinete, le ha dado la rienda izquierda y ha colocado el caballo bien, porque el toro iba buscando las vueltas. Cambio de tercio. Va a ser el quite a Emilio de Justo, ¿eh?
2: Aquí está preparado ya, el frente nuestro.
0: Toro que está sueltecito ahora. Ahí está Álvaro, ¿no? El que va a llevar.
2: Álvaro Montes, así es.
9: Álvaro Montes, sí. Que va vestido de Soraya y plata.
0: Pues deja a Emilio de Justo. Toro se ha quedado muy cerca de la segunda raya tical. Mira hacia el centro del ruedo donde está Emilio de Justo, preparado para hacer el quite. Coloca ahí de frente, a pie junto. La chicuelina gira ahora por el lado derecho, otra chicuelina muy despacito, el movimiento de los brazos lateral, echando la mano de fuera abajo, la cuarta chicuelina, y ahora por el pitón izquierdo echando la mano abajo, la revolera, pero bajando mucho la mano que conduce el capote, bajando mucho la mano,
1: muy relajado en todos los movimientos y en todos los lances.
0: Está templado, hoy Emilio de Justo, por lo menos en el quite inicial.
1: Con mucha naturalidad.
0: Sí. Comienza el tercio de banderilla, José Carlos.
9: Álvaro Montes, de Soraya y Plata, el que lleva la lidia de este primer toro. Y ya se prepara ahí en el centro Javier Ambel, de verde e hilo blanco. Y va a colocar un par de banderillas con la bandera de España.
0: Ahí está Ambel, brazos en cruz. Toro a unos 20 metros de distancia, le llama la atención con la voz, el zapatillazo y la voz, vuelve a llamar al toro.
1: Ahí se le puede arrancar, a favor de Querencia, se le puede arrancar como un tren.
0: Ahí cuartea por el lado derecho y deja bien los palos arriba. Buen par de Ambel. Ah, mucha alegría porque lo vuelvo a ver en plenitud a Javier Ambel. Y ahora le toca al tercero,
9: Manuel Izquierdo, de Chocolate y Azabache.
1: Buen lance de Álvaro. Sí.
12: Álvaro.
0: Está Manuel Izquierdo, que se va por el pitón izquierdo. Toro sobre la segunda raya de picar. Unos 15 metros, desafiándole. El torero que provoca, cuartea, junta mano, levanta brazo y clava muy bien, reunido el par arriba. Al callejón. Le persiguió el toro, tuvo que tomar el olivo. Vamos a ver,
9: y Javier Ambel, tengo curiosidad, va a cerrar el tercio.
2: Por ver lo que pasa en la muleta, ¿verdad,
0: sí,
2: Juan
0: tengo
2: Ramón?
0: Mucha curiosidad. Yo también, yo ver el comportamiento del toro.
2: Con el nombre que tiene de Frenoso, es que seguro que algo nos va a regalar.
0: Pero él, en le el tengo capote, fe. Sigue llevando no, en las clavinas
2: a media altura, sí. Y distraído y.
0: No cambia, suelto, no cambia suelto. Eso, no cambia eso. Pero ahora es posible que cambie con la muleta. Con la
1: ahí
0: muleta.
1: Es donde se quede en toro y torero solo es cuando él va a sacar el fondo.
0: Está escarbando, el toro está inquieto entre las rayas de picar, voceándole. Ahí Ambel que provoca, se va hacia el toro por los adentro y deja los palos ahí. Se tuvo que meter entre el toro y las tablas porque el toro no se arrancaba y no le han sentado nada bien tampoco las banderillas, no le ha gustado un pelo. Cambio de tercio.
2: Y ahí pide permiso Alejandro Talavante, que en 2015 se encerró en esta plaza con 6 toros y en la última década lleva 5 tardes y 3 orejas.
0: Bueno, ahí va el toro al burladero del 8. Ahí le oigo. La respiración de Frenos. Está inquieto, escarbando ahí.
12: La vea por adelantito, maestro, que la vea. La vea, cogerle tú la carita y va jugando tú con las alturas.
8: más altura es la posición de la muleta, más alta, más baja. Están, allá va el toro, ayudado por alto, adelante, terminando por arriba, por el pitón derecho, ahora el segundo ayudado, acompañando al toro con los brazos para adelante para dirigir su embestida. Termina por arriba el tercer ayudado, toro se vuelve, se coloca por el pitón derecho, trincherilla por abajo, rematando hacia abajo el final del trazo del muletazo, ayudándose siempre con la espada. Ahora toca por el pitón izquierdo, carga la suerte con la pierna izquierda hacia el pitón derecho del toro. Pero ahí se ha quedado el toro un poquito agarradito, mostrando que tiene muchísimo deseo por quedarse ahí cerquita de las tablas.
1: La querencia. Se ve a Alejandro con muchísima despaciosidad, haciendo las cosas de forma muy natural.
8: Muy seguro,
1: se le ve
8: muy
1: seguro. Claro, imprimiendo mucha naturalidad a todo lo que hace. Ese es un terreno idóneo para que el toro,
8: el tercio,
1: saque el fondo que tiene
8: entre la raya de picar y el centro del ruedo.
1: Y ese tiempo que le da entre tanda y tanda deja que el toro acreciente su voluntad en vestir.
8: Muleta la mano derecha y lo lleva en línea recta, muy suave. El segundo muletazo por redondo, por derechazo. Se recoloca Talavante, que cruza el pitón contrario, a la derecha lógicamente. Ahora la esconde tras la cadera, saca de atrás el engaño. Lo va poniendo muy lento, muy plano. El toque delante, lo abre para afuera en el primer derechazo, el segundo muy ligado. El toque para el tercero de esta serie, sin que toque el engaño. El cuarto templadito, termina por arriba para colocarse y rematar la serie. A ver, lo va a hacer con un trincherazo, con un pase de pecho. Camina alrededor el círculo del toro, con la muleta colocada delante de la cadera. Y es un trincherazo suave. Paso para adelante. Cuidado, ¿eh? Pase de la firma. Caminándole al toro. Cambia la mano izquierda ayudándose con la espada. Ayudado. Anda, rematando por abajo.
1: Muletazo más bueno ese por el lado izquierdo.
8: Ha cerrado el toro a la segunda raya, pero el toro va ya bajando.
1: Bajando porque le falta raza. O sea, ya ha cantado el toro lo que tiene, lo que estaba cantando desde un principio. Y ahora
8: se ha reafirmado. Se ha reafirmado en la falta de raza. Toro sobre la segunda raya de picar frente a la puerta grande. Talavante que va a utilizar la zurda por naturales. Toro y torero pisando la segunda raya de picar paralelo a las tablas. Ahí se la echa por el pitón izquierdo. Se cruza Talavante, mientras que el toro escarba, frenoso, que es uno de los gestos que ha prodigado el escarbar. Otra vez la muleta al toque y la voz. Le punteó el engaño, terminó el muletazo por arriba. Ahí se la echa otra vez la voz, otra vez tirando del toro, que va en dos tiempos, en dos velocidades, sin entrega ninguna. Tira el brazo en el tercer natural. Sobre la segunda raya de picar.
1: No dice nada en absoluto.
8: Nada.
1: No dice el toro absolutamente nada.
2: Y esta tercera tanda ya es primordial para...
8: Ese ha sido templado, ese natural. Lo ha llevado despacito. Recorta la distancia. El toro recula un poquito. Otra vez el toque y la voz. Y le enganchó la muleta. Le falta la continuidad de los muletazos uno tras otro, lógicamente.
1: Y ahí, ya cercano a tablas, todavía le cuesta muchísimo más
8: al toro, claro. Y sale para afuera ahora, para centro del ruedo, la dirección. Ahí le cuesta una barbaridad, tanto que se ha parado. Salir para afuera, dirección al centro del ruedo, ya no traga.
1: Claro.
8: O lo pones en paralelo o lo pones directo mirando a tablas, pero para afuera ya no sale, ya no quiere salir.
2: Teníamos esa fe, pero finalmente
8: no,
2: nada.
8: Es que no cambió nunca en el capote del toro, nunca.
1: Y además, sobre todo, era la forma tan anodina de embestir, ¿no? De forma aburrida, de forma desganada, ¿no?
8: Se va por la espada Talavante, sin contenido.
1: Sin celo, sin nada. Muy... Parecía incluso en algunas ocasiones que tenía la vista... Como la vista perdida o la vista cruzada, pero era condición.
8: Falta de raza
1: y falta de clase.
8: Descastado totalmente.
2: Sí. Alejandro Talavante, que es el quien encabeza el escalafón europeo con 42 corridas de toros, 35, y en segundo lugar Roca Rey, que también está anunciado aquí, y 22 corridas de toros son las que lleva Emilio de Justo.
8: Toro ahí entre las dos rayas de picar. y Talavante, que ya viene con el acero en la mano, dispuesto a entrar a matar cuanto antes. Sigue escarbando, tiene el mismo defecto del principio, ahora echando tierra atrás. Y el zapatillazo es lo que vemos de Talavante, para provocar al toro, muy pegado a la puerta grande. Lo pasa por el pitón izquierdo dos veces para colocarlo. Le va a entrar a matar en la suerte contraria, pero muy cercano a las tablas. Ahora mismo el toro está a un par de metros el costillar izquierdo de las tablas, que no se desplaza nada. Yo creo que la voz de Talavante saca para afuera un pelín.
2: Y sigue Talavante intentando de encontrar la posición idónea, pero el toro está muy agarrado al albero. Ahí va a ser
8: donde está pegado a las tablas, no le queda más remedio que matarlo en la suerte contraria, que es lo que va a hacer. Levanta la espada, ahí se enfrontira al toro, le habla mucho, muleta para adelante, pinchón hueso, no cruzó con el toro.
2: Y el toro tampoco puso nada de su parte.
1: Nada, nada.
8: Pero eso era evidente que iba a pasar.
1: Claro. Él no, es que el toro es muy incierto en todo lo que hace, muy desigual en todo en su comportamiento. Entonces eso no le hace a Alejandro estar relajado con él, ¿no?
8: La suerte contraria, segundo intento. Ahora tiene que meter el brazo adelante y hacerlo todo él. Ataca, pinchó de nuevo. Es que cuando llega a la cara del toro, el toro, como no se ha movido, pues se tiene que lateralizar e irse. Y ya no puede meter brazo.
1: Por un lógico instinto de conservación.
8: Vamos a ver.

0: toro.
1: Está mirando a todos lados. Es que el toro, desde que salió, no ha hecho nada de verdad. Franco no ha hecho nada.
2: Porque no tiene
1: raza. Ha pasado, ha ido, ha venido.
2: Nada, no tiene raza ninguna.
3: Ahí mete el brazo.
1: Ahora metió el brazo.
3: Estocada entera.
1: Rodado está.
4: Lo bien que está resultando esta feria de Málaga, que creo que es la faena más anodina de lo que llevamos. En todas las demás han ido pasando cosas más o menos buenas, pero han pasado cosas pero no han tenido algo que decir, lo que no ha tenido esta faena.
3: Un toro que se echa al abrigo del estribo, del tendido 8. Y ahí está, apuntillado este primero, frenoso. ¿Qué es lo que ha hecho? Frenarse todo el tiempo.
4: Pues vaya, le teníamos fe a este frenoso que como antes comentábamos fue el toro de la Feria de Madrid de 2025 y le tocó en suerte a Fernando Adrián.
3: Pues el primer capítulo acaba de finalizar. Salen las mulas enjaezadas con los colores azules y blancos. Mantas azules de las mulas castañas. Se van a llevar a Frenoso. Hay silencio en la malagueta. Después de esta primera actuación, primera corrida, primer toro, perdón. No sé, José Carlos, ¿tienes ya protagonista?
5: Pues sí, Juan Ramón, me encuentro muy cerquita del presidente de la Diputación de Málaga y alcalde del Rincón de la Victoria, don Francisco Salado. Francisco, muy buenas tardes.
6: Muy buenas tardes.
5: Qué bien luce la Plaza de la Malagueta, está preciosa.
6: Está preciosa, está de dulce, y no solo porque la cuidamos y la mimamos después de cada corrida, sino por el ambiente que hay, pues una corrida de no hay billetes, un cartel de lujo también, una ganadería de lujo, así todo de lujo. Ahora lo que tiene es que los toreros triunfar, que los toros invistan y que tengamos una puerta grande. Vamos a intentarlo, ¿no?
5: La verdad que al principio de temporada había un poco de controversia con el tema de el apoderamiento de la plaza. Cuando ya se adjudicó todo, fue todo en un tiempo récord, unos carteles de máxima figura y de máximas ganaderías.
6: Yo creo que hicimos lo que teníamos que hacer, porque quedaba un año de prórroga, pero también coincidía con un periodo ya electoral. Mayo de 2027 son elecciones municipales, se constituye la nueva corporación de la Diputación Provincial, y no podíamos tener un contrato prorrogado y con visos de que el nuevo pliego, que se tendría que haber lanzado en el 27, pues tuviese algún problema, ¿no? También de recursos, en fin, administrativo, y no podíamos dejar en el aire la feria de 2027. Así que hemos hecho lo que teníamos que hacer, hemos hecho un pliego donde se ha mimado al abonado, al aficionado, con descuentos importantes, y yo creo que el empresario Alberto en tiempo récord ha hecho una feria fantástica donde están los mejores toreros, las mejores ganaderías, y ahí estamos viéndolo, ¿no? Pues que hay muchísima gente joven, casi toda. En las corridas hay tres cuartos de plaza, hay ya tres con no hay billetes, y yo creo que hemos puesto una semilla importante para que en esta temporada que está este empresario se consolide y que la Plaza de Toros de la Malagueta se convierta en una de las más importantes de España, con Sevilla y con Madrid. Eso es lo que vamos a intentar conseguir, que haya una marca, que sea la Feria Taurina de Málaga y que la gente la tenga siempre en su agenda.
5: La verdad que también la Diputación apostando por la savia nueva de la tauromaquia, es decir, por las escuelas taurinas.
6: Así, la Escuela Taurina de Málaga, de la Diputación Provincial, hay muchísimos alumnos, de ahí están saliendo grandes toreros, Saúl Jiménez Forte es un ejemplo de ello, pero también estamos potenciando y apoyando tanto la de Antequera como la de Ronda, como todas las escuelas que están en la provincia, estamos ahí ayudándolo, ¿no? Y con ese certamen de novillada para que los futuros toreros tengan pues oportunidades, ¿no?, de mostrar su talento. Así que ahí estaremos siempre apoyando a los jóvenes novillero, para que pronto Málaga también tenga pues grandes figuras como tiene Saúl Jiménez Forte.
5: Pues muchísimas gracias, presidente.
6: Nada, un abrazo.
5: Gracias.
4: Ya se va a abrir para el segundo de la tarde.
3: Eso es. Fíjate, otro pesador, 575 kilos. Vamos a escuchar los datos del segundo toro.
5: Segundo toro de la tarde con el número 197, de nombre Jubilado, de capa castaño, con un peso de 575 kilos.

0: nacido en febrero del 2022, de la ganadería de Vitoriano del Río, para Emilio de Justo.
1: Este jubilado lo veo yo muy fuerte, ¿eh? Un jubilado fuerte.
2: Jubilado muy bien comido.
1: Sí, castaño albardado. Castaño oscuro albardado.
2: Y con un aspecto tremendo, ¿no? Todo armónico, bien hecho, lo mi recto. Todo lo que enseña también la cara, que enseña las puntas, pero nada exagerado. Toro armónico, serio, pero con muy buena armonía en el chulo.
1: Le cortan el camino, iba dirección a Toriles y se ha vuelto al vuelo del capote de, que salió del tendido 3. Ahí va galopando ahora por el pitón derecho hacia el burladero de matadores. Llega el burladero de matadores, Emilio de Justo, que le echa el capote abajo por el pitón derecho, pero el toro sigue. Llega el burladero del 8, ahí le oímos perfectamente. Están llamando, se para el toro ahí en el burladero del 8. Capotes que salen en los sonidos, toro que remata en el burladero. Y la voz de Emilio de Justo, que está situado a la altura de la puerta grande.
3: Mira.
1: Camina Emilio de Justo a cortar distancia. Toro galopa por el lado izquierdo. Desde la cara se va largo. Echa el capote abajo, muy bien, lo ha toreado despacio. Con las manos bajas y le enganchó un poquito. Abre los brazos, claro, porque echó mucho las manos abajo y juntas. Ahora tiene que levantar la cara por el izquierdo. Mete la cara mucho mejor, a mi juicio, por el lado derecho el toro. Le da sitio, suelta el pico del capote y le ha pegado una especie de derechazo, ¿no?
2: Con el, ha soltado el vuelo del capote. Capote con una mano y la cogió con la contraria, por este, en este caso por el pitón derecho, ¿no?
1: Ha toreado muy bien, ¿eh?
2: Muy bien. Ha toreado muy bien y el toro no se ha terminado de salir, pero ha mantenido movilidad y raza y acometividad, ¿no? Toro que ha mostrado celo.
1: Mira,
2: y que ha humillado.
1: Y lo hace, humilla y...
4: Nada que ver con el anterior, este es otra historia, sí, totalmente.
2: Ya la salida ha sido totalmente
4: diferente. Sí.
1: Ahí está respirando en el burladero, le oímos la respiración de jubilado. Fíjate que está menos agitado que el otro.
2: Eso
1: y se ha empleado más que el otro.
2: Esa respiración quiere decir que tiene la fuerza dentro.
1: Tiene la fuerza dentro, efectivamente.
2: No, tiene el poder entero todavía.
1: Respira, no, fíjate que el toro se ha empleado mucho y respira suave.
2: Y respira bien, ¿sabes por qué? Porque está preparado.
1: Está entrenado.
2: Claro, está preparado.
1: Está movido.
2: Se nota que está preparado, porque cuando tú respiras, el toro, los animales respiran así con la boca cerrada.
1: Sí.
2: Es porque ya han corrido.
1: Ingeniero, acabamos de descubrir en la respiración que tú captas en ese micro, otro dato del toro. Fíjate que respira más suave, respira con más
2: sin
1: poderío.
2: Sin abrir la boca.
1: Eso es. Ahí galopa el toro a los medios, Chicuelina al paso. Va a ser un galleo por Chicuelina, ahí por el lado derecho, el toro mete muy bien la cara, se vuelve con celo, le liga la segunda, la tercera, paso para adelante, ahora otra más por el lado derecho, cuidado, el toro se le quedó ahí debajo, y la revolera, el toro que ve el caballo, toro bravo, ¿eh?
2: Toro bravo, sí. Toro bravo. Toro que tiene transmisión, lo que te decía, de acometividad, celo, movilidad, pero, ojo, no es fácil, ¿eh? Porque no se termina de salir, y eso... Hombre, el toro bravo tiene eso, que quiere acometer en todo momento. Pero este, si tuviese un poquito más de final y se saliese un poquito más, sería mucho mejor.
1: ¿Qué hace después del puyazo? Ya lo está sacando el lidiador.
0: José Antonio Barroso es el picador de este segundo toro, que va vestido de azul y oro y monta al caballo Sol, Bayo, con 8 años y 595 kilos. Y el lidiador es Abraham Neiro, de azul y plata.
1: Buen lance le ha pegado a Abraham por el lado derecho y por el izquierdo también. Caballo para adelante, segundo puyazo. Ahí lo ha cogido muy bien.
4: Este es sin un medido, ese segundo puyazo.
2: Pero se puede venir, pues se le puede venir de arriba, ¿eh? Lo ha dejado enterito.
1: No creo, Pedro. Yo creo que no.
2: Esto tiene
1: fondo, tiene fondo.
2: Tiene mucho fondo y ojo que el toro está muy, muy...
0: Ahí va Roca Rey para hacer el pico.
2: Yo lo veo entero, yo lo veo enterito. Pero bueno, bien.
1: Se ha templado bien el toro. Mejor así, bueno, ¿no?
2: Mira ahora.
1: El toro está ahí en el burladero del 8. Ahí lo oímos.
2: Ahora en banderilla verá cómo se va a venir.
1: Ingeniero, dale ahí. En los medios está Roca Rey esperando que salga el caballo Sol y Barroso, el picador. Sol, este es un caballo hispano bretón, muy bretón, mucha más sangre bretona que de español. O sea, es un caballo muy doble, muy fuerte. prepara el capote Roca Rey, se coloca en los medios justo, de frente a pie junto, el capote por delante. El toro respirando ahora un poquito más fuerte, fíjate, después del esfuerzo con el picador. Se vuelve, se va pegado a las tablas, mirando tablas. Todavía se hace el tonto porque no en los medios está Roca Rey. Está barbeando tablas, mirando ve dónde está. Ahora ya, él sabía dónde estaba Roca Rey, pero ahora es cuando ha dicho, vale, acepto el reto. Sigue ahí Roca Rey en los medios, se ha despejado toda la plaza, han dejado al torero solo para que haga el quite. Toro está entre la raya de picar con la culata a la puerta de arrastre, perdón, de cuadrilla. Capote de paseo delante de... capote de Villegas, no es, delante del cuerpo.
2: No está el toro en el terreno más idóneo.
1: No es el terreno. No, yo creo que no. Y además empieza a escarbar. Ya no. Allá va el toro. Ahora galopa. Capote al lado izquierdo. La chicuelina. Vuelve el toro. Echa el capote al lado derecho. La segunda chicuelina. Se queda de espalda. La tafallera con el embés, la parte amarilla. Otra chicuelina de espalda. Engancha al toro y gira alrededor de la cintura. Termina por arriba el capotazo. La cordobina, pata para adelante y la media atrás de la cadera. La media Verónica por el titón derecho.
2: Bueno, quite largo, ¿eh?
1: Largo. Y ha habido generosidad porque todos los toreros se le han dejado el protagonismo, ¿eh? No se han quedado en el tercio ni nada.
4: Exactamente. También Andrés Roca Rey esperó que se metiera el caballo de picar en el patio de cuadrillas, que no todos los quites ha ocurrido lo mismo a lo largo de la feria.
1: Se está rajando, pero
2: está rajando totalmente.
1: Se rajó cuando empezó a barbear tabla, irse a
2: yendo para el chiquero y lo dejaron irse.
1: Lo dejaron irse, sí. Ya no quiere el toro, ya ha cogido su querencia ahí. En la zona de la enfermería. Pegadito a las tablas. Neiro es el que está intentando sacarlo. Luego cuando están los trastos.
2: Ey, no te vengas para acá.
1: No, ahí no le gusta un pelo.
2: Pero luego no tiene, dentro de los trastos, él tiene buena condición.
1: Sí, cuando embiste al capote,
2: vamos a ver.
1: Lo hace bien, con ritmo y por abajo. Ahí va por delante.
2: Chacón.
0: Antonio Chacón. De Bisón y Azabache, el que va a colocar este par de banderillas. Y Abraham Neiro es el que lidia este segundo toro.
1: Ahí provoca Chacón. Brazos en cruz, mirada al toro, muy torero.
4: Qué torería, ¿eh?
1: Andando, muy despacito, ahí provoca el toro, junta las manos y clava muy bien. Al callejón el salto. Chacón, que fue muchos años en la cuadrilla de Roca Rey.
4: Así es, sí, señor.
1: Y que es uno de los grandes protagonistas de Tarde de Soledad.
4: Una película que quien no la haya visto, pues que acuda a verla.
2: Bueno, toro me gusta, a mí me gusta el toro.
1: En los trastos sí.
2: Hay que traerlo
1: hasta quitarlo de ese terreno cuanto antes.
2: El toro va a tener prontitud y va a tener, pienso que va a mantener la movilidad en la muleta. Ahí,
1: partea por el lado izquierdo.
0: José Manuel Balcance, de Grana y Azabache.
2: Pa este lado.
1: El callejón. También te digo una cosa, hay otras teorías que cuando tú banderilleas o le pegas un puyazo en el sitio de querencia, de alguna manera el toro reacciona de que aquí me dan leña y acepta otros terrenos.
2: El manso.
1: El manso, claro.
2: El manso. El que es bravo, me da igual.
1: Le da igual terreno.
2: Terreno y todo.
1: Efectivamente.
2: A mí el toro me gusta. Me está gustando los trastos, está obedeciendo.
1: Ese capotazo le ha venido muy bien para quitarlo de un sitio que no estaba.
2: Hombre, ahora es cuando está el toro colocado en el sitio bueno.
1: Que es frente a la puerta grande. Ahí va Chacón, hablándole mucho al toro, desafiándole, caminando pasito lento.
2: Se escucha perfecto.
1: Es que es muy torero Chacón, muy torero. Lo siente, lo vive. Ahí provoca, junta las manos, anda. ¡Ay, qué lástima!
2: Qué pena.
1: Perdió ahí uno de los palos, cayó. Juntó las manos y se desequilibró un poquito ahí los palos.
2: Qué pena. A mí el toro me gusta, que no se vaya.
4: Yo creo que estoy de acuerdo con ustedes. Yo creo que el sitio va a ser
2: ese, ese donde está ahora mismo el Neiro. Ahí
4: exactamente, esa zona.
2: Segunda raya, mejor, sin irse mucho para los medios, ahí entre el platillo de la plaza y la segunda raya.
1: Pero en la zona de sombra.
2: En la zona de sombra. Zona de la puerta grande.
1: Eso es, zona de la puerta grande. Pide permiso
2: Emilio de Justo. Burladero de Matador.
1: Ahí le oímos pidiendo permiso, con su permiso, ha dicho.
2: Espera.
1: Emilio de Justo.
2: Va a brindar
1: el toro. Vamos a escuchar los datos profesionales del torero extremeño, de Emilio de Justo.
3: Emilio Elías Serrano Justo, Emilio de Justo, nacido en Cáceres, el 16 del 2 del año 1983. Tomó la alternativa en Cáceres, el 26 de mayo del año 2007, actuando como padrino Alejandro Talavante y como testigo Cayetano con toros de Vegahermosa.
2: Ha brindado a un extraordinario guitarrista, Carlos de Jacoba.
1: Carlos de Jacoba.
2: Además es granadino.
1: ¿Ah, sí?
2: Granadino de la costa.
1: Ah, qué bien, es que...
2: Un extraordinario artista.
1: Ahí está. Trincherazo, Emilio de Justo.
5: Que no le duela.
1: Super alto, junta los pies, cuidado, hombre. Cuidado ahí, toro se le vino encima. Enganchado ahí la muleta, en ese muletazo por alto, por el lado derecho. Está justo delante de la barrera del tendido 2. Lo va a sacar para afuera, muleta al hocico, camina para atrás el torero con la muleta por delante. Pegando al vuelo de la muleta la nariz del toro para sacarlo a la segunda raya. No ha sido el mejor inicio. Le ha enganchado la muleta dos veces.
2: No, porque tampoco lo ha empujado para adelante. Pero bueno, yo tengo fe todavía en el toro.
1: Yo también. Pero lo que te quiero decir, que esas cosas no le ayudan
2: no
1: a mejorar
2: ayuda,
1: al toro.
2: No ayudan. Es el sitio. El sitio es idóneo.
1: Muleta en la derecha. Carga la suerte, el toque, en línea recta. Deja la muleta colocada, da un tiempo. Coloca bien el pico de la muleta.
2: Muy bien ese tiempo. Muy bien.
1: Muy plana la muleta. La adelanta suave con la derecha. Carga la suerte, toca, conduce la embestida en línea recta. Paso adelante, se la echa otra vez, el segundo muletazo limpio, va más largo en el tercero, el toque en el mismo hocico, cambia por la espalda a la izquierda para el de pecho con la zurda, y el pase de pecho.
2: Ojo que el toro tiene que venir muy prendido en la muleta y en la tela porque tiende a desparramar la vista y a acordarse de lo que se deja atrás. En cuanto ve un hueco, lo está viendo.
1: Lo que pasó... el inicio de la faena, que no le sacó los brazos y no lo llevó largo. Y el toro está pidiendo que lo someta y lo lleves.
2: Él está demasiado, vamos, demasiado, ¿no? Todo lo relajado que se puede estar delante de un toro con esa seriedad, ¿no? Pero
1: el toro le está diciendo, llévame largo.
2: Que
1: llévame.
2: Soy encastado.
1: Sí. Muleta para adelante, la mano derecha. Está muy confiado.
2: Yo creo que cuanto más le apriete, mejor va a responder el toro.
1: El primer derechazo, gira, se coloca, toca en el hocico, tira de él. Puesta la cara para el tercero, ahí lo lleva más largo, el cuarto.
2: Ahí está el toro.
1: Se echa la muleta a la izquierda y el de pecho.
2: Esa es la historia, no lo puede dejar parar. O sea, el toro tiene que estar continuamente metido en los trazos, continuamente. Y cuando termine el muletazo, tiene que dejar la muleta en la cara y el toque contundente. Y cuanto más le apriete, el toro le va a pedir más todavía.
1: Pero todo eso llevándolo largo,
2: empujándolo hasta el final,
1: no encogiendo el codo.
4: Y él agradece el recorrido.
1: Y el torero se ve más desahogado, hombre. Vamos a ver.
4: Sonando Agárrate Saxo, se llama este paso doble, obra de Joaquín Montañés.
1: Está muy plano, adelantando el engaño. Ahí el toque, vuelve a moverle la muleta. Otro toque. Dice la embestida en el primer derechazo. Se coloca de nuevo. Muleta muy despacito, muy plana. Y toca este toro. Le liga el ahora baja más la mano. El tercero. Toca para el cuarto. Toro coloca bien la cara. El quinto no le deja pensarlo. Ahí terminó por arriba. El molinete con la mano derecha, cambia de mano a la mano izquierda y el de pecho con la zurda.
2: El toro es muy encastado en los trazos. Dentro de los avíos es muy encastado, un toro que tiene muchísimo que torear. Cuanto más dure el muletazo y más sometido vaya, más profundidad agarra ese muletazo.
1: Y cuanto más largo lo lleve, mejor en vista el toro.
2: Van vestido el toro.
1: Muleta a la izquierda, vamos a ver. Él está intentando pulsearlo, a veces codillea un poquito. Ahí se la echa desde la izquierda.
2: Ahí ya está
1: rajado. Pues nada, está rajado. Claramente. Era genio.
2: ha cambiado
1: la chispa que tenía.
2: Ha cambiado la mano y el toro cerrado.
1: Totalmente. Toro ha hecho amago de irse a las tablas. Y por el lado derecho no. Por el lado izquierdo se va, pero descarado. ¿Sí? Le ha pegado el natural y el toro ha seguido en línea recta tabla. Así que está lidiándolo entre las dos rayas de picar. Sale para afuera el toro ahí, que echa la cara arriba, vuelve, le liga el natural y sigue el camino a la tabla.
4: Cuando ve la querencia de nuevo.
1: Total, ha buscado refugio y trinchera el toro en tabla. Y ahí está en el tendido 8 Emilio de Justo, tocándolo por ahí para afuera, le cuesta mucho al toro salir. Puntea ahí la muleta.
2: Ahí ya no es lo mismo.
1: Paralelo a las tablas ha pegado ese natural. No, ya el toro es otro. Y el pase de pecho con la zurda. Está batallando con el toro, que se ha rajado completamente. Se ha pegado a las tablas. Todo de mentira. Todo era mentira.
2: Ha habido un momento.
4: Qué curioso, ahí, ¿eh? El comportamiento de los toros.
2: Yo creo que ha sido una lección de los terrenos. Ha habido un momento que el toro, en cuanto le ha cambiado la mano y ha visto el lado izquierdo y ha visto las tablas, automáticamente se ha rajado.
4: Se ha ido flechado hacia
2: ahí. Si hubiese estado un poquito más en la afuera.
1: Pero todo se ha fraguado cuando el toro se fue allí a la enfermería y le han desarrollado toda la lidia allí. Y entonces el toro ha cogido la querencia allí de una manera clarísima. Es que cualquier pequeño error hace que el toro al final saque lo que lleva en el fondo dentro, ¿no?
2: Está claro que el toro, el que es la mansedumbre, la llevaba.
1: Total.
2: O sea que
1: esa era su condición.
2: Lo que pasa es que
1: era la condición.
2: La virtud está en conseguir que esa mansedumbre aparezca lo más tarde posible. Eso.
1: Pues mira el toro donde tiene la culata pegada al burladero del ocho. Ahí vamos a oír todo. Te dejamos a ti, ingeniero. Apuntando a la suerte contraria, el costillar del toro pegado a las tablas, el izquierdo. Va a atacar, muleta para adelante. Ahora, ha metido el brazo media, casi tres cuartos de espada, muy buen sitio.
2: Ha rodado. Además ha entrado muy bien y muy derecho, ¿eh? Ha atacado con muchísima verdad.
1: Más de media, ¿eh?
4: Sí, más de media, sí.
1: Y el toro ya está en el suelo.
2: Rodado. Todo está rodado.
1: Totalmente muerto. Muerto sin puntilla. Nada de que sea chao ni nada. Muerto sin puntilla.
2: Sí, señor.
1: Muy delantero y muy bien. Bueno, pues Emilio de Justo, que se va a saludar al público, a los medios.
4: Esta es la cuarta tarde de Emilio de Justo en esta plaza. De las tres anteriores ha cortado un total de 10 orejas.
2: Torero que ha tenido una regularidad en esta plaza.
4: Tremenda.
2: Además es una plaza de la que...
4: De las suyas talismán.
2: De las talismán suyas. Hay una pena que el toro...
1: Ahí salen las mulillas.
2: Por unas cosas, por otras, no haya mantenido esa transmisión. Porque ha sido, por ese pitón derecho, ha sido un toro encastado que ha durado muy poquito.
1: Hay algunos Juan Ramón. Adelante, José Carlos.
6: Aquí en el callejón de la plaza me encuentro con el empresario de Antequera y algunas plazas más, que ahora me lo dirá él. Jorge, buen día. Jorge, muy buenas tardes.
7: Bien, buenas tardes, gracias.
6: ¿Qué otras plazas lleva tú como empresario?
7: Aparte de estar en Capilla este fin de semana en Antequera, la de Rejones el sábado y la Goyesca del domingo, con Miranda, Ortega y Aguado. La de Rejones el sábado con Ventura, Leonardo Hernández de Cartagena. Ayer presenté casualmente también Efia, un mano a mano, Talavante con David de Miranda. Así que bueno, ya calentando motores para lo que resta de temporada.
6: Cartelón.
7: Cartelazo, 20 de septiembre. Mano a mano, Talavante, Miranda. Cartel, y a ver si se recupera definitivamente de una vez, hija. Estoy seguro que volverá a vivir sus mejores días, como yo recuerdo, hace 25 o 30 años.
6: ¿Con toros de?
7: De distintas ganaderías.
6: a un concurso.
7: Distintas ganaderías, ya a final de temporada es complicado encontrar corridas completas, así que bueno, lo importante, lo interesante, yo creo que el cartel mano a mano para mí reúne todos los alicientes como hombre del toro, el que ocupa el cetro del toro ahora mismo, el número uno del escalafón como talavante, y bueno, es uno de los que aspira con firmeza, que es David de Miranda, así que muy contento y deseando también que llegue el 20 de septiembre.
6: Y el domingo, Canal Sur Radio, RAI, Carrusel Taurino, estará en Antequera dando esa gran corrida.
7: La Goyesca, la más antigua de España, el año que viene se celebrará su centenario, así que os espero, claro que sí, encantado de invitaros y atenderos como merecéis.
6: Muchísimas gracias, empresario.
7: Gracias a vosotros, gracias.
6: Gracias.
1: Bueno, pues ha saludado una ovación. Emilio de Justo ha sido ovacionado.
4: Así es, ha recogido una ovación desde el tercio y ahora los areneros hacen sus labores. Mientras ya suenen los clarines y timbales. Nos está perdonando el calor, ¿eh? Este cielo entoldado.
1: Menos mal.
4: Está siendo una tarde agradable.
2: Ha salido del alma. Menos mal.
1: Menos mal. Menos mal. Es que hemos pasado dos o tres días muy potentes aquí, ¿eh?
2: Wow.
1: Pues va a saltar al ruedo el tercer toro para Roca Rey, el primero del torero peruano, cuando ya se retira la cuadrilla de areneros por el burladero del tendido 4. Y vamos a escuchar los datos de este tercero de la tarde.
8: Tercer toro de la tarde con el número 152, de nombre Buscadueño, de capa negro mulato, con un peso de 540 kilos. Nacido en enero del 2022, de la ganadería Victoriano del Río para Roca Rey.
1: Mira qué nombre, Buscadueño.
4: Buscadueño.
1: Buscadueño.
4: Una corrida que ha promediado 554 kilos y toda entera es de 4 años. Los números de Roca Rey en esta plaza: 10 tardes, 14 orejas y un capote de paseo, el conseguido en 2022. Debutó aquí un 18 de agosto de 2016, hace 10 años.
1: Tardan hoy en salir los toros, o sea, en soltar a los toros. Fíjate el ratito que lleva esperando. Los tres toreros. Ya va dentro el torilero. Abre la puerta de toriles. Juan Martí, que saca su sombrero para llamar la atención del toro. Ahí. Y aparece Buscadueño. Mira, este toro es más fino.
2: Toro es diferente.
1: Pitón oscuro.
2: Pitón más oscuro, más fino, más bajo. Más bajo el toro. Y un pitón izquierdo.
1: Pero más armado que los otros.
2: Oh, más agresivo.
1: Sí, de pitones.
2: Pero es más bajo
4: el toro, ¿eh?
1: Y un poquito también más escurrido de los cuartos traseros.
2: Atrás, atrás, atrás.
1: Sí, los motores más atrás son un poquito más suaves, ¿no? Sí. Ahí le llama la atención al burladero del tendido 3. Viene el toro atravesando toda la plaza. Buscadueño. Le llaman al burladero de matadores. Se coloca a la altura de la puerta grande. Roca Rey. Le llama por el pitón derecho. Abre los brazos, el toro pasa, camina para atrás el torero, le da sitio, se frena un poquito más por el lado izquierdo, le abre por el lado derecho, está lidiándolo, tira brazos para adelante, flexiona rodilla, por el lado derecho llevando al toro, que ahora humillado por ambos pitones, ahora ha metido la cara abajo después de 4 arrancadas. Y Roca Rey, que le da tiempo al toro, no le provoca. Está sobre las rayas de picar, lo pasa por el derecho, el toro ha perdido las manos ya 2 veces. Las 2 veces ha perdido las manos.
2: Más que, vamos, yo no le veo ninguna lesión al toro.
1: Ni yo tampoco. Más
2: mal andado que otra cosa. Y, pero es que no, tiene falta de coordinación.
1: Sí, queriendo más que pudiendo.
2: Claro, claro.
1: Pero no está sobrado de fuerza, ¿eh?
2: El toro es de atrás, sí. Donde sé que está más quebrantado.
1: Está intentando
2: el
1: ahora
2: el que más humillado de todo.
1: Sí, el recorte ahí lo ha lidiado sobre los pies de Roca Rey, ha intentado torear a favor del toro para que el toro busque coordinación en los movimientos, que no coordina patas y manos.
2: No. Quiere más que puede.
1: Eso, quiere más que puede. Quiere embestir más que puede.
2: Más que puede.
1: Cambio de tercio, ahí está respirando. Mira, está más agitado el toro que el otro.
2: ¿Visto? ¿Ha visto?
1: Mira la agitación que tiene. Lo oímos, ingeniero, dale ahí.
9: Mira,
1: se le entrecorta la respiración.
2: Claro, tiene más agitada respiración. El toro de atrás está más mermado, tiene menos riñones.
1: Menos poderío atrás. Picador al ruedo.
0: Pues ya está el tercer picador de la tarde en el ruedo, que es Sergio Molina, que va vestido con chaquetilla en blanco y azabache y monta el caballo Carbonero, ruano, 10 años y 580 kilos, y guardando la puerta, José Manuel Quinta, de Nazareno y Oro.
1: En los medios está Roca Rey llamando al toro, que ya ha visto al caballo en larga distancia, acometa el capote, galopa el toro, por el lado izquierdo, mete la cara bien. Camina para atrás Roca Rey, enganchando al toro con el capote por delante, dirigiéndola a la segunda raya de picar. Se para el toro, suelta el pico del capote, el recorte para dejarlo en suerte delante del peto. El piquero que da un paso atrás al caballo, potente hispano bretón este, Carbonero. Allá va el toro, mete los pitones en la parte delantera, no mueve la cabeza, trata de empujar. Trata de empujar con los cuartos traseros. Y el capote ahí intentando quitarlo como sea.
4: Ahí ha tenido fijeza a la hora de meter los pitones en el peto.
1: Bueno, pues la ha sacado muy bien el lidiador.
0: Agustín Despartina, que va vestido de Soraya y lo blanco.
1: Está el toro en la jurisdicción de Roca Rey, que lo prueba. Toro tiene buena clase, ¿eh?
2: No tiene mala condición,
1: no,
2: toro.
1: No tiene mala condición.
2: Tiene que aprender a moverse con la fuerza que tiene, con el poder que tiene. A su tiempo, porque el toro ha colocado la cara mejor que ninguno hasta ahora, con más ritmo y más humillación.
1: Y el lance por el lado derecho para recortarlo, dejarlo en suerte. Segundo puyazo de la lidia de este tercer toro. Paso atrás al caballo Carbonero. Sergio, que está moviendo el caballo ahora hacia tablas. Oímos ahí la lidia y allá va el toro. Segundo puyazo, se ha volcado sobre la puya. Y el picador lo ha hecho muy bien y solamente la ha señalado.
2: Toro se ha venido muy bien. Este es el toro que mejor se ha venido el caballo.
1: Hasta ahora es el que está haciendo las mejores cosas, mi juicio.
2: Y más formales.
1: Sí.
2: Más formales que los demás.
1: Eso es la palabra. Más formales y más coherente.
2: Claro, el toro más formal que hasta ahora los tres que han salido. Este es el toro que han mantenido una formalidad en su... en su movimiento y en su forma, ¿no?
1: Se retira el picador y va a hacer el quite.
2: El toro allí, el toro tiene celo, ¿eh?
1: No, me gusta mucho el toro. Lo que no sé es la fuerza y...
2: esa caída no ha venido nada bien.
1: No ha venido nada bien. Iba a hacer el quite de Talavante, pero renuncia al quite en favor de no molestar más al toro y que...
4: ¿sí? Y no cargar tanto los ánimos, ya que hay un sector de la plaza que no está de acuerdo con...
1: La plaza que está completamente llena. Además hay personal de pie en el pasillo, en la andanada de arriba.
4: Yo lo veo lleno. Sí,
1: está completamente lleno. Faltan algunos escaños en el primer piso debajo de los músicos, pero ya está. Bueno, pues tercio de banderilla.
0: Pues ya se encuentra en el centro del ruedo Francisco Durán Viruta, de azul y azabache, y va a colocar un par de banderillas blancas.
1: Ahí va, desafiando al toro, el toro que arranca, el tranqueo es bueno. Uy, qué buen par ha puesto.
2: Pero
1: se le ha dejado llegar, ¿eh? El pitón le ha lamido el muslo.
2: Mí el toro es el que más me está gustando, por todas sus reacciones, por cómo está evolucionando. El toro está yendo de menos a más. Vamos a ver si se mantiene.
1: Yo estoy totalmente de acuerdo contigo. Ahí va.
0: Y ahí va el Paquito Algaba, el tercero de la cuadrilla, de Grana y Azabache.
1: Buen par. Está blandito de manos, ¿eh? Ha blandeado durante toda la lidia. Hay que pulsear mucho al toro. Cuanto le pegan, lo ha devuelto. Ay, una lástima.
9: Pues este toro me quedo con las ganas de verlo.
1: Y yo también, pero mira, hablan de otra vez.
9: Sí.
1: Pero el toro tiene muy buena clase, sobre todo por el lado derecho.
9: Toro el que mejor ha tomado los trazos, el que mejor pelea ha hecho.
1: Tiene buena clase el toro.
9: El toro ha ido de menos a más, ha humillado, ha tenido armonía, ha tenido ritmo. Y la pena es esa caída, pero yo estoy convencido que el toro hubiese aguantado la muleta.
4: Devuelto al límite, porque lleva cuatro banderillas puestas y que estaba en el tercer paso de banderilla.
1: Reglamentariamente se puede, le está consultando algo
4: con sus asesores, así es.
1: No, ha dicho,
9: a ver si corre el turno.
1: Corre el turno, sale el quinto, perdón, el sexto.
9: Exacto.
1: O bien sale el sobrero. A ver.
8: Va a salir el sobrero porque la tablilla está en número 72, que es el primer sobrero de la tarde. Juan Ramón.
1: Vaya parada de sale. Hoy están espectacular, ¿eh?
4: ¡Qué pintura!
1: Son salineros en...
4: Todos.
1: En sí, colorado, sí, sí, sí. O en castaño. Pero precioso, vamos. Una parada de buey increíble. Ya esos pelos es muy difícil de ver.
4: ¡Qué bonito!
1: Son enormes, además, los bueyes. Bueyes ya veteranos. Fíjate qué parada de bueyes. Es un espectáculo en sí, la parada de bueyes. Con esos pelos salineros, todos iguales. Serían como un cárdeno en colorado, digámoslo así, ¿no? O sea, y salpicados y...
4: ¡Qué bonito!
1: Una maravilla.
4: Es el segundo toro que vemos devolver en esta feria. El primero fue un ejemplar de los espartales.
1: Este toro es un toro de clase, pero es verdad que ha blandeado 4 o 5 veces. Yo estoy de acuerdo en que a lo mejor toro hubiera aguantado, ¿eh? Sobre todo si lo pulsea bien Rocarrey y no lo deja caer.
4: A base de mucho pulso y sí. Tacto.
9: Yo
1: si,
9: creo que...
1: Si lo pulsea el toro... Pero es verdad que... Eres, que
9: yo me quedo con las ganas de verlo.
1: Y yo también, pero ha blandeado mucho el toro. Aquí está el... El mayoral que está dirigiendo con la voz. Los bueyes entran para adentro, envuelven al toro, que va el penúltimo... Y ha entrado ya el antepenúltimo. Quedan dos bueyes detrás. Se meten ahora para adentro. Un trabajo extraordinario.
9: Ha echado la miradita para este bato limpio.
1: Sí, ha echado la miradita, miradita. Ha comprobado.
9: El último buey ha hecho así y se va. No me queda ninguno. Vamos.
1: Para adentro.
9: Para adentro.
1: Está bien. Increíbles los animales.
4: ¿Cómo son? ¿Cómo
1: qué buen trabajo.
9: Ese es el buey escoba.
1: El buey escoba, sí.
9: No, es cierto, además es la parada, siempre hay un buey que marca las puertas y que toma las puertas antes que nadie, y uno que las toma al último, que es el buey escoba.
4: Pues aprovechamos este impasse para recordar a nuestro oyente algo de historia, para hacerle saber a nuestro oyente algo de historia. Pues un 19 de agosto de 1916, Joselito el Gallo, José Gómez Ortega, toreó en Toledo, toros de Vicente Martínez, antes de poner rumbo a Bilbao, donde toreaba al día siguiente y estaba anunciado durante 5 tardes en una semana. Así eran como anteriormente los toreros se acartelaban, repetían mucho en las mismas ferias porque el transporte de hace 110 años pues nada tenía que ver con el actual. Y en esa feria de Bilbao pues Joselito se enfrentó a toreros como Vicente Pastor, Cocherito de Bilbao o Rodolfo Gaona, entre otros toreros. De Toledo a Bilbao, un tirón, ¿eh? Toda la noche viajando, hace 110 años, Joselito el Gallo. Clarines y timbales.
1: Pues va a salir el toro sobrero para Roca Rey, tercero bis. Terminan los areneros de hacer su trabajo y van todos por el burladero del tendido 3-4. Vamos a ver, vamos a escuchar los datos de este sobrero, José Carlos.
8: Primer sobrero de la tarde, con el número 72, de nombre ebanista, de capa negro mulato, con un peso de 582 kilos. Nacido en septiembre del 2021, de la ganadería de Viterano del Río, para Roca Rey.
1: está abierta la puerta de Toriles.
9: Y sabes, se está encendiendo las luces.
1: Sí. Y sale el sobrero.
9: Este toro es otro
1: un poquito más vasto, ¿no?
9: Más vasto, más badanudo.
1: Pero fíjate, es vasto de badana del tercio anterior, pero luego las manos cortitas y finas. Y las patas también.
9: Sí, pero es un toro que gusta menos.
1: Gusta menos, sí. Le llaman al toro, se ha venido aquí al tendido 3, Roca Rey. Lo va a parar por este picón izquierdo. Ahí pasa el toro de resopla. Rey lo deja ir, se va trotando hacia los medios. Lo llaman al burlador del 8, pero no llega el toro allí. Este sobrero, ebanista. Ahí viene, por el pitón izquierdo, instrumenta la Verónica. Corre los brazos, se quedó muy quieto Roca Rey. Le dice que toca el burladero del 3 para cerrar al toro, pero el toro se va.
4: Se va a dar una voltaina por la plaza.
1: Sí, va hacia el tendido 7 sur.
9: Fíjate, son detalles que claro, pasan desapercibidos, pero el que mantiene el cetro del toreo, el que se mantiene y se cree figura del toreo, que así lo es Roca, el gesto es de una total imposición.
1: Sí,
9: está
1: sí.
9: Absolutamente por encima de todo. Sí. Y esto lo demuestra, mira. Sí.
1: Lanza a la Verónica, la rodilla en tierra por el lado izquierdo.
9: Mira la mirada de él.
1: Sí, está concentrado, está completamente concentrado.
9: Completamente concentrado y metido en su papel, en su mundo.
1: Sí, de, ¿no?, que el que manda es él.
9: Que manda es él. Y la imposición es así, le da igual ir al toro a los medios.
1: Mira cómo lo lleva.
9: Ve toro en todos lados.
1: Le anda para atrás. Toro va rompiendo por el pitón. Cuidado que
9: claro, se ha abierto de más.
1: Pero no se ha inmutado.
9: No se ha inmutado.
1: Ha levantado el
9: ahí
1: brazo
9: está.
1: Y ya.
9: Mira.
1: Y lo trata como si fuera una becerra. Igual que una becerra en un tentadero. Te pega esa colada y no le da importancia. Y el que te ha pegado la colada pesa casi 600 kilos. Es la diferencia.
9: Esa es esta.
1: Ahí junta los pies, la Verónica en los medios. El toro que está todavía sin fijeza. No está metido en los trastos, va y viene, pero no.
9: El toro suelto, el toro no sí, se ha definido,
1: se abre,
9: ni se ha fijado, ni se ha parado, ni. Toro suelto, toro vasto, de hechura vasta, badanudo.
1: Pero sin embargo, fíjate, te lo
9: así
1: vuelvo
9: de
1: a decir.
9: Perfil parece más un toro de cuadri.
1: Sí, que tiene un...
4: Por la badana.
9: Con el
4: la
9: pitón
4: badana,
9: oscuro y la sí. conformación de pitón acapachado saliendo verdad, hacia verdad. Adelante.
1: Sí.
9: Toro le pone 100 kilos más y es de cuadri.
1: Totalmente. Ahí llega el toro, mira. Al burladero de coche. De hoy. Pero se va, ¿eh? Está además muy inquieto, sin fijeza en ningún sitio. Buscando salida. Me recuerda un poquito al primero. Sí, pero este siendo es una más, hechura distinta.
9: Pero este es más noblón. Este es más
4: no
9: noblón.
4: Se queda en nada.
1: Nada, en ningún
4: no
1: sitio.
4: Queda nada, no quiere saber ningún, nada de nada.
1: Porque no está a gusto en ningún lado. Él no está a gusto aquí. Simplemente. Aquí, donde le han traído no le ha gustado un pelo. El caballo de nuevo al ruedo. Este ruano, que es como un... Este caballo, el pelo de este caballo es como si fuera un... Un cárdeno en castaño oscuro.
9: El caballo pues que tiene una culata que es una mesa de camilla.
1: Una mesa.
9: La culata.
1: Allá va el de la puerta. Pues ahí el toro al caballo de la puerta. Y lo está picando el picador de la puerta.
10: José Manuel Quinta, que va de Nazareno y Oro. Que no José es el titular. El
9: puyazo le ha pegado
10: de este toro.
1: Pues el puyazo que le ha pegado ya.
9: Es extraordinario.
1: El toro ahora está intentando empujar al caballo. Y se sale al revés buscándole las vueltas. Uy, cuidado, perdió las manos ahí el toro.
10: Agustín de Espartino.
9: Huidizo, avanto. En la línea, como tú decías, del primer toro.
1: Muy del primero.
9: Quizá este con...
4: Con mejor, más, con más viveza,
9: con
4: ¿no?
9: mejor condición, pero manteniendo esa constante, ¿no? Hasta que no se quede en toro y torero solo, pues no.
1: Es que no está quieto en ningún lado. Ha pasado por el capote de Roca Rey, ha intentado seguir su camino.
9: Todavía no se ha parado.
1: Y el segundo puyazo se lo va a pegar el picador titular.
10: Que es Sergio Molina, de blanco y azabache, que va montado en el caballo carbonero, ruano con 10 años y 580 kilos.
1: Claro, se quiere ir.
9: Qué bien,
4: ahí Roca Rey la ha sostenido.
1: Además, en los trastos él lo lidia muy bien, lo deja en el vuelo del capote.
9: Controla, a la perfección.
1: Caballo para adelante y el toro al paso. Ahí mete los dos pitones.
9: Claro, no le quiere dar porque el toro está cogido con alfileres en la raza y prefiere que se quede con esa movilidad y con esa condición avanta y que haga lo que tenga que hacer en los trazos. Eso es lo que te da también
4: la seguridad, la,
9: la seguridad que tiene Roca Rey, la solvencia.
4: El jefe de fila, exactamente.
1: Se marcha el picador y se cambia el tercio. Y Talavante, que esta vez no va a perdonar, se va a hacer el quite.
4: Se quedó con las ganas del anterior y esta vez no lo va a perdonar.
9: No, es que en el anterior lo que pasó es que en el primer...
1: Se perdió las manos.
9: La mano. Que lo pasó, se cayó el toro y...
1: Ahí Talavante en la zona del tercio, lo prueba por el lado derecho, a pie junto a la Verónica. El paso del toro le hace irse en línea recta, pues no va al trasto, va a pasar por allí. No va a querer coger el capote, sino que pasa por allí, le provoca el capote, pero es lo que quiere seguir. Otro lance por el lado izquierdo, por el derecho al delantal, pegando la esclavina al abdomen y acompañando con la cintura y la mano de fuera. Quite por delantales, suelta el pico del capote y una larga por el pitón derecho, pegándole un derechazo prácticamente con el vuelo del capote. Tercio de banderillas.
10: Pues la lidia la lleva Agustín de Espartina, que va vestido de Soraya e hilo blanco, y ahí en el centro del ruedo se prepara ya Francisco Durán Viruta, de azul y azabache, y va a colocar un par de banderillas blancas.
1: Está cerrando al toro. Toro que va y viene, no está metido para nada en la muleta.
5: Corto, Viruta.
1: En corto le dicen a Viruta. Banderillas blancas desde los medios, 15 o 20 metros, andando, andando, las banderillas colocadas, se pone de frente al toro. Están los dos, toro y torero en los medios.
9: Es que el toro está, no está colocado, el toro está muy en la afuera, está casi en los medios. El toro.
1: Sí, que está en los medios.
9: Están al revés.
1: Sí. Allá va. Y ahí, mírame, partea por el lado derecho. Buen par, qué buen par. Menos mal que Viruta está rápido, porque el toro iba por él. El toro iba por él.
9: Está fuerte.
1: Y porque le ha hecho el quite aquel...
9: Izquierdo.
1: Se ha cruzado un poquito.
4: Esos segundos
1: y ha distraído.
4: Han sido fundamentales.
1: Cuidado.
9: Hay que tapar la cara. Cuidado. Hay que cogerle la cara al toro. Como venga a su aire, como no le coja la cara al principio, te arrolla.
1: Te arrolla, sí.
9: Eso es.
1: Bien, eso. Buen lance.
9: Como no le coja la cara, la carita.
1: Ahí va, Paquito Algaba, ¿no?
9: Sí. Tiene que venir.
10: Paquito Algaba, efectivamente, de grana y azabache.
1: El toro por el pitón izquierdo. Le deja uno. Le ha cortado el toro. Pero mucho, ¿eh?
9: Sí. Sí.
1: Cuidado ahora con Viruta porque el toro va aprendiendo.
9: Ya lo está desarrollando, lo que pasa es que.
1: Ahí va, de larga distancia.
9: Que todavía no se ha visto el sometido en ningún momento.
1: Ah, cuando lo someta se pira. Ahí. Hablándole, cuarteando al paso largo. Cuidado, con el toro. Ahí, cuartea. Pues muy bien.
4: Muy bien.
1: Muy bien. Muy valiente, Viruta. Muy valiente.
4: Ha estado muy valiente en los dos pares. Y también en el anterior, en el toro de vuelto. Se lo ha dejado llegar muy cerquita.
1: Y Roca Rey, que va a pedir permiso al presidente, si es que no lo ha hecho ya, a que se destoque. Se desmontera Viruta. Se desmontera Viruta, a ver qué le dice Roca Rey el presidente. Antes no le gustó mucho la devolución. Pues no dice ni mucho. Le hace
9: va a brindar. Claro,
1: va a brindar al público. Sí, ve, se va a brindar el público. Vamos a escuchar él... los datos de Roca Rey. Va a brindar al público.
3: Andrés Roca Rey, nacido en Lima, Perú. El 21 de octubre del año 1996, tomó la alternativa en Nimes, Francia, el 19 de septiembre del año 2015, actuando como padrino Enrique Ponce y como testigo Juan Bautista con toros de Victoriano del Río.
1: Están cerrando al toro al burladero de matadores, mientras en los medios, a pie junto, Roca Rey está esperando que el toro se llegue a las tablas para brindar.
9: Esto me,
1: ahora lo
9: me confirma lo que ya pensaba, y es que él tiene, aparte de la confianza total en su técnica, en su conocimiento, en su posición, en que el toro al dejarlo enterito con esa forma de moverse, por lo menos va a mantener la movilidad y va a pasar por allí manteniendo la intensidad, y eso lo va a aprovechar él.
1: Toro sigue en el burladero de matadores mientras Roca Rey se cierra a las tablas de la puerta grande. Va a venir el toro por el lado derecho. Estatuario, sí. O ayudas por alto, a ver. Coge la muleta con las dos manos, estatuario. Junta los pies, perfil izquierdo. Pasa el toro por alto en el primer estatuario.
9: Que no se vaya, que no se vaya, que no se vaya.
1: Sigue su camino el toro y Roca Rey camina con las dos manos en la muleta hacia adelante para volver a citar al toro por el pitón izquierdo para el segundo estatuario. Sale de la segunda raya para adelante, junta los pies, pasa el toro, vertical la figura, la barbilla al pecho, pasa el toro por el lado derecho, ahora se vuelve, pase cambiado por la espalda con la mano izquierda, se coloca el de pecho, pase de pecho, le va a pegar otro pase cambiado por la espalda, no, monta la muleta, se ayuda con la espada, camina para adelante, junta los pies, otro estatuario, cita por el derecho. Un estatuario más, ahora sí, por la espalda, saca la muleta por la espalda, el toro duda, aguantó, molinete con la mano izquierda, gira y el de pecho con la zurda.
9: Eso es lo que él buscaba, quedarse solo con el toro y que mantuviese esa movilidad y esa prontitud, que es lo que ha mantenido. Ahora lo que tiene que mantener el toro es la durabilidad, la duración en el recorrido y que el toro agarre celo. Ese tiempo le va a venir perfecto.
4: Y este paso doble que se llama Los dos Adolfos, obra de José María Martín Domingo.
1: Le lleva el toro por el lado derecho. Roca que coloca la muleta, le baja la mano, gira la muñeca muy bien para soltar al toro en el segundo derechazo y le da un tironcito afuera en el tercero. Se recoloca Roca Rey, que se descarga con el toro.
9: Qué mirada.
1: Desafiante al toro.
9: Qué
1: seguridad.
9: Qué seguridad.
1: De que el que manda es él.
9: Qué puñetazo.
1: El toque delante. Gira sobre la pierna izquierda, le baja la mano en el segundo derechazo. Cambia por la espalda a la izquierda para el de pecho, pase de pecho.
9: La seguridad en su avión, en los trazos, en la técnica, en la colocación, en el valor. Es la base de su concepto y de su tauromaquia, esa ambición y esa mirada de
1: estas primeras series han sido técnicas, fundamentalmente técnicas.
9: Pero esa mirada, Juan Ramón, de perro de presa.
1: Sí, de combate, de lucha. Pase de pecho. Y el toque delante. Lanza el toro por el lado derecho, bajándole la muleta. El toque fuerte, le baja el engaño, se la deja en la cara, le liga el segundo, puesta para el tercero, toca en el hocico, conduce muy bien al toro, más templado el último, el cuarto, se la echa a la izquierda, y el pase de pecho con la mano izquierda.
9: Qué firmeza, está formalizando la embestida del toro, la está empujando hacia adelante. Y no le importa que el toro le invista por dentro, por fuera, que le invista con el pitón de fuera, que no le pase más cerca.
1: La imposición,
9: el muletazo, la dirección es la misma en todos los envites.
1: Le da igual cómo meta la cara al toro.
9: Le da igual.
1: A ver por el lado izquierdo. Además en los medios, ¿eh? Está justo en el centro del ruedo.
9: Palillo del centro.
1: Y el palillo en el centro y el pellizquito a la muleta, que hace un pliegue, una arruga. Ahora le baja mucho la mano y lo lleva largo en el segundo natural.
9: El asentamiento, ¿cómo pisa?
1: Lo mantienen los medios porque en el momento que el toro
9: está allí,
1: coge un poquito a la izquierda, se va a torir. Y el toque en el hocico, ahí le cuesta, le cuesta ir para allá, porque le cuesta ir a la contraquerencia.
9: Ahora
1: ahí el toque, ahí obedece más, ahí obedece más. El toro está, ya está, lo que quiere es rajarse, lo que quiere es irse. En el momento que ha movido 3 metros hacia toriles desde el centro, ya está el toro pendiente de allí. Otra vez el toquecito, ya lo quiere, está claro. Que han sido 2 metros desde la montera hasta ahí, 2 metros, y ya está el toro en otro sitio.
9: Y ahí se va y para
1: la mano izquierda.
9: Ahí se va para
1: nada, que se va.
9: Míralo.
1: Ya está, ya ha decidido rajarse. 2 metros de distancia.
9: Que no ha aguantado esa imposición.
1: Pero tú fíjate que mientras que lo ha mantenido de la montera hacia allá, que el toro no se ha acordado, lo ha aguantado.
9: Pero la tanda con esa imposición, con ese sometimiento, es la que el toro ha notado dentro y ha dicho, uff, yo no puedo con esto.
1: Efectivamente. Ya no está, quiere irse de la plaza.
9: Loco por irse.
1: El toro lo que quiere irse de la plaza. Ya no quiero saber nada de este tío.
9: Pero de cualquier forma le va a plantear pelea allí.
1: Hombre, claro, evidentemente. Allí le va a pegar pase, pegado al hilo de las tablas. Pues no le queda más remedio. Pero qué curiosas las reacciones de los animales.
9: Vale.
1: Es impresionante.
9: Pero además los animales, siempre se ha dicho, notan mucho las manos.
1: Totalmente. Cuando le ha bajado la mano 3 o 4 veces,
9: en toro posición, lo ha dicho, por aquí, por el lado derecho, lo va a freír ahora mismo.
1: Se ha comido la raza del toro entera.
9: Entera.
1: Muleta a la derecha, paralelo a las tablas de sol, del tendido 5. Y lo desplaza el primer derecho. Vaya miradita que le ha echado el toro ahora. No me obligues mal, está diciendo. No, es impresionante.
9: No aguanta esa imposición.
1: No aguanta el toro.
9: Y lo puede arrollar en cualquier momento. No. Y lo que va a hacer Roca es montarse literalmente.
1: Totalmente ahí, muy cerca de los pitones, con la derecha. El toque en el hocico. Desplaza en ese primer derechazo. Pues se para el toro y se vuelve al revés y se va a las tablas. Junta los pies. Corrida mansa hasta ahora, ¿eh?
9: Sí.
1: Descartada, ¿no?
9: Está rajado.
1: Es raro en victoriano.
9: Sí, está rajado, ¿sí? Totalmente.
1: No, pero rajado. Si es que no sé por qué se lo noté, digo, está loco por irse.
9: Por irse, no, pero porque en la tanda anterior ya le costó mucho aceptarla. Y eso lo quebrantó. La exigencia de la tanda por el lado derecho.
1: Increíble.
9: Ha sido brutal.
1: Qué reacciones de los animales. Es que es una cosa curiosísima.
9: Sí, pero también...
1: Y parecía que iba a aguantar, tú fíjate
9: también
1: que...
9: También apasionante.
4: La primera serie, sí.
1: Apasionante, claro que apasionante. Claro que apasionante.
9: O sea, adivinar eso es...
4: E interminable, apasionante e interminable.
9: No, es que nunca, siempre hay algún animal que te sorprende. En la conducta, en la forma, en todo.
1: Va a entrar a matar directamente. Ha habido dos faenas distintas.
9: Totalmente.
1: En la suerte contraria, costillar izquierdo da las tablas del tendido 5. Sobre la primera raya de picar. Ahí, muleta para adelante, toque. ¡Ey! Tarda un segundo en la técnica personal de entrar a matar de Roca.
9: Es que no esperaba que le fuese a obedecer tan pronto.
1: Sí, es correcto. Él le pega un toque y en el momento que le pega el toque ya está atacando.
9: Ya está atacando y ya le pega un puñetazo en lo alto.
1: Toro se viene aquí ahora al tendido 3. Está Viruta ahí batallando con el animal, con el capote, pegándole. Cuidado.
4: Ahí puede pegar un arreón, ahí se siente
1: ya
4: fuerte.
1: El torón pegado a las tablas de la puerta de arrastre. Ahora está en paralelo a la puerta de arrastre, suerte contraria. El toque y muleta para adelante. Ahora toque, anda.
9: Qué bien.
1: Bueno, baja la colocación de la espada.
4: Se la ha ido baja, sí. Pero él tocó bien abajo y
9: rodado, mira,
4: fue a buscarlo.
1: Está sin puntilla, claro.
9: Rodado el toro.
1: Ha pegado 2 trechas al toro, ha tardado nada, unos segundos en caer sin puntilla, muerto. Roca Rey que se va a los medios.
9: Qué imposición, ¿eh?
1: Qué barbaridad. Fíjate que 6 o 7 muletazos han acabado con la raza del toro.
9: Totalmente una tanda.
4: Sí.
9: Una tanda se ha montado literalmente encima de él.
4: Pero es que esos muletazos han tenido una exigencia brutal.
9: Ay, cuando ve que tú no... Cuando los animales notan que tú no pierdes pie de la forma que hayan visto en cada un tío...
1: Pues mira, hay petición, ¿eh?
9: Por dentro, que han vestido con la cara suelta, muy descabalada la embestida, con... Y sin embargo ellos ven que tú no te vienes atrás... Ahí los quebrantan mucho en la voluntad.
4: Ellos sienten el perder el pulso.
9: Él lo ha sentido en esa tanda, que ha perdido la batalla desde el principio. Total.
4: Bueno, pues ya arrastran, ¿no?
9: La actitud de los toreros doblega a los toros. Sin pegarles pase. Sí. Solamente la forma de colocarse. La forma de que tú te coloques delante del toro y cómo lo tocas. Eso ahí nota el animal. La imposición, la contundencia... la solvencia, la seguridad, increíble. Y ahí este torero es una bestia humana.
1: Ha habido una petición muy leve y ahora la ovación que suena del público de Málaga para agradecer la buena voluntad de Roca Rey. Se ha hecho un poquito de daño en la mano izquierda. Va sacudiendo la mano izquierda.
9: La lleva vendada, ¿eh?
1: Y va sacudiendo la mano izquierda. Ahí sale Roca Rey a recibir la ovación del público de Málaga de este tercer toro bis, toro sobrero, Fuerte ovación para Roca Rey. Saluda a la presidencia ahora el torero peruano. Adelante, José Carlos.
11: Pues Juan Ramón, me encuentro aquí en el callejón de la plaza con el torero malagueño Javier Conde. Javier, muy buenas tardes.
12: ¿Qué tal? Buenas tardes.

0: altísima, la cual va a darle otro peldaño más y otro peso específico a la Feria de Toros de Málaga.
1: Pues muchísimas gracias, maestro.
0: Un placer.
1: Gracias.
2: Han sonado ya los clarines y timbales para que comience la segunda parte de la corrida. El cuarto toro, segundo del lote de Talavante. Es el que va a salir de la ganadería de Victoriano del Río. Que de momento no está teniendo fortuna. El único toro que de verdad parecía que tenía
3: sobrero,
2: clase,
3: el que se ha ido para atrás.
2: El que han echado para atrás, el tercero. Pero hay que reconocer que perdió la mano.
3: Sí. Pero eso no quita que tenga buena condición.
2: No, evidentemente. El toro tenía muy buena condición.
3: Mejor condición.
4: Recordamos hasta el momento el resultado artístico: Alejandro Talavante, silencio; Emilio de Justo, ovación con saludos; y Roca Rey también ha saludado, una ovación con saludos en el tercero bis.
2: Esperando la suelta del cuarto toro, vamos a escuchar los datos del cuarto de la tarde.
5: Cuarto toro de la tarde con el número 80, de nombre Jaceno, de capa negro, mulato y listón, con un peso de 572 kilos, nacido en marzo del 2022, de la ganadería Victoriano del Río, para Alejandro Talavante.
2: A ver si sale Jaceno con otras condiciones. Ahí está, aparece ya por el ruedo Jaceno.
4: Vamos a ver.
2: Un toro también de pitón oscuro, muy oscuro.
3: Pues este toro feo.
2: Es más feo que la más, ¿sí?
4: Un Jaceno fue premiado con la vuelta al ruedo en Pamplona en el 2022.
3: Ojalá y me deje muy mal, pero...
2: De momento los antecedentes de Jaceno no son malos.
3: Pero el toro pitón negro, fino...
4: Muy negro, ¿eh?
2: Muy negro, toro, pero... muy oscuro el pitón.
4: Sí. Como si lo hubieran carbón, como si, del color del carbón.
2: Y luego la expresión, ¿verdad? Es una expresión...
3: A mí no me gusta el toro por su expresión y por su forma. También punto badanudo.
2: Un poquito cuesta arriba, levemente.
3: Levemente.
2: Cuesta arriba, que llega al burladero del otro. Remata tampoco, ahí Jaceno.
3: Tampoco de atrás está el toro. Ah, bueno.
2: Pero estos suelen ser los que después dice, pues mira,
3: aquí estoy yo.
2: Era feo, pero tenía raza.
3: Hombre, ojalá y sea así, ¿no?
2: Ahí va Jaceno, hasta el burladero del otro otra vez. Ahí está. Y Talavante justo delante del portón del tendido 2. Tendido de sombra. Están intentando cerrar al toro, pero el toro no... Ahora se viene el toro al burladero de matadores. Va a embestir por el pitón izquierdo. Despliega el capote. Pasa el toro, que se vuelve. Ahí, brazos para adelante. El toro da un saltito por ahí. Cuidado. Se vuelve el toro por el izquierdo, por el derecho también. Las manos para adelante y para acá. Y
3: para fuera allá. El toro, para fuera. Para fuera el toro.
2: De momento, cuidado.
3: Fuera el toro, que el toro por dentro aprieta.
2: Sí,
3: mucho.
2: Tiene carbón y el toro repite y echa las manos por delante. No termina de embestir con los pitones, sino con todo, va con todo.
3: Va con todo y no se sale y suelta la cara y embiste a la altura de la esclavina.
4: Y con mal estilo.
3: Y lo
4: también
3: hace con genio.
2: Con genio, efectivamente.
3: Genio.
2: Ahora lo ha llevado muy bien Amberi. Ahí está ya, en el burladero del 8, esperando la salida de los picadores. A ver. Agitado. Muy agitado, pero...
3: Genio. Soy el genio.
2: Mira la respiración, distinta.
3: Los animales es que en cualquier cosa le nota su condición. Y este es lo que está respirando.
2: De estrés.
3: Con genio, con saña.
2: Sí. Increíble.
3: En muchas ocasiones a los animales hay que interpretarlo.
2: dice los banderilleros, cuidado con el albero, hay enterrado un micro. Y no decimos nada malo, no os preocupéis, no pasa nada. Al revés, estamos poniendo en valor lo que está haciendo el toro.
3: Pues y, nace y muy ellos,
2: bien. Y lo que hacen ellos, evidentemente.
4: Se ha quedado

0: Bell con el toro para llevarlo al caballo.
1: El caballo que lo monta Manuel Cid, que va vestido de verde y oro y monta al caballo Brandy.
2: Qué bien, el toro ahí empujando con fuerza ahora y con raza. Lleva el caballo hasta las tablas del tendido 1 y ahora lo saca para afuera. Ha empleado el toro, ahí. Y se sigue empleando. Con un pitón, con el pitón izquierdo. Un poquito traserilla la colocación de la puya. Pero bueno, fíjate, en eso que ese comentario que han hecho, está bien que se den cuenta de que está bien, pero no tienen que tener miedo de carrusel taurino. Ninguno.
3: Otro que se quiere ir.
2: Ya está rajado el toro. Ya está rajado.
3: Ahí está el genio.
2: Ya de ellos me voy, sí. Se va a las tablas el toro. Allá va Talavante a sacarlo de allí.
3: Es que yo estoy echando en falta el toro de Vitoriano con el pitón blanco engatillado.
2: Y la vuelta para arriba.
3: Engatillado y la vuelta para arriba enseñando la pala.
2: Eso es.
3: Ese estrechito de sienes, pero serio al mismo tiempo. Arremangado el toro.
2: Y el pitón blanco.
3: Y el pitón blanco.
2: Que no tiene nada que ver con esta hechura de toro.
3: Yo he hecho en falta.
2: Sí, sí, sí. Que no son las hechuras de los toros de Vitoriano del Río.
3: No.
2: No. No es el clásico toro que él envía a Plaza de Primera. No. Toro distinto. Ya está parado el toro. Con la media lengua afuera.
3: Ya está tirando la toalla.
2: Sí, sí, está tirando la toalla, sí. Lo coloca en la segunda raya, segundo puyazo. Caballo para adelante y para atrás. Ahí. Monta la vara. Este es Brandy, me parece, ¿no? José Carlos, es Brandy el caballo.
1: Sí, es Brandy, Juan Ramón. Castaño morcillo con 12 años y 590 kilos.
2: Apunta ahí, claro. Se ha pasado la primera raya. Toro con la pico izquierda intentando levantar las manos del caballo. Y se cambia el tercio. Lo ha pedido Talavante. Se ha desmonterado Talavante cuando el toro estaba todavía en el peto. Está todavía en el peto. Pues se marcha el picador.
1: Manuel Cid.
2: Toda la vida con Talavante.
3: Toda la vida.
2: Bueno, pues tercio de banderilla.
1: Pues la lidia de este cuarto toro de la tarde la lleva Javier Ambel, de verde e hilo blanco. Y ya se coloca en el centro del ruedo Álvaro Monte, de Soraya y Plata.
2: Lance por el pitón izquierdo y por el derecho.
4: Este que aprieta para adentro, ¿eh? Los brazos para afuera.
2: Vamos a ver. Está desafiando Álvaro. Que se va por el toro con su banderilla malagueña, verdes y moradas. Ahí va, carrilla hacia el toro y deja los palos. Uno. El otro saltó y cayó el albero. Ha ido la lidia a la cercanía del tendido del 7, en la enfermería, la puerta de la enfermería.
3: Cuanto más lo traiga para acá el toro, mejor.
2: Claro.
3: Cuanto más la puerta grande, mejor. Una carrerita para atrás sería idóneo.
2: Eso es. Sí. Totalmente de acuerdo contigo, Pedro. Claro.
0: Y lo que le estaban indicando también lo precisamente los banderilleros.
5: El torero, bien.
2: Eso es, llevarlo lo más cerca posible de la contraquerencia que tiene. Ahí va el tercero.
1: El tercero de la cuadrilla, que es Manuel Izquierdo, que va vestido de chocolate y azabache.
2: Caminando al paso, los brazos abiertos en cruz. Ahora carrerilla, se va hacia el toro que viene. Y contundente, clavó con fuerza.
1: Y va a cerrar el tercio Álvaro Montes.
2: Toda la vida con el Julio.
3: Álvaro es un extraordinario profesional, pero una gran persona. Y es un fanático del flamenco, muy entendido.
2: Un flamencólogo casi.
3: Muy entendido del flamenco.
2: Allá, se va hacia el toro, está entre las rayas de picar, culata al tendido 7, tendido sur de la plaza, los tendidos que dan al mar. Cuarteo largo entre el toro y las tablas, y metió los brazos.
0: Ahí apretaba más el toro.
2: Sí.
3: No, es que la cara suelta, no ha sido fácil. No, no está haciendo la corrida fácil para andar con ella en ninguno de los tercios. Ni en el caballo, ni con los palos, ni para cuadrilla, no está siendo fácil la corrida.
2: Parece que ha agitado
3: en absoluto.
2: Ahora ahí en el burladero agitado completamente la respiración.
3: Tiene los cuatro palos, ¿no?
0: Tres palos.
2: Necesita un cuarto para cumplir reglamentariamente con lo que dice.
3: Por el lado derecho se queda
2: Y por el izquierdo, por todos lados se está quedando ya debajo y reponiendo y volviéndose rapidito, sabiendo lo que se deja detrás, Pedro. Y eso que con el capote, con los dos brazos estiras más.
3: Lo hizo aquí, pero es que las hechuras no fallan, así que es muy difícil.
2: Brazos en cruz.
1: Ahí va de nuevo el tercero de la cuadrilla, que es Manuel Izquierdo.
0: Y ahí también va a apretar,
2: Toro.
3: No, ahí va a apretar menos porque va a contraquerencia.
2: Allá va.
3: Después se para otro lado. Ahí. Bueno, va a dejar. Ahora
2: cuidado. Ha tenido que saltar callejón, el toro le siguió. Vamos a escuchar los datos de Talavante.
6: Alejandro Talavante, nacido en Badajoz el 24 de noviembre del año 1987, tomó la alternativa en Cejín, Murcia, el 9 de junio del año 2006, actuando como padrino Morante de la Puebla y como testigo el Fandi con toros de Benjumea.
2: El toro sigue rematando ahí en el burladero del 8. Asoma por encima del borde del burladero. Ya se acerca Talavante por el pitón izquierdo. Un metazo por alto, vuelve el toro por el derecho. El toro sigue ahí ronca cuando va detrás de la veta. Mírate cómo ronca el toro, cómo se oye. Pasando por el pitón derecho, por el izquierdo. Ahora se coloca por ese pitón izquierdo con la muleta a la derecha. Un toque para afuera, hacia la segunda raya. Otro más por alto.
0: Todo lo que está haciendo indica que va a haber muy poco lucimiento en esta faena.
3: No. Toro tiene daño, pero
2: Talavante lo está toreando para acá y para allá porque se da cuenta el toro huye, se marcha el toro de la cercanía de Talavante, de la muleta de Talavante.
3: Yo hacía mucho tiempo que no veía una corrida de Vitoriano con este comportamiento.
2: Yo no mucho tiempo, yo no lo había visto tan igualada en la misma condición negativa. Sí,
3: pero mira que todos son del mismo aspecto, han salido varios toros con esta misma hechura, el mismo color de pitón.
2: Y los pitones puros. Está Talavante intentando ahora por el lado derecho. A ver si le abre los caminos, flexionando rodillas, pero qué va. Yo creo que lo va a machetear y va a entrar a matar. Pero ahora se tira de ahí, de la cercanía de Talavante, que se va por la espada.
3: No se vaya allí, que no se vaya el chiquero.
0: Ahí Álvaro Monte.
2: Se ha ido al burladero del tendido 3-4, el del tendido norte. Mientras que Talavante se ha ido por la espada de verdad. Manso, este ya un manso de libro, no, de lo siguiente. Y además con genio,
0: Sí,
2: Pedro.
0: Este es peor.
3: Mucho genio. Este que ya no quiere saber nada. No, o sea, este ya es genio, reservó y le puede pegar un arreón en cualquier momento.
2: Están los toreros con unas caritas.
3: Es que desde que salió el toro por hechuga.
2: Era muy feo, dijimos que era muy feo.
3: Es muy difícil un toro visto así.
2: Doblándose con el toro. Aquí, en paralelo a las tablas, el movimiento, un metazo por el izquierdo, por el derecho, está buscando que el toro se cuadre para entrarle a matar. Claro, en un toro así es que es inútil arriesgar y por tanto
3: es absurdo, no tiene recompensa alguna. Es más, le puede pegar un arreón fuerte y...
2: Y desde el primer momento Talavante se dio cuenta que no debía arriesgar con el toro. y lo probó y decidió montar la espada como hace ahora. En la suerte contraria, ataca, pinchó. Bueno, la verdad que no ha ido por derecho a estoquear, sino ha ido
3: porque el toro no muestra ninguna franqueza a la hora, o sea, te puede venir, te puede pegar un pechugazo, te puede arrollar, te puede...
2: Y además no sirve de nada arriesgar, ¿eh? Pero se mete toda la cuadrilla en el burladero del 3-4 y el toro es que se vuelve, al llegar a la muleta, se vuelve y da media vuelta y se va a las tablas. Toro más manso, más descastado, más... Bueno, descastado no, porque tiene genio, ¿eh? Lo que es manso y tiene un peligro que te puede arrollar.
3: Con muy mal estilo.
2: Muy mal estilo, sí. Ahora, con mucha habilidad, ha metido el brazo y ha dado una estocada entera. Está la cuadrilla moviendo al toro cerca de la puerta de arrastre. Este cuarto que no ha dado ninguna nada. Posibilidad a Alejandro Talavante.
0: Talavante, que su próxima cita de la temporada está fechada para el 21 de agosto, será en Ciudad Real junto a Diego Ventura y Roca Rey y toros precisamente de Vitoriano del Río, de esta misma ganadería.
2: Bueno, vamos a ver si nos vamos a Ciudad Real y a Guijuelo, en cualquiera de las dos plazas donde nos atiendan Miguel Alba, pues podemos saber qué está pasando allí. Son los dos festejos que tenemos hoy junto con el de la Malagueta. El toro se ha pegado a las tablas del 4, se ha morcillado ahí y tarda muchísimo en echarse.
3: El toro está rodado,
2: pero está tardando.
3: Está tambaleando ya. Ha muerto un pie.
2: Ahora sí, ahora está haciendo de verdad efecto esa tocada. Sí, que se va a caer ya, sí. Pero aguanta, ¿eh? Fíjate con lo manso que ha sido, pero ese genio le aguanta
3: el genio, pie. Eso es el genio.
2: Y se echó definitivamente.
7: Talavante, que nada más viene una penferia. Y que dos foros las metió a Talavante. Bueno, ya no viene más. Mira, no pude ni torear hoy. No pude ni torear, hombre, hoy.
2: A ver si acierta con la puntilla. Ahí acertó. Y Talavante que va... Todo el mundo va triste. Mira la carita que lleva Ambel. Todos los toreros tristes. Tristes porque no han podido hacer nada, lógicamente. Saluda a la presidencia Alejandro Talavante. El público también está muy desencantado.
0: Encantado, sí.
2: Porque venía con mucha ilusión de la racha que lleva la feria, de triunfos.
0: La feria que estaba embalada.
2: Tres puertas grandes seguidas.
0: Claro, claro. Teníamos la de Diego Ventura, la de David de Miranda y ayer la de Marco Pérez. Y hoy con la corrida de toros de relumbrón, pues se esperaba más. Pitos para este toro.
2: Se lo arrastra. José Carlos, no sé si tienes protagonista, no te veo.
8: Bueno, no, aún no, Juanra. Voy a ello.
0: Y le ves pito, recibe Talavante, que más no ha podido hacer con este toro.
2: Absolutamente. Bueno, pues a ver si hay más suerte en el quinto y en el sexto.
0: Venga, a ver si va a ser este quinto. Que ya adelantaba que un cantador con el mismo nombre, ya me voy a hacer spoiler del quinto toro, pues, como se dice Ramón, ahora, sí. Los tiempos modernos.
9: Adelante, si me quiere dar paso. Pues mira, me encuentro con los ganaderos Manuel Blasquez y y Rafael Tejada. Muy buenas tardes.
10: Buenas tardes.
11: Buenas tardes, buenas tardes.
9: Bueno, ¿qué le está pareciendo la corrida? Un poquito...
10: Bueno, por antigüedad.
11: Bueno, no puedo hablar muerto porque tengo el ganadero a la derecha, ¿eh? Pero vaya, la corrida, hombre, regular, la verdad. La verdad, una representación estupenda, preciosa. Con un trapío fenomenal, pero yo la estoy viendo eso, que un poquito ya llevamos cuatro toros que se han rajado, y un poquito incómoda, un poquito, bueno, tampoco puedo hablar mucho más de los ganaderos porque si no...
1: ¿Cómo va la ganadería?
11: La ganadería mía estupenda. El domingo, si Dios quiere, lidio una corrida toro en Toro, en Zamora, que la mata también Emilio de Justo. Y la verdad que muy bien, encantado.
1: ¿Cómo va la cosa, Rafael?
10: Bueno, pues muy bien, ¿no? Pasando aquí la tarde, que siempre es agradable y aunque hay veces que los toros pues no acompañan, pero bueno, siempre, siempre es un privilegio estar en esta plaza.
1: Una feria muy hermosa que está, se está dando este año.
10: Sí, además a mí me tocó lidiar el primer día, con lo cual me he quedado tranquilo para el resto de la feria y bueno, y conforme va cogiendo distancia, ¿no? Pues uno va saboreando mejor, ¿no? Ese día y disfrutando, ¿no? Del resto de la feria, ¿no?
1: Pues muchísimas gracias a los dos.
10: Nada, a vosotros y un abrazo grande a todos.
11: Igualmente, un abrazo para todos.
1: Muchísimas gracias.
2: Muchas gracias. Bueno, pues va a salir el quinto, que corresponde a Emilio de Justo. Ahí sale, uy, este burraco. Completamente burraco, con más pelo blanco que negro. Es carbonero, quizás. Sí,
3: sí. Este ya tiene otra hechura y este es más de la casa.
2: Sí, este es más de la casa. Pitón blanco, las puntas negras, toro redondo.
3: Este toro ya es otra cosa. Este toro ya es más de Lina Vitoriano.
2: Vamos a escuchar los datos del quinto, que se llama Cantaor, ¿verdad, José Carlos?
12: Quinto toro de la tarde con el número 63, de nombre Cantaor, negro, mulato y burraco, con un peso de 544 kilos, nacido en diciembre del 2021, de la ganadería Victoriano del Río, para Emilio de Justo.
2: Ahí va el toro hacia el burladero de matadores y llega el toro que remata.
0: Ay, rematando ahí
2: cara abajo a la altura de la puerta grande, le llama por el pitón derecho, despliega el capote, todo va por el izquierdo ahora. La Verónica terminando los brazos en alto, por el izquierdo acodilla un poquito más el torero, que lo coge con la panza del capote, está pasándolo por ambos pitones, jugando muy bien los brazos y llevándolo toreado para terminar con la media. Se quedó muy corto el toro, ¿eh?
3: Toro poquita fuerza.
2: Sí, no, por lo menos mucho. Lo ha intentado Emilio de Justo en los dos toros. Sí. Torear
0: con la Verónica. Este no se ha terminado de desplazar tampoco este toro. Iba a comentar que el Cantaor fue el toro de la feria de San Isidro, de este San Isidro pasado, y le tocó en suerte a Sebastián Castella. Fue un toro impresionante ese Cantaor.
3: Toro que no ha terminado de salirse ni de soltarse todavía, pero que ha obedecido, ha sido pronto a los toques y se ha mantenido la movida. Lo que pasa es que yo le veo muy mermado de los cuartos traseros.
2: Toro también más corto que los demás, más corto. La distancia entre pata y mano es más cortita.
3: Toro está muy bien hecho. Sí.
2: Y los picadores que salen al ruedo.
12: Pues quinto picador de la tarde, que es Juan Bernal, vestido de azul y oro, y monta al caballo Sol, un caballo bayo con 8 años y 595 kilos, y guardando la puerta a José Antonio Barroso, también de azul y oro.
2: Toro está viendo el caballo, se ha ido por el caballo, ahí ha salido el capote cortándole muy bien.
12: De Antonio Chacón.
2: Ha cortado ese arreón que venía derecho a por el caballo, en mala posición. Deja el toro delante del peto. Allá va, mete el toro, el pitón izquierdo, al derecho, intenta romanear. Ahí nos vamos, ingeniero, al burladero de matadores. Al toro con el pitón derecho en la parte trasera.
5: ¡Ay!
2: Ha seguido perdiendo las manos este burraco. Un burraco con mucho pelo blanco. Capote arriba por el lado derecho, por el lado izquierdo también de Emilio de Justo, que está probando el toro y directamente lo coloca para el segundo puyazo.
3: Está ahorrando capotazo. Yo creo que lo van a dar muy poquito por cumplir en este segundo y listo.
2: Traserita la colocación de la puya.
0: Claro, la otra trasera. Y prácticamente testimonial.
2: El capote de Chacón es el que se le ofrece al toro a ver si sale del peto. Ahora lo consigue. Pero el problema
12: ha
2: que
12: ha pedido tiene el cambio no tiene motor. Emilio de Justo.
2: Ahí abierto. Le cambia el tercio. Tiempo al toro. Hay que ver que todavía no ha salido ese toro de Victoriano del Río.
11: No, no.
2: Bravo,
11: no.
2: Queriendo cogerlo en gaño, no, de verdad. No. Nada que ver, ¿eh?
11: Pero es que la
2: este hechura, tampoco.
11: Este no tampoco ha saltado, lo... no ha saltado el toro con hechuras totales de Victoriano. Toro ese corucho con la siene, con el estrecho de siene, con el pitón blanco, la punta en negro. Todavía no ha saltado.
2: Tercio de banderilla, José Carlos.
12: Antonio Chacón, de Bisón y Azabache, el que lleva la lidia de este quinto toro de la tarde. Y ahí se prepara en el centro del ruedo Abraham Neiro, de azul y plata.
2: Dándole mucho tiempo Chacón, ¿eh? Está de, delante del toro unos 4 metros, el, por fuera de la segunda raya, el toro en medio de la raya de picar, lleva un rato. Una estampa, ahora le toca. Cuidado, el vientecillo que ha, se ha levantado ahora, le ha bamboleado el capote mal a Chacón. El gran negro es el que cita al toro. Desde los medios. Lo provoca, brazos arriba. Caminando, ahora los brazos bajos. Provoca el toro. El toro le espera, le esperó mucho y se fue el torero a por el toro y clavó ahí. Cayó una banderilla en el albero.
11: Este es uno de los toros más bajos y mejor hecho de la corrida.
2: Sí, sí.
11: Sin lugar a dudas, vamos. Este conjunto con el que se fue para atrás.
2: Sí. Pero este no tiene recorrido ninguno.
11: No.
2: Frena mucho, se queda debajo. Me cuesta mucho, me cuesta muchísimo. Ahí va el tercero.
12: El tercero de la cuadrilla, José Manuel Barcácer.
2: No dice nada el toro, pero...
0: No, este toro tampoco lo vemos de triunfo.
2: Y Abraham Neiro que va a cerrar el tercio.
11: A ver cuando se queden... toro y torero solo, que es capaz de sacar de fondo, ¿no? Ese toro, ¿no?
2: Vamos a ver. Caminando hacia el toro por el pitón derecho. Ahora junta las manos y clava fuerte. Ahora sí, ahora no se desprenden las banderillas.
12: Desde Abraham Neiro.
0: Va a pedir permiso Emilio de justo a la...
11: No,
0: va a brindar. Sí.
2: Va a brindar al toro. Le dice que lo coloca en al burladero de matadores. Allí se va el toro, al burladero de matadores. Y el torero se va a los medios a brindar al público. Pues vamos a aprovechar para conocer los datos de Emilio de justo que brinda la Malagueta.
6: Emilio Elías Serrano Justo, Emilio de Justo, nacido en Cáceres, el 16 del 2 del año 1983. Tomó la alternativa en Cáceres, el 26 de mayo del año 2007, actuando como padrino Alejandro Talavante y como testigo Cayetano con toros de Vegahermosa.
2: Montando la muleta a la mano derecha, el toro rematando en el burladero de matadores. Se vuelve este burraco de Victoriano del Río, de nombre Cantaor. Toro muy bajo, ¿eh?
11: Está muy bien hecho, o sea, que el toro tiene una hechura que no puede amarrar, pero, ¿sí? Luego lo que lleva por dentro es
2: Vamos a ver lo que hace ahora. Muy lecito por el pitón izquierdo. Molinete, fíjate, la pega un molinete.
5: Ahí.
2: Con el cuerpo vertical, por ese pitón derecho. Ahora ha colocado muy bien la cara al toro, ¿eh? En el segundo. Y en el tercero. Se echa la muleta a la izquierda y el de pecho. Suave.
0: Bueno,
3: agradece la suavidad.
2: Sí. Y tiene buena condición.
3: Sí, Emilio. Piensa, creo que con buen criterio, que lo que tenga que ser pronto y en la mano.
2: Sí.
3: Por la línea que está llevando la corrida, porque antes de que el toro se raje, pero este toro tiene más, tiene otra forma, ¿no? Pero tiene otra pasta. Vamos a ver.
2: Se coloca por el pitón izquierdo el toro sobre la segunda raya de picar. Trincherazo, muy vertical el cuerpo, relajado. Y va a seguir por redondo o derechazo.
3: No puede enganchar.
2: No, y además tiene que pulsearlo mucho, tiene que mimarlo mucho, tiene que, creo yo, claro, acompañarlo y... Vamos a ver. Adelante la muleta muy plana. Toro pide mimo, ¿eh? Pide pulso. Eso, despacio, bien, ese primer derechazo. Vamos a ver. Tiempo. Toro, si lo construye bien, es agradecido. Toque, termina por arriba ese de derechazo, segundo de esta serie, el tercero un poquito más a media altura, cambia a la izquierda después del tercer derechazo y el de pecho con la mano izquierda.
3: Vamos a ver lo que aguanta poquito a poco. Está dosificando, la están dando, no son de más de tres muletazos y el de pecho, para que el toro no se aburra, que vaya acrecentando el celo y el recorrido.
0: Y este paso doble que se llama La Oreja de Oro, obra de Mariano San Miguel.
2: Vetan la mano derecha. 3-4 metros por fuera de la segunda raya de picar. Levanta el engaño, el toque suave. En línea recta el primer derechazo, estira el brazo en el segundo. Llega el tercero, codillea un poquito al final del trazo y se lo deja muy cerca. Y el de pecho hace un gesto al pegarle el derechazo y terminar el muletazo, donde codillea un poquito a Emilio de Justo y se le queda muy encima al toro. No le arranca el último tramo
3: por el recorrido. El último tramo del muletazo no lo empuja hasta el final.
2: Eso es,
3: no le abre la puerta, no desenmuñeca y así
2: se le queda
3: los toros siempre los tiene dentro.
2: Encima.
3: Siempre los tiene dentro.
2: Claro. Vamos a ver, muleta a la izquierda. Se echa la muleta a la zurda, Emilio de Justo. Va arrastrando la muleta por el albero, suavemente, se la va poniendo. Muy bien ese toque suave. El primer natural, muy vertical el cuerpo ahí, muy derechito y asentar los riñones, el segundo. Bien cruzado y colocado al pitón contrario. Con el vuelo de la muleta, el toque suave. El segundo muletazo, ese natural ha sido más lento, le ha ayudado un poquito más con la cintura. El tercero de la serie. El cuarto natural y el quinto. Y ahora al de pecho. Mira cómo ha colocado el toro.
3: Ahora sí.
0: Antes de ese de pecho.
3: Ahora sí, cuando ha pulseado, cuando el toro venía prendido, cogiéndole la carita de principio hasta el final.
2: El toro tiene muy buen fondo y muy buena clase.
3: Buena clase, pero buena pasta.
2: Pero hay que mimarlo y torearlo muy pulseado y muy suave.
3: Porque es un toro muy tecloso.
2: Pero tiene mucha calidad, okay, cuando lo llevas despacio.
3: Tiene muy buena pasta.
2: Claro, y se la echa suave y le engancha un poquito el primer natural.
3: No puede enganchar.
2: El segundo, atrás de la cadera, intentando llevarlo ahora más en círculo. Acompañando con la cintura, el toro termina por arriba ese natural y el de pecho. Se coloca de espalda, quiere pegarle otro pase de pecho, pero el toro por arriba no quiere nada.
3: Nada.
2: Por arriba se frena, se frena.
3: Cuanto más por debajo, más agradecido. Y si no engancha, mejor.
2: Este es el toro que te ha entregado más cosas.
0: De toda la corrida, sí.
3: El toro que tiene chula.
2: Está un poquito encogido, fíjate que las patas y las manos se van
3: porque
2: acercando.
3: Ya le queda muy poco.
2: Poco fuelle.
3: Poco fuelle.
2: Ahí con la zurda otra vez, adelantando la muleta, el toque suave. En línea recta, ese primer natural, deja la muleta muerta delante de la cara del toro, toca, conduce la embestida, gira la muñeca, ahí lo ha llevado muy bien cosido al engaño, bien, ese ha sido mejor, el tercero toca ahora, tira, tira, está llevando el toro ahora más empapado en la muleta, más pulseado, esa serie ha sido buena con la mano izquierda y el de pecho, ahí le ha cogido más el pulso.
3: El pase de pecho lo mejor. Ha pegado tres pases de pecho para rematar las tandas extraordinarias.
2: No, y ahí la ha pulseado, ahí se ha encajado.
0: Se ha encajado
2: y
3: los riñones.
2: Me parece que no han oído los banderillos. Otra vez, asienta las zapatillas bien. Adelanta la pierna derecha, con la zurda le adelanta la muleta hasta el hocico, cose la embestida y lo lleva a media altura en el primer natural del manejo de la muleta. Pulseado ese, había estirado más el brazo al final. Ha estirado el brazo y cuando estira el brazo el toro se desplaza más. Ahí, completamente de frente, el toro sale para afuera, los medios, ahí le cuesta un poquito más al animal, pero obedece. Verticaliza la figura ahora Emilio de Justo, que se mete muy cerca de los pitones, está arrimándose. Y el de pecho, los de pecho sí que se lo echa la hombrera contraria, ¿eh?
3: Y además lo ha asentado en los riñones, muy asentado.
2: Se va por la espada Emilio de Justo. No quieren que le dé capotazo al toro, ha dicho quieto a Chacón, que ha salido a entretener un poquito al toro, que no se vaya para adentro, mientras recoge la espada de verdad. Está el toro entre las rayas de picar, justo frente al burladero de matadores, tendido de sombra, la trincherilla, ayudándose con la espada, de verdad. Vamos a ver el epílogo, que plantea, tira la espada de verdad al albero. No es lo que hace. Aquí lo oímos.
13: Todo con los tiempos.
2: Se echa la muleta a la mano derecha. Y se coloca de frente. Es la voz de Chacón, que es un fenómeno, un monstruo. Ahí el toque, ese primer derechazo sin espada, se la echa, compone la figura en el segundo, quiebra la cintura, pero le enganchó la muleta, que se desmaya él, intenta desmayar el cuerpo.
3: ¿Sabes qué pasa? Que cuando él quiere expresar estéticamente, se olvida de empujar,
2: de llevar toro, de llevar brazo para adelante, porque él siente más con el cuerpo que con el brazo.
3: Acompasar es muy difícil.
2: Ahí se la echa. Ese, derechazo sin espada, otro más, media altura ese, bajando la muleta al final del trazo, el cuarto cambio por la espalda a la izquierda, ahí se la pone, natural, y el de pecho, muy largo el de pecho, muy toreado, pues ahí le ha cortado la oreja.
3: La mejor. ¿Por qué?
2: Ha ido de menos a más.
3: Porque al quitar la ayuda por el lado derecho, los vuelos de la muleta empujan el último tramo de embestida del toro.
2: Correcto.
3: Y él, con eso, sustituye el desenmuñecar.
2: No, es que es así.
3: ¿Es así?
2: Porque el último tranco del toro él con la muleta montada en la mano derecha le cuesta
3: no
2: mucho
3: tiene.
2: Trabajo.
3: No, él lo no lo tiene.
2: Esa
3: es mi opinión.
2: No.
3: Le falta terminar de desenmuñecar y abrir esa puerta para que el toro salga.
2: Y por eso lo tiene.
3: Por eso lo tiene siempre dentro, ¿no? En su jurisdicción.
2: Pero es su técnica, es su forma.
3: Es muy loable,
2: claro.
3: Muy expresiva y
2: al revés.
3: Y asume mayor riesgo.
2: Asume más riesgo. Porque no desplaza el toro un tranco más.
3: No lo empuja para adelante.
2: Claro, va a entrar a matar.
3: Con lo bueno y con lo malo que tiene eso.
2: Eso es. Levanta la punta de la espada. Sobre la segunda raya de picar, muleta atrás, la va a adelantar la pezuña izquierda, ataca y pues la ha matado muy bien. La ha matado extraordinario. Además,
3: sensacional.
2: Ha echado el pecho para adelante, el brazo para adelante
3: y ha dado
2: ese saltito suave de los buenos matadores.
3: Ha sacado el brazo.
2: Qué bonito lo ha hecho.
3: Qué bien, ha hecho la sopa en todo lo harto.
2: Bueno, la estocada le vale la oreja.
3: La última tanda. Y esa estocada
2: lo mejor. Lo mejor. Eso y los pases de pecho.
3: Los pases de pecho han sido extraordinarios.
2: Está arrodillado delante del toro Emilio de Justo, de este quinto toro. Qué bien ha hecho la suerte, ¿eh?
0: Sí, muy bien.
2: y muy, muy puro, muy de verdad, ¿eh?
3: De verdad, he atacado con una derecha.
2: Pues se echa el toro. Se echó Cantaor, que hasta ahora ha sido el mejor toro, sin duda, de toda la corrida. El toro de más categoría, de más clase.
3: Toro que más ha servido.
2: Y sobre todo, yo creo que Emilio con ha ido cosas. A expresar.
3: Sí, sí, sí.
2: Con sus cosas.
3: Con claro. sus cosas, el claro. toro.
0: Sí, no ha sido el toro de Vitoriano del Río que
2: la petición es mayoritaria.
0: Pero le ha permitido al torero de expresar. De pesar.
3: La estocada vale una.
2: Sí, la estocada vale una. Pues yo creo que la oreja es segura, vamos, porque hay mayoría. Hay mayoría.
0: Muchos, muchos pañuelos. Mira, ya ha dado oreja.
2: Pues le piden la segunda, Le piden la segunda oreja.
0: Y gran petición, sí, de la segunda oreja.
2: Ahí van las tres mulas que se acercan al toro. Están encornilando todavía el animal. El balancín de la, del tiro de mulas que todavía está lejano de la textura, lo que hace que la petición... ¡Dos!
0: Dos
2: pues puerta grande. Puerta grande para Emilio de Justo. Dos orejas que ha otorgado el doctor Carlos Bueno. Y bueno, pues evidentemente la faena más redonda de la tarde y la estocada le ha merecido, ha redondeado, digamos así... Y la petición efectivamente era mayoritaria también de la segunda oreja.
3: La ha pedido la gente.
2: Totalmente.
13: Pues Juan Ramón, estoy con Emilio Justo. Emilio, enhorabuena.
14: Muchas gracias, muy feliz, la verdad. Un toro que al principio no era fácil de encauzarlo, ordenarlo, y creo que la faena ha tenido mucha verdad y mucha intensidad.
13: Porque lo disfrutes.
14: Muchas gracias.
13: Gracias a usted. Bueno, aquí abrazándose con su apoderado. Con Alberto García. Alberto, enhorabuena.
15: Muchas gracias. La verdad que la tarde no iba pues, como habíamos soñado y fíjate lo que es el destino y lo que es este espectáculo que en un momento se le da la vuelta a la tortilla. Es increíble. Por eso es para mí el mejor evento y el más, la verdad que el... Que bueno, pues creo que es el más emocionante en todos sentidos del mundo.
13: Con más verdad.
15: Sin ninguna duda, y es un espectáculo que lleva una línea, pero que en un segundo cambia totalmente. La verdad que ha sido una faena emocionante, ¿eh? Bueno. Muy bonita, de principio a fin. Y tiene con esta plaza un idilio enorme, Emilio, y hoy lo demuestra una vez más.
13: Enhorabuena.
15: Gracias. Bueno, pues las palabras de su apoderado.
0: Un idilio que continúa con estas dos orejas que va a pasear. Emilio de Justo vestido de azul marino y oro. Y ahí la agarra y la muestra al público, que le aplaude con fervor. Y comienza ya esa vuelta al ruedo al son de Puerta Grande. Así se llama este paso doble que suele acompañar a los toreros que cortan dos orejas en la Malagueta.
2: Y que va a abrir la Puerta Grande Manolo Segura.
0: Así es.
2: No se para la racha.
0: Cuarta tarde consecutiva.
2: Cuarta tarde consecutiva que se abre la Puerta Grande. Ha cortado dos orejas Emilio de Justo, que hace, sobre todo yo lo que le he visto, muy entregado. Muy entregado. Muy entregado y con dando todo lo que él tiene.
3: Yo que le veo feliz. Está feliz, ha disfrutado, ha querido expresar. Con su forma siempre, con su concepto y fíjate, feliz porque ha conseguido el objetivo que él se marcó, ¿no? Siempre él, apostó por el toro.
2: Y él se ha entregado, ¿eh?
3: Totalmente.
2: Él se ha puesto en el sitio, sí, sí. Se ha quedado ahí, evidentemente. Que nosotros hayamos podido reflejar esos detalles técnicos del último tranco, codillear un poquito, soltar toro. Sin estirar el brazo hasta el final. Pero es su forma.
3: Pero es que se lo hace lo mismo a este que a uno de Vitorino.
2: Claro, efectivamente. Y no quiere decir que nosotros estamos intentando decir que eso está mal.
3: En absoluto.
2: Que es su manera.
3: Es su forma.
2: Y eso conlleva que el toro se queda un poquito más corto, más encima, y que el muletazo es más corto.
3: Claro, y no acaba de soltarse el toro. Ya está. Eso lo decide él.
2: Lo decide él, efectivamente.
3: Eso lo decide él. Es como los demás, como otro que lo empuja hacia adelante en línea siempre.
2: Claro. efectivamente.
3: Es una decisión de cada uno.
2: Cada uno decide.
3: Cada uno.
2: Y él se lo deja encima. Y otros, como tú dices, pues lo llevan en línea recta hasta el final y ya está.
3: Cada uno interpreta su forma el toreo y se satisface personalmente.
13: Pues Juan Ramón, cuando tú quieras.
2: Adelante, adelante.
13: Pues Juan Ramón, me encuentro aquí en el burladero de la subdelegación del gobierno con matador de toros, Alfonso Galán. Muy buenas tardes, Alfonso.
16: Muy buenas tardes a mi amigo y compañero Gabriel y compañero de fatiga, Juan Ramón y mi amigo Chicote. Buenas tardes.
13: Bueno, ¿qué le ha parecido esta faena del maestro Emilio de Justo?
16: Me ha encantado y estaba comentándolo aquí con el decano del cuerpo consular, que es un gran amigo, de que lo que el toro ha dado todo, ha resultado ser tan bueno, pero porque el fondo que tenía se lo ha sacado Emilio de Justo. Emilio de Justo ha ido poco a poco con la mano izquierda, ha ido consintiéndole y hay una faena que ha ido más, pero gracias a las manos y a esa mano izquierda de Emilio de Justo. Repito, ha sacado el fondo gracias al torero.
13: Eso mismo ha dicho el maestro Chicote durante la faena.
16: Bueno, Pedro, tantos años de miedo y algo nos habrán servido, lo poco mucho que poco mucho que hemos aprendido. Seguro. En esta dificilísima profesión, Pedro.
3: Maestro, seguro que usted lo ha visto mucho antes que yo, vamos. seguro.
16: No, pero he visto que el toro por el lado izquierdo, desde que la va corto, le ha ido dando distancia y le ha ido buscando la media distancia y después, lógicamente, el toro ha ido desarrollando y tanto el viaje, su condición, por la distancia, por el sitio, por el toque, ha estado sensacional. Me ha encantado. Técnicamente y el empaque, lógicamente, que tiene Emilio de Justo.
3: Lógicamente, así es.
13: Juan Ramón te está escuchando, por si quiere preguntarle algo.
2: Nada, simplemente saludarlo al maestro.
3: Disfrutarlo.
2: Es una alegría que la tengamos aquí. Y darle la enhorabuena por el sobrino, que estuvo enorme el otro día aquí.
16: Sí, sensacional, maestro, ¿eh? Sí, tiene mucho mérito desde aquí. De verdad, dirigirme a Lavado, a nuestra amiga María Papega y a David, porque tiene mucho mérito. Después de tantos años sin torear, y Pedro y yo eso lo hemos vivido, cuesta muchísimo trabajo, y sobre todo cuando es en un sitio donde es tu tierra, donde convives todo el año, donde tienes tu familia y donde tienes tus amigos. Yo pasaba más miedo torear en Málaga que torear en Madrid o torear en Bilbao, la Feria de Bilbao. Pero esa responsabilidad y ponerse un traje de luces después de tantísimos años, mi enhorabuena para los tres, porque tienen mucho mérito. Para Maripá, que descanse ya, que ya está bien, y José Antonio Lavado, que ha tomado una decisión, yo creo que muy acertada.
2: Muy bien, maestro, un abrazo fuerte.
16: Un fuerte abrazo, maestro. Y muchísimas gracias y mucha suerte para los toreros y para todos en el resto de la feria. Gracias, Juan Ramón.
13: Un abrazo. Muchas gracias, maestro.
2: Vamos a irnos hasta Guijuelo, porque allí nos espera José Ignacio Gascón, que está echando una feria extraordinaria y nos va a contar el resultado del festejo de hoy, que ya me imagino que ha terminado hace un ratito. José Ignacio, ¿qué tal? Buenas tardes.
17: ¿Qué tal? Buenas tardes. Pues mira, acaba de terminar y es que me pilláis aquí despidiéndome de todo el mundo y abrazándonos y todas esas cosas que hacemos cuando acaba un festejo.
2: Pues no te molestamos.
17: La corrida de Yosino no ha sido... La corrida de Yosino, bueno, no ha sido mala. Le ha faltado empujar un poquito con calidad, con clase. Y luego Borja está sensacional, que va a salir a hombros. Dios le guarda, está sensacional también. Y ha pinchado un toro que tenía cortada... ha pinchado dos toros que tenía cortadas cuatro orejas. Y Luque no ha ayudado a los toros. Ha estado, la verdad, que muy bien con los toros. Y nada, la plaza llena, como siempre, en Guijuelo. Y bueno, pues mandaros un saludo, invitaros a que vengáis cuando podáis y decirle al maestro Pedro Chicote que sé que tengo aquí algunos WhatsApp suyos, que estos días lo llamo.
2: Muy bien.
3: Enhorabuena.
2: Bueno, enhorabuena. Gracias, José Ignacio. Bueno,
17: me alegro mucho con vosotros.
2: Pues gracias, igualmente. Gracias. Termina la vuelta al ruedo. Emilio de Justo, que hasta ahora evidentemente es el gran triunfador del festejo. Y que va a salir por la puerta grande de la Malagueta.
0: Y lo que ha dicho el maestro Alfonso Balán, que ha sabido cómo sacar el fondo bueno de esa ganadería. Y esa que lo tiene. porque totalmente. Una gran ganadería.
2: Y el epílogo ha sido
0: muy... claro, clave, fundamental.
2: Clave. Sí. Ese toreo con la muleta en la mano derecha sin espada, vertical, el cuerpo relajado, pegándole muletazos muy
0: vistoso,
2: bello, muy bello,
0: vistoso,
2: sí. Y las tocadas.
0: Y las tocadas.
2: Las tocadas. Clarines y timbales.
0: Pues al sexto toro, vamos a ver qué pasa.
2: Vamos a escuchar los datos del sexto y último toro de Victoriano del Río, que va a lidiar Roca Rey.
12: Sexto y último toro de la tarde, con el número 154, de nombre Curioso, de capa negro, con un peso de 530 kilos. Nacido en marzo del 2022, de la ganadería Victoriano del Río, para Roca Rey.
2: Roca Rey, que está persignándose ahí en la boca del burladero de matadores, le da la señal al torilero para que abra la puerta de toriles. Y allá va, vestido de corto, con su sombrero cordobés gris. Se abre la puerta de toriles. Y en el otro lado, pues, está preparado Juan Martí para llamar al toro que salte al ruedo. Este es sexto y último toro, de nombre Curioso. Ahí está el toro. Ha salido caminando, trotando.
3: Este toro es un toro más ancho de sienes, sí. Más, más chatito de cara. Toro bajo también, bien hecho. Pero un toro también diferente, ¿no? A lo que es esta ganadería. Tampoco el pitón es lo que nos tiene acostumbrado. Blanco, ese blanco anacarado.
0: Mira.
2: Llega el burladero del 8, ahí resopla el toro. Ya. Roca, que se coloca aquí tendido 3, tendido norte de la plaza, le llaman al burladero de matadores. Primer encuentro, saca el capote por el lado izquierdo, el toro se frena, se vuelve rápido. Saca los brazos Roca Rey, que lleva el toro por el lado derecho, dándole sitio. Toro que repone pronto, se va al vuelo del capote, junta los pies Roca Rey, lanza a la Verónica pies juntos por el lado izquierdo ahora, llevándolo largo por ahí por ese pitón. No se queda más cortito yendo para el lado contrario, ahí va más largo. El pitón izquierdo, jugando muy bien los brazos, suelta el pico del capote, le ha pegado un derechazo espectacular con el pico del capote.
3: Y el toro obedecido por debajo.
2: Pero fíjate que se ha ido más largo otra vez para allá.
3: Para allá, sí, sí, sí, ha marcado otra vez la querencia.
2: Y le ha costado más ir al lado contrario.
3: Exacto.
2: Ha tenido el recorrido más corto. Otra vez el instinto del animal lo ha sacado en esa condición.
3: Es bajo el toro, muy bajo.
2: Este está mejor hecho.
3: Muy bajo.
2: Y muy fino de cabo, fíjate las manos. Se llevan al toro al burladero del 8. Salen los caballos de picar.
12: Pues sexto y último picador de la tarde, que es José Manuel Quinta, de Nazareno y Oro, y monta al caballo Carbonero, ruano con 10 años y 580 kilos.
2: Ahí sigue el toro picando fuerte y asomándose por encima del burladero. Ya ve a Roca en los medios y también ve al caballo. No sabe por cuál decidirse. Al final se queda más... Ha visto al caballo y se va por él. Ahí prácticamente lo ha dejado ir de lejos Roca Rey. Lo ha cogido muy bien el picador, el toro que saca al caballo hasta la segunda raya, empujándole hacia afuera, hacia los medios. Y retira la vara Quinta.
0: Se ha podido desgastar el toro, en esa pelea.
2: Lo ha dejado ir Roca al toro sin colocarlo,
0: Sí, sí.
2: Vete para allá.
3: Lo ha dejado.
2: Sí.
3: A ver lo que hacía.
2: Y mira, el toro está ahí dormido en el peto, los dos pitones en el peto. Y a la voz de Viruta.
12: De Viruta.
2: Vuelve al peto otra vez, sí. Es Viruta el que lo saca. Y se lo deja ya en la jurisdicción al matador, a Roca Rey. Pone por el pitón izquierdo, lo pasa por ese pitón, ha metido bien la cara al toro, se ha deslizado bien. Vamos a ver por el lado derecho. está probando a ver cómo está la condición del toro después del primer puyazo. Oh. El toro suave.
3: No dice mucho.
2: No, no. Fíjate que en los primeros momentos de acometer al capote sí iba con mucho carbón.
3: Ha perdido en el caballo todo lo que.
2: Sí, sí, sí. Ahí va el segundo puyazo. En la parte delanterita, el segundo puyazo, un picotazo prácticamente. Y Viruta que lo saca con los brazos arriba al final del lance. Pide el cambio.
1: Pide el cambio.

0: Y el picador que se va con algunos aplausos en los tendidos por donde va recorriendo su camino de la puerta de cuadrillas. Tercio de banderillas.
1: Pues Francisco Durán Viruta, del azul y azabache, el que lleva la lidia de este sexto y último toro de la tarde, y ya se prepara en el centro del ruedo Agustín de Espartina, de Soraya e Hilo Blanco.
0: Mira, agita el toro con banderillas blancas. Agustín de Espartina, que está colocado ahí en los medios, el toro lo deja Viruta en el tercio, pendiente del banderillero, que se queda solo con él. Camina hacia el toro Agustín de Espartina por el pitón derecho, ahora le provoca, junta las manos y clava, y se le abrieron un poquito las manos, quedaron los palos un poquito abiertos, pero hizo muy bien la suerte Agustín de Espartina.
2: Se arrancó el toro ahí con afán.
0: Ha ido a los medios.
1: Y ahora es el momento del tercero de la cuadrilla, de Paquito Algaba, que va vestido de grana y azabache.
0: Lo cierra el toro hasta las rayas de picar. Viruta le dice Viruta a Paco Algaba que espere, que lo va a colocar mejor. Le ha pegado otro capotazo, más dirección hacia la puerta grande. El toro está aquí en el tendido 2. Pero no, Paquito Algaba dice que no, que entra por ahí, por ese pitón. Dejó desigual en la colocación de los palos.
3: Cuidado.
1: Y va a cerrar el tercio Agustín de Espartina.
0: Le habla mucho al toro Viruta. Toro sobre la primera raya de picar, por fuera de la segunda, corre para atrás, capote por delante. El lance que interpreta Viruta. Y Agustín de Espartina, ¡uy! No la cogió el toro de milagro. El toro la ha cortado ahí un poquito. La reunión ha sido muy estrecha y muy al límite.
3: Porque ha iniciado levantar los brazos demasiado pronto.
0: Sí.
3: Ha perdido un tiempo.
0: Y el toro ha llegado ahí antes.
3: La ha podido agarrar.
0: Sí. Menos mal que no la ha tocado, pero... Cambio de tercio. Momento Roca Rey. A ver qué pasa. Roca Rey, que tiene otra actuación el próximo día 22, el día de la conmemoración de los 150 años de la Malagueta, junto con Morante y David de Miranda. Un
2: previo paso por Ciudad Real.
0: Va montando la muleta en la mano derecha. El toro está en la segunda red de picar, justo lo cierra en el burladero del otro. Ahí se vuelve el toro. Muleta a la derecha, a pies juntos. Es el muletazo por alto. A pies juntos, con la mano derecha. Junta los pies, pase de pecho a pies juntos. Vuelve el toro. Hace largo, llevándolo, terminando por arriba. Trincherazo por el pitón izquierdo. A media altura. Camina hacia adelante y se sale hacia el tercio.
3: Esos tiempos que le viene fenomenal al toro.
0: Con la muleta a la derecha, Roca Rey.
3: No se puede meter mucho con él. Porque como le exija pronto, el toro no va a aguantar esa.
0: Vamos a ver, lo ha sacado hacia el tercio. El toro ha metido la cara con suavidad en los capotes. Y habrá que tratarlo con cierto mimo, para que no se raje. Toque ahí delante, lo lleva en línea recta, deja la muleta delante, vuelve el toro, quita el engaño, se cruza el pitón contrario ya prácticamente en los medios, brazo izquierdo apoyado en la cadera en jarra, el pecho para adelante, a la vez que la muleta muy plana, se la adelanta, carga la suerte, toca, conduce la embestida en línea recta, gira la muñeca, lo suelta en línea, le liga el segundo también en línea. El tercero cambia por la espalda a la izquierda, se coloca el de pecho con la zurda, toca, arriba el de pecho. Bueno,
3: poco a poco moldeando. Está marcando los caminos, empujándolo hacia adelante, viendo qué nivel de exigencia puede aguantar el toro.
0: No mucho.
3: No mucho. Y por eso ha cortado la tanda en ese

0: En ningún momento, porque el toro está cogido con alfiler en cuanto a la raza,
1: a la bravura, a la casta.
2: Sí. Y suena Juncal.
1: Juncal.
2: Esa obra.
0: Obediente, pero no sé el tiempo que va a durar.
2: La sintonía de aquella serie inolvidable de Jaime Darmiñán de 1989.
1: Juncal. Meta la mano izquierda. Banda Miraflores Gibraljaire, la que interpreta Juncal. Toca en el hocico. Ahí lo desplaza, el toro entra muy suave, muy noble, muy, pero sin transmisión.
0: Está a punto de rajarse.
1: Está loco por irse. Otra vez la muleta a la mano izquierda. El toque suave, tira de él. Pero se queda, lo que pasa es que es muy...
0: No dice nada.
1: Muy soso. Tercer natural. Ahí se la echa, tira del brazo, pero esto no se para. No tiene mala intención. Lo que no quiere seguir vistiendo, ya está.
0: No quieren vestir y punto.
1: Y ahora se coloca para con la derecha darle un pase de la firma muy elegante. Con el pecho para afuera. Pero es que el toro es sosísimo.
0: Soso. Muy delucido.
1: Y viene evidentemente la corrida, salvo el triunfo de Emilio del Justo en el quinto con el burraco.
2: Que ha sido una isla.
1: Una isla dentro de una corrida descastada y deslucida y mansa, en definitiva.
0: Ha sido mansa la corrida, es lo que ha tenido, claro. Punto de mansedumbre.
1: Completa en la derecha. Adelanta de nuevo el engaño. El toro sale para afuera, hacia los medios, la dirección de embestida. Muy suave, embiste en ese primer derechazo. Quita la muleta. Saca la muleta. Pendulea la muleta detrás de la cadera. Saca de atrás de la muleta hacia adelante, muy cerca de los pitones. Toca, conduce la embestida. El toro termina con la cara suave a media altura. Le liga el segundo y quita la muleta. Va a intentar el arrimón Roca Rey para meterse en medio de los pitones y buscar la emoción que el toro le falta. Pendulea el engaño detrás y adelante de la cadera. Ahí se la pone otra vez. El toro entra andando muy suave. Tira de él en el segundo derechazo y quita la muleta. Se deja vacilar los pitones al muslo izquierdo mientras
0: se va a montar encima.
1: Pendulea la muleta, por el pase cambiado por la espalda. Liga al pase de pecho. Quita el engaño y se la pone otra vez. Está en medio de la rimón ahora mismo Roca Rey, ajustando el muslo izquierdo a la cercanía de la testuz del toro, girando de él en el derechazo y quitando la muleta y poniéndola a través del penduleo detrás de la cadera. El toro sigue con la mirada el movimiento de la muleta. Ahora saca el engaño al ojo contrario, lo abre para afuera, tira largo. Ese derechazo ha sido largo, enganchándolo delante, retrasando ahora la muleta a la cadera derecha y poniendo el pico al ojo contrario para que el toro se fije en el vuelo de la muleta y siga el engaño, obligándole ahí en dos velocidades. El derechazo, pase de pecho, muy ajustado el pase de pecho. El toro le pasó muy cerca al volverse y bueno, pues el público entra en la faena poniéndolo todo. El torero evidentemente está poniendo toda la emoción en la cercanía. Roca Rey, que ahora en un circular invertido completa el circular citando de espalda y muy encima de los pitones en el arrimón tradicional. Pase cambiado por la espalda para colocar al toro en el de pecho. Pase pues no, ni de pecho ni trincherazo, a media altura para quedarse ahí el muslo izquierdo en medio de la testuz del toro. Otro pase cambiado, coloca la muleta con la muñeca para un pase de pecho. Ahora sí, el toque al volverse el toro al costillar para colocar al animal y el tío que no se mueve, o sea, está atornillado al albero
0: y es el, encima de él.
1: Ya está, y el brazo el que dirige al toro por uno y otro pitón. Ahora por el lado derecho le deja la muleta en la cara para que el toro derrote y otra vez ahí,
2: y ahí se queda
1: en medio de los pitones.
0: La única opción que le queda.
1: Claro, es que no tiene otra para emocionar al público porque el toro es muy soso, no dice nada. Y Roca Rey se mete ahí en medio de los pitones. Gira en el martinete y liga el pase de pecho. Ahí controla ese terreno, es un dominio total de Roca Rey. Dominio absoluto del toro. Y bueno, pues se ha montado encima del toro.
0: La faena está hecha.
1: Y se va por la espada.
0: Y esta hoy, la tarde de hoy no ha tenido oponente.
1: No
0: ha tenido en absoluto opción.
1: No, porque el primero de su lota que tenía genio aguantó dos series.
0: ¿Cuánto se impuso?
1: Y le dijo, no, por aquí va a embestir. Y el toro salió corriendo.
0: Normal.

0: Hay por ahí algún cante flamenco. Ha mirado Roca Rey como diciendo, pues no es
1: un momento. Momento para...
0: Está pegando un paseíto Roca Rey alrededor del toro para esperar buscar la concentración, lógicamente. Sobre la segunda radio de picar, esto frente al burladero de matadores, ahí ingeniero, nos vamos ahí a esa zona. Hace el gesto de girar el palillo para liar la muleta, apunta al morrillo, mirada fija, agresiva de Roca Rey, muleta para adelante.
2: Está muerto,
0: esa media estocada
2: está rodado, sí. Está rodado.
0: Es media estocada muy
2: está
0: agarrada,
2: rodado,
0: muy agarrada, levanta el brazo. Roca Rey seguro de que esa media estocada va a hacer un efecto inmediato. Moviendo al toro la cuadrilla. Viruta por un lado, Agustín de Fartinas por el otro.
2: Está rodado, que está rodado.
0: No, pero está bien que lo mueva, Pedro. Sigue la cuadrilla hostigando ahí el toro, a ver si se echa este curioso de pelo negro, 530 kilos. Ha sido un toro noble y sosito, pero que ha tenido sus opciones y la opción era lo que ha hecho Roca Rey, que se
1: pegase una rimón.
0: ¿Cómo se echó el toro? Se echó el toro a los pies de Roca Rey y el público... A ver qué hace, si hay petición. Yo creo que le ha faltado un poquito de emoción al toro.
1: El público
0: de
1: que,
0: transmisión.
1: Que abarrota la plaza, a pesar de jugar el equipo de fútbol de la ciudad.
0: Es verdad, que juega en Madrid con el Atlético Madrid, el Málaga.
1: Vuelve a primera división.
0: El primer partido de la vuelta la a la primera división.
1: Pues a pesar de ello, aquí no se ha movido nadie y está la plaza llena.
0: Bueno, pues no hay petición.
1: No hay petición.
0: No hay petición. Y la corrida ha finalizado con el triunfo de Emilio de Justo.
1: Sí, señor.
0: Dos orejas para Emilio de Justo, le abre la puerta grande.
3: Pues Juan Ramón, si te parece bien.
0: Sí. Adelante.
3: Pues me encuentro de nuevo con el maestro Emilio de Justo, maestro que antes te he pillado, estaba en el centro de ruedo. Enhorabuena de nuevo.
4: Muchísimas gracias.
3: Se ha vaciado delante de la cara de este segundo toro de la tarde.
4: Sí, me he expresado muy a gusto y bueno, he podido mostrar una versión que quería de torear despacio y reunido y sobre todo con un toro que al final ha ido sacando el fondo poco a poco. Creo que es una faena que había que saber equilibrarlo bien al principio para luego ya pues exigirle un poco más y que las tandas cogieran ligazón e intensidad, ¿no?
3: Pues enhorabuena, maestro.
4: A vosotros, gracias.
3: Gracias.
1: Era Emilio de Justo con sus declaraciones aquí en la Plaza de Toros de la Malagueta. Recordamos a Alejandro Talavante, silencio y silencio en su lote. Emilio de Justo, ovación con saludos y dos orejas. Y Roca Rey, ovación con saludos y finalmente silenciado en este último toro de la tarde. Una tarde, Juan Ramón, que no esperábamos a priori algo más.
0: Sobre todo la decepción de una ganadería tan importante, con tantas
1: sí, claro,
0: posibilidades y con tantos éxitos y tan...
1: Es que como tienen el listón tan alto, ese listón tan alto, pues
5: tienen pues, mal acostumbrado.
1: Claro. Eso es.
0: Y hoy, pues, posible que se hayan reunido los cinco toros peores de la
5: ¿seguro?
0: De la camada.
5: Seguro, yo he visto cosas hoy que no había visto nunca.
0: Sí. Total, pero ha habido ese toro burraco, el quinto.
1: Que al final ha salvado los muebles y ha permitido el triunfo a Emilio de Justo.
0: Bueno, pues la chavalería que está ahí alrededor de los toreros, como siempre, cuando finalizan ahora las corridas. Y la verdad es que al final, pues el público ha podido ver algo, afortunadamente, y no se ha roto la racha de puertas grandes.
1: Así es, esa racha que abrió Diego Ventura en la corrida de Rejones, que continuó David de Miranda, que ayer continuó también Marco Pérez y finalmente nuevamente hoy Emilio de Justo. Y ya para mañana, ya
0: mañana una corrida importante, una corrida grande.
1: Así es, mañana tenemos toro de Núñez del Cubillo para Morante de la Puebla, Diego Urdiales y Fortes.
0: Ese es el cartel.
5: Cartel muy especial.
0: Primer no
5: cartel,
0: hay billetes, seguramente mañana. Mañana el cartel de no hay billetes. Casi con toda seguridad. Y los toreros que se marchan de la plaza. Talavante el primero, que no ha tenido hoy una tarde afortunada. Con su lote. Y ahora lo hace Roca Rey.
1: Roca Rey, que va acompañado de la marabunta de chavalería, que intentan de hacerse una foto para el recuerdo con él.
0: Eso es. Y van a sacar en hombro a Emilio de Justo. Ahora llega el momento en que van a elevar a Emilio de Justo para que se abra la puerta grande de la Malagueta.
1: Y poco a poco vais siendo izado.
0: Nosotros vamos a irnos, faltan 2 minutos para que sean las 10 menos cuarto de la noche. Cumpliremos 3 horas y cuarto de retransmisión y ya sabéis que mañana volvemos. Mañana volvemos a las 7 menos cuarto en el previo de la corrida, esta corrida en la primera comparecencia de Morante, que la vamos a contar en directo en Carrusel Taurino. Muchísimas gracias, don Miguel Alba. Me parece que Manuel Hernández estuvo por ahí al final del festejo. Y por supuesto al ingeniero Antonio Barroso, que ha vuelto a sorprendernos con una posibilidad de aprender un punto más. La diferencia de respiración del toro después de pararlo con el capote indica el grado de estrés del animal.
5: Totalmente.
0: Impresionante. Y sale en hombros Emilio de Justo, 2 orejas al quinto, puerta grande para él. Y gracias, maestro Chicote.
5: A vosotros. Mañana.
0: Mañana más.
5: Mañana más.
0: Mañana más.
5: Un cartel muy esperado.
0: Don Gabriel, hasta mañana.
1: Gracias,
0: Gabriel Camero.
1: Gracias.
0: José Carlos Martínez Sousa, muchas gracias.
6: Muchas gracias, compañeros.
0: Y hasta mañana, familia, que sabéis que os queremos y que estamos deseando contaros grandes éxitos de esta Feria de Málaga 2026, la feria que celebra los 150 años de vida de la Malagueta. Hasta mañana. Buenas noches.

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1: Presiona a Joaquín, se la puede robar. Yo creo que ha tocado en el jugador del Atlético de Madrid, en efecto, sí. Se enfada Jorge Domínguez, pero era clara. Ahí en la presión de Joaquín, al final impactó en el jugador del Atlético de Madrid, por lo tanto el balón es para el Málaga.
2: Y parece que ahora el Atlético de Madrid ha vuelto a coger el dominio del juego, ¿no? Y está, aunque no está llegando con claridad, pero sí está teniendo más presencia en el área del Málaga.
3: Bueno, el Atlético también es un equipo que no nos tiene acostumbrado a tener muchas ocasiones los partidos así como tan claras, ¿no? Me refiero respecto al otro equipo. Entonces, sí es verdad que el Atlético en este tipo de partidos jugando así se siente cómodo, porque defensivamente, quitando este tiro de Joaquín, pues apenas a Oblak que no se le ha visto. Y como tú has dicho antes, sí, hay que tener cuidado porque a la mínima que le dé te puede hacer mucho daño.
1: Sí, pero Juan, esto es, si lo está, nosotros analizamos el partido desde el prisma del Málaga, pero si lo analizas desde el prisma del Atlético de Madrid, lo que ha hecho el Atlético de Madrid en 36 minutos es poquísimo.
3: Nada.
1: Poquísimo para un equipo que aspira a ganar la Liga.
3: Nada, nada.
1: Contra
3: no ha hecho
1: un
3: nada.
1: Recién ascendido que lleva 8 años en categorías inferiores como es el Málaga, en tu estreno ante tu afición, y has hecho un disparo desde la frontal en 36 minutos. Es nada.
4: Sí, pero
1: esto es regalar la primera parte, insisto, en clave Atlético de Madrid. Para el Málaga, estupendo.
4: Pero viene a redundar, Jerónimo, lo que estábamos hablando desde el principio, que es que el Atlético de Madrid está ahora mismo en pretemporada. Así que sí, sí. Yo creo que puede estar al 20% o al
1: 30%. Sí, sí, Juan Carlos, está en pretemporada, pero es que la temporada ha empezado. Es
4: ya,
1: que es la fecha 1.
4: Sí. Ya.
1: Y puedes estar en pretemporada, pero los puntos valen hoy igual que en la 38.
4: Totalmente. Igual, ahí sí que estoy de acuerdo yo contigo. Cuando la gente dice, queda mucha liga, el punto de hoy vale lo mismo que el de la última temporada.
1: Cuidado, la misma Atlético. Pupa. El balón para Lookman. Lookman dentro del área. Eso lo ha dejado atrás. Juega bien ahora sacando Dani Lorenzo. El balón para Joaquín. Joaquín Muñoz que tira ahí el slalom. Le va a derribar Jorge Domínguez y amarilla para el chaval del Atlético de Madrid.
4: Pues segunda amarilla para un jugador rojo y blanco.
1: Sí, ya tienen dos, Janko y Jorge Domínguez. Así que de los cuatro de atrás del Atlético, dos con amarilla.
4: ¿Y en el Málaga ninguno?
1: En el Málaga, de momento, expediente limpio.
4: Sí.
1: Para los equipos, para los 11 jugadores de Juanfran Funes.
2: Se comentaba, Jero, que no sé cuántas temporadas de Atlético de Madrid, los comienzos nunca han sido buenos, ¿no?, en la Liga.
1: No. Esto es un clásico del Atlético de Madrid, ¿eh? Que empieza flojo, los primeros partidos empieza flojo. Ha habido años que casi ha tirado a la Liga. Hace dos temporadas empezó fatal y la jornada 10 o así casi tenía la Liga perdida.
4: Olvidada.
1: Luego, la verdad que se constiparon Madrid y Barça y se volvió a reenganchar, pero llegó a estar como la jornada 10, como ya 10 puntos o algo así del líder, ¿no?, que era el Barça. O sea que, bueno, esto en el Atlético de Madrid, no, a mí no me está sorprendiendo nada el guión del partido, ¿eh? Y aparte que el año pasado hemos visto este partido del Atlético de Madrid, lo he visto mil veces, ¿eh? Tirar la primera parte, luego en la segunda espabilaban con Griezmann, con Julián, tal, pero tirar la primera parte el equipo del Cholo es un mal que tiene en muchísimas ocasiones. Ahora lucha a por ese balón Chupe, que viene, jugó con el cuerpo ahí la pelota Chupe, el balón lo quería filtrar para Doctor, tocó el balón en Lenormand, saque lateral de banda. Mira. Empieza la gente a silbar. También es verdad que es para el árbitro, porque pedían falta de Chupe en esa jugada, pero empieza a impacientarse el público del Metropolitano.
4: Normal.
2: Qué bien lo hace Chupe. Chupe lo hace siempre.
1: Sí, lo ha hecho de maravilla.
2: En segunda división, lo ha dicho también el año pasado, siempre va primero al defensa y después buscar el balón.
3: Es un delantero. Claro.
2: Es.
1: Juega con el cuerpo.
2: Sí, sí, mucho.
4: Y Jero, se escucha la parroquia blanqueazul, ¿eh?
1: Sí, sí, se oye. Gritos de Málaga, Málaga, Málaga. De la parroquia blanqueazul y eso que están arriba del todo. Bueno, nosotros veis que estamos arriba, aunque ellos están en un fondo, nosotros en el lateral, pero se les oye chillar, animan. Juega Carlos Puga. Toca el balón para David Larrubia. La Rubia para Dani Lorenzo. Lorenzo que buscaba la apertura para Rafita. Ahí va a ganar la pelota recuperando el Atlético de Madrid. A punto ha estado ahí Doctor de darle un susto a Oblak. La pelota la va a recuperar Rodrigo Mendoza. Ojo a la contra del Atlético de Madrid, que corre Lookman, que ahora tiene espacios, que es lo que le gusta al belga. Allá va Lookman. Ademola Lookman, que deja El balón al costado. Allá llega Arnau Ortiz. Ponía el centro. Ha sacado bien la defensa del Málaga. Insiste de nuevo el Atlético de Madrid, intentando darle un poquito de velocidad al juego. La lleva Coque. Coque juega con Janko. Janko dejando para Dani Martínez. Martínez atrás para Janko. Y este con Lenormand. Y juega para Jorge Domínguez. Habrá alguno que haya llegado tarde que dirá: ¿qué de jugadores que no conozco? Es que hay cuatro futbolistas del madrileño en la alineación del Atlético de Madrid. Cuidado que ahora llega Rodrigo Mendoza. La pone Mendoza. El balón para Carlos Martín. El centro al segundo palo. Bien, Puga. Bien, Carlos Puga mandando la pelota a córner antes de que llegara Arnau Ortiz a por ese balón. Apretó ahora con mucho el Atlético de Madrid. Hay que sufrir en estos cinco minutos que quedan para el descanso.
4: Hombre, yo destacaría que por lo menos la defensa la veo seria en el día de hoy, sí, por sí. Ahora, ¿eh?
3: Está bien posicionada, sobre todo cuando van los centros laterales. Tanto Rafita ahora como Puga, yo creo que están bien colocados, sabiendo en todo momento dónde está el delantero y que tiene que despejar con él, lógicamente, pero saben dónde está.
2: Está bien, ¿verdad?
1: Al córner, perdona un segundo que lo saca el Atlético de Madrid, la pelota y peinada, nada, atrapa Alfonso Herrero. Decías, Fernando.
2: No, digo que tampoco está jugando con un delantero centro claro Atlético de Madrid hoy. No está ni Julián Álvarez, ni Sorloc, ni. Entonces, bueno, es más difícil concretar los centros, ¿no? Sobre todo con jugadores como Lukman.
1: Bueno, es que delantero centro puro el Atlético de Madrid hoy no tiene. Tiene un jugador de ataque como es Canelli, tiene un jugador de ataque como es Baena, tiene al danés este que han fichado Wigman, tiene a Juliano, pero delanteros centros no está Julián Álvarez, no está Sorloth, y delanteros centros puros no tiene hoy en el banquillo Simeone.
3: Pues Jero, cosa que tampoco, yo no lo entiendo tampoco, un club como Atlético de Madrid, como bien dice, que la liga empieza hoy y que está aspirando a ganar la liga. Que da igual que estén medio en pretemporada, es decir, que tienen que ir a por los puntos, que no tenga un delantero centro a esta altura de la liga a principio de temporada, no, son cosas que yo no entiendo.
1: Ya, bueno, Sorlo que está lesionado porque vino del lesionado del Mundial, y bueno, pues Julián, entre que ha jugado la final del Mundial, ha entrenado poco y que está en una situación, pues ya veremos cómo acaba, pues está sin efectivos de delantero centro puro, pero estoy de acuerdo contigo en que un equipo de la entidad del Atlético de Madrid, pues es un poco penoso llegar a la primera jornada de liga en esta situación. Pero bueno, hay otros, ¿eh? Mira el Barcelona.
3: Sí,
1: el Barcelona
3: sí.
1: No lo tiene ni contratado. Esto lo tienen en plantilla. El Barça no tiene ni contratado al delantero. Ha jubilado a Lewandowski, ha vendido al otro y no tiene ni delantero. Pero bueno, juega Coque que pone el centro al área, cuida esa pelota. Viene Alfonso. Viene Alfonso Herrero que sale, se ha llevado por delante a Rafita. Que el hombre se ha pegado un golpazo tremendo. Paran el juego y van a entrar, creo, las asistencias del Málaga. Porque Alfonso Herrero, en su salida, como un mercancía, se ha llevado por delante a Rafita. Y creo que el portero ahora se tira también a la hierba. Creo que también se ha hecho algo de daño, ¿eh?
4: Pues la verdad es que el choque ha sido fuerte, El choque ha sido fuerte. Ahí vemos cómo Rafita se queja tendido en el terreno de juego. Y le acompaña ahora también el guardameta del Málaga, Alfonso Herrero. Estamos viendo la repetición.
2: ¿Tendrá que salir un jugador a un minuto?
4: Bueno, si pide asistencia Alfonso Herrero, sí. Pero creo que la norma es que tiene que pedirla.
2: Ah, vale. La ha pedido.
4: Pues a ver, espérate.
1: Es que como la asistencia ha salido, porque
4: claro.
1: Había un choque ahí, sí. Pues...
4: Sí, pero yo creo que está dialogando ahora que Alfonso Herrero está diciendo no, es que me he sentado para tomar aire y agua. A mí no me atiende nadie.
1: Yo creo que en verdad el árbitro ha parado el juego por la lesión de Rafita.
4: Sí.
1: Y en este caso, bueno, pues como las asistencias han entrado primero por Rafita, luego Herrero, claro. Pues ha aprovechado ahí un poco, pero bueno.
4: Claro.
1: En cualquier caso nadie se va, así que la norma en este caso no está siendo...
4: Sí, pero a mí me da la sensación, Jero, esa que Alfonso Herrero ha dicho al portero, al árbitro, no, yo es que me he sentado un rato a tomar aire y he pedido agua. Y a mí, sí, yo estoy I'm very well, ¿eh?
1: Estoy descansando.
4: A mí que no me atienda nadie. Claro, es que hay que decir que la norma es, si se atiende al portero, un jugador del equipo tiene que estar un minuto fuera.
1: Juega... El balón el Málaga, lleva la pelota el equipo malagueño, balón para que juegue la pelota Dani Lorenzo, Dani Lorenzo tocando el esférico atrás para Recio. Recio que va a meter pelota larga, balón arriba, despeja el esférico Janko y el balón se va al costado y es saque lateral de banda para el Málaga. La va a poner en juego Carlos Puga para el equipo malagueño. Juega el Málaga el balón. Es que, mira, me está escribiendo Juan Peña para darme las instrucciones. Dice, cuando dos jugadores del mismo equipo chocan, no debe salir ninguno. Es una excepción a la norma.
4: Ah, vale.
1: Que ya lleva tiempo para no dejar un equipo con dos jugadores menos. Así que esa es la explicación. Gracias a nuestro árbitro.
4: Grande Juan Peña.
1: Siempre, siempre atento de por qué el Málaga no ha tenido que hacer ese cambio.
4: Hubiera estado aquí Juan Peña, no hubiera tenido yo que esperar a la tablilla. Porque ya me lo hubiera dicho, 4 minutos de prolongación.
1: 4 minutos.
2: Se ha liberado el lateral de otra tarjeta, ¿eh?
3: Eso es amarilla.
4: Eso es amarilla.
2: Pero eso es amarilla, se ha liberado
4: sí.
2: La segunda.
4: Sí, pero tarjeta. Este es, claro, sería la segunda.
3: Eso te lo da pues, un chico de 16 años que está debutando.
4: Es que eso es amarilla. Claro, el cabreo que tiene ahora mismo Funes, claro. Einar Galilea, porque le han perdonado la segunda amarilla.
2: Claro, totalmente.
1: Juega Joaquín. Joaquín toca la pelota, buscando la pelota para Rafita. Rafita con chupe, chupe, va a rematar Oblak. El balón le cae al Rubia, remata a la Rubia. Otra de Oblak. Otra, dos paradas increíbles de Oblak. ¡Al remate de los bichos! Ahora dice el árbitro que había fuera de juego.
4: ¡Ah!
1: Pero remató primero Chupe, la sacó el esloveno. El rechace le cayó a David Larrubia, volvió a rematar. La volvió a sacar el esloveno. Tal vez no hubieran valido por posición de fuera de juego, pero el Málaga vuelve a acercarse con peligro a la portería del Atlético de Madrid.
4: Y esto es lo que tiene el fútbol, Jero. Las ocasiones más claras en esta primera parte, podemos decir que son del Málaga.
1: Sí, bueno, pero de largo, vamos.
4: Claro.
1: Ya van tres muy claras. La de Joaquín y estas dos.
2: La segunda de la Rubia en la parada, aunque clarísimo. No valía, la parada es espectacular, vamos.
1: Es espectacular. Bueno, luego tendríamos que haber visto el VAR, ¿eh?
2: Sí, esta pero cosa, era fuera de juego.
3: Fuera de juego, parece.
1: Os ha parecido que era fuera de juego. Yo es que aquí no tengo monitor y no. Pero bueno. Pero sí, las dos paradas son buenas, pero la segunda de Black es una mano abajo. Digna del mejor Jan Oblak, ¿eh? ¿Para dónde el portero esloveno?
4: Esa es otra de las moderneces que tenemos esta temporada, que el balón lleva dispositivos para actuar en el VAR y eso. Que, por cierto, hay que inflarlo y hay que enchufarlo, Jero.
1: Las dos cosas, ¿no?
4: Sí. Hay que inflarlo y hay que enchufarlo para que el dispositivo…
1: Ratito, ¿no?
4: Madre de mi vida, bueno. Qué modernura.
1: A mí los tiempos
3: Fernando,
1: cambian, querido.
3: A nosotros no nos pilló eso, ¿eh, Fernando?
2: ¿Qué va? No teníamos ni bota inteligente ni nada de eso.
4: Antiguamente en Argentina los equipos tenían al hincha, que era el que inflaba. Ahora tendrán que tener al hincha y al enchufa.
1: Juega Carlos Martín. Añadieron 4 minutos. Hemos consumido ya prácticamente 3. Queda un minutito para que nos vayamos al descanso. Hay que aguantar como sea este último ataque del Atlético de Madrid. Yo creo que el marcador de 0-0 es magnífico para el Málaga. La pelota para que juegue Dani Martínez, tocando para Barrios y este atrás con Janko otra vez para Barrios, Barrios con Lukman. Ademola Lukman que intenta marcharse, llega a la frontal del área, cae, no hay nada, dice el árbitro. Bien, Cordero, porque ahí Lukman se tiró buscando una falta que hubiera sido peligrosa. Protesta la parroquia del Estadio Metropolitano, pero el árbitro ha visto bien que Lukman se había tirado. Quedan 30 segundos para que lleguemos al descanso. Presiona el Málaga intentando robar ahí ese balón. La pelota es para Arnau Ortiz. Quería marcharse Arnau Ortiz, cae. Ahora sí hay falta. Ahora sí la falta es clara. La saca el árbitro y hay primera cartulina amarilla. Creo que es para Puga, ¿no?
4: Pues te lo vamos a decir.
1: Sí,
2: Carlos Puga, sí.
3: La misma que le hicieron, la misma que le hizo Janko a él, creo. Muy parecido.
1: Bueno, esta es la faltita que no había que hacer.
4: No.
1: Aunque es verdad que está lejos, ¿eh? Pero bueno, le das al Atlético de Madrid un balón parado con el tiempo ya cumplido.
4: Sí, porque puede ser la última acción de esta primera parte.
1: No, va a ser la última acción. Ya el tiempo está. Claro. Añadieron 4, estamos ya en el 49. Deja el árbitro porque quedaban unos segunditos antes de llegar al 49 cuando ha hecho la falta a Carlos Puga. Y va a ser Coque el que la ponga. 1, 2, 3, 4, 5 jugadores del Atlético de Madrid pisan área. Los más altos buscando el posible remate y ahí está Coque para sacar la falta, la pone Coque, el balón peinado al punto de penalti, no la pudo tocar Lenormand, se acabó. Se acabó la primera parte en el Estadio Metropolitano, 49 minutos y 36 segundos. Ha durado el primer acto sin goles en el marcador, Atlético Madrid 0, Málaga 0, pero con buen sabor porque la puesta en escena del equipo de Juanfran Funes ha sido muy buena y porque el Málaga ha tenido las mejores oportunidades de esta primera parte ante un Atlético Madrid bastante inoperante.
4: Tiempo de descanso en el Metropolitano, tiempo de descanso también para nuestro compañero Jerónimo Alonso, que recupere fuerzas para esa segunda parte en este Atlético de Madrid 0, Málaga 0. Fernando Rodríguez, análisis de esta primera parte.
2: Bueno, un partido enredado, ¿no? Atlético de Madrid tuvo algunos momentos de dominio, ¿no? Mejor que el Málaga, pero es verdad que el Málaga le puso en aprietos más de una vez. Buen trabajo defensivo del Málaga, había dudas, ¿no? En cuanto a las parejas centrales, una pareja no habitual. Sin embargo, el equipo está respondiendo bien defensivamente. Cuando reclamábamos un poquito más de incisión en ataque, lo ha conseguido con varias acciones, sobre todo la de Joaquín. Y bueno, esperemos que la segunda parte se mantenga la misma tónica. El Atlético de Madrid, me imagino que empezará a recurrir a su grande estrella para intentar dar una vuelta al partido, ¿no?
4: Estamos viendo cómo se retira al vestuario Funes y lo hace pues discutiendo, yo diría incluso acaloradamente, con el colegiado cántabro Adrián Cortero.
2: Sobre todo por la segunda tarjeta que le perdona al lateral del Atlético, ¿no?
4: Sí, sí, a Domínguez, totalmente. Juan, esta primera parte, ¿qué te deja?
3: Pues me ha gustado, ¿no?, la actitud del Málaga, ¿no?, la imagen. Sí es verdad que el partido empezó un poquito ahí dubitativo, ¿no?, normal también, pero poco a poco se ha ido adentrando en el encuentro, en el momento también que ha aparecido un poco por el centro Dani Lorenzo. Y eso desmarque, ¿no?, de chupe en ruptura, la presencia tanto de Joaquín como David Arruy por banda. Y sí, me gusta lo que he visto. Y bueno, normal también que ahora Funes se vaya mosqueado por la posible segunda tarjeta amarilla que ha podido recibir el chico del Atlético. Por eso estamos viendo ahora también a Llorente calentando.
4: ¿Destacaríais algún jugador del Málaga en esta primera parte?
2: Bueno, a mí me gustó mucho la actitud de Rafita en esa banda, le puso las cosas, y sobre todo Chupe, ¿no? Creo que Chupe es un incordio para cualquier defensa, hoy lo ha demostrado, ¿no? Han tenido muchos problemas para sujetarle, y Joaquín también estuvo unos primeros 45 minutos, me ha gustado, ¿no? Quizás ha sido más que David La Rubia, su banda ha sido mucho más ofensiva que David La Rubia.
3: Coincido con Fernando lo de Rafita, me ha gustado sobre todo, lógicamente, muchísimo en defensa. A la hora de despejar, ha despejado donde tenía que hacerlo, en esos balones al segundo palo. Y con balón, pues nada nervioso, ¿no? Sabiendo en todo momento lo que tiene que hacer, buscando a Joaquín y cuando no, pues sin complicarse, buscando a los centrales.
4: Pues es el resumen de esta primera parte en este partido Atlético de Madrid-Málaga con empate a cero que le estamos contando en Canal Sur Radio. Estamos escuchando el partido y posiblemente nos ha podido cambiar la vida.
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4: Pasan 2 minutos de las 10 de la noche. Estamos aquí contándoles el reestreno del Málaga Club de Fútbol en Primera División. Ha acabado la primera parte en el Metropolitano con el resultado de Atlético Madrid 0, Málaga 0. Si Alonso Rivero no ha entrado en esta primera parte, quiere decir que lo de Nemanja Gudel por ahora no se cristaliza. Alonso Rivero, es así, ¿no?
8: Así es, Juan Carlos, hombre, ya sabes que estas cosas, sobre todo porque esas propuestas que tiene también encima de la mesa, pues me imagino que tendrán que ser valoradas y así le están haciendo ver al jugador. La gente que vela por sus intereses le hacen ver pues los pros y los contras de todo. Pero ya te digo que de momento a mí lo que me han contado es que el serbio tira más por quedarse cerquita y el proyecto del Málaga que por tener algo más de años en otras opciones que le han surgido, como por ejemplo la de el Mallorca. Así que hablaremos de esto y de otras muchas cosas, si te parece, porque a esta hora se sigue trabajando y mucho en las direcciones deportivas. Y vamos a acudir a Ismael Medina porque el Betis, Manuel Pellegrini, debe tener ya al delantero deseado, Ismael.
9: Troy Parrott, el delantero elegido por la dirección deportiva del Real Betis Balompié para la Liga de Campeones. Ha marcado una barbaridad de goles este jugador formado en la cantera del Tottenham Hotspur y que ha explotado en el fútbol holandés, en el AZ Alkmaar. Es un jugador que entra dentro de los parámetros que le pedían presidente y vicepresidente al director deportivo Manu Fajardo. Un jugador que por edad, 24 años, todavía puede explotar y con una operación que va a rondar los 20 millones de euros entre fijo y variables. Lógicamente quiere dar un paso más en su carrera. Después de Holanda, quiere triunfar en España. Un Betis que necesita gol en Liga y en Liga de Campeones y un jugador que suba el nivel con el Cucho Hernández. A partir de ahí le sigue faltando para mí un centrocampista más. Pellegrini quiere un pivote, un perfil Guido, un perfil Anne Rabat, pero también sigue esperando Dani Ceballos, que su sueño es jugar en el Real Betis Balompié.
8: Así es, un Dani Ceballos que sigue mandando mensajes en las redes sociales, pero que de momento el Betis le avisa, falta todavía un poquito para poder tener ese margen que le permita inscribirlo, algo que sí va a poder hacer con Parrott. Así que evidentemente puede ser una clave la venta de Pablo García. El Hull City sigue apretando, sigue queriendo al canterano, el canterano no vería con buenos ojos dar el salto a la Premier, 6 millones de euros por el 50% del pase. Por cierto, el Chimi Ávila, el que fuera delantero del Betis, que ya ha firmado en el día de hoy por Independiente de Avellaneda. 2 temporadas va a firmar, va a jugar en los rojos, el que fuera delantero, entre otros, del Betis y de Osasuna. Tenemos que hablar también de un mercado, el del Sevilla Fútbol Club, que está siendo tremendamente complicado, pero que José Ignacio Navarro y José María del Nido Carrasco de momento van campeando. Ya saben que el deseado sigue siendo un nombre que ya apuntábamos, entre otros, al inicio del mercado, Kocorashvili, el que fuera centrocampista del Levante, ahora en las filas del Sporting Club de Portugal, que debe llegar en el día de mañana. Jugador que no sé, Ismael Medina, si te acaba de convencer, no sé qué te parece.
9: Después de mucho tiempo, con la operación prácticamente cerrada, muy adelantada, el Sevilla tiene casi finiquitado el fichaje del centrocampista que quería, que es Kocorashvili, un jugador que se marchó del Levante al Sporting Club de Portugal y donde el conjunto portugués, que ha tenido muchísimos cambios, al final va a vender. Es lo que quería, recuperar una parte de los 5 millones y medio de euros que fichó al Levante, en un lugar en el campo donde el Sevilla necesita refuerzos. Es un jugador de experiencia, un jugador con piernas, es un jugador que destaca por el trabajo y sobre todo porque es fuerte en los balones divididos y que debe ocupar un lugar en el que al Sevilla le faltan efectivos. Para mí, después de Kocorashvili, todavía le sigue faltando otro centrocampista más. Pivote defensivo.
8: Así es, un pivote defensivo. Menos a ver, lo de Agumé de momento, que es pivote defensivo que tiene, se me iba a olvidar, no hay oferta plasmada en una hoja, por lo tanto el Sevilla aguarda todavía esa opción para poder convencer al centrocampista galo de que se pueda marchar y deje dinero en la caja. Iba a decir que de Sevilla me marcho a Córdoba porque parece también, Juancho Solís, que hay lateral derecho, hay fumata blanca. ¿Qué tal? Muy buenas.
10: Hola, buenas tardes. El Córdoba prosigue con su frenética actividad en el mercado de fichajes y el siguiente en llegar será Dani Budesca, lateral derecho de solo 20 años que recala en el club blanquiverde desde el Villarreal en calidad de cedido y sin opción de compra. Budesca se formó en el Real Murcia, equipo de la ciudad donde nació, y en los escalafones inferiores del Villarreal ha despuntado hasta el punto de que Valencia, Racing, Osasuna o Real Sociedad han preguntado por su situación. Pero el club castellonense ha preferido que el chaval disfrute de más minutos para confirmar su progresión esta temporada. Antonio Fernández Monterrubio, CEO de la entidad, reconoció este miércoles en la presentación del delantero Víctor Sánchez que siguen las gestiones para que lleguen más refuerzos antes del cierre del mercado. Monterrubio enfatizó que Víctor Sánchez se enmarca en la política de traer jugadores jóvenes y con hambre.
11: Que firmamos presente y futuro, y no nombres, que sería más fácil firmar nombres con pasado, pero no estamos en eso.
10: El director deportivo Juan Gutiérrez Juanito glosaba así el perfil técnico del delantero sevillano.
12: Con unas características especiales, potente, va al espacio.
8: Ojalá pueda triunfar, gracias Juancho. Tenemos que marcharnos hasta Granada porque seguimos pendientes del estadio, de los informes y sobre todo también de los refuerzos. Miguel López, muy buenas.
13: ¿Qué tal? Muy buenas tardes. Pues sí, esta mañana técnicos municipales del Ayuntamiento de Granada, acompañados de operarios del Granada Club de Fútbol y con los concejales de Deportes y Urbanismo, Jorge Iglesias y Enrique Catalina a la cabeza, han supervisado de primera mano los desperfectos ocasionados por los terremotos de los últimos días en Granada dentro del estadio de los Cármenes. Y según hemos podido saber, los Cármenes no presenta daños estructurales que comprometan su seguridad, pero sí algunos someros superficiales que de forma más ocasional han dejado, como decimos, algún desperfecto, como podrían ser, por ejemplo, pues alguna grieta en la pared, caída de objetos o incluso rotura de cristales. Esto, sin embargo, no es óbice para que mañana por la mañana técnicos también de la Liga, como ha adelantado Canal Sur Radio, se personen en el estadio del Granada para comprobar in situ si es seguro de cara al partido del lunes entre el equipo rojiblanco y el Real Club Deportivo Mallorca. Será la Liga la que refrende o no lo visto y lo comprobado esta mañana, como decimos, por el Ayuntamiento y el propio Club Rojiblanco. Que considere la patronal del fútbol que el estadio es seguro no significa que se vaya a jugar ese partido entre el Granada y el Mallorca en los Cármenes, porque todavía queda la posibilidad de que la serie sísmica, el enjambre, siga perpetuándose de aquí al lunes, y esto genera cierta incertidumbre ante la cantidad, miles de aficionados que suelen acompañar al Granada Club de Fútbol. Nadie quiere ver una escena como la de hace años en el Madrid Arena, una avalancha ante una posible nueva sacudida, y por eso todo el mundo es muy prudente de cara al choque que, como decimos, el lunes va a enfrentar a rojiblancos y bermellones.
8: Gracias, Miguel. En Cádiz se han presentado a dos nuevos refuerzos y ya saben que el Cádiz busca acercarse también a sus aficionados pues en enclaves preciosos de la ciudad o de la provincia. En la playa de Santa María del Mar ha sido presentado Cristian Gutiérrez, procedente de la Unión Deportiva Las Palmas, que hablaba así de lo que le ha transmitido el nuevo entrenador, Albert Cela.
14: Yo cuando llegué no tuve la oportunidad de conocer al entrenador que se fue en ese momento, y con Cela sí he podido hablar. Pero es verdad que a mí no me tiene que convencer de ninguna idea de juego, tenemos que convencernos nosotros a él, pero a mí me gusta lo que quiere proponer y yo creo que el mensaje ha quedado en el
8: vestuario. Precioso el marco, pero difícil para obtener sonido. También en la playa de la Victoria ha sido presentado el internacional sub-19 y campeón europeo este mismo verano, Dylan Zárate, que se mostraba tremendamente contento con este nuevo paso que ha dado en el conjunto amarillo. Por cierto, regresamos a Granada porque el Granada acaba de emitir un comunicado. Ya tiene central Benedikt Gimber, el que fuera central del Heidenheim, ha descendido de la Bundesliga esta misma temporada, firma para las dos próximas temporadas, 29 años, carrera hecha precisamente en Alemania, así que ya tiene Pacheta al central deseado. Tenemos que hablar de otras noticias, por ejemplo, una bastante curiosa, y es que Sergio Martínez, el canterano del Racing, debutó, bueno, lo hizo la temporada pasada con pocos minutos, pero arrancó esta temporada en primera como titular, anotando un gol. Pues bien, 3 millones de euros es su cláusula, el Real Madrid quiere pagarla para hacerse con este centrocampista dinámico. Veremos a ver si se acaba ejecutando el Racing, que querría tenerlo esta temporada, aunque fuera cedido. Y a partir de aquí tenemos que hablar de otras situaciones, por ejemplo, la renovación en Fórmula 1 de Carlos Sainz. 30 millones de euros, Juan Carlos, cerquita lo que cobras tú. Se mete casi al mismo nivel que el actual campeón del mundo, Lando Norris. 30 millones de euros, 2 años más, aunque puede romper con una cláusula que tiene ese primer año. Así que noticias que nos va dejando en este miércoles 19 de agosto. Esperemos contar también la victoria del Málaga en el Metropolitano.
4: 30 millones al año.
8: Sí. Son sin dieta.
4: Son 18 carreras más o menos. Oh. Bueno, te sale a millón y pico la carrera.
8: Y a la victoria, imagínate si consigue.
4: Hay carreras de taxi que, que salen casi por lo mismo. Bueno, pues, querido Alonso, te digo lo mismo que te dije en la primera parte, porque vuelvo a reiterar, sí. Lo hemos dicho antes, lo vuelvo a decir, Canal Sur está en condiciones, y está en condiciones porque Alonso Rivero se lo ha currado, de decir y de informar que el Málaga negocia la incorporación de Nemanja Gudel. ¿Es así o no es así?
8: Así es, en principio le ofrece un año. El serbio, que es verdad que tiene propuestas de otros clubes, entre esos el marco de un par de temporadas, pero él va, está por la labor, cerquita de Sevilla. Su entorno, sus agentes le aconsejan que reflexione. Veremos a ver qué ocurre, pero ya te digo que va bien tirado y veremos a ver si se puede consolidar. Es verdad que Juan Carlos, más allá del nivel que pueda aportar, esperemos que, bueno, si se confirma, puede actuar de centrocampista defensivo, puede actuar como central, su nombre es comodín, ¿no? Para las necesidades que tiene el Málaga ahora.
4: En estos casos se dice que salga o no salga, nosotros lo dejamos ahí y el trabajo está hecho. Alonso, un abrazo.
8: Hasta luego.

0: Estamos ya hidratados, algunos alimentados y preparados ya para vivir intensamente esta segunda parte, donde ya vemos cambios. Jero, se va un tarjeteado que podía no haber terminado la primera parte.
1: Sí, se va Jorge Domínguez, el chaval de 16 años. Entra uno de los campeones del mundo, Marcos Llorente. Cambio aplaudido por la parroquia del Atlético de Madrid. En el Málaga los mismos, no hay cambios. Así que tenemos el mismo equipo en el conjunto malagueño. Saca el Málaga del centro. El balón le pega Izan Merino arriba buscando la posición de Chupe. Recupera el balón el Málaga en campo del Atlético de Madrid y juega ya el equipo costasaleño. Arrancó la segunda parte en el Estadio Metropolitano. Este Atlético de Madrid 0, Málaga 0.
0: Un partido que le estamos contando en Canal Sur Radio con la narración de Jerónimo Alonso y con
1: ojo,
0: los...
1: perdona, que le cae el balón a Chupe. Chupe que puede rematar dentro del área. ¡Ay, qué pena! Tampoco ha podido Carlos Puga, que se internó con mucho peligro. Llegó el balón, le quedó muerto a Chupe, no pudo armar la pierna, la primera del Málaga en este arranque de la segunda parte.
0: Qué lástima, Fernando, qué lástima, Juan.
2: No le pega bien, yo creo que no la engancha, creo que el balón le vino volando, hacia, cayendo como le gusta a él en el área chica, en fin, yo creo que era un balón magnífico, pero no la engancha y además había un contrario muy cerca, ¿no?
0: Sí, estaba Llorente muy atento, Jero.
1: Sí, sí. Sacó bueno. El Marco Llorente en la primera acción del Internacional Español, nada más entrar al campo. Einar Galilea despeja esa pelota, le cae a David Larrubia. Larrubia intenta marcharse, le sacó la pelota limpio desde atrás Janko y recupera el Atlético de Madrid por mediación de Jorge Resurrección Coque. Tocando para Marcos Llorente, ahí está el futbolista de los tres pulmones. La toca Llorente para Lukman, Lukman para Rodrigo Mendoza. Juega Rodrigo Mendoza, juega Coque, Coque filtra un buen pase. El balón le va a caer a Lukman, remata Alfonso Herrero. Ahora sí llegó con peligro el Atlético de Madrid, el pase. Buscaban a Arnau Ortiz, el rechace le cayó a Lukman. Y puso a prueba los reflejos de Alfonso Herrero, que ha hecho la primera parada importante en este partido para el guardameta del Málaga.
2: Sí, buena llegada, buen pase, El pase de Coque es fantástico. Viene el cierre de Carlos Puga, pero el disparo no le pega bien tampoco a Lukman, Le pega un poco mordida. No.
0: Y ahora hay falta,
1: Sí, sí. Pero bueno, sobre Rafita. Va mordida, pero a veces esas, Fernando, van mordiditas, pero como vaya, que era el caso, ajustada al palo, si el portero no está eso, aunque vaya mordida, te la cuelan,
0: Va con muy mala idea y muy mala intención. Sí.
1: Le faltaba fuerza, pero desde luego colocación iba bien.
3: Un Lukman, Jero, que si no recuerdo mal, cuando hace y donde hace más daño es más de izquierda, ¿no?
1: Sí, sí, sí.
3: Con la velocidad que tiene.
1: Ahora mismo está jugando prácticamente delantero. Han tirado a Arnau Ortiz, que estaba de punta en la primera parte a la izquierda. Y Lukman está jugando por el centro. Es la variante, hemos contado antes, que el Cholo hoy no tiene delanteros centros puros. Se despeja Galilea de patadón para evitar que la pelota salga por línea de banda. El esférico atrás para Llano, Black. O Black la saca, la va a recuperar Dotor. El balón se lo llevó finalmente Barrios. Barrios toca el esférico para Llorente. Llorente con Robin Lenormand. Y vuelve a empezar desde atrás el Atlético de Madrid.
0: Habrá que ver, Fernando, Juan, cómo se comporta físicamente el equipo, ¿no?
2: Sí, habrá que ver. Estás haciendo un esfuerzo. El inicio de temporada en Primera División, los nervios, en fin. Todo influye en que, bueno, puedan empezar a tener problemas físicos.
3: Sí, están haciendo un esfuerzo tremendo, ¿no? Desde el primer minuto. Málaga siempre es así y hoy pues incluso más, ¿no? Entonces vamos a ver, cuando lleguemos al minuto 60... a ver si el equipo sigue igual o hay algún jugador que tenga que pedir el cambio.
1: Juega Rodrigo Mendoza, toca el balón para Coque. Parece que el Atlético de Madrid quiere tener algo más de posesión de pelota. Intenta espabilar el equipo del Cholo Simeone. Carlos Martín tocó con la cabeza, va a recuperar Barrios. Barrios que juega con Llorente ante Joaquín. Se la va a robar bien Joaquín. que juega atrás para Rafita. Rafita con Galilea. Galilea deja para Alfonso Herrero. Cuidado que viene Lukman en la presión. La sacó con sangre fría de cirujano. El guardameta del Málaga abre la pelota para Carlos Puga. Tiene Pradera para correr y desde luego que la está aprovechando. Va Puga arriba, busca apertura para Joaquín. Recibe Joaquín en banda izquierda. Tiene un hueso como Llorente delante. Le encara, quiere filtrar el pase para Rafita que desdoblaba. Ha sacado Barrios. Qué pena, sacó ahí Pablo Barrios la pelota y el balón le va a caer a Robin Lenormand. Despeja Lenormand, regala el balón y mira. Silbidos de la grada del Metropolitano, no le ha gustado nada a la gente que regale ahí el Atlético de Madrid esa pelota. El balón es para Carlos Dotor.
3: Es que el Atlético no está cómodo, ¿eh?
2: No, no está cómodo y el Málaga además no se está encerrando atrás. El Málaga además está, cada vez que tiene balón está intentando llegar. No con mucha claridad, pero sí, sí está intentándolo por lo menos.
1: Pero hay que saber nadar y guardar la ropa, ¿eh? Que si te vas arriba, yo sí creo que el Cholo está deseando que el Málaga se vaya arriba. Entonces hay que ser conscientes de dónde estamos e ir poco a poco. Entiendo que las ganas de ver al adversario y decir, le podemos ganar, pero hay que tener cabeza. Dani Lorenzo que busca el balón para Joaquín. Le va a doblar Rafita. Joaquín se mete por el centro. Vaya recortito que le acaba de hacer a Coque. Filtra el pase. La mete para la Rubia. Y la Rubia se ha equivocado. Se metía hacia el centro. Se la dio Rafita afuera. Y a ella no le dio tiempo a cambiar de pierna y el balón se ha perdido por línea lateral de banda.
2: Sí,
1: la balón, pone el Atlético de Madrid.
2: Balón muy dividido que le da Joaquín también. Es un balón muy dividido y ahí la Rubia pensó que llegaba al defensa también.
1: Sí. Va a sacar de banda el conjunto de Diego Pablo Simeone. 51 minutos de partido. Estamos ya en el 6 de la segunda parte. Lo cuenta, lo narra, lo vivimos en la gran jugada de Canal Sur Radio. 0-0 en el marcador, Atlético Madrid 0, Málaga 0. Juega el balón Llorente. Llorente tocando para Coque. Coque con Rodrigo Mendoza. Juega para Carlos Martín. Este otra vez para el ex del Elche. Llega Rodrigo Mendoza. Bien ahí Galilea imponiendo su fuerza. Mandó a Rodrigo a la hierba. Y a el balón a saque lateral de banda. Que es finalmente lo que va a ser a favor del Atlético de Madrid. Carlos Martín aprovecha para cambiar de pelota. No le gustaba esa, por lo que sea. Y va a poner el balón en juego el lateral del Atlético de Madrid. Tiene saque potente. Así que este es catapulta. Lo quiere poner. Claro, ha tardado mucho. Mira, esta es una de las normas nuevas
4: ahí
1: también.
4: Ahí estamos,
1: ¿eh?
4: Sí.
1: Si tardas más en sacar. Se ha entretenido cambiando la pelota, que no tiene por qué, porque tenía un balón y se ha ido al postecito donde están los balones colocados para cambiar de balón. Ha hecho un amago, dos, pues se ha tenido los tres segundos, pues saca el Málaga. Y ahora el Málaga está a punto de hacer lo mismo, porque se ha dormido ahí un poquito Rafita y a punto ha estado de cometer la misma infracción. La gente ya estaba pitando.
3: El cambio de balón es serio, no, me imagino, para meterlo al área, pues entonces ha cogido el que está seco.
4: A mí esta norma tengo que decir que me gusta, ¿eh?
3: Sí, hombre, todo lo que sea
4: me encanta.
2: Esté agilizar el juego.
3: Claro, agilizarlo, que esté activo, que no haya parones. Claro. Eso es perfecto.
4: Los cambios, 10 segundos. Vengan, 10 segundos. A darte prisa, no ahí a despedir uno por uno a todos los del campo.
2: Pero venga, bueno,
4: humo.
2: Habrá cambiado la normativa también de que por cada cambio hay un minuto después de descuento, ¿no? Digo yo, no sé.
4: Sí, no, eso sí lo hay, pero que tienes 10 segundos para abandonar el campo, el terreno de juego.
2: Es que tres
1: balón
2: minutos
1: arriba.
2: Perdona, Jero, digo que tres minutos antes se daban solamente por los cambios.
4: Fíjate, Jero, 65.785 espectadores.
1: Sí, bueno. ¿Cuánto he dicho yo al principio?
4: Sí, sí, tú has dicho más o menos eso, ¿no?
1: He dicho 65.000, ¿no?
4: Sí, sí, sí, sí. No, es que tú para contar eres
1: cuento rápido, ¿eh?
4: No, tú eres
1: un concurso de estos de la tele.
4: Tú eres.
2: Sí, sí, y no has dicho
1: empezado pim pam pa, fila uno.
2: Jero, y no has dicho la cifra correcta porque entraron después de
4: claro, claro, porque lo estaban ahí mareando. Sí, bueno, los que entraban y salían.
1: La pedrea, yo ya redondeo, pero tampoco se trata de fardar, ¿no? Pero redondeo, va.
4: Por cierto, Jero, estoy escuchando ya mucho run run en la grada, precisamente de esos 65.000 y pico espectadores.
1: La gente ha dado la primera parte de tregua, pero ya está empezando a tener el primer cabreo de la temporada. Que el aficionado del Atlético de Madrid muchas veces va de cabreo en cabreo y...
3: Jero, y vimos que hay ya jugadores del Atlético calentando, ¿no?
1: Pues sí, Veo ahí algunos jugadores del Atlético de Madrid. A ver, que me pilla un poco los ojos. Uno es el danés, este nuevo. Otro es Juliano. Veo también a Alex Baena. Y los otros creo que son canteranos.
4: Hemos visto
1: en el Málaga, en el Málaga también hay tres jugadores calentando. Ahora sí intento confirmar quiénes son.
4: A ver si podemos verlo también nosotros, porque
1: me pilla súper lejos.
4: No sé, algún cambio habría que hacer en el Málaga, ¿no? ¿O no?
1: Bueno, yo creo que no.
3: Yo ahora mismo aguanto.
1: Mira, mira, vienen en el Atlético de Madrid los cambios. Acaba de llamar a tres jugadores.
4: Buah.
1: Tiene una atacada, uno de ellos es Baena, el otro es Juliano. Va a sacar la artillería pesada el Cholo Simeone, viendo que el partido toma una trayectoria que no le gusta. Pues cuidado ahora, que presiona Llorente, y falta clara sobre Joaquín. Por mucho que proteste la gente, hay falta clarísima sobre Joaquín. Juliano está preparado. El otro es Alex Baena. Buah. Creo que va a haber un tercer cambio. O no, porque algunos jugadores vuelven a la zona de calentamientos. Pero por lo menos Juliano y Baena, los dos van a entrar. Dos futbolistas de ataque va a meter el Atlético de Madrid. Me parece a mí que los dos canteranos, Carlos Martín y Arnaus, van a ir fuera. ¡Ojo, que cae ahora Lukman dentro del área! ¡El rechace! ¡Carlos Martín arriba! Estaban reclamando que podía haber algo, pero yo creo que le han sacado la pelota limpia a Lukman cuando ya iba a rematar el belga.
3: Aquí hemos visto a Kangin Lee, me parece.
1: Kangin Lee también, ¿no?
3: Sí.
1: Ah, pues mira, eso ya veis, me más parece que yo.
3: Aquí de pasada rápida
1: aparecía. Lo que están dentro del banquillo no lo veo.
4: Claro.
1: Veo a Baena, a Juliano, y sí, en efecto, ahí está. Los que van a salir, Canning Lee, en efecto, Juliano y Baena. Pues joder, fíjate, cuidado, cuidado, que viene Atlético, remata Rodrigo Mendoza. Buena parada de Alfonso Herrero. Cuidado, que el partido se está pasando de revoluciones. Y ahora sí, el Atlético está llegando con peligro sobre la portería del Málaga, en el momento en el que el Cholo va a aprovechar para sacar a la artillería a un campeón del mundo, a un subcampeón del mundo y a una estrella. De momento, el fichaje más rutilante que ha hecho el Atlético de Madrid esta temporada, que es Kangin Lee, el coreano. Pues ahí vienen los cambios.
2: El Málaga,
1: a ver quiénes se van.
2: El Málaga está
1: Sí, dime.
2: No, digo que el Málaga está arriesgando mucho. Está arriesgando mucho la salida, y el Atlético está presionando muy arriba, le está robando el balón.
1: Bueno, Arnau Ortiz por Baena. Se va Rodrigo Mendoza por Juliano. Y el otro es Carlos Martín. Por Kangin Lee. Carlos Martín por Kangin Lee. Así que esos son los cambios. Bueno, pues poniendo todo en limpio, han entrado Baena, Kangin Lee, Juliano, se han ido Rodrigo Mendoza, Arnau Ortiz y Carlos Martín, dos de los canteranos, de los cuatro canteranos que ha puesto el Cholo en el inicio del partido, ya solo queda uno en el terreno de juego, que es Dani Martínez. Así que momento para los jugadores del primer equipo, momento para los futbolistas con más peso específico. Juega Baena, allá la lleva el almeriense, busca la apertura para Ademola Lukman. Intentaba llevarse ese balón Pablo Barrios, despejó la defensa del Málaga y un futbolista del Málaga tendido en la hierba. El árbitro no para el juego, despeja Galilea, el balón en la frontal del área, no llega Baena, se va a perder por línea de fondo. Hay que tranquilizarse un poco, porque ahora sí el Atlético está chuchando, ¿eh?
2: Sí, ahora está chuchando y además está dominando con una presión muy alta. El Málaga tiene una forma de jugar clara, que es salir jugando de atrás. En el primer tiempo no lo hizo mucho, porque buscaban siempre balón largo a Chupe, pero este está intentando salir jugando atrás y eso le beneficia a un Atlético de Madrid que presiona muy bien arriba.
3: Y ahora con la intensidad de Juliano y Llorente, que también le mete intensidad al juego y demás, ahora cuando entra al descanso, yo creo que bueno, que sí, es verdad que puede tener más presencia arriba, y el Málaga lo que no tiene es que ponerse nervioso en ningún momento.
1: Cuidado, que viene Kangin Lee, le pegó. Le pegó desde lejos el nuevo jugador del Atlético de Madrid, que viene a sustituir a Griezmann. De hecho, lleva incluso hasta su mismo dorsal. Le pegó Kangin Lee el balón a la izquierda de la portería de Alfonso Herrero.
4: Una jugada que viene propiciada por un fallo de Einar Galilea, ¿eh? Una cesión muy peligrosa.
2: Bueno, y un despeje malo de Alfonso Herrera también.
4: Sí, pero porque no se espera. No le pega bien. No, pero porque no se espera el hachazo que le ha metido el compañero, ¿no, Juan?
3: Bueno, el Málaga tiene su filosofía, el Málaga tiene su forma de jugar y eso no va a cambiar, ¿no? Lo que sí es verdad que, bueno, que tiene que tener cuidado, evitar esas pérdidas tontas, porque esto del Atlético de Madrid, y a pesar de que, bueno, sí es verdad que ahora está teniendo más presencia, pero es que en el momento que le dé la mínima te puede hacer bastante daño, ¿no? Entonces tiene que intentar minimizar esas pérdidas, esos errores.
1: Juega el Atlético, la lleva Lukman, la toca atrás para Barrios. Barrios de nuevo con el Lukman, la estaba pidiendo Coque, ya se la dan al director de juego del Atlético de Madrid. El balón es para Llorente, Llorente de nuevo con Coque, atrás el balón para Lenormand, Lenormand jugando con Janko, Janko busca apertura al costado izquierdo, allá va a recibir Baena, Baena toca para Lukman, Lukman con Barrios, va a recuperar bien el Málaga, juega Dotor, el balón para que la saque Carlos Puga, pelotazo largo ahí para Chupe, pero excesivamente fuerte, imposible que llegara Chupe a por esa pelota, la atrapó Jan Oblak. Juega el Atlético de Madrid, la lleva Kangin Lee, la juega para Coque. Coque de nuevo con el coreano, que está bastante participativo. Desde que ha salido al terreno de juego, entramos ya en el 60 de partido, lo cuenta Canal Sur Radio, 0-0 en el marcador. Pelota ya en territorio del Málaga, se la quita de encima Joaquín. Directamente el balón a los dominios de Jan Oblak, que está fuera del área jugando. La saca Oblak para Janko, Janko con Barrios. Barrios toca para Baena, Baena zona de media punta, busca apertura a la banda, el balón va muy largo, no llega Carlos Martínez a por esa pelota, Dani Martínez, perdón, no Carlos, Dani Martínez.

0: los 2.000 aficionados malaguistas que están en lo alto del Estadio Metropolitano, como si hubiera sido
1: qué
0: un gol.
1: Pena.
0: Han celebrado al estilo inglés los córner.
2: Se queja, se queja Chupe precisamente de esa oportunidad perdida,
0: qué
2: ¿no?
0: Qué pena, ¿eh?
2: De ese pase que hubiera sido muy peligroso para si llega Joaquín.
0: Y va a entrar Rafa Rodríguez, ¿eh? Va a ser el primer cambio en el Málaga.
3: Y hay otro.
2: Rafa, que perdona, también cambia de dorsal. Va a llevar este año, 14. Ya lleva el 14, lleva ya dorsal del primer equipo.
0: Juan Cruz y Rafa, los dos son los que van a entrar. Son los dos primeros cambios que va a meter Juanfran Funes. Bueno, a ver Juan Cruz, ¿no?
3: Sí.
0: ¿Qué nos depara?
3: Sí, este una incógnita, futbolista, ¿no?
0: Sí.
3: Un comienzo en el Betis muy bueno, muy bueno. La lesión la apartó un poco y en el Leganés sí tuvo una temporada buena, pero sí, el año pasado la verdad es que pasó bastante mal.
0: Sí, sí. El año, no fue su año, pero bueno, le hemos visto jugar a gran nivel.
2: Jugador nacido en Quilmes, Argentina, y que se forjó precisamente en la cantera del Málaga.
3: Sí, sí.
0: Sí, sí. Y luego estuvo en el Betis.
2: En el Betis, correcto.
3: De los que tuvo poca paciencia en su momento por quedarse en el Málaga.
2: Sí.
4: En mi época de secretario técnico estaba.
0: Corrió mucho.
4: Estaba en el filial.
0: Y mira, al final ha vuelto. Juega Juliano. Juliano toca para Llorente. Llorente con Barrios. Este, otra vez para Juliano, apertura para Llorente, le va a dejar la pelota a Baena, Baena la pone para Juliano, Juliano para Canning Lee, puede armar la pierna al coreano, le va a pegar. Tocó el balón en Izan Merino, córner. No se lo piensa el coreano, para pegarle.
2: No, verdad que no.
0: Tiene el gatillo fácil. Va a sacar de esquina a Alex Baena. Para el Atlético de Madrid, defiende el Málaga con prácticamente todos. Y sin prácticamente, con todos dentro del área.
2: Ni que decir, habrá un seguimiento del Atlético de Madrid ahora en Corea brutal.
0: Cuidado ahora el balón al segundo palo. Remataba Janko, estaba pidiendo, hay un agarrón el jugador eslovaco, la pone Canning Lee, el centro lo peligrosísimo. Pero ha sacado Carlos Puga, fenomenal. Ojo a la contra. Venga, vamos a la contra. A ver el Málaga si puede sorprender a la contra. David Larrubia saca el regate, la deja para Carlos Dotor. Dotor juega el balón de nuevo para David Larrubia. Pisa la pelota. Balón otra vez para Carlos Dotor. El balón para Joaquín. Y Joaquín tiene que retrasar porque ya se ha colocado la defensa del Atlético de Madrid. Pero bueno, por lo menos el Málaga ahora tiene un ataque largo. El balón es para Rafita.
3: Por lo menos tiene el balón, Jero, que es importante. Sí, que no, claro, lo tiene Atlético de Madrid. Si lo tengo yo, no lo tiene el contrario.
0: Juega Dani Lorenzo. Dani Lorenzo tocando para Carlos Dotor. Este con Izan Merino. Apertura para Puga. Puga otra vez para Merino. Y ahí va moviendo el Málaga en territorio del Atlético de Madrid. Ahí, ahí. Bueno, pues no hay que tener prisa, ¿eh? Si el Atlético nos deja mover la pelota, ¿eh? Pues nosotros la movemos. Ahora filtra el pase. ¡Qué pena! Para Dani Lorenzo. No pudo controlarla el futbolista del Málaga. Bueno, se van a dormir ahí Rafa y Juan Cruz.
2: Te lo iba a decir, ¿eh? Van a tener que volver a calentar.
0: Rafa Rodríguez y Juan Cruz. Para entrar al campo.
2: Van a tener que volver.
0: ¿Tenéis alguna preferencia? ¿Quién pensáis que puede quitar Funes?
3: Hombre, yo creo que va a quitar a Joaquín, seguro. Joaquín
0: seguro, uno está cantado ese.
3: El otro puede ser Dotor, ¿eh?
0: Dotor, ¿no?
3: Que sale de una lesión también.
4: Yo creo que Joaquín. Y oye, no sé si. No sé. Dani Lorenzo. Que lo veo,
0: a mí
4: quizás que
0: le cuesta me está gustando, ¿eh?
4: Sí, a mí también, pero quizás le cuesta dar un poquito más, quizás.
0: Ya,
4: físicamente.
0: Ser. Balón ahora para Rafita. Rafita la saca, mete arriba el balón para Chupete. Intenta Chupe ahí jugar. Bien ahí. Dejó la pelota. El balón era para Carlos Dotor. Tocó defendiendo al Atlético de Madrid. Y ahora creo que ya sí que vienen los cambios. Pues se va Joaquín. Este estaba bastante claro.
2: Sí.
0: El cambio del 11 de Joaquín. Y entra Juan Cruz. Con el 19. Y a ver quién es el otro. Se va Dotor. Carlos Dotor.
2: Claro.
0: Y entra Rafa Rodríguez.
3: Hombre, sobre todo lo de Dotor, porque yo creo que salía de una lesión. Llevaba pocos entrenamientos, yo creo.
0: Queridos, lo habéis clavado, ¿eh? O sea que enhorabuena, por algo os tenemos como comentaristas.
2: Hombre, por
0: en
2: favor.
0: Esta casa.
2: Hombre, por favor.
0: Por favor, por favor.
2: La duda ofende.

0: de que iban a acertar.
1: Hombre.
0: Yo no la tenía. Así que enhorabuena a los dos.
2: Muy bien, Jero. Recuérdame que te invito una cerveza.
0: Me debéis.
1: Lo que no he logrado todavía, Jero, es que afine el resultado. Eso no me lo dan nunca. Pero bueno, eso sería ya muy aburrido.
2: Ay, si afino, jugaría la quiniela.
1: Claro, estaría en las Bahamas.
0: Hay que estar aquí.
1: Claro.
0: Os necesitamos. Juega la pelota Hanko tocando para Koke para Kang In Lee. El coreano que va a filtrar el pase busca a Demola Lukman. La pelota fácil para Alfonso Herrero. Estamos en el 68. ¿Os hago ya la pregunta clásica o queréis que espere un poco?
1: ¡Hala!
0: ¿Hago ya? ¡Hala ya! ¿Firmamos el empate?
1: Yo sí.
0: Hombre. Pues sí. Tirado sí.
1: Yo sí.
0: Los señores Rodríguez.
3: Yo lo firmo.
2: Yo creo que es un magnífico resultado para el primer partido de Liga en primera después de 8 años y ante un Atlético de Madrid, que es el Atlético de Madrid, no olvidemos que…
0: Yo también lo firmo, ¿eh? Así que estamos los cuatro de acuerdo.
1: Yo fíjate…
0: Hombre, empezar con un empate, hombre, claro, para el Málaga es un subidón de moral brutal.
1: Brutal, claro que sí. Y sobre todo allanar el camino de la media inglesa, es decir, luego el lunes meterle la victoria al Deportivo de La Coruña.
0: Claro. Es un partido del año pasado, casi. De claro, año pasado. Sí.
2: Bueno, y de primera ref también.
1: Y de primera ref.
0: Sí, se encontraron. Claro, han llevado caminos paralelos el Depor y el Málaga últimamente.
3: Un partido mío también.
1: es que yo lo vuelvo a repetir. Es que la mayoría de estos futbolistas que hoy visten de blanco y azul hace dos años estaban en la tercera categoría del fútbol español.
0: Sí.
1: Es que me parece muy fuerte. Uh-huh. Es que quitando ahora a Juan Cruz, que ha entrado con experiencia en… En primera,
0: nadie.
1: Poquito más, por no decir. Nadie, claro. Es que a mí me parece de verdad muy fuerte.
0: Sí.
1: Es que lo volvemos a repetir. Es que el Málaga se ha presentado hoy aquí con el equipo que ascendió el 20 de junio en Almería.
0: Sí, prácticamente.
1: Nueve de esos 11 jugadores. Nueve jugadores. Han faltado Murillo lesionado y Montero, que ahora está en Las Palmas.
0: Cuidado, que viene el coreano, que va a Kang In Lee, le va a pegar. ¡Qué golazo! Vaya gol, acaba de marcar Kang In Lee. Ya habíamos dicho que tiene el gatillo fácil, que el disparo es su especialidad. Lo había intentado en un par de ocasiones, le han dejado, para mí, excesivamente solo en la frontal. Le pega Kang In Lee y el balón al fondo de la portería. Gol del Atlético de Madrid, gol de Kang In Lee.

0: Fernando Juan no se puede objetar nada. Es un golazo y ahí no se puede hacer nada.
1: Claro, sí, quizás que tenía que estar más cerca, ¿no? Marcaje ahí, como hay dos jugadores que se estorban y le dejan un agujero enorme ahí. Ahí esos dos. Me parece que Dani Lorenzo y
2: San Lorenzo, que no
3: está muy solo. Está muy solo. Un jugador que tiene esa pegada, ese golpeo.
0: Pero es que ese cambio de ritmo es muy difícil de predecir. ¿Eh?
2: Esa jugada la hemos visto el año pasado mucho con la Andavilla Rubia. La hemos visto muchísimo. De hecho, en Almería mete un gol muy, si no recuerdo, muy parecido. Y sí es verdad que, bueno, ante este tipo de jugador, yo como medio centro te puedo decir que el medio centro tiene que estar más en la ayuda del lateral, ¿no? Claro, Dani Lorenzo llega, pero como que llega de pasada, ¿no? Dani Lorenzo no le ha faltado quizá un poquito de intensidad para llegar a la ayuda. Y un jugador que viene de donde viene, con la zurda que tiene, pues mira dónde te la pone.
0: Otro cambio en el Málaga, ¿eh?
3: Sí, se ha ido Puga y entra Salinas al campo, jugador por jugador en ese lateral izquierdo del Málaga.
0: Yo creo que Puga se va porque está asfixiado.
1: Sí, pasa Rafita al lateral derecho y se queda Salinas al lateral izquierdo.
3: Salinas de izquierdo, sí.
1: Bueno, estaba dentro de las previsiones, ¿no? Que el Málaga tuviera problemas hoy para sacar un buen resultado aquí. Pero bueno, lo estaba haciendo bien. Es lo que hablamos en la primera parte, ¿no? Sí, es verdad que no había creado tantas ocasiones, pero en la primera que le deja para adentro.
3: Sí, sí.
0: Bueno, pues José Salinas, 25 años, nacido en Callosa de Segura, Alicante, lateral izquierdo, cedido por el Español. Una de las novedades del Málaga para la presente temporada.
3: A ver qué tal se le da. Juega Cunningly, la toca para Llorente. Llorente con Giuliano. Giuliano de nuevo para el coreano, que ha caído de pie en el Atlético de Madrid en su primer partido. Desbloquea un encuentro que se estaba poniendo en coreano, por hacer el chiste, para el conjunto rojo y blanco. Y ahí Cunningly lo ha desbloqueado.
0: Que por cierto, siguiendo en clave coreana, en la celebración hemos visto plano de un montón de coreanos en la grada con la camiseta del Atlético de Madrid, que no sé si son ciudadanos coreanos que viven en Madrid o que habrán venido expresamente a ver a su compatriota.
2: Hay mucha fiebre de fútbol, ¿eh?
0: No, es que era lo que te iba a decir, Jero, que a partir de ahora estoy convencido que el Atlético de Madrid en Corea va a tener un seguimiento brutal.
3: No, seguro, claro, esto.
0: Y que va a tener periodistas coreanos ahí.
3: De hecho, sí, habrá un montón de periodistas coreanos.
2: De hecho, creo que un partido en pretemporada lo ha jugado ahí en Corea.
0: Claro.
2: O sea, no sé si ha hecho una mini gira en Corea.
0: No, pero
3: es cuidado que roba el Atlético de Madrid, que la lleva perdidamente Cunningly, que va a filtrar el pase para Lukman. Lukman remata. ¿Para dónde, Herrero? ¿Para dónde, Alfonso Herrero? Se está echando el equipo a la espalda Cunningly. Le metió una bola espectacular a Lukman. El rechace lo ha sacado con un paradón el portero del Málaga.
1: Sí, está presionando arriba Atlético toda la segunda parte. Ha subido líneas y bueno, y le está dando muchas opciones a un equipo como Atlético Madrid, que tiene grandes figuras, ¿no?
0: Vaya acción de Alfonso Herrero.
2: Se ha echado el equipo a la espalda, vamos, totalmente.
1: El coreano.
3: Y va a entrar Hulman, el danés. Al campo, otra de las novedades del Atlético de Madrid. Está ya ahí hablando con el Cholo Simeone, recibiendo las últimas instrucciones de la gente de banquillo del cuerpo técnico del Atlético de Madrid. Mientras hay córner favorable al equipo madrileño, la va a poner Alex Baena en juego. Saca Baena, balón cerrado, peinado, balón al segundo palo. El remate le ha pegado, creo que ha sido Lenormand, sí, Robin Lenormand. El balón con mucho peligro, ha tocado en un futbolista del Málaga y se va a córner.
0: Sí. La verdad que situación ahora apurada para el Málaga a raíz de ese gol de Cunningly en el minuto 70.
3: Va a sacar Baena. Desde la esquina, cinco jugadores del Atlético. Para rematar el córner, la saca Baena, el remate al larguero. Janko remató al larguero y ahora el rechace.
0: Madre mía.
3: Ha tocado en un jugador del Málaga y lo atrapa Alfonso Herrero. Acaba de tener otra clarísima el Atlético de Madrid. Partido ya tiene dueño, ¿eh?
1: Sí.
3: El Málaga está desbordado y el Atlético de Madrid ahora ya sí se ha puesto las pilas y está generando peligro.
1: Es que los cambios no han, han beneficiado a un equipo como Atlético de Madrid y, no le han beneficiado mucho al Málaga los cambios.
3: Hay pausa para la hidratación antes de que entre Hulman al campo. Tiempo para el refresquito y para que le va a venir bien a Funes este tiempo muerto, chicos.
0: Seguro, ¿eh? Ahí va a haber un tiempo muerto, pero en toda regla, ya verás.
3: Sí, sí, porque el equipo le está pidiendo a gritos.
0: Sí, la verdad es que sí. Es una lástima.
3: Es que de momento les deja beber y coger algo de resuello, pero ahora ya les está llamando para hacer círculo, que tenemos que hablar.
1: Pero es que
3: desde como si fuera la novia, ¿no? Que te dice, tenemos que hablar. Pues el entrenador ha dicho lo mismo, tenemos que hablar.
1: Desde que empezó la segunda parte, Atlético Madrid está siendo muy superior al Málaga y es verdad que han dado cuatro pasos adelante en la presión sobre todo, y el Málaga ahí se equivoca si quiere salir jugando atrás, porque le está costando muchísimo salir y Atlético tiene mucho más cerca de la portería del Málaga, además.
2: El talento también, ¿no? El talento de
1: Canguilí. Sí, claro.
2: Unido a los jugadores de más calidad que tiene el Atlético, que estaban en el banquillo, pues quieras o no, ha hecho que el Málaga se encierre también atrás y bueno, ahí está, ¿no? De momento el resultado.
0: Es que el gol del Atlético de Madrid es un golazo. Yo lo sigo diciendo, se le puede poner algún reparo a lo mejor a la defensa del Málaga, pero es que el cambio... El giro que hace el coreano es brutal y luego el disparo es inapelable. Es que puedes decir, sí, se han estorbado, han llegado un poquito tarde, pero es que posiblemente nadie espera que tú vayas a hacer ese cambio ahí en la frontal y que luego empalme como empalma.
2: Son jugadores que tienen mucha calidad, mira de dónde viene, ¿no? Lo que ha conseguido.
0: Es que eso, por ejemplo, creo que lo hemos hablado ya. Es que eso es lo que se va a encontrar el Málaga este año en primera.
1: Sí, totalmente.
0: A jugadores con una calidad que posiblemente en segunda no lo encuentra. Mira, tú mira el cambio. Estamos viendo ahora la repetición, Jero. Claro, es que deja a tres jugadores del Málaga clavados.
2: Sí, pero es un golazo, se puede hacer más. Yo soy de los que digo que se puede hacer más. Y ante un tipo de jugadores se necesita mucha ayuda. Muchísima, muchísima. Y ahí, pues bueno, ha hecho... se ha echado el balón hacia su pierna buena y con ese movimiento pues ha dejado a otros jugadores fuera.
0: Pero que el Málaga esta temporada, esto se lo va a encontrar.
1: Sí,
0: jugadores con mucha calidad que se sacan jugadas increíbles.
2: Sí, esto es primera división y no tiene
0: primera.
1: Estamos hablando de uno de los tres mejores equipos que hay en la categoría también.
0: Claro.
1: Y se ha gastado no sé cuántos millones de euros se ha gastado en fichaje.
0: Bueno, pues vamos a ver qué es lo que pasa.
3: Bueno, pues ha ido Coque. Y ha entrado Hulman al campo. El balón lo sacó ahora el Málaga sin mayor problema. La pelota fácil la regaló el equipo andaluz para que la atrape Oblak. Quedan 12 minutos, queridos, para que lleguemos al 90.
0: Bueno.
3: Y hay que intentar meter un gol, como sea, porque
0: claro.
3: El marcador no es que sea malo para venir primera jornada a un campo tal. Pero sería peor haber tenido una mala puesta en escena.
0: Claro, y que te hubieran dado un baño.
3: Que te hubieran dado un baño y te metan 7, serían mucho peores sensaciones para empezar que haber competido contra un equipo que está hecho para luchar por la liga. O sea que hay que mirar todo en la perspectiva correcta. Pero bueno, puestos a eso, hay que meter un gol. Espera, que roba a Juan Cruz. La pone para Chupe. Chupe que llega a la frontal. La va a dejar Dani Rodríguez. Dani va a intentar rematar la rubia. Recorta la rubia. Y no ha podido. No ha podido ahora con Hulman. Insiste de nuevo el Málaga. Va a recuperar el balón el equipo malagueño. El remate. Le pegó, creo que ha sido Rafita. La pelota fuera. Buena ocasión. Bueno, mira, pues ahora el equipo ha reaccionado y vienen más cambios, ¿eh?
0: Sí.
3: Ramón y Jauregui.
2: Dani Lorenzo.
0: Está pidiendo el cambio Dani Lorenzo, ¿eh? Ojo que está pidiendo el cambio Dani Lorenzo.
2: Esos son los gemelos. Si
1: sí,
2: es que,
1: sí, lo que hablaba Juan antes.
0: Claro.
2: Es que, vamos, yo es que cuando llevábamos 20 minutos de segundo tiempo ya veía que no estaba con la misma intensidad.
1: Sí, sí, la gana.
2: Son calambres.
3: Ahora viene Galilea a decirle algo a Funes de los cambios. Pues le ha dicho que le quite a él.
0: A ver.
3: Corriendo, ha dicho, sácame a mí.
0: Pues sí, se va a Galilea.
3: Sí, sí. Pero ha sido él, ¿eh?
0: Sí. Se va a Galilea, entra Ramón. Y Dani Lorenzo que se retira.
3: Y Dani Lorenzo.
0: Bueno, tampoco cojea mucho. Yo creo que
2: calambres.
0: Tampoco hay que alarmarse.
2: No, calambres.
0: Calambres.
1: Sí. Yo creo que... No sé si estaba previsto que saliera Galilea, pero...
3: No. Yo creo que iba a quitar a Recio. Y Galilea ha venido corriendo con un poseso y le ha dicho algo a Funes y le ha dicho Funes, pues fuera. Así que le voy a decir, sácame a mí, que estoy tieso, que me duele algo, que algo
1: ha cambiado el sistema, porque claro, se queda con tres defensas.
2: Tres atrás.
3: Claro. Ha metido a Izan atrás, ¿eh?
1: Ah, vale.
3: Izan Merino con Recio.
2: Con Recio.
3: Sí. Esa es la variante.
0: Claro.
1: Y ha metido dos puntas, claro, a Neco Jauregui y a Chupe.
0: Claro, retrasa a Merino, que Merino es central, reconvertido en centrocampista.
3: Claro.
0: Para que Ramón ocupe la posición en la medular.
3: Hay que meter gente de arriba. Claro. Si es que no queda otra.
0: Es que ya, Jero, no sé si lo habéis dicho en antena, pero ya lo estabais anunciando ustedes. Minuto 60, minuto 70 iban a empezar. Juan Rodríguez lo decía, ¿no? Los calambres,
2: sí,
0: y esas cosas.
2: Sí, porque claro. Bueno, yo me fijo mucho, he jugado fútbol, me fijo mucho en esas cosas y yo creo que un equipo que esté bien físicamente durante 90 minutos te da mucho a lo largo de una temporada, ¿no? Yo creo que el Málaga, lo hemos visto temporadas pasadas, ¿no? Que sobre todo en la Rosaleda, los equipos caían como plomo en los segundos tiempos y eso el Málaga le beneficiaba. Y bueno, es algo que un miedo que me da ahora, sobre todo en los primeros partidos de liga.
3: Balón al área ahora. Despeja la defensa del Málaga. Lo ha hecho Izan Merino ahora en esa nueva posición de central. Bueno, pues tenemos a Chupe, tenemos a Eneko Jauregui arriba. Dos hombres referencia en ataque.
1: Sí, pero tiene que llegarle balones, Jero. Tiene que llegarle balones, ¿no?
3: Bueno, una jugada balón parado, un córner, creo que
0: están repitiendo.
3: En eso está pensando Funes, en por lo menos tener gente que remate, ¿no?
0: Están repitiéndolo constantemente y es que tenemos mala suerte también porque yo creo que hemos encajado el gol de la jornada.
1: Sí.
0: Que se está repitiendo constantemente. Es un golazo. Es que lo vuelvo a repetir.
3: El estreno de Canning Lee como goleador del Atlético
0: de
3: Madrid.
0: Sí, sí, sí.
1: Todos los estrenos de los jugadores del Atlético de Madrid son buenos. El Lukman, recuérdate, un año pasado, ¿no?
0: Visea, Jero, ya te lo pongo de deberes, el aumento de población coreana para el próximo partido. Sí, vete ahí a Baraja, al Adolfo Suárez, y ya habrá vuelos de Corea.
3: ¿Cuántos vuelos vienen de Seúl, no?
0: Tú te ríes, pero ya verás.
3: No, seguro.
0: Más, allí hay coreano taco, ¿eh? Gordo.
3: Sí, sí.
0: La gente tiene la cartera y son muy fiebre para estas cosas. Cualquier jugador oriental que juega…
3: Lo mismo coreano, japonés…
0: Sí. Cualquier jugador oriental que llega… Al fútbol europeo, español o premier.
3: Una expectación brutal.
0: Sí.
3: ¿Tú acuérdate? Bueno, cuidado que viene Baena, que tiene metros para correr. Va a encarar a Izan Merino. La pone para Lukman. Vaya golpe que se ha llevado Alex Baena con Izan Merino. Va a haber cartulina para el jugador del Málaga, creo. O no. Lo que pasa es que se le había caído el spray al árbitro. Pero creo que se va a librar Izan Merino de la cartulina amarilla.
0: Sí, porque se ha desentendido Merino, ¿eh?
3: Sí, sí.
0: Ha visto llegar a Baena y eso, aquí me quedo yo.
3: Baena ha hecho, por aquí no vas a pasar.
0: Sí.
3: Literal.
0: Totalmente.
3: Sí.
1: Comentaba yo antes que durante muchos años había equipos que fichaban jugadores de Japón, de Corea, únicamente y exclusivamente para abrir mercado merchandising en su país.
0: Totalmente.
2: Aquí fichamos a uno.
0: Yo recuerdo que fichamos a uno.
2: Okazaki.
0: El Okazaki.
1: Que no pudo fichar.
2: Y le tuvimos que decir que se tenía que ir, que no podíamos escribirlo.
0: Cuando él llegó a decir incluso que quería quedarse gratis.
2: Gratis.
0: Pasa que la norma esa de... Creo que es de la FIFA, ¿no? Que un jugador que gana mucho no puede...
2: No, y aparte que un jugador no puede jugar gratis.
0: Sí. Bueno, pues vamos a ver esa falta, Jerónimo.
3: Tiene que cobrar, la falta. Cobrar un mínimo. ¡Gol!
0: ¡Gol!
3: ¡Vaya golazo! Acaba de matar Alex Baena. Lo ha puesto en la misma escuadra el campeón del mundo, el internacional español. Lo ha puesto Baena, vaya golazo. Lo ha puesto imposible para Alfonso Herrero. Marca Baena el segundo.
0: Bueno, marca Alex Baena. Marca el segundo tanto. Minuto 84 de partido, Atlético de Madrid 2, Málaga 0. Se acabó lo que se daba.
1: Golazo, ¿no?
3: Sí.
1: O sea, le está ganando el Atlético de Madrid al Málaga con dos tremendos golazos. Porque este donde la pone Baena es imposible para cualquier portero, no solo para Alfonso Herrero, pero.
0: No.
1: Pero bueno, que. Después haremos el resumen y opinaremos con más claridad el partido que ha hecho el Málaga hoy.
2: Es un golazo, es que tanto el primero como este.
0: Es que imposible.
2: Sí, sí. Baena se destaca por algo, aparte de su fútbol, es por el balón parado. De hecho, España en el Mundial también le ha dado mucho, ¿no? Entonces, cuando le pitan esa falta, para él es un caramelito. Eso es. El que tiene buen golpeo siempre desea que le piten una falta ahí, ¿no?
1: A partir de ahora, lo más importante es que determine pronto el partido.
3: Sí, sí, ya. Para que no haya más castigo, ¿verdad?
0: Claro.
3: Y Baena es un futbolista que el año pasado se le fichó del Villarreal con unas expectativas tremendas por parte del Atlético de Madrid, porque es un jugadorazo, pero que no se adaptó bien, que no hizo buena temporada, empezó lesionado y le costó mucho. Ha ido al Mundial, pues porque es de la guardia pretoriana de Luis de la Fuente, con él lo ha ganado todo, y ha hecho un gran Mundial. Y puede ser un jugador que, como este año está entonado, Baena puede ser el gran fichaje del Atlético de Madrid, ¿eh? Mira, ahora se ha llevado un golpe, se queda ahí doliéndose en el círculo central. El árbitro, que no ha pitado nada, insiste el Málaga. Lo intenta ahora el equipo malagueño. La pelota hacia atrás. Vamos a ver si para el árbitro el juego. La juega Ramón. Ramón la toca para Rafa Rodríguez. Este de nuevo para Ramón. Busca la apertura para Salinas. Salinas jugando de nuevo para Ramón. Toca el esférico y hay falta sobre Juan Cruz. La falta sobre Juan Cruz. Protesta la parroquia del Atlético de Madrid porque no pitó la anterior a Baena, claro. Y ahora sí ha pitado la de Juan Cruz. Saca clara. Rápido el Málaga, la pone Ramón. Ramón a la frontal, cuidado esa pelota, al centro, atrás. Qué pena, no ha llegado en eco. No llegó en eco Jauregui por muy poco. Insiste de nuevo el Málaga, el balón al área. Despeja Llorente antes de que pueda rematar recio esa pelota. Le cae el balón a Baena, que es el que monta la contra para el Atlético de Madrid. La juega para Canningly. Se marcha Canningly, le derriban, falta y cartulina amarilla. Creo que es para Ramón, me parece. Al que le ha quebrado con una facilidad. Sí, es para Ramón la amarilla, le ha quebrado Canningly. Tiene un regate seco buenísimo el coreano, ¿eh?
0: Sí, la verdad es que ha revolucionado el partido, ¿eh?
3: Sí, sí.
2: Bueno, un jugador, no sé si no recuerdo mal, un jugador que viene de ganar dos Champions, ¿no?
1: Claro.
3: Sí, sí, claro.
1: Es que es un pedazo de futbolista.
3: Que no es nuevo aquí, ¿eh? Que no, hemos visto todos jugar a un altísimo nivel.
0: Sí, sí.
1: Y el Atlético de Madrid tiene la suerte que este año no ha jugado mucho en el PSG, sí. Pero
3: sí, sí.
1: Si no, es muy difícil, bueno, que saliera de ahí.
3: El PSG tiene tal constelación de jugadores ahí arriba.
0: Claro.
3: Los Dembélé, Barcola, Doué, el Carasquelia. O sea, es que tiene una cantidad de jugadores que, claro. Y dices, ¿cómo no juega Canningly? Bueno, pues es que mira los bichos que tenía delante, ¿no?
0: Claro.
3: Pero claro, es un jugador que yo creo que para el Atlético de Madrid puede ser súper válido. Además, es un jugador creativo que tenía solo con Griezmann, pero claro, Griezmann ya tenía una edad, no le podías usar todos los partidos, estaba jugando ratitos ya la última temporada, y este es un jugador joven, en buena forma, que puede ser perfectamente ese jugador creativo que el Atlético de Madrid tanto necesita, ¿no? Bueno, pues esto queda un minuto más el añadido, que yo creo que serán 4 o 5 más o menos, ¿no?
1: Sí, por los cambios.
3: Así que... Sí. Nos conformamos, ahora ya nos pregunto si firmáis el empate. Ahora os pregunto si firmáis el 2-0.
2: Que termine
0: sí,
2: ya.
0: No, ya lo mejor es terminar así y no agrandar la herida, porque evidentemente creo que va a ser un palo para esta plantilla joven, ¿no? Que ha estado ahí arañando por lo menos el empate, ¿no?
3: Bueno, pero yo creo que de la manera en la que ha caído el Málaga hoy, sí, es muy digna, ¿eh? Creo que esta derrota no va a hacer excesivo daño. Creo que todo el mundo era consciente de que ganar aquí, yo creo que es el campo más difícil de la primera división, ¿eh? Uh-huh. Lo digo en serio.
0: Sí, sí.
3: Creo que es más difícil el Metropolitano que el Bernabéu y el Camp Nou. Sí. Espera, que viene Juliano que la pone para Lukman. Ha llegado a cortar Rafita Providencial. Porque ya estaba Lukman para empujarla al fondo de la portería del Málaga. Yo creo que este es el estadio más difícil de ganar de la primera división, por cómo juega el Atlético, porque el Madrid y el Barça tienen un juego más ofensivo, te dejan más espacio. El Atlético de Madrid es un equipo cerrado, que muerde, que hay que picar piedra. Y luego, bueno, pues que en su campo es muy fuerte. Luego, fuera de casa, el Atlético de Madrid baja mucho sus... No, pero en casa es un equipo poderosísimo. Y ganar aquí, a mí me parece incluso más complicado que el Nou Camp y que... y que el Bernabéu. La saca Salinas ahora. También Recio despeja ese balón que se va directamente fuera. 6 minutos es lo que han añadido, ¿eh?
0: Sí, 6 minutos de prolongación que van a ser ya, me temo que 6 minutos de agonía para el Málaga, porque
3: sí.
0: No sé, lo veo complicado ahora, bueno, mismo, ¿no? Fernando Juan.
1: No le ha dado ninguna opción a Atlético de Madrid de segunda parte. Creo que ha sido mucho mejor que el Málaga, que la primera situación una acción. Es verdad que el partido podía haber cambiado si expulsa como hubiera correspondido al lateral en la primera parte, que merecida segunda tarjeta amarilla que el árbitro ignoró. Quizá hubiera cambiado el partido, pero el Atlético de Madrid con los cambios ha sido muy superior, sí, al Málaga.
3: Cuidado, Lukman para Baena. No ha llegado Baena por poco. También otro que está revolucionando, Baena.
0: Sí.
3: Y el coreano Canning Lee. Son los jugadores que han salido y le han dado, desde luego, otro ritmo y otro nivel ahí al Atlético. La juega el Málaga. Dime, dime.
0: No, te iba a decir que en primera las plantillas marcan mucho la diferencia.
3: Que hoy el Cholo se ha guardado a lo bueno para la segunda parte. Le ha salido muy bien el plan a Simeone, ¿eh? Los canteranos en la primera mitad para foguear, para hacer cansar al Málaga. Y en la segunda parte, pues los jugadores que llevan pocos entrenamientos, que no están para 90, en vez de ponerlos de inicio, los ha puesto en la segunda parte. Tiene su riesgo eso, ¿eh? Porque sí, estaba porque el Málaga empatando a cero en el minuto 70, no lo olvidemos.
0: Y el Málaga la ha tenido en la primera parte, ¿eh?
3: Claro. Y las ha tenido. Si en el Málaga se te pone por delante, la gente empieza a ponerse nerviosa, tal. Ha arriesgado Simeone, pero bueno, hay que reconocer que le ha salido el plan de partido fenomenal. Bueno, pues 4 minutitos le quedan a esto. Filtra ahí el pase Juan Cruz para Eneko. Le derribaron, hay falta cometida por Robin Lenormand sobre Eneko Jauregui. Saca rápido el Málaga, la pone Ramón en juego, va a rematar la Rubia. Oblak. El remate de la Rubia lo ha atrapado el esloveno.
0: Sí, ahí estamos viendo ahora el disparo de la Rubia, la parada de Oblak.
1: Poquito bagaje ofensivo del Málaga en la segunda parte, muy poco.
3: Sí.
2: Es que no ha tenido ni presencia prácticamente.
1: No. Todo lo bueno de la primera parte en la segunda no.
2: Yo digo creo, opinión personal, en tema físico, quizás. No ha tenido ya esa frescura con balón que ha tenido quizás en el primer tiempo.
3: Juega la pelota del Málaga, la lleva la Rubia en la frontal del área, rodeado de 3 contrarios, a ver qué es lo que puede hacer. Deja atrás el balón para Chupe otra vez para su socio, buena apertura para Rafita que recorta, qué buen balón, va a rematar, qué pena que no ha conseguido el Málaga terminar la jugada porque era buenísima. El balón es para Alex Baena, estamos ya en el 93, habrá partido hasta el 96, quedan 3 minutitos. Hombre, un golito, por lo menos daría otra sensación. Balón solo para Lukman, no hay fuera de juego. Llega Lukman al área, va a recortar. Bien, le ha sacado ahí la bola entre Izan Merino y Ramón. Le han sacado bien el esférico. Lo juega ya el Málaga. La lleva David Arrubia. La toca para Ramón. Este busca apertura para Juan Cruz. Juan Cruz tiene a Salinas en la izquierda. Recibe Salinas, la deja de nuevo para Juan Cruz. El balón otra vez para Ramón. Este juega con Rafa Rodríguez. Rodríguez de nuevo para Ramón. Apertura otra vez para que juegue Salinas. Salinas con Ramón. Filtra el pase ahora. Corta el balón Lenormand. La pelota despejada. 2 últimos minutos.
0: Pues esto va a terminar y ya lo ven. 2-0. Pierde el Málaga en el Metropolitano. En este reestreno en Primera División, 8 años después.
3: Bueno, coincide. Qué pena ahí. Ha quedado un balón muerto para Rafa Rodríguez. Se lo quería meter a, creo que era Eneko. Sí, era Eneko. Y no ha llegado por poco, qué pena. Decías.
1: No, que decía que un poco coincido contigo, ¿no? Que la primera parte del Málaga y en líneas generales el partido ha sido un partido digno, ¿no? El Málaga.
3: Sí.
1: Creo que es verdad que Atlético de Madrid lo comentábamos con Juan Rodríguez, ¿no? En el momento que tuviera alguna opción el Atlético de Madrid con esa calidad que tiene. Y han sido 2 acciones de 2 jugadores individuales, Canning Lee y la falta de Baena. Ya está, ¿eh? Tampoco el Atlético de Madrid ha hecho excesivas ocasiones de gol.
2: La calidad y el talento que tiene cada jugador.
1: Claro, lo que valen.
3: Juega la pelota hacia atrás Llorente. Llorente jugando con Barrios. Barrios para Oblak. Le pega Jan Oblak hacia territorio del Málaga. Despejó Salinas con la cabeza. La pelota le va a bajar Pablo Barrios. Ya se está haciendo un poquito largo el alargue, ¿eh? Los 6 minutos ya con el partido decidido.
0: Yo creo que va a pitar ya, ¿eh? En el momento que se cumpla.
3: Quedan 15 segundos. Que sí, pero claro.
0: En el momento que cumpla los 15 segundos, creo que demore ya
3: de
0: más.
3: De hecho, yo creo que ya el Atlético casi hasta renuncia a sacar. Sí. La juega Barrios. Barrios con Llorente. La gente empieza a desfilar, a marcharse, porque mañana hay que currar. Los que no estén de vacaciones, mañana tienen que trabajar. Los coreanos se tienen que volver a Corea. Todo el mundo a sus quehaceres. Termina el partido. Concluye el encuentro, la primera jornada de Liga para Atlético de Madrid y para Málaga. Victoria final, Atlético 2, Málaga 0.
0: Final del partido, los goles de Canning Lee en el 70 y Alex Baena en un magnífico libre directo en el 84 han decantado la balanza para el conjunto rojiblanco. Reestreno del Málaga en primera 8 años después con derrota. Y vamos a ir rápidamente y lo primero que vamos a hacer es despedir y agradecer, como no, esa magnífica narración de Jerónimo Alonso, que seguro que tendrá también trabajo para mañana. Jerónimo, como siempre, gracias, gracias, gracias.
3: Nada, nada, un abrazo a todos y suerte al Málaga esta temporada. Estoy seguro que con la puesta en escena que hemos visto hoy, con la primera parte que hemos visto hoy, la temporada va a ser dura y difícil, como no puede ser de otra manera, pero estoy convencido de que va a ser satisfactoria.
0: Pues así lo esperamos. Jerónimo, un abrazo.
3: Un abrazo, hasta luego.
0: Y lo que quiero ahora, a esta hora, es conocer el análisis. Primero de Fernando Rodríguez de este partido.
1: Bueno, un partido complicado ya antes de empezar, que el Málaga afrontó muy bien la primera parte. Eso hizo que Cholo Simeone tuviera que recurrir a sus grandes estrellas para darle vuelta a ese difícil partido. Y así ocurrió, ¿no? Canning Lee y después Alex Baena pusieron un 2-0, que en la segunda parte lo mereció el Atlético, pero que bueno, que el partido tuvo varias acciones donde pudo cambiar. Primero, la gran acción de Joaquín en la primera parte, Joaquín Muñoz, y el perdón de la segunda amarilla lateral derecho de Atlético Madrid en la primera parte. Creo que quizá hubiera podido hacer algo más el Málaga, pero en la segunda, con el cambio de Simeone, de las grandes figuras que la tenía en el banquillo, el partido cambió y el Málaga fue superado notariamente por el Atlético Madrid.
0: El comentario también, el análisis de nuestro compañero Juan Rodríguez.
2: Bueno, yo creo que el Málaga ha tenido una muy buena puesta en escena, sobre todo en el primer tiempo. Pasados los 10 minutos ya ha tenido más control de balón y ha tenido más presencia en campo contrario, entrando por banda y buscando los desmarques de Chupe. Y en el segundo tiempo se ha visto totalmente superado por el Atlético de Madrid, ¿no? Donde se ha demostrado que el talento, ¿no?, y la calidad de los jugadores que tiene un equipo grande, como he dicho, Atlético, pues ha hecho que la balanza se decante a favor del Atlético de Madrid, donde ha sido muy superior en el segundo tiempo.
0: Pues es el comentario de Juan Rodríguez, el comentario también de Fernando Rodríguez. Ni que decir tiene, nos hubiera gustado haber contado otro resultado positivo en este reestreno, en esta vuelta del Málaga a Primera División, a la máxima categoría, 8 años después. Desear un feliz viaje de regreso a esa afición malaguista, que en el número de 2.000 o 3.000 personas han estado hoy acompañando al equipo en el Metropolitano. Nosotros volveremos el próximo lunes a las 9:30 de la noche en el Estadio de la Rosaleda, en ese partido Málaga Deportivo de La Coruña, donde contaremos de nuevo con los comentarios de Fernando Rodríguez. Juan Rodríguez estará muy lejos, pero que seguro que lo escuchará por la radio.
2: Intentaré escucharlo, sí, intentaré pillar la emisora.
0: Pues Juan Rodríguez, gracias por estar con nosotros hoy.
2: Gracias a vosotros siempre.
0: Fernando Rodríguez, gracias y el lunes te espero en la Rosaleda.
1: Nos vemos el lunes y esperemos cantar un triunfo.
0: Una retransmisión que hubiera sido imposible sin la realización técnica del excelso Paco Ruiz. Son las 11:09 de la noche, esto es Canal Sur Radio. Ya lo decimos, el próximo lunes les esperamos desde la Rosaleda para este segundo partido del campeonato de Liga en Primera División del conjunto blanquiazul, ese Málaga Deportivo de La Coruña. Saludos de Juan Carlos Tirado.
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13: Buenas noches y bienvenidos a una nueva edición de Patrimonio Andaluz, un espacio que la Radio Pública Andaluza destina a conocer a fondo el legado artístico, histórico, monumental y cultural en general que acumula nuestra tierra, pero también su patrimonio inmaterial, las tradiciones, las costumbres, los oficios, la gastronomía o sus paisajes. Hoy emprenderemos un recorrido por los teatros romanos que se concentran en nuestra tierra, una lista donde no están todos los que son, pero sí son los que están en una publicación que acaba de presentar la Consejería de Cultura de la Junta de Andalucía, elaborada por una de las mayores especialistas mundiales en este tipo de estructuras que se distribuyen por todo el Mediterráneo y que encuentran su principio en la cultura griega. Conoceremos también la interesante y original experiencia que desarrolla una asociación cultural denominada Circuito de Arte del Parque de María Luisa, en relación con el próximo centenario de la exposición iberoamericana que tuvo lugar en Sevilla en 1929, aunque gozó de una muy amplia participación, implicación y resonancia en todo el resto de Andalucía. Será una oportunidad única para recuperar historias y memoria de un acontecimiento excepcional que marcó la historia, sobre todo de Sevilla en el siglo XX, pero que, como decimos, tuvo un importante reflejo en las demás provincias, con pabellones propios y participación en numerosos eventos vinculados al mundo empresarial o tecnológico novedoso en aquellos años, tales como el desarrollo de la aviación o del cine. Entre santos y demonios, el señor Liñán nos presentará a un personaje muy desconocido, un pionero de lo que podríamos denominar un incipiente andalucismo de finales del siglo XIX, del que apenas se guarda noticia ni recuerdo, capitalizado por el nombre de José Paul Angulo. El profesor Roldán, como siempre, pondrá el colofón a nuestra empresa con una de sus célebres perlas, y Mariano Piedra, como sugiere su propio apellido, nos servirá de principal apoyo para sostener en pie la arquitectura de este espacio que aquí mismo comenzamos.
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0: No resulta difícil imaginar que buena parte del esplendor del pasado yace sepultado bajo nuestros pies. Es por eso que la arqueología no cesa de depararnos sorpresas. Una reciente publicación de la Consejería de Cultura de la Junta de Andalucía está dedicada a divulgar los estudios en torno a los 10 teatros romanos andaluces existentes, aunque en realidad se tiene la certeza de que hay más que permanecen sin excavar y se sospecha de la existencia de otros varios. La autora de dicha publicación es Oliva Rodríguez, catedrática de Arqueología de la Universidad de Sevilla, doctora por la Autónoma y estudios en la Universidad di Roma La Sapienza, que ha participado además en numerosos proyectos en países como Italia, Francia, Reino Unido, Alemania, Italia y Grecia, y es especialista en estos ejemplos de arquitectura escénica o teatral de época romana, y está con nosotros esta noche para hablarnos de todo ella. Buenas noches, doña Oliva.
1: Muy buenas noches, ¿qué tal? ¿Cómo estáis?
0: Muy bien, todo en paz. Gracias a Dios, tenemos esa publicación que nos va a entretener y nos va a divertir muchísimo repasarla, ¿no? Porque está dedicada, hemos dicho, a 10 teatros. Lo primero que deberíamos es citarlos, quizás, ¿cuáles son esos 10 teatros? Son los de Córdoba.
1: Me ponéis en un apuro, no sé si soy ahora capaz de decirlos todos.
0: Se los digo yo y es más fácil que los tengo aquí delante anotados. Los de Córdoba.
1: Mejor, mucho mejor.
0: Córdoba, Gades, Cádiz, Cartella, en San Roque, Baelo, Claudia, en Tarifa, Cádiz, Itálica, Santiponce, Urso, que es Osuna, Malaca, que es Málaga, Acinipo, que es Ronda, Singilia Barba, que es Antequera, y Acci, que es Guadix. Estos son los 10 teatros que tenemos puestos en valor, ¿no?
1: Bueno, que sabemos que los conocemos con certeza, ¿no? Puestos en valor, no todos, porque hay algunos que no están tan, ni son visitables, ni sus restos son tan evidentes, pero digamos que esos son los que podemos decir que son teatros con garantía, ¿no? De que son teatros romanos y que, bueno, que conocemos un poquito su estructura y su contexto urbanístico en sus ciudades, ¿no?
0: ¿Cuál diríamos que es el mayor y el más valioso, por ejemplo?
1: Bueno, lo de hablar de valioso es relativo, porque todos son muy valiosos, porque nos cuentan pues inquietudes que tuvieron las comunidades que los construyeron, iniciativas de las inversiones que se sumaron para poderlos construir. Entonces, valiosos son todos. Lo que pasa que es verdad que dentro del punto de vista de su lectura patrimonial, pues algunos quizás son más rentables, por así decirlo, porque están a lo mejor en ciudades actuales, en ciudades que tienen por ejemplo, estoy pensando en el Teatro de Málaga, ¿no? Claro. O sea, el Teatro de Málaga es un teatro muy, muy atractivo, pues porque obviamente está en el corazón de la ciudad actual de Málaga, que tiene otros atractivos patrimoniales también que atraen a mucha gente, locales y foráneos, y claro, es un edificio que desde el punto de vista de su valor patrimonial está funcionando muy bien, pues porque hay mucha gente en Málaga y es uno de los edificios que visita, ¿no?
0: Claro, y Cádiz, por ejemplo, también claro, está muy integrado en ese núcleo, ¿no? Junto cerca.
1: Claro, efectivamente, lo que pasa es que, por ejemplo, Cádiz, o sea, cada uno, lo bonito de los teatros ahora mismo que conocemos en Andalucía es que yo creo que cada uno cuenta una historia de su época, pero también una historia actual de pues cómo se han revalorizado, de cómo los conocemos, de cómo se han estudiado. Entonces, por ejemplo, el Teatro de Cádiz pues es ahora mismo una joyita que hay en el barrio Santa María, el barrio del Pópulo de Cádiz, con un centro de interpretación relativamente moderno, que aporta también mucha información contextual del edificio, aunque el edificio se vea menos, porque bueno, tenemos gran parte de la cavea, guiños a la zona del edificio escénico, pero no está, digamos, tan abierto precisamente por haber sido construido el barrio del Pópulo encima. Entonces no tenemos a lo mejor esa superficie abierta que tenemos en otros, pues como en Itálica o como el que estábamos comentando de Málaga, pero tiene ese centro de interpretación muy atractivo del que yo creo que la gente, por ejemplo, aprende mucho, ¿no? O sea, que a veces es muy importante, claro, que pongamos también recursos patrimoniales para ayudar a que la gente que no está tan familiarizada con el mundo antiguo, con la arqueología, pues le ayudemos también un poco a entender mejor lo que ve y lo que tiene delante, ¿no? Comprendo. Y el de Cádiz, por ejemplo, en ese sentido es muy atractivo. Yo invito a verlos todos.
0: Está claro. Por la función que cumplían, tal vez también por el tamaño, ¿no? La integración de estos teatros normalmente suele ser en el centro de los núcleos urbanos. No así sucede igualmente o siempre con el anfiteatro, el circo, porque se trata seguramente de unas instalaciones mayores, más grandes, y que necesitaban mayor espacio y necesitaban salir fuera de los núcleos urbanos. Pero en el caso de los teatros, usted como estudiosa de precisamente este tipo de estructuras urbanas, suelen estar integrados en los núcleos urbanos, ¿verdad?
1: En muchos casos, claro, lo que también tenemos que pensar es que muchas veces, o sea, Hispania, lo que es la península ibérica, trae un recorrido urbano prerromano. O sea, hay muchas ciudades que luego se convirtieron en ciudades con sus estatutos jurídicos ya de época romana y todo eso, que ya habían sido fundados mucho antes. Y claro, eso tenía tan un urbanismo que determinaba de qué manera luego se iba consolidando los elementos más propiamente romanos. Entonces, claro, eso lo que a veces es que impide que se puedan instalar los edificios. Es decir, no es una tabula rasa, no se hace una ciudad de nuevas, en algunos casos sí, pero en muchas no. Y entonces, bueno, eso también juega un papel determinante a la hora de dónde se puede construir, dónde no se puede construir, pero el teatro generalmente suele tener un papel muy urbano, suele también aprovechar la topografía natural de estos núcleos, que claro, muchas veces tienen, digamos, unas topografías elevadas, y entonces los teatros muchas veces pues están parcialmente ocupando esas laderas, esas pendientes naturales, claro. Y el anfiteatro, hombre, estamos hablando, claro, de edificios de una superficie, de una complejidad técnica pues bastante mayor, ¿no? Uh-huh. Entonces, bueno, pues son edificios que generalmente, efectivamente, los tenemos generalmente intramuros, ¿no? Dentro de las murallas y jugando un papel muy importante pues con otros edificios también representativos vinculados con el culto, vinculados con la política. Uh-huh. En ese sentido, pues es importante tener en cuenta que juegan un papel muy importante en la vida ciudadana, más allá de un concepto de ocio, ¿no? Que eso es también lo que yo trato un poco de explicar en ese librito, uh-huh. que es que tenemos que olvidarnos un poco de que los teatros antiguos no eran estrictamente como nuestros teatros actuales desde el punto de vista de su uso, ¿no? No iba la gente en el tiempo libre, no iba la gente a ver novedades escénicas, sino que formaban mucho más parte de la cotidianidad de su vida pública y de su vida política, por así decirlo, ¿no?
0: Ajá. ¿Como estructura arquitectónica eran lugares de cierto lujo?
1: Bueno, eran lugares de cierto lujo porque el teatro, por ejemplo, frente a otros espacios del mundo antiguo, en el teatro se concentra toda la población. O sea, el mundo romano y el mundo antiguo en general es muy, muy sectario, es decir, que no todo el mundo puede acceder a todo, está muy jerarquizado en ciudadanos, no ciudadanos, gente que puede acceder a lugares públicos y gente que no. Entonces el teatro en ese sentido es muy bonito porque al teatro va todo el mundo, debe ir todo el mundo. Entonces al final es una especie como de edificio en el que se reproduce el orden social. Entonces están los esclavos, están las mujeres, están los que tienen más, los que tienen menos, los que son los políticos municipales. Entonces es verdad que eso también se transmite en el edificio porque hay zonas, sobre todo del corazón del edificio, que es donde se sentaban la gente más importante, los grupos sociales más preeminentes, pues que suele tener un lujo singular, pues con mármoles, con decoraciones. Uh-huh. No todo el edificio tiene esos acabados precisamente para hacer ver esa diferencia de estatus, por así decirlo, por dónde se sienta cada uno. Uh-huh. Y entonces, pero sí es un lugar de lujo, es un lugar también de inscripciones porque sabían que iba mucha gente y las inscripciones estaban ahí para que la gente las viera y las leyera. Y luego también, pues lamentablemente, no conservamos, aunque eso en la iconografía a veces sí que está, pues todo lo que serían materiales perecederos que seguramente que en el teatro también tenían un valor muy importante, que son telas, que son maderas, que son elementos que seguramente le daban también un componente de lujo y de fastuosidad bastante importante.
0: Ajá. Tengo entendido, he leído en alguna parte, me parece que los solteros y las viudas que tardaban en volverse a casar no eran como bien recibidos en el teatro. ¿Por qué?
1: Bueno, ni en el teatro ni en la sociedad romana, ¿eh? O sea, de manera general, los singles en el mundo antiguo no son gente muy bien recibida, ¿no?
0: Los singles es una conquista moderna, ¿no?
1: No, los singles son, ahí está, es una cosa muy actual. Entonces, claro, obviamente hasta hace muy poquito el valor de lo reproductivo es muy importante. Ya. Entonces, digamos que, sobre todo, o sea, no, en el mundo antiguo también, sobre todo porque es la manera de reproducir el patrimonio personal, es decir, la herencia, el transmitir el patrimonio propio. Entonces, claro, gente que al final rompía esa línea de poder servir de hilo para poder transmitir el patrimonio, transmitir el legado, transmitir el estatus social, pues no eran muy buen vistos, ¿no? Entonces, uh-huh. las señoras las casaban rápido cuando se quedaban viudas y los solteros, pues imagino que habría poquitos y estarían disimulando.
0: Uh-huh. ¿Y el papel que jugaba el teatro en la sociedad romana en aquel tiempo era un papel, tenía más de un componente más de diversión, cultural, de transmisión de conocimiento social, de esto que estamos hablando, de figurar en las listas necesarias que había que figurar en la urbe, o qué papel jugaba el teatro en esa época?
1: Bueno, el teatro, sobre todo un poco la información que nosotros vamos teniendo, viene de las fuentes literarias en las que se ha transmitido mucha información, que hay que saber leer, obviamente, o sea, que saber leer no me refiero por la lengua en la que están escritas, sí, sino porque al final también tienen sesgos, obviamente, de quien las escribe, ¿no? Uh-huh. Y luego, por otro lado, en cómo hemos ido viendo también toda una serie de elementos arqueológicamente en la materialidad de los edificios que nos van hablando de esas singularidades, ¿no? Entonces, lo que hay que entender, por ejemplo, es que en época romana el teatro es un invento que se consolida sobre todo a partir de época imperial, o sea, cuando existe el imperio como régimen político, ¿no? Y entonces, bueno, pues eso para empezar, lo que tenemos que tener claro es que es una dictadura, o sea, es un sistema totalitario. Uh-huh. Entonces, al final, el teatro es un espacio en el que sirve un poco para tener un poco controlada la sociedad, ¿no? Entonces, las fuentes literarias también nos hablan de que es un lugar en el que se presentaban novedades que habían surgido en el imperio, buscaban la aclamación popular. Es decir, que es un lugar sobre todo también de mucho consenso social y mucho consenso político, y muy utilizado por el régimen imperial para crear esos consensos, ¿no? Uh-huh. Entonces, también es verdad que se utiliza para hacer también actividades escénicas, pero parece muy probable que esas actividades escénicas se quedaran reducidas a cuestiones mucho más accesorias, ¿no? Yo, me van a permitir los oyentes el guiño, pero a mí, por ejemplo, siempre me ha recordado mucho a los mítines políticos. Ahora que, por ejemplo, en Andalucía estamos en campaña, viene muy a hoc, ¿sí? Porque, por ejemplo, yo recuerdo que siempre, bueno, pues cuando se hacen mítines políticos, muchas veces se tira de artistas favorables al, sí, partido político que sea, para que canten un poquito, para que, sí, sí, hagan alguna cosita un poco para suavizar un poco la dureza del mítin del político de turno. Sí. Entonces, a mí siempre me ha recordado un poco más a eso, ¿no? O sea, porque las fuentes lo que nos dicen, por ejemplo, es que ya en época en la que el teatro, sabemos que arqueológicamente se difunde de manera más generalizada en el imperio, cuando se hacen los teatros pétreos más, uh-huh, más importantes y más, uh-huh, numerosos, uh-huh, pues al final el tipo de actividades escénicas que se hacen son de carácter mucho menor. Uh-huh. Es el mimo, es la pantomima, es la fábula telana, o sea que lo que sí que tenemos que tener muy claro es que por un lado nosotros estamos acostumbrados a la tragedia y a la comedia, o sea, la tragedia griega, la comedia republicana, pues de Plauto, de Terencio. Eso no se hacía ya en los teatros pétreos, por, uh-huh, ejemplo, estos 10 de los que estamos hablando de Andalucía, pues, uh-huh, ese tipo de grandes obras que son las que quizá los que nos oyen más conocen, no se hacían ya en los teatros. Era un género mucho más ligero que todo eso.
0: Uh-huh. Cuando se habla del pan y circo, el famoso pan y circo de época romana, habría que incluir el teatro también, una maniobra de distracción de lo popular, ¿no? Al pueblo para tenerlo entretenido.
1: Bueno, el fenómeno del circo también, lo que pasa es que es algo más tardío. Sí. O sea, el circo y las carreras de carros y todo eso es un fenómeno más propio de un
0: momento
1: un poquito más
0: avanzado.
1: ¿Pero
0: entra dentro de ese concepto el teatro?
1: Posiblemente, lo único que pasa es que no tenía tanto ese carácter de diversión como ese carácter más ideológico, ¿no? Uh-huh, entonces, uh-huh, bueno, también, obviamente, también teniendo en cuenta que hay muchas cosas que lamentablemente se nos escapan y por el momento no las vamos a saber, ¿no? Uh-huh. Pero que bueno, quizá del circo, por ejemplo, sí que se tiene mayor información, uh-huh, de esa idea de que eran cuatro facciones de colores, uh-huh, que la gente, pues como dicen los italianos, tifaba por ellos, uh-huh, y incluso, pues sabemos que bueno, pues como pasa hoy con las hinchadas de fútbol, ¿no? Que se odiaban unos a otros y que incluso se daban maldiciones para que el del carro de los oponentes se cayera. Sí. Entonces, claro, ese mundo, digamos, tan juego, tan un poco de ocio, no lo tenemos en el teatro, ni en el teatro ni en el anfiteatro, ¿no? Sobre todo en el teatro, que es algo un poco más político.
0: Entiéndase que todo esto es herencia, digamos, de lo que fue el teatro griego, imaginamos, ¿no? Porque los escenarios griegos, todavía muchos de ellos se conservan y son algunos espectacularmente grandes, con capacidades, sí, para más de 20.000 personas, y uno visita esos lugares, por ejemplo, en Sicilia hay alguno de estos, ¿no?
1: Sí,
0: uno de,
1: sí, estos teatros en Sicilia,
0: impresionante, y uno, sí, se pregunta, ¿cómo es posible que se escuchara desde aquí arriba a alguien que por mucho que gritara desde allí abajo, no sé, pero supongo que es que perfeccionaron las técnicas de construcción para que llegara el sonido, ¿no? ¿O qué sucede?
1: Claro, claro, claro. No. Obviamente, tanto los teatros griegos como los teatros romanos están construidos con unos conocimientos de ingeniería y de arquitectura muy, muy desarrollados. Entonces, eso, lo que también tenemos que tener presente, por ejemplo, en el teatro romano, es que el teatro romano sería como una caja. Es decir, el teatro, uh-huh, romano, lo que es la orquesta y lo que es la escena, estarían totalmente cerradas, porque es un edificio en el que el edificio escénico, es decir, lo que es la escena y el edificio de la escena, el que se alza, sí, y la cavea, estaban cerradas. Es decir, estaban totalmente cerradas. No estaban estaban abiertas, como los, claro, la pena es que hoy los tenemos todos un poquito ruinosos.
2: Claro, estamos acostumbrados a verlos abiertos, ¿eh?
1: Claro, claro. Entonces, en ese sentido, hombre, yo animo, por ejemplo, a que la gente piense, por ejemplo, en el teatro de Arles, de Francia, uh-huh, o en algunos de Asia Menor, que están más conservados. Entonces, lo que tenemos que tener presente es que esa sonoridad posiblemente se podía conseguir mucho mejor con esa idea del cierre total del edificio que nosotros hoy no tenemos, ¿no? Y luego los teatros griegos, yo, por ejemplo, que he estado hace muy poquito en Siracusa. Y el
2: Siracusa es maravilloso.
1: Es maravilloso, es maravilloso, aunque no dejan entrar dentro, pero bueno. Y claro, por ejemplo, ahí posiblemente pues estamos hablando también de que el cono, que el coilón este, que es el graderío, pues también tenemos que tener presente que delante tendría una escena contra la que rebotaría también el sonido, y al contrario, que hoy no tenemos, ¿no? Y claro, que no nos podemos hacer a esa idea perfectamente, ¿no? Ajá. De cómo la sonoridad. Eso, ha habido compañeros ingenieros de europeos pues que han tratado de trabajar en eso, ¿no? En el fenómeno de la sonoridad y del sonido en los teatros, pasa que no es algo muy fácil, ¿no?, de poder experimentar.
2: ¿Había actores o compañías de actores que viajasen de un teatro a otro por todos estos teatros que hemos citado? Hemos citado 10, pero también sabemos que probablemente hay uno en Cástulo, Linares, otro en Aurgi, en Jaén, otro en Canama, que es Alcolea del Río, en Sevilla, el de Licurgentum, que es Morón de la Frontera, Oset, Salteras, en Sevilla, Tuxi, Martos, Jaén, Isturgi, Los Villares, Andújar, de Jaén también, etcétera. Y luego otros que se creen que han podido existir, ¿no? El de Astigi.
1: Sí. Esos que usted comentaba, por ejemplo, y se intuye que podrían existir porque hay información de tipo epigráfico, ¿no? Uh-huh. Entonces, bueno, no hay garantías de que existan las estructuras, o al menos la arqueología o los hallazgos casuales todavía no han dado con ellos, pero hay algunas referencias a ludi, a juegos, a espectáculos escénicos, a través de, sobre todo, de la epigrafía, que llevan a pensar que podrían
2: requerirían, claro,
1: y no sería descabellado. O sea, me refiero, uh-huh, que son ciudades romanas que cumplen los requisitos perfectamente, claro, para poderlos tener. Claro. Pero bueno, si alguien nos escucha, pues que sepa que estructuras todavía no se han documentado de esos teatros.
2: Claro,
1: ¿no?
2: cabe pensar muy fácilmente que en Écija, por ejemplo, debe haber un teatro.
1: Ejemplo,
2: siguen apareciendo,
1: por ejemplo, hombre,
2: cosas y maravillas, claro, así que es posible que, claro, exista un teatro. Decía.
1: Sí, hombre, por ejemplo, Écija tendría todas las papeletas para, ya les decimos a los compañeros de Écija que claro, se apuren y que nos encuentren el teatro.
2: Claro. le preguntaba, ¿había actores o compañías, sí, de actores famosos que viajasen por todos estos teatros, por esta red de teatros?
1: Sí, o sea, en principio, claro, lo que nosotros, por ejemplo, sabemos es que hay evidencias epigráficas, sobre todo de inscripciones funerarias, de personas que morían y que su epitafio, o que aunque suelen ser muy breves, pues ponían cuál había sido su oficio. Entonces, por ejemplo, sí que están documentados en todo el imperio actores, ¿no? Incluso actrices. O sea, una cosa que también es muy interesante es, ajá, que hay documentadas mujeres actrices e incluso mujeres gestoras de compañía. O sea,
2: anda,
1: hay promotoras, exactamente, hay promotoras teatrales mujeres también. También en época romana, posiblemente habían sido actrices en su época, a lo mejor cuando habían sido más jóvenes, y cuando ya habían sido más mayores, pues se habían animado a ser ellas empresarias teatrales y habían tenido compañías, ¿no? Ajá. No sabemos hasta qué punto itineraban, o sea, para eso quizá pues nos falta información, ¿no? Pero bueno, sí que es verdad que en el mundo romano, en el que la lengua no era un problema, porque todos hablaban latín, o al menos en ámbito culto, el latín era una lengua franca, pues sería más fácil, obviamente, que pudieran moverse.

0: cavia teatral, ahí vería reproducido un poco el orden social. Entonces, las familias, los grupos profesionales, los maestros con sus alumnos. Es decir, que no estaría todo el mundo donde le diera la gana, sino que realmente estaría cada uno situado donde le correspondía, ¿no? E incluso yo creo que lo digo en algún sitio del libro, porque es un dato también interesante, es que, por ejemplo, hay alguna fuente literaria, que ahora sí de cabeza no les he de decir, no recuerdo si es Suetonio, que habla incluso de a un señor que lo mataron, o sea, que era un poco bestias, porque no estaba sentado en su sitio. O,
1: hombre,
0: por ejemplo, hay leyes un poquito bestias, sí. Hay leyes municipales que nos hablan de multas que se ponían a la gente en el teatro porque no se sentaba en su sitio, porque ocupaba los asientos de otras personas y no era lo que le correspondía, ¿no? Entonces, son guiños que nos ayudan a entender que lo de cómo se sentaba uno y dónde se sentaba era una cosa que se tomaban muy en serio.
1: Muy en serio.
0: Entonces,
1: muy
0: en serio, un poquito. También sabemos que en el mundo romano, por ejemplo, que eso también es bonito tenerlo en cuenta, en el mundo romano hay también todo un código de color en las vestiduras. Es decir, hombre, no en lo que llevaba la gente a lo mejor día a día, cotidiano, aunque la gente no se podía permitir tampoco tener un armario muy, muy complejo, pero digamos que todos los que tenían, sobre todo, una dignidad determinada en la ciudad, hay todo un código de colores de las túnicas, las togas,
1: amigo,
0: todo eso.
1: Amigo.
0: Entonces, con eso también tenemos que jugar. O sea, obviamente, la gente cuando iba al teatro iría con esos trajes oficiales. Entonces, incluso desde el punto de vista del color, uno identificaría muy bien dónde estaba cada uno sentado en la cavea, porque vería manchas de color de, mira, los ecuestres, mira, los de Curiones, mira. Exactamente, ¿no?
1: ¡Qué maravilla!
0: Así
1: qué cuando uno repasa el pasado de esta manera, qué pocas cosas nuevas hay en el mundo. Pasado
0: y tantas...
1: Pasado y presente de los teatros romanos en Andalucía. Una publicación maravillosa de la Consejería de Cultura de la Junta de Andalucía que ha elaborado Oliva Rodríguez Gutiérrez. No se lo pierdan porque es momento de disfrutar con la historia. Gracias, doña Oliva.
0: Muy bien, pues gracias a ustedes por compartir toda esta información que nos preocupan los investigadores de poner a disposición. Gracias.
1: Un abrazo muy fuerte.
0: Venga, ustedes.
1: Saludos.

0: Se aproxima una fecha emblemática, la de 2029, año en que está prevista la celebración del primer centenario de la Exposición Iberoamericana de Sevilla, la cual, tras sufrir numerosos retrasos, tuvo lugar entre el 9 de mayo de 1929 y el 12 de junio de 1930. Fruto de aquel evento, la ciudad registró una transformación muy importante urbanísticamente y quedó un legado arquitectónico muy valioso, muchos de cuyos elementos se han convertido con el tiempo en símbolos o iconos de esta ciudad. Aquella fiesta tuvo como eje destacado el Parque de María Luisa, que fue parte importante del legado que los duques de Montpensier habían cedido a la ciudad y que hoy es el nombre que ha adoptado una asociación cultural llamada así Circuito de Arte del Parque de María Luisa y cuya responsable de relaciones institucionales es en la actualidad la pintora Ana Feu Viegas, que está esta noche aquí para desplegarnos algunas de las curiosas actividades que vienen realizando en torno a esa icónica fecha de la Exposición Iberoamericana y su ya próximo centenario. Ana, buenas noches, bienvenida.
1: Hola, buenas noches.
0: Gracias por estar aquí. Decimos que es una actividad relacionada con el 29, pero que no solo acaba, se agota en, con la fecha del centenario, ¿no?
1: Exactamente. Bueno, este proyecto arrancó, en la idea surgió de dos de las

0: tres galerías que participan en el circuito. Uh-huh. En una inauguración coincidieron, en concreto Marta López, de la sala de la Fundación Andaluza de Cultura, y Trini López, de la sala Patricio, que uh-huh. está en La Palmera. Y en esa inauguración, hablando, como surgen siempre los proyectos de uh-huh. ideas, de un momento de una charla, y entonces se dieron cuenta de que estaban, digamos, en lo que podemos denominar un poco el extrarradio de la zona de influencia de las salas expositivas, que la mayoría están en el centro de Sevilla.
1: Se concentra en el centro histórico.
0: Efectivamente. Entonces, hablando, pensaron pues crear un circuito en el que aglutinar a esas otras salas uh-huh. que están fuera del centro de Sevilla, y se dieron cuenta al mismo tiempo que coincidían con el entorno del Parque de María Luisa.
1: Claro.
0: Entonces añadieron el Estudio H, que la directora es Leonor Barrera.
1: Sí.
0: Y a partir de ahí, pues empezaron a funcionar.
1: Uh-huh. Es decir, estamos hablando de tres salas. Una que está en la calle Salmedina, que es el entorno de la raza, por así decir.
0: Efectivamente.
1: El otro que está en La Palmera, una sala que está en La Palmera.
0: Sí.
1: Y la otra que está en la Avenida de Cádiz, que es, digamos, sería casi en la puerta de entrada que fue, ¿no? Histórica.
0: Exactamente,
1: de la exposición
0: que estaba en lo que hoy es el restaurante El 29, que eran donde estaba la entrada. La zona donde de los tickets y por donde se entraba a la exposición iberoamericana del 29.
1: Uh-huh. Muy curioso. Y entonces estas tres salas se han unido, pero con un proyecto, una idea que es muy curiosa, porque todo lo que estáis exponiendo es en forma de tondo. Un tondo, para entendernos, para que no lo sepa, es un círculo, digamos.
0: Efectivamente. Uh-huh. Era un formato muy común en el Renacimiento. Y también su forma circular es como una referencia a lo que también pretendía la exposición del 29, que era aunar a todos los países de Iberoamérica con España y Portugal.
1: Uh-huh.
0: Era iberoamericana.
1: Uh-huh, correcto.
0: Y también un poco refleja el espíritu que Aníbal González quiso representar en la Plaza de España.
1: Ah.
0: Que tiene una forma circular, con los brazos uh-huh. abiertos uh-huh. a todos los demás países que uh-huh. venían y que entraban por el río Guadalquivir. Por eso la avenida que sale de la Plaza de España desemboca en el río.
1: Claro, efectivamente. Y esos círculos, digamos, todas las exposiciones que se han hecho hasta ahora en estas tres salas de arte, en estas tres galerías, por así decir, tienen esa forma, tienen forma circular.
0: Sí.
1: Es lo que se llama el tondo. Yo recuerdo cuando estudiaba en el colegio, estudiar lo del tondo Doni y el tondo Pitti, ¿no? De Miguel Ángel Buonarroti,
0: sí.
1: ¿no?
0: Efectivamente. Pues sí, se decidió, las galerías que iniciaron, que arrancaron este proyecto, decidieron que el formato único fuera un tondo de un metro.
1: De un metro de diámetro.
0: Todos uh-huh. igual, todos los artistas hemos utilizado el mismo formato.
1: ¿En total cuántos habéis participado en estas tres exposiciones?
0: En estas tres exposiciones que se han desarrollado de forma simultánea en el tiempo, han desarrollado 58 artistas.
1: ¿58?
0: Entre uh-huh. pintores y escultores.
1: Ajá.
0: Y fotografía también. Uh-huh. Pero todo, es decir, las obras que iban colgadas en pared, un diámetro de un metro uh-huh. en tondo.
1: Uh-huh.
0: Y las esculturas sobre un tondo, o sea, la base, sí. un tondo de un metro.
1: También de un metro. En todo caso, esto decimos que tiene una vinculación, lo estamos vinculando a ese espacio escénico de la exposición iberoamericana, pero la idea va mucho más allá, de superar incluso la fecha del centenario.
0: Efectivamente. El proyecto, que por eso se constituyó una asociación, ya las que arrancaron, las tres galerías que arrancaron, pues ya nos citaron, nos convocaron a tres personas más, uh-huh. hemos constituido una asociación para darle a esto una continuidad en el tiempo. Uh-huh. Entonces, las exposiciones de Intondo serán anualmente en el mismo, coincidiendo en el tiempo, uh-huh, hasta el 28.
1: Ajá.
0: Y en el 29, que coincide con la celebración del centenario de la exposición iberoamericana, pues tenemos previsto hacer una macroexposición, uh-huh, con todas las obras de todas las exposiciones de estos años.
1: De los años
0: en
1: previos.
0: En un espacio, uh-huh, que tenga suficiente capacidad para albergar, claro.
1: Claro. ¿Temática libre, Ana?
0: No, la temática es relacionado con el 29.
1: Relacionarlo con el 29.
0: Sí, pero, uh-huh, es tan amplio. Claro. Es tan amplio porque tenemos vegetación, tenemos jardines, claro, tenemos esculturas, tenemos edificios, uh-huh, uh-huh, azulejos, es que...
1: Historia, claro.
0: Y es que es, uh-huh, inmenso el patrimonio que dejó en la ciudad.
1: Sin duda, el estilo regionalista, historicista, de recuperación de estilos ya empleados a lo largo de la historia en la ciudad, está ahí, está muy presente en la ciudad, sobre todo en esta zona, en la zona, digamos, de expansión hacia el sur de la ciudad.
0: Totalmente. Es que cambió la configuración de la ciudad, uh-huh, y ha influido de una manera muy importante y ha dejado un legado histórico y patrimonial también muy importante que esperamos contribuir desde el Circuito de Arte del Parque de María Luisa a incrementarlo, a hacerlo presente, a darlo a conocer, porque hay muchas nuevas generaciones que lo conocen menos.
1: Lo conocen menos.
0: Y intentar que las instituciones pues lo preserven y lo traten como merece.
1: Claro, y el movimiento además arquitectónico que generó en la ciudad, tuvo muchos representantes, ¿no? De Vicente Traver, de Juan Talavera, de Aníbal González, etcétera. Un movimiento arquitectónico tremendo, porque
0: sí,
1: realmente generó casi un estilo que podríamos definir como regionalista, sevillano.
0: Sí, efectivamente.
1: Con el empleo de técnicas antiguas, de oficios antiguos, del
0: ladrillo, azulejo.
1: Azulejo, la forja.
0: La forja, todo, es, uh-huh, que es impresionante. Y eso hay que ponerlo en valor.
1: Uh-huh.
0: Tanto, bueno, tenemos el Consulado de Portugal, que sabemos que fue el pabellón de Portugal en el 1929, que Portugal era país coorganizador, aunque, uh-huh, no se sepa mucho a lo mejor, y nos ha dejado un edificio magnífico, magnífico.
1: Pues tenía un monasterio, una réplica de un monasterio junto al edificio, que era una,
0: sí,
1: maravilla. He visto fotos.
0: Y lo que podemos hoy ver y disfrutar, que ahora mismo alberga el Consulado de Portugal en Sevilla, es una mínima parte de lo que era en el 29.
1: De lo que fue.
0: Sí, uh-huh, porque había muchos edificios alrededor, estaba el pabellón del comercio, una zona dedicada a lo que tenían ultramar, uh-huh, también Portugal, pero claro, todo eso desapareció.
1: Todo eso desapareció.
0: Desaparecieron muchas obras de arte porque ese pabellón albergaba mucha pintura, mucha escultura, y cuando terminó, como sucede a veces, tristemente, en las exposiciones universales o que son efímeras,
1: internacionales,
0: se pierden muchas cosas.
1: Se pierden muchas cosas, y eso lo hemos vivido nosotros, que no somos tan mayores, en el 92, que hemos, sí, visto cómo desapareció un montón de pabellones que hoy ya son historia, que ya son memoria.
0: Efectivamente.
1: Uh-huh.
0: Entonces lo que queremos es eso, que se cuide, que se preserve, que se recupere lo posible. Yo participé en un proyecto que llevé en el Consulado de Portugal, en el pabellón, y hemos hecho una reproducción de dos grandes paneles que había allí que desaparecieron.
1: Uh-huh.
0: Y lo hemos hecho entre un grupo de pintoras españolas y portuguesas,
1: uh-huh,
0: y allí cuelgan hoy en día.
1: Qué bueno. Ojalá el comité organizador de este centenario, de este primer centenario de la Exposición Iberoamericana del 29 en Sevilla, también recupere la memoria de todo eso que ha desaparecido, que fue desapareciendo, unas cosas porque estaban previstas su desaparición, y hubo otras cosas por las circunstancias habidas y por haber, entre otras porque había, por ejemplo, pabellones de empresas.
0: Efectivamente.
1: Había empresas que tenían bodegas.
0: Las empresas jugaron un papel fundamental, porque se hicieron muchísimos negocios, interrelaciones. Aquello comunicó todo Sudamérica y Estados Unidos, porque Estados Unidos participó también en la exposición.
1: Correcto. Fue un modelo, además, de patrocinios, donde nacieron importantes patrocinios. Y todo eso decía yo antes, en un momento, en un contexto histórico muy curioso, porque se estaba desarrollando, por ejemplo, avances tecnológicos tan importantes como el de la aviación y el del cine. También hay memoria cinematográfica en el archivo de Andalucía.
0: También contaba la exposición del 29 con un cine de verano. Que aquello fue, por lo visto, yo no vivía, no pude ir, pero sé que fue,
1: claro,
0: una cosa
1: un éxito
0: fuera de lo normal. Sí.
1: Claro, estaba
0: la repercusión. Imagínate en Sevilla un cine con todos los últimos avances,
1: los primeros cines sonoros, sí, etcétera.
0: Que creo que estaba detrás de lo que hoy es la Fundación Valentín de Madariaga, que era el pabellón de Estados Unidos.
1: El pabellón de Estados Unidos. Hoy Fundación Madariaga. Efectivamente, en el entorno del pabellón de Chile también, de Argentina, Costurero de la Reina, etcétera. Bueno, un montón de edificios que ya digo, merecen solo, en sí mismos merecen una visita, porque tienen esa unidad, además, presentan esa unidad histórica relacionada con la celebración, lógicamente, de aquella exposición. Bueno, pues este es el proyecto que tienen esta Asociación Cultural Circuito de Arte del Parque de María Luisa, cuya responsable de Relaciones Institucionales, Ana Feu, nos ha visitado hoy para contarnos muchas de esas actividades previstas y de las que ya se han realizado.
0: Yo quiero añadir, si hay tiempo, favor, me permites, claro, que ya hemos estado, contamos con el apoyo de la Comisión del Centenario, que esperemos que, vamos, ya nos han dado
1: su visto bueno. Y el responsable es Julio Cuesta, si no me equivoco.
0: Efectivamente. Con la Fundación Abades, que ahora ha reformado lo que antiguamente era La Rasa, ahora es el 29. Han restaurado el edificio que era del 29, que está dentro de sus instalaciones y que era la entrada a la exposición. Y entonces contamos también con su apoyo. En breve haremos ahí una presentación del proyecto, que ya estamos, no quiero decir todavía fecha y hora, pero ya os la diremos. Y también tenemos el apoyo importantísimo para nosotros del Ayuntamiento, del Departamento de Cultura, del ICAS. Ya nos hemos reunido con ellos, le hemos presentado el proyecto y esperamos avanzar en el tiempo con todos estos respaldos y todos los demás pabellones que fueron del 29 y que ahora, pues por ejemplo, la Fundación Valentín de Madariaga, que ya estamos en contacto, el pabellón de Portugal, y queremos que se unan más pabellones, porque es de lógica, ¿no?, que tengan su lugar. Y nada, esperando avanzar.
1: En ese pabellón del 29, que era la entrada de la exposición y que hoy día constituye prácticamente la puerta de entrada a la Plaza de España.
0: Efectivamente.
1: Gracias, Ana, por haber estado con nosotros esta noche.
0: A vosotros por difundir la cultura de nuestra ciudad.

0: El convulso siglo XIX español trajo consigo luchas ideológicas aún no superadas, pulsos independentistas que se enquistaron como una fiebre perniciosa y empeños desaforados que el tiempo no logró aplacar. Es el caso singular que hoy nos trae el señor Liñán, con un personaje casi ignoto que es considerado por algunos el iniciador de un afán nacionalista violento y mal digerido
1: entre santos y demonios.

Hubo un tiempo en el siglo XIX en que Andalucía ofreció una alternativa real al modelo de nación, una nueva manera de concebir la organización política y territorial. Una Andalucía, una España que pudieron ser y no fueron, porque hubo quien puso todos los medios para callar un proyecto que no fue en absoluto un sueño. Y todo de la mano de un jerezano inclasificable y audaz, que protagonizó un permanente enfrentamiento contra un gobierno central apuntalado por los privilegios que otorgaba a las vascongadas y a los esclavistas catalanes, que veían su siniestro comercio amenazado por la guerra de la independencia de Cuba. José Paul y Angulo, uno de los nombres más citados y odiados hace algo más de 150 años y todo un desconocido para el andalucismo actual. Miembro de una de las familias más ricas y distinguidas de Jerez, se convirtió en el enemigo número uno del sistema establecido, que le dedicó una retahíla de calificativos cariñosos. Loco de atar, exaltado, intransigente, romántico, rebelde, agitador, Quijote o deslenguado. Y quizás por todo esto es sorprendente el olvido de un personaje que siempre estuvo en el punto de mira de periodistas, políticos y cronistas.

José Paul fue un hombre de acción, hijo turbulento de un siglo incendiado, que vino al mundo entre privilegios burgueses y ecos de desigualdad, en una Andalucía fatigada por los señoríos y por la lenta agonía de una España que se debatía entre el absolutismo y la libertad. No quiso resignarse al destino tranquilo del comercio del vino y marchó a Madrid para labrarse un porvenir como ingeniero de caminos, pero pronto entendió que los puentes y las matemáticas no le interesaban tanto como los hombres, las ideas y las revoluciones.

Cambió José Paul el cartamón por los discursos encendidos, las fórmulas por el vértigo de las conspiraciones y los planos por los periódicos, para ponerse al frente de los diarios La Igualdad y El Combate, quizá las publicaciones más secuestradas en la historia del periodismo. Republicano, federalista y soñador, se embarcó en la misión de derribar tronos envejecidos y devolver la dignidad a los olvidados. Convenció a su familia para financiar al general Prim en la proclamación revolucionaria de la Gloriosa, que acabaría con Isabel II en el exilio, Amadeo de Saboya en el trono y el nacimiento del sexenio democrático.

pero José Paul no era hombre que se resignara al devenir de los tiempos ni a los apaños que surgían de la conveniencia política para continuar en el poder. En las juntas milicianas y revolucionarias, como diputado en las Cortes de 1879 y en su propio partido republicano, su voz era el grito disidente en defensa de la Andalucía por la que luchaba. Triste es el destino de los idealistas, y José Paul sintió de cerca la traición cuando Prim disuelve las juntas revolucionarias y su republicanismo gira hacia la monarquía parlamentaria para buscar un rey, nada menos que entre 31 candidatos propuestos. La ruptura era inevitable. El general revolucionario se convierte en foco de toda la ira de un hombre visceral y activista, hasta el punto de ser el único acusado por la prensa y la historia del atentado que acabó con la vida del general Prim.

Para José Paul llegan tiempos de exilio, Inglaterra y Argentina, para acabar sus días en el París de 1892 al cuidado de la portera de la buhardilla donde vivía. Hasta su lecho de muerte siempre fue consciente que había forjado un mito. Será el profesor Carlos Arenas quien rescate del olvido la figura de un burgués revolucionario, idealista y experto en duelos de pistola, que en el siglo XIX soñaba una Andalucía y una España que pudo ser.

0: El mito de José Paul es el de un hombre que luchó porque Andalucía dejara de ser una colonia del colonialismo centralista del Estado, huyendo de los nacionalismos y la identidad étnica que hoy hacen sangrar nuestra tierra.
1: José Paul y Angulo, un personaje desde luego muy desconocido.
0: Absolutamente desconocido y muy odiado y tapado en la historia en todos sitios, ¿no?
1: Y muy encajable en esa época, claro, de cantonalismos y de republicanismos en contra de la monarquía, en fin, un desastre. Un desastre más de nuestra historia.
0: Pintoresco si era así.
1: Gracias, José María, hasta la semana próxima.
0: Buenas noches.
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4: These four lonely walls have changed the way I feel. The way I feel.
1: Una perla es un pequeño temblor de la hermosura.
4: Nothing else matters now, you're not here. So where are you? I've been calling you.
1: Una perla es un remanso de paz en la selva cotidiana. Una perla es la reflexión pausada sobre el arte en la voz del profesor Manuel Jesús Roldán Salguero.
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5: Medio metro de bronce fundido con la técnica de la cera perdida. Parecerá pequeño, pero el siervo de Medina Sahara es una de las obras cumbre del arte hispano-musulmán y un testimonio excepcional del esplendor que alcanzó el Califato de Córdoba durante el siglo X. Pieza principal del Museo Arqueológico de Córdoba, une a su belleza estética ser un ejemplo de la sofisticación técnica de la vida cortesana en las ciudades de Ramal III y de Al-Hakem II. La pieza se encontró en las ruinas de Medina al-Sahara, la fastuosa urbe áulica que se construyó a las afueras de Córdoba a partir del año 936.
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7: Continúa la actividad sísmica en Granada y su área metropolitana, aunque con temblores de poca intensidad y dentro de la normalidad. El más destacable es el que se ha producido poco después de las 7 de la tarde, con epicentro en Churriana de la Vega y con magnitud 3. Los 600 vecinos de Las Gavias van a seguir desalojados al menos hasta el viernes. Algunos están en albergues y otros siguen acampados en parques. La alcaldesa manda un mensaje de tranquilidad. María Merinda Sábada.
8: Pues grietas que impresionan bastante, grietas a 45 grados, que suelen volver ya un poco hacia esos muros estructurales. Es verdad que no hay un peligro así como de colapso.
7: La Alhambra ha reabierto sus puertas después de ser desalojada este martes a consecuencia de los seísmos. Los turistas vuelven a descubrir sus tesoros, aunque con la Alcazaba todavía cerrada por precaución.
9: Venimos de vacaciones y no vamos a poder visitar la Alhambra. Y esta mañana hemos visto que estaba abierta, digo, pues mira. Digo, nos vamos a visitar la Alhambra, digo, y nos vamos a para la Mancha.
10: Algo correremos, pero la Alhambra la veremos.
11: Sí. Ahí vamos.
12: Es uno de los monumentos más visitados de España.
10: No, no lo perderemos.
13: De muy lejos, de Miami. Súper, súper, súper feliz de ver Alhambra.
7: Las inspecciones en este monumento no han detectado daños estructurales graves. Los terremotos sí están frenando la hostelería y el turismo de Granada. Desde la Federación de Empresarios del Sector se informa de que han caído las reservas, especialmente en la capital. El presidente de la Junta de Andalucía, Juanma Moreno, viaja mañana jueves a Ceuta, donde se va a reunir con el presidente Juan Jesús Vivas. También mantendrá un encuentro con representantes de la Confederación de Empresarios y de la Cámara de Comercio de Ceuta durante la visita institucional que va a realizar hoy a la ciudad autónoma en plena crisis migratoria. El gobierno andaluz ha enviado un mensaje en redes sociales de apoyo a los ceutíes y reclamando al gobierno de la nación que la respuesta que necesita Ceuta. La vicepresidenta tercera de la Junta es Carolina España.
14: Quiero enviar en nombre del gobierno andaluz pues nuestro cariño y nuestro apoyo a la ciudad de Ceuta y a todos los ceutíes. Andalucía sabe bien lo que significa ser frontera sur de Europa. Hace falta responsabilidad, coordinación. El gobierno de España tiene que actuar con celeridad, con firmeza. Es lo que esperan todos los españoles y lo que esperan sobre todo los ceutíes.
7: Como decimos, hoy jueves el presidente de la Junta de Andalucía, Juanma Moreno, va a visitar Ceuta. Y a esta hora la Virgen del Rocío continúa su camino hacia el monte, algo que solo ocurre cada 7 años. Este era el momento en el que pasaba por los llanos. Los almonteños han saltado la reja poco después de las 3:30 de la tarde. Está previsto que la Virgen llegue mañana por la mañana al monte. Y en Sevilla, el matador de toros Curro Romero se recupera en el Hospital Macarena de una neumonía que obligó a su hospitalización este martes. Y de deportes, el Málaga ha perdido 2-0 en su estreno liguero fuera de casa con el Atlético de Madrid. En cuanto a las temperaturas, tenemos ahora mismo 30 grados en Almería, 28 en Granada y Málaga, 27 en Jaén, 26 en Sevilla, 25 en Córdoba y 24 en Cádiz y Huelva. Andalucía, 12 de la noche y 3 minutos.
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15: ¿Qué tal? ¿Cómo están? Buenas noches. Una de las últimas veces que he tenido la oportunidad de estar en Nueva York, pude ver un cartel enorme. Un cartel en el que se combinaba a aquellos que demandan mano de obra a dejar de contratar humanos. Deje de contratar humanos y comience a contratar robots, decía aquel cartel que anunciaba los servicios de una poderosa compañía de robótica e inteligencia artificial. Quizá usted que ahora escucha esta información esté entre el numeroso grupo de personas que temen la devastación en el mercado laboral de la inteligencia artificial, de los robots. Quizá usted que está escuchando este comienzo del Flexo no le importe, o le importe tampoco, como la posibilidad de que un asteroide impacte en la costa andaluza. Un viejo y agorero chiste decía que en la fábrica del futuro habrá cientos de máquinas, pero solo un hombre y un perro. El cometido del hombre será dar de comer al perro, y el del perro que el hombre no toque el equipamiento. Si hay un cataclismo en el mercado laboral, como algunos prevén, el sistema se va a quebrar o va a tener que ser rediseñado. Las grandes compañías de inteligencia artificial como OpenAI o Anthropic, que necesitan ganar dinero, que necesitan incrementar su valoración y su financiación, están pronosticando una semana laboral de 32 horas, la necesidad de una renta básica universal y la desaparición de sectores enteros, sectores que hasta ahora han sido atendidos por mano de obra humana, quiero decir. Sin embargo, hay otras previsiones optimistas que quieren creer que ante la abundancia y la capacidad de réplica de los robots, los seres humanos siempre buscan, por ejemplo, ropa con historia, alimentos con procedencia, médicos que hagan visitas a domicilio, terapeutas que hagan sentirnos comprendidos. tutores que conozcan a nuestros hijos y entrenadores personales que se adapten a nuestras lesiones. Dicen que, bueno, hay muchas más máquinas de café automáticas, pero también una expansión notable de las cafeterías, porque la gente necesita relacionarse. Eso dicen los optimistas. Pero hay algunos datos que inquietan. En 2003, los jóvenes dedicaban al contacto con sus amigos 12 horas a la semana. Ahora va cayendo ese número y dedican entre 4 y 5 horas semanales. Y así con todo el ámbito relacional de las sociedades. Para quedar con alguien tienes que echar, iba a decir una carta, qué antigüedad, una iniciativa de argumento. Pensar que la inteligencia artificial solo va a eliminar los empleos que son más penosos y para los que estamos menos preparados y que va a procurar una distribución equitativa de la riqueza, quizás sea demasiado optimista. Por eso es bueno comentarlo este día que ahora comienza, el del 15 de mayo de 2026, para no convertirnos en aquello de, no, si ya lo decía yo.

0: deseando saber en qué se ha fijado de su entorno o del cosmos, de la galaxia, José María de Loma, para darnos la pieza de esta noche. 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
1: Son las 10 y 5 de la mañana. Mirando desde abajo, pero muy cerca de la fachada, los balcones del imponente edificio del Hotel Málaga Palacio parecen celditas pequeñas. Dentro de cada una de ellas, una historia, una vida, un afán, un motivo. Detrás de alguno de esos cristales habrá un ejecutivo durmiendo, una pareja acariciándose, una soltera de despedida, un escritor al que le aguarda un día de vino y firmas. Hay una señora con camisa blanca asomada en la cuarta planta. No distingo su mirada, pero pudiera ser una vista cansada que se relaja con la contemplación de la mar y los barquitos. Queda mejor escribir barquitos, pero en realidad lo que verá serán los yates lujosos del muelle que tiene enfrente, en cuyos interiores también habrá unas vidas, más relajadas seguramente, salvo la de la tripulación o marinería. Observo a la mujer de la ventana y no parece que tenga ninguna intención de desasomarse, si es que ese palabra, ese verbo existe. Sus ojos ya habrán repasado el parque que le queda al lado, la plaza de la Marina, un ángulo de la zona oeste también. Los peatones le pareceremos pobres desgraciados, que en este día, algo frío, hemos de andar ya por la calle. Salvo yo, que estoy parado. Parado en la acera, quiero decir, no en el desempleo. Claro que muchos de los que ve son turistas. Turistas que también han podido consumir parte de la mañana mirando por la ventana, pero que ya han decidido darse un garbeo para conocer un museo, la catedral, la Alcazaba, o conocer también los clavos que te pueden pegar en cualquier cafetería céntrica por desayunar. Tampoco es plan de pasarse toda la mañana mirando a la señora, no vaya a pensarse raro. Tampoco puedo explicarle por señas que solo soy un columnista captando la realidad para meterla en esta columna. Me doy un minuto más para fantasear sobre su vida. ¿Estará su pareja duchándose? ¿Habrá venido sola? ¿Será la gobernanta que ha decidido tomarse un respiro en una habitación vacía? Y reanudo la marcha sin rumbo, tal vez hacia la fachada de otro hotel. Imagino a la señora ya ahora en el buffet del desayuno diciéndole al marido: juraría que a un señor un poco raro al que estaba viendo por la ventana le ha dado un algo. No se movía y miraba raro, miraba todo el rato hacia mí como paralizado. A lo mejor estarían ahora fantaseando sobre mí y mis afanes. Ahora, justo en este momento en el que el camarero, proverbialmente servicial, le serviría otro té.
0: José María de Loma y su caña de Loma con una señora que se asoma al balcón.

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1: Son inventos reveladores y concretamente este, porque siendo una mezcla de producto de la nostalgia, también es un producto de la técnica. Es una cámara que incorpora la posibilidad, como complemento, de imprimir las fotografías, de revelarlas e imprimirlas.
2: This camera combines slick digital features. Esta cámara combina funciones digitales avanzadas con la nostalgia de la fotografía instantánea, permitiéndote capturar recuerdos casi tan rápido como los tomas y los editas. Basada en la impresora para smartphone Mini Evo, la Instax Wide Evo cuenta con un objetivo extra gran angular de 15,67 milímetros, la posibilidad de personalizar la luz y el degradado de color mediante el control de grados y 10 efectos de lente adicionales. Los usuarios pueden tomar sus propias fotos o subirlas por Bluetooth y luego realizar ajustes en la pantalla LCD de 3,5 pulgadas antes de usar la manivela de impresión para comenzar el proceso. Before using the print crank to physically begin the printing process.
1: Esta máquina que mezcla la nostalgia con lo más revolucionario, una cámara fotográfica que ayuda a estar en el momento digital, a la invasión digital, a primera orden en el momento en el que vivimos, pero también posibilita hacer un revelado a la antigua usanza para tener el contacto físico con la fotografía. ¿Qué opina de todo esto el gran David Gallardo Martínez?
3: Una imprenta para imprimir en pantallas digitales. Interesante. ¿Qué será lo siguiente? ¿Inventarán el periódico en PDF? Solo si el color es cookie y tiene un filtro de votos, le auguro un futuro medianamente prometedor.
1: Ahí está. Del juicio crítico del gran David Gallardo Martínez. ¿Cómo suena la música en el Flexo? Es la sección de inventos. Claro que sí. Para que ustedes estén al día de lo que están dándole a la maquinaria, a la producción, grandes inventores de nuestros días. Seguimos en El Flexo.
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1: Nos gusta mucho el humorista Fontana Rosa, el argentino. Ediciones de La Flor publica un libro, lo tenemos, es un viejo libro, sobre Fontana Rosa y sus análisis de la cultura, que tiene mucho, mucho sentido del humor. Un tipo, vemos en la viñeta, que parece ser un editor, recibe a un escritor del que ha leído el manuscrito de una novela o de un proyecto, y el editor, ante el estado de nervios del escritor por la posibilidad de que su novela se acabe publicando, dice: no vacilo en afirmar que el suyo será el libro de la década. ¿Le parece?, dice emocionado y algo tímido, dubitativo, el escritor. Y el editor concluye: tardé como 10 años en leerlo. Un cantautor habla con un crítico musical en esta viñeta de Fontana Rosa, y con guitarra en la mano le explica su estilo y algunos detalles de lo que está componiendo, de lo que ha grabado. Y en mi último tema, le dice al crítico, yo le canto fundamentalmente a las pequeñas cosas. ¿Cómo se llama el tema?, le pregunta el crítico. Los microbios, contesta el cantautor. Un periodista le pregunta a un pintor que lleva gorra, una paleta y un pincel, y le dice: así que usted se califica como un pintor ingenuo. Y el pintor le contesta: así es, con decirle que creía que alguien iba a comprar mis cuadros. Las viñetas del genial argentino Fontana Rosa para este segmento del Flexo. Descripciones de unas viñetas.
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0: La relación del hombre y el robot es incierta, creciente. Cada vez estamos más cerca y con más contacto con las máquinas. Pero ¿cuál es la relación de los robots humanoides también, con los animales? ¿Cuál es esa relación y cómo se va a organizar en función de la revolución tecnológica que estamos viviendo? Hay un grupo de robótica pionero en la Universidad de León que está investigando sobre el uso de estos robots para dirigir y cuidar el ganado, las ovejas, sean churras o sean merinas, también están afectadas por la tecnología. Y para explicar todo esto tenemos el privilegio de que nos acompañe esta noche en el Flexo Vicente Matellán. Señor Matellán, buenas noches.
1: Muy buenas, muchas gracias
0: por la llamada. Es usted catedrático de universidad en el área de arquitectura y tecnología de los computadores. Entre otros asuntos, está usted trabajando en un proyecto, un par de proyectos pioneros, que se dedican a afinar un hardware con software propio para que estos robots que son fabricados o son ingeniados en China o en Estados Unidos, se dediquen a cuidar el ganado de la manera más eficiente posible. ¿Sería más o menos esta la idea?
1: Más o menos. Hacemos más cosas en nuestro grupo de robótica. En algún caso hasta construimos los robots. Esos dos proyectos que has mencionado efectivamente utilizan un hardware que hemos fabricado nosotros, que es comprado. El más grande, el robot más grande en tamaño, es fabricación americana. La marca es Ghost. Los otros dos pequeños que has mencionado son de fabricación china. Me gusta mucho la introducción que has hecho, porque nosotros este tipo de investigaciones, una de las facetas precisamente es la etología, es el estudio del comportamiento de los animales en contacto, en este caso, con los robots. O sea, la aplicación en sí misma pues puede ser interesante o no, pero lo interesante es saber qué hacen los animales con los robots.
0: El modelo estadounidense es el Sultán, cuesta sí. 180.000 euros, o le costó al departamento 180.000 euros. ¿Cuántos sultanes tienen ahí? ¿Uno solamente?
1: Uno. Con ese precio, uno.
0: O sea, el sultán tiene más cuidados que el catedrático, ¿no?
1: Sultán. Vive muy bien.
0: Y entonces, este sultán, que es el más grande de los tres, porque los chinos se llaman ruedines y tuercas, ¿quién bautiza a estos ejemplares?
1: En el primer caso, creo que recordar, que porque ya tiene tuercas unos años, creo que fue por una encuesta que hicimos dentro del propio grupo. Sí. Y luego, pues han ido surgiendo los nombres, es decir, cuando llegan los robots pues alguien le pone un nombre, suenan dos o tres nombres y al final se acaba consolidando uno. No hacemos un bautizo formal realmente de los robots. Alguna vez sí hemos hecho una especie de encuesta, pero generalmente se acaba sentando el nombre.
0: Bueno, sea ruedines, sea tuercas o sea sultán, ustedes van afinando la reacción que, pongamos por caso, el rebaño tiene en relación con la acción del robot, que para que lo vean los oyentes en la noche de Andalucía es un ingenio mecánico sin cabeza, con aspecto de mayor o menor tamaño, con aspecto de robot can, por decirlo de alguna forma. Es un cuadrúpedo que se mueve dentro del área rural para tratar de acompasar, tratar de guiar o tratar de dirigir al rebaño. Los pastores, según tengo entendido, señor Matellán, colaboran en la afinación, la agudización a la realidad, a la reacción de los animales de estos robots. Ustedes van tomando nota de cómo reaccionan y lo que también le dicen los expertos en la materia.
1: Sí, ciertamente. La historia es un poco más larga, como siempre. Nosotros desde hace mucho tiempo, nuestro objetivo es, en general, la generación de comportamiento autónomo en los robots, lo que más o menos de moda está ahora como inteligencia artificial. Ser capaces de escribir el software para que ese hardware pueda convertirse de determinadas maneras sin la intervención de los humanos. Y nosotros históricamente habíamos tenido siempre una inspiración etológica. Nos habíamos fijado para construir el comportamiento de los robots en el comportamiento de los animales. En la etología, por ejemplo, se utilizan los etogramas para definir el comportamiento, y para definir comportamiento de robots sociales, de robots que interactúan con personas, habíamos utilizado siempre la etología. Y dándole una vuelta a nuestros trabajos, pues nos dimos cuenta que también estábamos interesados en saber un poco lo que pasaba al revés. ¿Qué les pasaba a los animales cuando teníamos robots? Y a raíz de un proyecto que iniciamos, como bien has comentado, de ganadería con robots, pues empezamos a trabajar con las ovejas, y lo primero que hicimos, claro, fue preguntarle a los que saben. Uh-huh. De hecho, fuimos a alguna competición, porque hay competiciones de pastoreo. Entonces fuimos a ver alguna competición de pastoreo con perros biológicos, contactamos con algunos de esos pastores que nos contaron un poco qué es lo que hacían, qué consistían esas competiciones, y luego, pues a partir de ahí, fuimos construyendo ese software para que los robots puedan manejar el ganado de manera más o menos autónoma.
0: Y el robot tiene algunas ventajas. Ahora ya abundaremos en los inconvenientes, pero algunas ventajas. Por ejemplo, ¿el robot contabiliza con precisión todo el rebaño? ¿Sabe si falta una oveja o no falta una oveja?
1: No, no hemos dedicado exactamente el robot a hacer eso, porque como decía, lo que nos interesa más, nosotros no dejamos de ser científicos, es decir, la aplicación, aunque pueda parecer un poco extraño, no es lo principal, no es el principal objetivo. Para nosotros nada más el estudio de ese comportamiento de los animales. Uh-huh. Entonces, la capacidad de distinguir, por ejemplo, a las ovejas, si fuera desde el punto de vista práctico, pues tendría más sentido quizás en algunos dominios, por ejemplo, utilizar un dron. Nosotros llevamos uh-huh. algún dron para hacer las grabaciones desde el aire.
0: En altura, sí.
1: Uh-huh. Y luego la capacidad de distinguir a una oveja de otra, los pastores son capaces de hacerlo porque las conocen, incluso en rebaños grandes, pues esa parte no la hemos incluido en el robot, porque simplemente lo enfocamos a dos cosas. Una, la protección del rebaño, es decir, aquí en Castilla y León en particular hay un problema que le sonará probablemente, uh-huh. de lobos. Uh-huh. Entonces la protección del rebaño históricamente se ha hecho con mastines. Y los mastines no dejan de ser perros biológicos, y como dicen los pastores, pues los mastines por la noche también duermen.
0: Exacto,
1: o sea que entonces, tener un dispositivo que les pudiera ayudar por la noche, pues les parecía muy interesante. Esa era una faceta. Y la otra que nos interesaba más a nosotros, aunque probablemente desde el punto de vista económico tenga poco sentido, porque los pastores, por ejemplo, te dicen, no, si los carea, aquí la raza que se utiliza uh-huh. para mover el ganado es el carea.
0: Sí, dicen que son
1: los care.
0: Estupendos, ¿no? ¿Eh?
1: Sí, son estupendos, son animales muy espabilados, son pequeños, son baratos de mantener. No va a ser difícil que haya un robot que compita a día de hoy con ellos. Pero a nosotros nos interesaba saber eso, saber qué hacía un rebaño cuando se aparece un robot, o qué hace un lobo cuando aparece el robot.
0: Y el lobo no se mueve o no reacciona tanto por una cuestión de impresión física como por el olfato o por el oído, ¿no, Vicente?
1: Sí, eso fue lo primero que nos dijeron los veterinarios, porque también contactamos dentro del equipo de investigación, tenemos algún veterinario de la Universidad de León. Cuando les planteamos la idea, pues una de las primeras cosas que nos dijeron es, si el robot no huele, pues probablemente ni las ovejas ni los lobos van a tener mucho interés en él. Luego, lo que ha demostrado la experimentación es que el sonido sí que hace bastante más.
0: Vamos a escuchar un sonido de ambiente. Se ha oído recientemente en Varsovia, en las calles de Varsovia. Hasta allí, hasta la capital polaca, llegaron unos jabalíes y, sorprendentemente, un robot humanoide, pisadas que escuchamos en la radio, se dedicó a expulsar a los jabalíes de Varsovia. Este tipo de imágenes que puedan parecer quizá todavía futuristas, pero a tenor de la velocidad de implantación y de la cantidad de señales que vamos recibiendo, ¿no? Por ejemplo, robots humanoides que ya están en los aeropuertos de Japón descargando las maletas.
1: Hay ahora mismo una inversión enorme en robótica humanoide. Nosotros trabajamos también con algún humanoide. Ahora que oía el ruido de las pisadas, nosotros uh-huh. hemos puesto unos zuecos porque hacía mucho ruido en el suelo, así que hemos tenido que poner unos zapatos. Hay una aceleración enorme en el uso de humanoides. Yo nunca he creído especialmente que necesitemos hacer robots con forma humana. No sé, a nadie se le ocurriría que Para hacer una lavadora había que hacer un humanoide que lavara sobre una teja, como lavaba la ropa mi abuela, ¿no? Hacemos una máquina con un agujero, metemos la ropa y esa máquina lava la ropa. Para muchas de las aplicaciones probablemente no necesitemos robots humanoides. Sí, el único argumento a favor de los robots humanoides es la escala. Entonces, estamos en un momento en el que probablemente hay un montón de inversión. El famoso Tesla está construyendo una nueva fábrica solo para hacer humanoides. Unitree el año pasado hizo varias decenas de miles de humanoides. El reto es fabricar miles de humanoides y luego encontrar el nicho de mercado y cuál va a ser el modelo. Entonces, ¿a qué distancia estamos? Probablemente más de lo que la gente cree, menos de lo que la gente se teme, quizás. No sé muy bien cómo explicarlo. Sí. Es decir, el crecimiento en volumen tiene que ser muy grande para que pueda funcionar como modelo. Probablemente tengamos humanoides que funcionen en modelo suscripción, algo por el estilo. Es decir, que nos alquilen el hardware y nos paguemos al mes por determinadas funcionalidades. Si quieres que te saquen lavavajillas es 1 euro al mes. Si quieres que te doble la ropa son 2 euros más. Algo de ese estilo, porque va a requerir probablemente a día de hoy, tal como está planteado el modelo, capacidades de entrenamiento de inteligencia artificial muy potentes para entrenar esos robots en dominios específicos. Entonces será complejo. Entonces, menos de lo que parece por los periodistas, porque como bien dices, sale mucho en la televisión.
0: Somos unos exagerados y unos tremendistas. Tenemos que vender, usted lo entenderá.
1: Claro. Vemos un robot corriendo una maratón y pensamos que la siguiente es Juegos Olímpicos, todo van a ser robots, nada más lejos. Pero tampoco es algo que probablemente vaya a suceder dentro de 50 años. Es decir, que dentro de 10 años probablemente el mercado esté suficientemente maduro como para que empecemos a ver robots en dominios que hoy en día no estamos acostumbrados a ver.
0: Y esto de la escala es particularmente interesante, ¿no? Porque el hecho de que el hombre o el ser humano sea el modelo a seguir cuando efectivamente el ser humano no es una secadora ni es tampoco un PC. Y sin embargo la escala se mantiene por ese motivo, ¿no? También práctico por parte de la industria, porque nosotros somos la medida de nuestro propio mundo. Esa sería la idea general.
1: Eso es. Hemos configurado el mundo a nuestra escala. Luego, lo más probable para moverse en un mundo que tiene escaleras, que tiene puertas adecuadas al tamaño de un humano, sean, si queremos un robot multifuncional, pues tener un robot que se parezca a un humano. Las ruedas son muy eficientes para moverse por suelos planos. Entonces, si vamos a tener un robot en una fábrica, por ejemplo, pues veo poco sentido que le pongamos patas. ¿Para qué queremos patas en un robot que en una fábrica es todo el suelo es plano? Pero si vamos a tener lo que poner en un entorno en el que sea multidominio, en el que haya escaleras, en el que haya rampas, en el que haya terreno inestable, pues probablemente necesitaremos patas porque es mucho más eficiente que las ruedas, que probablemente no puedan circular. Y así sucesivamente. Es decir, probablemente no encontremos un modelo único, pero el humanoide sería a día de hoy el santo grial de lo que más se puede utilizar en todas partes.
0: ¿Y sus robots de rebaño? He leído una comparativa en la revista Papel del Mundo, que inspira claramente esta conversación, en un magnífico reportaje de José María Robles. He leído que, cuando el hombre llega a la Luna o empiezan las investigaciones, eso no tiene una traslación comercial, ni siquiera la tiene ahora, después

0: ganado en Andalucía. ¿Cuándo podría darse eso?
1: Pues no sé si se va a dar alguna vez. Como decíamos al principio, no es quizás el objetivo más más primario de nuestra motivación para la investigación. Pero, por ejemplo, conocer el comportamiento de los rebaños ante los robots sí puede ser interesante. Quiero decir que los rebaños que recorren Andalucía o que suben hasta el norte en el verano probablemente sigan llevando perros biológicos. Igual no tiene sentido en ningún momento tener, para mover esos rebaños, tener unos cuadrúpedos, unos robots cuadrúpedos. Pero, por ejemplo, en vigilancia, cuando hemos hablado con ganaderos que de verdad viven de ello, sí les preocupa. Es decir, sí son conscientes de que el daño que les producen los lobos se podría mitigar con un robot. Como decíamos antes, por ejemplo, nosotros pensábamos que el olfato iba a ser muy significativo, sin embargo no lo ha sido, sí lo ha sido el sonido. Es decir, el sonido del robot sí que espanta, por ejemplo, al lobo. También hemos hecho pruebas de esos robots con los lobos.
0: Uh-huh. Él es Vicente Matellán, catedrático de universidad, como hemos dicho, del área de arquitectura y tecnología de los computadores, de la Universidad de León. Está al frente del grupo de robótica de esa universidad, la Universidad de León. Ha sido muy ilustrativo, señor Matellán, que haya tenido un tiempo para estar con nosotros en el Flexo, que nos haya contado este proyecto tan interesante, con tantos matices, y que desde luego nos sitúa en el momento en el que estamos. Muchas gracias y enhorabuena, señor Matellán.
1: Muchas gracias por el interés. Buenas noches.
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0: Qué apetecible es tomar ahora el fresco, ya que va entrando progresivamente el tiempo veraniego, se va estirando, desperezando la primavera, y vamos sabiendo de las bondades, de la riqueza climática de nuestra tierra. No estamos desde luego en Canadá. Hay algunas regiones del mundo, recordemos, que incluso a estas alturas tienen precipitaciones meteorológicas severas. No estoy hablando de Groenlandia, digo, algunos países que no están demasiado lejos de nuestro propio entorno y que, sin embargo, tienen nevadas en abril, nevadas en mayo. Esto sería impensable en nuestro ámbito y es bueno recordarlo. Estoy ahora mismo ya en la Almadraba de Monteleva, en pleno corazón del Parque Natural del Cabo de Gata, Níjar, y dentro de una ciudad que es una pedanía que parece absolutamente detenida en el tiempo. Es un antiguo poblado pesquero, está enclavado junto a las salinas de Cabo de Gata y ofrece uno de los paisajes más evocadores y fotogénicos de todo el litoral almeriense. Y como estoy extasiado, tengo que escuchar un poco de música. ¿Quién es ella? Es Miranda Lambert, con esta canción llamada Fumando y Bebiendo, Smoking and Drinking.

0: Fumando y bebiendo es la tonada del momento en el Flexo. Smoking and drinking, desde luego no es una dieta saludable, pero describe ese momento sentimental de la autora, que está teniendo igualmente mucho éxito, Miranda Lambert. Es verdad que a veces se nos va un poco la mano de dulce en el Flexo. Tenemos que irnos un poco más hacia el garaje, hacia el blues, pero tenemos también las debilidades propias. Es decir, vamos una canción de medio tiempo, algo más suave. Hay debate sobre si incluir o no según qué tipo de medios tiempos en el programa. Este Smoking and Drinking, que desde luego nos sirve para el debate y para decir, oye, no estaremos flojeando aquí un poco. Bueno, no sé si tenemos que ir a Nirvana, pero bueno, un poco más de leña, ¿no? Bueno, si quieren nos lo pueden contar en el flexoandalucía@hotmail.com. Ya está confeccionándose alguno de los elementos de esa lista de canciones que iremos disfrutando al final de la temporada. ¿Me voy ya al estudio? Claro que sí. Teníamos muchas ganas de encontrarnos con Mauro Entrialgo, al que seguimos desde hace mucho tiempo. Astiberri, la editorial, nos ha mandado la última colección de viñetas arrojadas, muy, muy descaradas, como siempre, muy divertidas, con mucha libertad, de su personaje Herminio Bola Extra. No queda casi, es magnífica la edición. Y como siempre, la ironía de Mauro Entrialgo: esto ya me lo había leído yo en otro álbum, ¿o qué hostias?, se pregunta en la contraportada, para hacer el recuerdo de que efectivamente es una recopilación de viñetas de Herminio Bola Extra. El momento que le ocupa es el cuestionario Proust del Flexo, que va a proceder a contestar amablemente. Señor Entrialgo, ¿qué le hace levantarse por las mañanas?
1: Pues en las últimas 4 semanas las obras de los del cuarto derecha, que están dando unos martillazos considerables. Espero que esto se acabe en algún momento, porque todo se acaba en algún momento en la vida.
0: ¿Cómo se levanta uno a martillazos, Entrialgo?
1: Pues con ganas de destrozar cosas, pero nos contenemos.
0: ¿Es usted un hombre pacífico de natural?
1: Sí, se diría que... Bueno, yo siempre he tenido que tenía tensión baja porque soy de tendencia pacífica, pero hace poco me dijeron que no, que tengo tensión alta.
0: ¿Le preocupa el enemigo silencioso de la tensión alta? ¿Se ve combinado por el arañazo del tiempo?
1: Bueno, es cierto que con el tiempo tienes más achaques, ¿no? Y entonces... pasas más tiempo preocupado por estas cosas, pero más que preocupado, ocupado, ¿no? Porque vas a un sitio, vas a otro, comentas, y luego también es un horror cuando de repente te encuentras con amigos de tu generación y estás hablando la mitad del tiempo sobre achaques, en vez de sobre lo que hablábamos antes, que era, yo qué sé, música y tebeos.
0: ¿Qué pastilla te estás tomando? Yo tomo 4. He dejado este u el otro hábito.
1: Creía que era parte del cuestionario. Iba a decir medio lisinopril.
0: Si quiere puede contestarlo.
1: En cuanto me levantan los martillazos, me tomo medio y luego ya desayuno.
0: Bien, ya que estamos en esa, complete esta frase. Con la edad, puntos suspensivos. ¿Con la edad, punto suspensivo, qué, señor Entrialgo?
1: Pues muchas cosas, pero por ponernos un poco trágicos, que se te van muriendo las personas que tienes alrededor.
0: Los amigos, los íntimos, incluso los enemigos. Decía Oscar Wilde al final de su vida: ya no me queda ni un buen enemigo. Diciendo, bueno, antes por lo menos tenía la posibilidad de pelearme o de competir con alguien,
1: ¿no? Sí, te podías aferrar a eso, ¿no? Pero se te mueren los enemigos y ya no tienes ni con quién discutir. A los demás ni les importas.
0: Y si pudiera, y ya que estamos en estas también, ¿a quién resucitaría si tuviera el poder?
1: Pues creo que no resucitaría a nadie. Desde que vi la película Reanimator, vi que me quedé convencido que no era una buena idea reanimar a nadie. Además, ibas a la película ahí de chaval, la vi en el cine en su momento, y ibas como diciendo, joder, qué buena idea poder resucitar a gente, si esto existiera, este líquido verdecito. Y luego decías, bueno, salir de la peli, vale, no quiero resucitar a nadie.
0: ¿Ha vuelto a revisar Reanimator recientemente?
1: No, la vi una vez en el cine y la volví a ver como 10 años después. Me pareció mucho más chapucera, pero igual de gamberra, ¿no?
0: Sí, el tiempo de las películas de los 80 que se veían, claro, con otra perspectiva. ¿Cree usted que estamos solos en el universo?
1: Pues me imagino que no, porque el universo es tan grande que alguna forma de vida habrá por ahí. Lo que yo no sé si la civilización humana va a durar tanto como para poder contactar y sobre todo comunicarse, porque igual si contactamos con una bacteria o con una protista o vete a saber qué, marquea, pero sin posibilidades de comunicarnos de ninguna forma.
0: ¿Tiene alguna receta para eso que se llama muy pomposamente la felicidad? ¿Alguna forma de acercarse o rasparla?
1: Pues no especialmente, pero soy de la opinión que cuando uno tiene recetas personales para distintos comportamientos hay que guardárselas casi siempre, porque los organismos reaccionan de distinta manera a cualquier tratamiento, y el tratamiento que a uno le puede venir bien puede venir mal a los demás. O sea que tiendo a decir, para mí me viene bien esto, pero nunca recomiendo.
0: ¿Y para usted qué sería un buen día?
1: Un buen día, pues uno en el que no me despiertan a martillazos.
0: Y ya salvado ese hándicap.
1: En el que puedes hacer un poco lo que te apetece, que no lo tienes agendado por obligaciones, compromisos, obligaciones, ir al dentista, ir a una reunión de la comunidad de vecinos, cosas de estas que tienes que hacer y que no apetecen a nadie. Una mudanza, una buena mudanza, eso te destroza el día.
0: Decían que la definición de amigo es aquel que está disponible para una mudanza.
1: Ya, en hay una historieta de Herminio que creo
0: sobre
1: que
0: las mudanzas.
1: En el anterior, pero que se les viene uno, oye, creo que habéis dicho algo de pillar droga, y dice, si llegas a oír la palabra mudanza no te acercas tan rápido.
0: Herminio Bola Extra, en este último número, en esta colección No Queda Casi, que está efectivamente muy muy gamberro y muy muy divertido, muy ocurrente. ¿Podría usted comentarnos cuál considera que es a estas alturas su gran logro?
1: Pues mi gran logro relacionado con esto, yo creo que es haber conseguido ganarme la vida sin tener que aguantar ni a un jefe ni horarios impuestos. A veces tengo que hacer este tipo de cosas que nos molestan a todos, como las que contaba antes, pero no tengo obligación de levantarme en hora determinada. Puedo decir, pues hoy me levanto más tarde y ya acabaré lo que tengo que entregar mañana. Creo que ese es el gran logro, más que obtener cierto tipo de fama o dinero. Si puedes ya vivir y comer y no necesitas ponerte el despertador muy a menudo, pues está ya bastante bien.
0: ¿Cuál es el periodo más largo en el que usted ha estado enamorado, señor Entialgo?
1: Pues también la definición de enamorado varía con el tiempo, pero si utilizamos la normal, pues igual más de 20 años.
0: 20 años. ¿Y la intensidad se ha mantenido? ¿Ha sido un continuo de pasión achicharrante? ¿Se han devorado los enamorados de manera continuada?
1: Pues se cambian, pero las cosas que parecían al principio más pasión igual eran más superficiales, y las que parecen menos apasionadas son más densas.
0: ¿Cree usted la oxitocina?
1: ¿La oxitocina? ¿Cómo no vas a creer? ¿Cómo no vas a creer? Es un compuesto químico activo.
0: Claro, la oxitocina, ya sabe usted que la relación, una vez que se pasa la pasión y se acaba el delirio de amor, esto que los neurocientíficos explican con mucho detalle, que al fin y al cabo es una suerte de desequilibrio lo que sucede en el enamoramiento. Si la pareja va ahondando en la relación, acaba desarrollando un conjunto de oxitocina compartida, que es como el estadio de la tranquilidad, ¿no? Del confort, del estar a gusto con una persona, en definitiva.
1: De hecho, la oxitocina también se puede desarrollar con drogas, con lo que hay estados de drogadicción que se parecen al enamoramiento o a esta especie de cuelgue que tienen las embarazadas, ¿no? Las embarazadas también tienen su cuerpo descarga una oxitocina para poder vivir en esas condiciones tan, tan locas, que es tener un barrigón enorme, pues el cuerpo te descarga distintas sustancias para que puedas sobrevivir,
0: para que estar puedas sobrellevar, sí, claro, y tengas un determinado momento vital, vamos a decir, aceptable, o que te pueda ir yendo el día a día razonablemente bien. Estamos en la penúltima cuestión del cuestionario, un cuestionario muy divertido, muy loco. El dinero, Mauro, es, como sabe, una mercancía principal, creciente. A su juicio, ¿quién podría ocupar la marca de agua de un billete de 500 euros? Aquí ha habido de todo en las propuestas de los entrevistados: Chiquito de la Calzada, Mario Conde, Cicerón, mis padres,
1: Mario Conde,
0: que me ayudaron mucho.
1: Con una edad.
0: Claro, sí, hombre, en la respuesta.
1: En el de mil,
0: claro,
1: pesetas,
0: en la respuesta también decimos el periodo en el que vivimos, ¿no? Pero, por ejemplo, mis padres, que trabajaron mucho y que se afanaron, pues desde luego que lo merecen. Hay un poco de todo.
1: Yo creo que en el momento que vivimos, quien tendría que estar es Satanás, en representación de todos los tecnoligarcas que querrían estar ahora mismo en los grandes billetes, ¿no? Desde Elon Musk a Carp, a Peter Thiel, a todos estos oligarcas que están destruyendo la sociedad para hacerse ellos más ricos y hacer a los pobres más pobres y acabar con nuestros estados-nación. Todos estos deberían estar en el billete 500 pesetas, pero como se darían de hostias entre ellos para ver quién es el que salía, pues podríamos poner a Satanás en representación de todos ellos.
0: ¿Qué cree usted que puede hacer una tarde de domingo Elon Musk? ¿Cree que jugará con los amigos?
1: Elon Musk no tiene ni tiempo libre, ni amigos, ni nada. O sea que hará lo que hace siempre, ¿no? Meterse microdosis de ketamina y darle vueltas al cerebro a ver cómo hacer el mal por ahí. Que es un poco las razones por las que, como ya sabes, voy a matar a Herminio. Porque me parece que ante gente como tan malvados como Elon Musk, las pequeñas gamberraditas que se le ocurren a Herminio, callejeras, pues han quedado desfasadas. Ha quedado ya en un nivel de
0: nada, juego de niños.
1: De gamberro, hijo de puta, muy, muy infantil para lo que se lleva hoy en día, ¿no?
0: Juego de niños de Herminio, que al fin y al cabo, claro, era un hombre con intenciones aviesas, pero efectivamente ha quedado como un pequeño travieso de la ciudad. Me gusta mucho las guardas del libro, porque hay una etiqueta en la que se lee: este libro pertenece a... Y hay una serie de puntos suspensivos y dice: pero me lo ha dejado a mí y a mí. Es un indicativo de cómo se van prestando los libros y se van perdiendo. Aquí Mauro Entrialgo ha tenido mucho acierto al colocar esta etiqueta en el comienzo, en la primera página real del libro, prácticamente en la guarda, junto a la solapa, en la que indica cuál es el trayecto, la trayectoria de préstamo del libro entre amigos, que luego no son tan amigos y se llevan el libro. El libro es una maravilla, merece mucho la pena. Vamos con la última pregunta, señor Entrialgo. ¿Cómo preferiría, y entiéndame el verbo, cómo preferiría usted morir?
1: Pues en plena facultad.
0: Bueno, así en frío, pues si quiere piénselo un poco, porque tampoco es cuestión de contestar inmediatamente. ¿Quiere que le ponga un poco de música?
1: Bueno, si quieres.
0: Vamos a poner un poco más de música. Es una música inquietante, claro. ¿Ha tenido ya tiempo para pensarlo, Mauro?
1: Me suena mucho la música, pero sí, no, a mí me gustaría morir con la cabeza en su sitio, ¿no? Que ves a gente que se le va yendo, que con la edad van desarrollando cabreos contra el mundo, y a mí me gustaría seguir teniendo la cabeza un poco decente, ¿no? Siempre me acuerdo de la película del Jardín de los Delicias, cuando José Luis López Vázquez se da en el ostión con el coche y se le ve un plano que solo casi no puede hablar y dice, en la cabeza no, por favor. ¿De qué es la música que me suena mucho?
0: La música es de Wall-E. ¿Recuerda la película?
1: Ah, sí, ya decía yo. Me sonaba una
0: película. La película del robot ya tiene unos años y fue un experimento de Pixar, de otra Pixar, sí, que ya no tiene que ver con este entramado de Disney.
1: Otra cosa que se han cargado los tecnoligarcas.
0: Que le vaya muy bien, señor Entrialgo. Es un gusto que haya contestado el cuestionario del Flexo.
1: Abrazo.
2: Vamos allá. Una semana más. 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

Johnny Guitar Watson. 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Quiero comprarme un coche y no tengo dinero. Son todos muy caros. Cuando la vida te va dando lecciones, dice Johnny Guitar Watson, esa es una verdadera madre para ti. Las enseñanzas duras. Pensar que todo va a ser posible y al final cada segundo, cada minuto cuesta. Johnny Guitar Watson con este clásico, el músico de Texas, con una vida muy, muy turbia.

Muy pegadiza la música y esta revisión, este remix del clásico de Guitar Watson, que tiene todo el sabor de la calle y de las enseñanzas que, bueno, a la fuerza ahorcan, vamos aprendiendo.

0: En este número del Flexo, que ha estado asistido técnicamente por Mariano Piedra y con la dirección técnica de Dani Piñero, yo soy Paco Reyero. Es el momento incierto de desaparecer.
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1: Andalucía, 1 de la madrugada.
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3: Desde el sábado, Granada y su área metropolitana han registrado más de 500.000 de terremotos de diferente intensidad. Todo indica que los pequeños seísmos que continúan registrándose van a continuar unos días. Los terremotos son imprevisibles, pero lo que se está viviendo estos días está dentro de lo normal. Carlos González, sismólogo de la Red Sísmica Nacional.
4: Ya llevamos registradas desde el sábado a la una unos 500, 600 terremotos desde ese día. Ha habido varios terremotos de magnitud moderada y que se han notado ampliamente. Entonces ya no hablamos de un terremoto principal, ya hay varios. No podemos decir que no vaya a haber uno mañana o pasado. Lo que pasa que lo normal es que se suelan espaciar en el tiempo, que sean cada vez menos frecuentes y de magnitudes menores, que entonces la gente lo sentirá menos.
3: Desde ese día, desde el 15 de agosto, los servicios de emergencias han recibido más de 3.000 solicitudes de intervención. Arquitectos, técnicos, bomberos y técnicos municipales del Ayuntamiento de Granada están trabajando para atender estas peticiones. Por ahora, todo lo que se están encontrando no reviste gravedad. Javier Lafuente, arquitecto técnico voluntario.
5: No son estructurales, son fisuras, tabiques que se mueven. La verdad es que son un poco alarmantes, pero bueno, gracias a Dios no hay nada significativo, nada de señalar. Es decir, que hay que llamar un poco a la calma, a la prudencia. No se ha producido nada exageradamente peligroso.
3: Uno de los barrios más afectados es el Saidín, con casas de más de 50 años. No obstante, los muros de carga han hecho su función. Y gran susto en Algeciras por un incendio en la colina de Sotorrebolo, muy cerca de un área con vivienda. Los bomberos ya han controlado las llamas, aunque sí había humo en la zona. No se han producido daños materiales. Y el Ayuntamiento de Berrocal, en Huelva, va a pedir la declaración de zona catastrófica tras el incendio de Niebla. Lo va a llevar a un pleno el próximo lunes. Y mientras el Ayuntamiento de la localidad sevillana de Aznalcóllar ha puesto en marcha un censo oficial para empresas, autónomos o particulares afectados por el fuego para coordinar junto a la Oficina Comarcal Agraria y el resto de administraciones posibles ayudas. Juan José Fernández es el alcalde.
6: Es un formulario oficial, puede que cambie más adelante, pero es el cometido y lo que hemos acordado tanto la OCA como la administración para tener un censo, no definitivo, pero sí un poco ir haciendo valoraciones.
3: La Junta ha confirmado un nuevo caso, además grave, de virus del Nilo en la localidad sevillana de Dos Hermanas. Informa Patricia Arzuaga.
7: Dos Hermanas registra ya 7 casos y un fallecido, un hombre de 83 años con patologías previas. Sin embargo, es en Villa Manrique de la Condesa donde se contabilizan más afectados, 10 casos desde que comenzó la temporada el pasado mayo. Son 28 los municipios andaluces declarados áreas en alerta por circulación de mosquitos portadores del virus cerca de la población. Los trabajos contra las larvas y los mosquitos adultos continúan esta semana tanto con equipos terrestres como por aire, con avionetas y drones.
3: Y desde las 3 y 27 minutos del miércoles, la Virgen del Rocío está de camino al monte, en Huelva, como manda la tradición cada 7 años. Está previsto que la imagen llegue ya de mañana al municipio. Hay un dispositivo de seguridad activo. El vicepresidente primero de la Junta, Antonio Sanz, pide a los peregrinos prudencia y responsabilidad.
8: Pero el primer eslabón de la seguridad está en cada uno de los rocieros, en cada uno de los devotos que participan en esta avenida. Por eso, permítanme, como director del plan, que pida prudencia, responsabilidad y respeto a las indicaciones que den los servicios de emergencia.
3: En cuanto a las temperaturas, tenemos ahora 29 grados en Almería y Málaga, 27 en Granada, 26 en Jaén, 25 en Córdoba y Sevilla, 24 en Cádiz y 23 en Huelva. Andalucía, 1 de la madrugada y 4 minutos.
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10: Entre la Fuente del Avellano, enclavada a un lado del Valle de Valparaíso, y la Silla del Moro, sobre la Alhambra y el Generalife, discurre uno de los paseos más bellos del mundo. Es un territorio poético y artístico, un lugar de encuentro de vecinos y enamorados, dos rincones que pontifican la historia de una ciudad irrepetible. Verán, la carrera del Darro, el evocador empedrado que une Plaza Nueva y el Paseo de los Tristes y que discurre paralelo a las aguas del río, es una de las calles más bellas del mundo, insistimos. Y no es una exageración, basta con recorrerla a primera hora de la mañana o a la caída de la tarde, a esa hora en que prenden las luces de la Alhambra, para descubrir que hay pocos lugares tan hechizantes. La carrera está enaltecida por palacios barrocos, conventos, iglesias construidas tras la conquista cristiana en 1492 y sobre las aguas del denominado Río de Oro, donde penden dos puentes que unen esta calle de Granada con el barrio de la Antequeruela, situado a los pies de la Alcazaba alhambreña. El Paseo de los Tristes es un espacio inenarrable, porque a él asoman las torres palaciegas de la Alhambra, el tupido bosque que lo abraza y las callejas blancas y estrechas que suben hasta el barrio del Albaicín. Del Paseo de los Tristes parte el sendero que conduce hasta la Fuente del Avellano, uno de los caminos más encantadores y poéticos de la vieja ciudad, fuente permanente de inspiración, lugar de cita de escritores y artistas, y un mirador inolvidable, un belvedere, frente al Valle de Valparaíso que une y separa el Sacromonte con la colina de la Sarica. Las aguas del Darro discurren por la base del valle y en sus orillas crece un valioso bosque galería entre viejas almunias de origen nazarí, convertidas hoy en fincas de recreo y pequeños huertos. El camino hacia la fuente es recto, ligeramente empinado, y trepa por el lado de la colina entre árboles de sombra, umbrías, regatos de viejos arroyos y miradores que invitan a parar un momento para deleitarse con el paisaje luminoso. A cada tramo aparece una inscripción poética. La mayoría de ellas pertenecen a poetas locales o a foráneos que versaron las delicias de Granada. Hay versos de San Juan de la Cruz, de Alberti, pero sobre todo de Federico, que convirtió este sendero en una permanente fuente de inspiración para sus versos. El camino acaba en un íntimo rincón en cuya pendiente manan las aguas frías de la Fuente del Avellano que tanto pontificó Carlos Cano. Verán, hay caminos de ida y vuelta, y sea cual sea la dirección que tomemos en Granada, uno debe escoger siempre aquel lado que apele a su corazón.

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1: Hay artistas, hay pintores que llevan dentro de su obra la memoria y el día a día de toda una ciudad. Joaquín Peña Toro es uno de ellos, un artista fundamental para comprender por qué Granada es una de las ciudades con una mayor capacidad creativa, por qué merece más que otras ser en unos años capital cultural europea. Estos días, nuestro artista, nuestro invitado esta noche en La Mirada Desatada, vuelve a ser noticia porque tres de sus obras estarán presentes en la exposición dedicada al compositor Manuel de Falla. Verán, el músico nacido en Cádiz sigue siendo, tanto tiempo después, un foco de atención para las generaciones más jóvenes. Más allá de la música, la exposición que estos días le ofrece Granada propone una mirada renovada sobre el compositor a través de grandes artistas plásticos que se han acercado a su obra. Joaquín Peña Toro participa con tres piezas realizadas el año 2009, que el archivo tiene en depósito. Habían sido expuestas en Universo Falla, la muestra permanente que se aloja en la antigua caja fuerte del auditorio, y ahora podrán verse en esta exposición colectiva que conmemora el 150 aniversario del nacimiento del compositor. Joaquín Peña Toro, buenas noches.
2: Buenas noches, Manuel. Encantado de hablar contigo este ratito.
1: Dígame una cosa, empecemos por el principio. ¿Cuándo comenzó usted a escuchar a Manuel de Falla? ¿Qué le suscitó la obra suya? ¿Qué inspira a un pintor a mostrar frente a la disciplina artística de otro compositor la inspiración hacia una obra de arte?
2: Pues acercarme a Falla supuso un reto, porque supone su trabajo, el de Falla, una relectura de la tradición musical y una actualización, una modernización de todo ese legado. Y yo me acerqué a Falla a través de su casa, de la casa en la Antequeruela que él cuidadosamente había dejado ordenada cuando salió hacia Argentina. Y que sus amigos, Hermenegildo Lanz en concreto, estuvieron custodiando y cuidadosamente registrando cuando hubo que desmontarla. Los dibujos de Hermenegildo Lanz me sirvieron para introducirme en esa casa de Manuel de Falla, porque al ser la arquitectura uno de mis principales intereses, el vínculo con el músico quise que fuera a través del espacio que había habitado. Entonces, de la mano de Hermenegildo Lanz, entré en esa casa, en su jardín, en las diferentes estancias, y la vacié de algunos de sus elementos, la hice más silenciosa aún de lo que había quedado, e hice que esa casa fuese habitada por los elementos de la ornamentación popular que coleccionó el maestro Falla, la cerámica, los tejidos, la estampa, todo eso empezó a habitar la casa en mis dibujos y se convirtieron también en unos telones serigrafiados por Christian Walter, de unos telones móviles que se superponían y flotaban en la sala donde originalmente se pudo ver, en el edificio Zaida. Otra arquitectura que también me resulta muy atractiva. Y bueno, pues ese trabajo supuso también pues una exploración de cómo Falla pues había hecho un concierto autolimitado con un clave en lugar de un piano y dejando las marcas, por así decirlo, de una construcción de la música que renunciaba a avances, entre comillas, modernos, que no lo eran y que no eran necesarios. Y entonces en mi pintura yo también autolimité el lenguaje para que fuese así de estricto, por así decirlo, de escueto, mejor expresado.
1: ¿Usted recuerda la primera vez que escuchó una composición de Manuel de Falla?
2: Pues seguramente fue en el auditorio Manuel de Falla y precisamente en un edificio que también, obra de García de Paredes, me resultaba fascinante cada vez que subí al auditorio.
1: ¿Cómo se inspira un pintor en otra disciplina artística como la música, Joaquín?
2: Pues entrando en relación no con el lenguaje, claro, estricto de la música, sino con sus estrategias, por así decirlo, ¿no? Como comentaba, yo creo que la pintura contemporánea ha hecho como una revisión de su camino, y lo que antes parecían unos avances obligatorios hacia la modernidad, pues han sido de nuevo vistos como una pausa necesaria. Y en el caso de Falla también hay esta vuelta a sonidos tradicionales.
1: José Vallejo es el comisario de la muestra original. Ahora escribe un texto en el catálogo. José Vallejo es un viejo conocido de este programa, para la actual exposición, donde subraya su compromiso, el suyo, el de Joaquín Peñatoro, por indagar a través de las artes plásticas en el verdadero significado del arte.
2: Sí, el texto de José Vallejo es muy conocedor del proceso que tuvimos al realizar esta muestra de esas variaciones móviles. Y efectivamente lo que estuvimos acercándonos juntos a Falla es hacia esa esencia que Falla descubre o que materializa de la música como lenguaje independiente de cualquier otra referencia, y eso fue lo que me atrajo, cómo situar en un espacio como el del edificio Zaida, que tiene una arquitectura muy, muy bella, pero carente de paredes, cómo ingeniárnoslas para que las piezas estuviesen presentes en ese espacio sin casi materialidad. Y esa esencialización, por así decirlo, era paralela a la del maestro Manuel de Falla.
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1: Joaquín Peñatoro, ¿usted supo cuándo no podía ser otra cosa que un artista?
2: No, no lo he sabido nunca, ni siquiera sé si soy un artista. Yo, cuando me preguntan, digo, yo hago pintura, pero no me considero, no digo soy pintor, ¿no? O soy artista, eso es muy difícil de decirlo.
1: Usted estudió Bellas Artes y Historia del Arte. ¿Cómo le ayudó esta segunda carrera a entender cómo debía enfrentarse a su arte?
2: Yo siempre pensé que eran estudios complementarios y necesario hacerlo en paralelo, ¿no? Del mismo modo que otras personas estudian Dirección de Empresa y Derecho, ¿no? Títulos dobles. Yo en ese momento pensé que la historia del arte era un archivo necesario para desarrollar el trabajo pictórico. No se puede, en un momento como el actual, en un mundo posmoderno, no se puede ser inocente en lo que se ha producido en arte anteriormente. Creo que ese sería el único pecado que no se puede cometer. Entonces, conocer la historia del arte es conocer a todos los compañeros que, salvando las distancias, han resuelto problemas pictóricos que se nos presentan a todos en el momento de afrontar la obra. De manera que pensé que era fundamental tener ese conocimiento. De hecho, en Bellarte existen asignaturas de Historia del Arte, pero yo estimé que eran insuficientes, ¿no? Que había que conocerlo más a fondo. Y es una cosa que, por ejemplo, en Historia del Arte no se produce con tanta frecuencia. Asignaturas que desentrañen la técnica pictórica son menos frecuentes en los programas de Historia del Arte. Y yo creo que sería bueno que los que estudian Historia del Arte conocieran el proceso de formación, de formación y de conformación de las imágenes o de los volúmenes, o que tuviesen cierta experiencia en eso, aunque no orientada a una producción propia, pero sí conocimiento de la materialidad de la obra, ¿no? De la obra de arte. De manera que yo hice esos estudios, lo hice de forma simultánea, en turno de mañana y tarde, y creo que, o sea, estuve convencido y sigo estándolo de que era algo que era necesario, que era complementario y que una sin la otra no están en su mejor configuración, ¿no?
1: ¿Usted guarda el recuerdo cuando de niño tomó por primera vez un lápiz y un papel para dibujar?
2: Pues, Manuel, no exactamente, porque yo tampoco fui un autor precoz, por así decirlo. Yo hacía cosas, yo inventaba cosas, construía cosas, o sí, dibujaba, pero nunca tuve conciencia de que era un productor de imágenes o que iba a hacer eso. Fue muy tardío el descubrimiento de que ese era un camino que me gustaría hacer. De hecho, me vi casi en la tesitura de decidirme cuando de forma administrativa hay que tomar una decisión de en qué matricularse cuando termina la secundaria y en su momento el COU, ¿no? Entonces yo casi que llegué a Bellartes por descarte, o sea, sabía lo que no quería hacer, pero no estaba orientado a eso hasta en un momento muy tardío de la adolescencia. Y de repente vi el programa de estudios de la Facultad de Bellas Artes y cuando empecé a leer las asignaturas pensé, esto sí que es lo mío, esto sí me gustaría hacerlo, ¿no? Pero fue un descubrimiento hasta cierto punto tardío, ¿no? Yo envidiaba a la gente que había tenido experiencia desde el principio, que se había interesado por hacer la arte y oficios, por ejemplo, algún curso. Y lo que hice el primer año de Bellas Artes, que no me permitían estudiar Historia del Arte al mismo tiempo, fue matricularme en arte y oficio, porque pensaba que tenía que recuperar ese tiempo que sentía perdido, y me encontré con una oportunidad maravillosa de aprender grabado con Pepe Lomas. Dejé todas las asignaturas de arte y oficios de lado y me centré en el taller de grabado con Pepe Lomas, y ahí aprendí muchísimo de grabado y en general sobre arte, ¿no? Toda la gente que pasaba por allí, el ambiente que creaba en su taller y cada vez que aparecía alguien por la puerta era un aprendizaje.
1: Cuando rememora sus años de aprendizaje, tanto en la carrera de Bellas Artes como en Historia del Arte, ¿qué recuerdo guarda de aquellos años de formación?
2: Pues son recuerdos muy felices, la verdad, porque cuando ya encontré lo que me interesaba, lo que quería hacer, pues en esos momentos tenía como el descubrimiento de un universo nuevo, aunque yo conocía el arte evidentemente como espectador, pero estar dentro de la maquinaria de la producción artística supuso pues realmente un viaje fascinante y conocer a profesores como Antonio Pérez Pineda, que me descubrió el sentido de la pintura. Yo soy heredero de su forma de ver la pintura, pues eso fue realmente un disfrute, ¿no? Al mismo tiempo, un poco también de, como decía antes, de ansiedad por el tiempo que había perdido sin descubrir todas esas cosas, ¿no? Entonces, la necesidad a lo mejor de densificar las actividades, los estudios y conocer más en profundidad, pensando que llevaba como un poco de metro de desventaja con otras personas de la clase, ¿no? Pero sin embargo, luego al final pues se van igualando, ¿no? Las generaciones pues se van asentando y al final, bueno, pues me resultó una etapa pues muy feliz, la verdad.
1: ¿Quién enseña más, Joaquín, el profesor o el contacto con los compañeros, con los alumnos?
2: Pues yo diría que mitad y mitad. Eso es una frase que recuerdo en primero de carrera de Jesús Conde, que decía que, bueno, que en ocasiones el profesor era solamente el conserje que abría la puerta y que en realidad se aprendía de los compañeros de generación. Eso es cierto, pero teniendo a Jesús Conde de profesor, también, además de cierto, es mentira, porque de Jesús Conde aprendimos muchísimas cosas, ¿no? Durante la clase y en general, cada vez que lo escucho, aprendo, ¿no? Entonces, es cierto que el profesor ejerce de guía, de gurú casi, ¿no? En esos primeros años, para mí, los docentes eran maestros que me descubrieron no solamente cuestiones técnicas o medibles, sino también una emoción frente al arte, ¿no? A la arte plástica en concreto. Pero también es verdad lo que decía Jesús Conde, porque no, evidentemente su experiencia era muy dilatada y los compañeros, estar acompañado de una clase, una generación, de un grupo, eso te enseña a resolver problemas que son comunes a tus iguales, ¿no? Y ese aprendizaje entre iguales es también muy importante y muy necesario cuando, y eso lo descubres cuando terminas tu estudio reglado y de repente te vas a tu taller y te encuentras solo frente a la obra de arte, sin otros pares de ojos que te refresquen la mirada sobre tu trabajo, sin ese acompañamiento. El trabajo en el estudio, en el taller, es muy solitario y muchas veces se echa de menos esa creación conjunta casi que se hace cuando está inmerso en un grupo de trabajo, ¿no? O bueno, las personas que comparten estudio con otros artistas, yo creo que se benefician de ese cruce de mirada que te permite a ponerte frente a tu trabajo con ojo limpio, renovado.
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1: Joaquín Peñatoro, nuestro invitado de esta noche en La mirada desatada, es licenciado en Bellas Artes, licenciado en Historia de Arte, ha obtenido importantes becas, ha participado en talleres con los mejores pintores contemporáneos españoles, carga sobre sus hombros distinciones, premios, sus obras están representadas en grandes colecciones públicas y privadas, ha sido ilustrador de libros, crítico de arte en importantes medios y ahora es profesor de pintura en la Facultad de Bellas Artes de Málaga. Aquel viejo alumno de la Facultad de Bellas Artes de Granada, es hoy profesor. ¿Cómo es ese escalón? ¿Cómo se pasa de ser alumno a ser profesor, Joaquín?
2: Pues realmente muchas veces me siento muy identificado con mis estudiantes. En sus problemas y en sus preguntas me veo reflejado. Es verdad, el que lidera esos grupos de estudiantes en su búsqueda de una voz propia en la pintura, pero no me siento tan distante. Realmente no sé qué ha pasado en los últimos años. Yo prácticamente me siento como recién salido de la facultad y casi compañero de

0: ese grupo de estudiantes que están a mi cargo, ¿no? Y los veo desarrollar su trabajo con una cierta familiaridad con esos problemas, ¿no? Me siento a la par que ellos cuando están haciendo la búsqueda de su camino en la pintura. Realmente el trabajo en Bellas Artes es un acompañamiento, es una tutorización individual, por muy grande que sea el grupo, en los problemas que tratan de resolver y en las referencias que están buscando, ¿no? Me siento realmente muy, muy útil cuando todo este tiempo de mirar pintura cristaliza al final en la posibilidad de dotar de referencias, de descubrir artistas a mi estudiante, ¿no? De encontrar la clave que les permite avanzar, ¿no? Que todo ese conocimiento acumulado sirva para que otros también vayan avanzando.
1: Dígame una cosa, Joaquín, ¿los alumnos a los que usted imparte clase en Málaga son los mismos alumnos, los mismos compañeros que usted tenía cuando era alumno en Granada? Me refiero, ¿hay un escalón o por el contrario hay una continuidad en las aspiraciones, en los deseos, en las pasiones, en las emociones?
0: El sentimiento profundo yo creo que es el mismo, que la forma de enfrentarse a esa dificultad de conocerse y volcarse en las piezas que se producen es el mismo. Es verdad que la circunstancia o la superficie cambia un poco. Es cierto que en el mundo actual, pues, hay medios diferentes, hay formas diferentes de llegar al conocimiento, de practicar el arte, y todo eso también requiere de una actualización para conocer cuáles son sus procesos y tener el ojo avizor para conectar con ello y ser significativo en su aprendizaje, ¿no? El fondo es el mismo y conectar con ese fondo es lo que hace que un docente sea útil. Y luego ya la manera en la que ellos perciben el mundo es propia de esos estudiantes. Y bueno, en ese sentido sí que puede haber pequeñas distorsiones respecto al momento en el que yo estudié, porque bueno, hay huellas de las actuales circunstancias y tecnologías que marcan a la generación actual y por eso también es interesante ir viendo cómo el arte va evolucionando, porque quienes lo producen están marcados, están signados por el mundo en el que viven.
1: Fíjese, su primera exposición individual fue en el año 2000, se titulaba Urbes, pintura sobre papel y tabla, en la Sala de la General de Jaén. Han pasado 26 años. Dígame, ¿cómo madura la obra de un artista como la suya? ¿Las exposiciones son etapas en la vida de un pintor?
0: Yo creo que esto depende también del caso del que hablemos, ¿no? Y en mi caso, esa primera exposición se llamó Urbes y a mí las urbes me siguen siendo fascinantes, ¿no? Entonces yo creo que soy un pintor de periodos muy largos, me parece, tan largos como 26 años quizá, ¿no? Evidentemente hay cambio y hay evolución, pero los intereses que a mí me llevaron a pintar siguen presentes. Entonces, en mi caso, las exposiciones van marcando matices, van añadiendo quizá riqueza a esa investigación, pero yo no considero que piezas de fechas lejanas sean menos interesantes que las que hago contemporáneamente o que no puedan convivir con ellas, porque afloran en mi obra actual situaciones o imágenes que ya he tratado anteriormente, ¿no? Eso que que se dice popularmente de que un pintor está pintando siempre el mismo cuadro, ¿no? Eternamente, pues eso podría ser, ¿no? O algo de verdad hay en eso, porque lo que te captura la mirada sigue siendo lo mismo.
1: Umberto Eco decía que al final todos los escritores escriben al final siempre su mismo libro, un mismo libro. Fíjese, los críticos literarios, los críticos artísticos han dicho de su pintura que y de su personalidad que usted es un vedutista contemporáneo y neobarroco. Es verdad que, enfrentándonos a su pintura, a su obra, uno advierte una fidelidad ejemplar frente a la fotografía, a la pintura y a la arquitectura. Disciplinas que siempre le han fascinado, ¿verdad?
0: Sí, efectivamente. Y eso sería la superficie de mi pintura. Lo que se construye con el proceso pictórico son imágenes de lo construido, es cierto. Y también, bueno, objetos o mundos, o sea, espacios habitados, como sucedía en las piezas de las que comenzamos a hablar de Manuel de Falla. Pero lo que subyace a todo eso en realidad es una construcción geométrica, una distribución de espacio, un asunto tectónico de cómo el cuadro se mantiene en pie, ¿no? Y todo eso subyace en lo que pinto y es producto del proceso con el que trabajo. O sea, yo muchas veces me apoyo en espacios que aíslo. Un amigo mío médico decía, bueno, lo que tú haces son campos quirúrgicos, ¿no? Yo aíslo una zona con cinta de carrocero y ahí puedo trabajar libremente de la forma más salvaje que quiera, que cuando termino, al levantar la cinta, la silueta, la forma se mantiene intacta, ¿no? Mientras que dentro ha habido un festival de pintura, ¿no? De brochazos, de gestos, que finalmente conforman una imagen. Es como una taracea, es hacer un puzzle de fragmentos pictóricos que finalmente muestran una imagen. Pero esa imagen, aun siendo importante y siendo el tema de mi pintura, imágenes que me interesan y con las que tengo una vinculación emocional, pero es solo el resultado. El proceso que a mí me interesa especialmente es esa construcción que se realiza con pequeños gestos contenidos por forma geométrica. Y a mí cuando veo los cuadros, lo que más disfruto es con la recreación de ese proceso. O sea, volver a crear el cuadro cuando lo miro, tanto el mío como otros, claro, eso es lo que un espectador encuentra en la pintura de interesante, ¿no? Lo bonito al mirar un cuadro es recrear el proceso del pintor. Y eso, cuando era un artista en práctica, pues se produce con más intensidad, claro, es una deformación profesional. Intentar desentrañar cómo el cuadro ha sido construido.
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1: Joaquín, dígame una cosa. ¿A qué ha de estar atento un artista hoy día?
2: Pues yo creo que a lo que dicta su voz interior, a su mirada al mundo para luego tratar de mostrarla a lo otro. O sea, alguien que pinta debe saber ver el mundo para interpretarlo, debe saber hacerlo, pero también debe saber sintonizar con su generación, con su presente, para que eso aparezca en sus cuadros de una manera explícita o sutil. A mí las piezas que son programáticas a veces me resultan irritantes, ¿no? Hay muchas veces que la pintura no necesita enunciar, o la pintura o el arte en general, ¿no? No necesita enunciar explícitamente asuntos contemporáneos porque se van a colar inevitablemente en el trabajo y van a ser rastreables por personas que sepan leer esas piezas. Entonces es importante estar en el mundo, absorberlo, filtrarlo y al final la pieza casi que destila eso sin necesidad de una situación explícita, en mi opinión.
1: Usted es un artista granadino, la ciudad está presente en su obra, en su memoria, en su día a día. Joaquín, ¿usted se ha preguntado por qué Granada tiene esa capacidad artística que nos sorprende a todos?
2: Pues sí que lo he reflexionado, evidentemente, y yo creo que la Granada que está presente en mi trabajo es la Granada menos monumental, es la Granada vivida, ¿no? Y es precisamente eso lo que forma una generación de artistas, una hornada, por así decirlo, que en Granada se ha producido en muchos momentos históricos, pero también en el presente. Granada ha formado a muchos artistas que lamentablemente no siempre trabajan desde Granada o que no siempre tienen su desarrollo profesional en esta ciudad, porque tal vez el mercado, las infraestructuras son más débiles de la potencia de artistas que se producen. Entonces, hay polos de atracción, como la Facultad de Bellas Artes, claro, la enseñanza artística en Granada tiene instituciones numerosas, ¿no? En la música, en la danza, en la literatura, en todas las artes, y hay una actividad incesante porque la universidad es verdad que refresca el público y los autores que llegan a la ciudad. Entonces, esos puntos de atracción generan pues unos contenidos que finalmente deberían ser encauzados quizá también en la ciudad que aspira a ser capital cultural. Y en ese sentido también yo creo que Granada tiene una suerte, y es que todas las artes están representadas y bien representadas. Yo lo que echo de menos es que esas artes estén comunicadas entre sí. Muchas veces se producen burbujas donde los escritores van a presentaciones, en la Feria del Libro, por ejemplo, que tenemos ahora mismo en marcha, que los músicos van a conciertos, los pintores van a inauguraciones, pero no se producen cruces entre ellos con frecuencia, ¿no? Esas membranas se mantienen cerradas y sería muy interesante que a lo mejor pues hubiese más comunicación entre los arquitectos, los estudiantes de arquitectura, los estudiantes de literatura, los de pintura, los músicos, todo eso. Granada tiene el potencial de conseguirlo y creo que todavía está por explotar esa comunicación entre las artes para crear un grupo, un conjunto mucho más singular, porque la ciudad que tiene un tamaño bueno para ese tipo de comunicación puede hacer que eso surja, ¿no? Frente a otras capitales que tienen las infraestructuras, pero son más grandes y menos acogedoras en ese sentido.
1: ¿Por qué Granada merece ser capital cultural europea en 2031?
2: Pues yo creo que por su pozo, porque esa capital cultural solo vendría a refrendar un sedimento que viene acumulándose desde hace muchos años. O sea, no es algo improvisado, no es algo impostado, sino que la ciudad tiene evidentemente una historia en el patrimonio artístico, pero yo estoy hablando del capital humano que tiene la ciudad, ¿no? Y ese capital humano es algo que no se puede producir de una manera artificial, no se puede comprar. Se ha ido sedimentando durante décadas y eso hace que Granada sea una potencia cultural frente a otras opciones. Creo que lo importante de la capitalidad cultural en Granada sería su patrimonio humano.
1: Joaquín Peña Toro es uno de los grandes artistas que tenemos la fortuna de tener, no solo en Granada, en Andalucía y en España. Estos días es noticia porque tres de sus obras volverán a ser expuestas en la exposición dedicada al gran compositor gaditano Manuel de Falla, compositor que vivió en Granada sus mejores y sus peores momentos en su vida. Joaquín Peña Toro, ha sido un placer tenerlo esta noche en La Mirada Desatada.
2: Puedo decir lo mismo, Manuel, ha sido un gusto tener esta conversación.
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1: Granada, una de las ciudades más bellas del mundo, posee un barrio donde el tiempo se detuvo hace mucho. Es el Sacromonte y se llega a él después de atravesar la carrera del Darro, las aguas blancas de su río, apaciguar el paso a la altura del Paseo de los Tristes para admirar las murallas y las torres de la Alhambra y subir luego la cuesta del Chapiz, a uno de cuyos lados se extiende el Albaicín, las casas moriscas, los cármenes secretos. El Sacromonte sigue siendo leyenda. Cuevas, chumberas, casas blancas arracimadas en las laderas del Valle del Valparaíso, coronado por la ermita de San Miguel Alto, desde cuyas lonjas se advierte una de las panorámicas más bellas e inéditas del conjunto monumental nazarí, de los barrios populares de Granada, de la Ciudad Baja y de la Vega al fondo. Este paisaje es una pintura abrasadora, como la que hemos conocido de la mano del pintor granadino Joaquín Peña Toro en esta primera hora de La Mirada Desatada. Pero continuamos en Granada, no se vayan muy lejos. Ahora que la ciudad aspira con todo merecimiento a ser capital cultural europea, abundamos en su leyenda.
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3: Continúan los seísmos en Granada, aunque más espaciados y de menor intensidad. El último, de grado 2, se ha producido a las 11 de la noche con epicentro en Las Gavias, donde 600 vecinos van a seguir desalojados al menos hasta el viernes. Las inspecciones técnicas de sus casas siguen en curso. La inmensa mayoría no presenta afecciones graves. El vicepresidente primero del Gobierno andaluz, Antonio Sanz, ha informado de la situación actual de la emergencia.
4: El plan de emergencia ante el riesgo sísmico en Andalucía permanece activo en fase de emergencia, en situación operativa 1. Lo vamos a mantener. Todos los servicios continúan movilizados y preparados para responder a cualquier situación. La información científica indica que se trata de una serie compleja relacionada con la interacción de varias fallas de la Vega de Granada y no únicamente de un terremoto principal seguido de réplica.
3: Y hoy se cumplen 3 semanas de la entrada masiva de inmigrantes a Ceuta. El Gobierno sigue trabajando en el plan para trasladar a la península a 500 niñas migrantes. El Partido Popular se opone y pide que sean devueltas a Marruecos todas las personas que han llegado de forma irregular. Este miércoles visitaba la ciudad autónoma Alberto Núñez Feijóo, que ha insistido en pedir al Gobierno que designe un mando único en Ceuta y que acelere el regreso voluntario o la expulsión de todos los que llegaron el 30 de julio.
5: ¿Quién manda aquí? ¿Quién manda aquí? ¿El presidente del gobierno? ¿Hay algún vicepresidente encargado de la situación excepcional de Ceuta? ¿Cuántos ministros mandan aquí? Es decir, aquí no manda nadie, salvo el presidente de la ciudad, que está asumiendo responsabilidades que no le corresponden.
3: Hoy jueves visitará Ceuta el presidente de la Junta. Y los bomberos han controlado esta noche un incendio declarado en la solina de Sotorrebolo de Algeciras. Las llamas se han quedado a 1 kilómetro de las casas y han generado una gran cantidad de humo. Han sido muchos los vecinos que han salido a la calle. Aunque ha sido un fuego considerado urbano, el Infoca se ha trasladado al lugar y hasta ahora los bomberos vigilan la zona para que no se vuelvan a prender las llamas en una noche en la que sopla con fuerza el viento. En el exterior, Itamar Ben-Gvir, el ultraortodoxo ministro de Seguridad Nacional de Israel, ha anunciado la construcción de un pabellón de ahorcamiento para palestinos condenados a muerte. La unidad incluirá cabinas de observación y cámaras para que se puedan presenciar las ejecuciones como si fuera un espectáculo. A 2 meses de las elecciones a las que se presenta, se ha grabado un vídeo delante de la obra en construcción.
6: Si un terrorista sobrevive, lo traeremos aquí y encenderemos las cámaras mientras lo ejecutamos. Las víctimas podrán venir a verlo, como se hace en Estados Unidos, podrán presenciar cómo mueren. Con la ayuda de Dios, esto está tomando forma.
3: El partido de Ben-Gvir, poder judío, es clave para sustentar el gobierno de Netanyahu. Esta misma semana animaba a matar 30 o 40 palestinos cada noche. Los termómetros marcan a esta hora 29 grados en Almería, 28 en Málaga, 26 en Jaén y Granada, 24 en Cádiz, Huelva, Sevilla y en Córdoba capital.